0: prevalecía siempre el Partido Colorado, o por lo menos ideológicamente estos ministros siempre tenían vínculo con el Partido Colorado. Y en relación a la sala constitucional, lo que teníamos un caso muy peculiar, porque teníamos un liberal, o sea, tenemos un liberal, tenemos un colorado que es César Diesel, y tenemos un independiente que es el doctor Gustavo Santander, que no se define ni con uno ni con lo otro, ¿verdad? Entonces, por primera vez nosotros podemos decir de que tenemos una sala constitucional que debe ser el custodio de todo lo que ocurre y acontece en Paraguay, y resulta que sus ambiciones políticas hoy le va a dar a él, o sea que sus ambiciones políticas lo que van a terminar es sepultando su partido liberal, o sea, el Partido Liberal Radical al cual él pertenece. ¿Por qué? Porque él al salir está dejando un espacio vacío para que entre a ocupar un colorado.
1: Totalmente.
0: Y después tenés la sala penal, le tenés ahí por lo menos a una persona conocida también, o una trayectoria del Partido Liberal, que es el doctor Ramírez Candia. Después tenés al doctor Luis Benítez Ríos, que es colorado, el Carolina Llanes, que también está, digamos, o se lo puede tener como un concepto de que es del Partido Colorado. Ahora después tenés la sala civil, es lo que tenés a Garay, que es colorado, a Martínez Simón, que dice que él no pertenece, pero sin embargo hay una fuerte tendencia también de que él está con el Partido Colorado. ¿Y
1: el Eugenio ese?
0: Eugenio Jiménez también, ¿verdad? O sea que son, a pesar de que ellos dicen que no, ¿verdad? Pero hay que tener en cuenta un poco que esa reunión secreta estuvieron toditos los colorados, o sea, los ministros colorados, y no estuvieron los ministros que son independientes. Entonces, lo que va a hacer Víctor Ríos es catastrófico. Esto debería levantar por lo menos el repudio de los dirigentes del Partido Liberal para decirles sentate y quédate, porque
1: que
0: ahí
1: se decida,
0: está representando el partido, ¿verdad?
1: Y que se decida en última instancia, que no esté ahí en la danza política su nombre constantemente, que salga y diga, bueno, o voy a seguir siendo ministro o no voy a seguir más siendo ministro, ¿verdad? Lo ideal es que siga, ¿verdad? Por lo menos a pesar de todo lo averiado que es, por lo que vos estás explicando, ¿verdad? Las razones, ¿verdad? Pero él está como que siempre a merced, a expensas de las contingencias políticas. Eso me parece que, no sé, él no es un juez de PAN, no es un juez de primera instancia, es miembro de la máxima instancia judicial y una de las salas más sagrada como es la sala constitucional. Entonces, de verdad indigna esto, doctora. Y bueno,
0: mira, el caso de Óscar Venancio Núñez se fue a Villa Hayes con un voto de él y de César Diesel. El expediente, el juicio oral, después de muchísimas chicanas del ex gobernador y ex senador Rodolfo Friedman, o sea que la acción de inconstitucionalidad, o sea, le dieron trámite a una acción de inconstitucionalidad unos días antes del juicio oral, después de mucho tiempo que conseguimos también para que se fije, ¿verdad? Y un día antes ellos piden los autos principales, el expediente principal piden para que se lleve a la sala constitucional, y con eso se suspendió el juicio oral y público. Es criminal lo que ellos hicieron. En este aspecto, la acción de inconstitucionalidad, si bien es cierto, fue admitida por los tres ministros, Santander, Ríos y Diesel. Pero Gustavo Santander dijo, vamos a admitir, pero no vamos a pedir los autos principales, sino que le vamos a emplazar para que el accionante vaya hasta la Secretaría del Juzgado donde está el expediente y saque las compulsas, ¿verdad? Entonces no había problema, se podía hacer el juicio oral. Víctor Ríos y César Diesel dijeron no, que se traigan los expedientes. Está el expediente de Rodolfo Friedman, guardado en los despachos de los ministros, está ahí paralizado. Nosotros estamos presentando dos notas por semana para pedir que devuelvan los autos principales. Está en la Secretaría de la Sala Constitucional otros expedientes, como el de Carmelo Caballero, que tiene que hacerse juicio oral y público por el caso partner, de los audios también.
1: El partner de Fernández Lima.
0: El panel otra vez. Después está también ahí el expediente de Martín Arévalo, donde están también ahí un ex diputado que tiene que hacerse otra vez un juicio oral. Estamos hablando de las tierras San Agustín. Esos expedientes están en la sala constitucional. Está también el expediente, yo tengo una lista, o sea que hay veces que honestamente te digo, sé más de expediente de corrupción pública que mis propios expedientes, ¿verdad? Pero son cuatro expedientes que están en una situación bastante delicada en el sentido de que pueden quedar, digamos, impunes. Y nosotros estamos visibilizando con notas. Sí. Esas notas están bien argumentadas, están bien pensadas, están tratando de decirle a ustedes, miren, el día que cambie la representación para bueno, nosotros tenemos documentos para echarle a estos ministros que hoy están dando la espalda a, digamos, al cumplimiento irrestricto de la ley, porque finalmente es eso, ¿verdad? Lo que pedimos.
1: Y bueno, doctora, esta es una historia compleja, larga, interminable, ¿verdad? Pero el objetivo también, a través de esta llamada, siempre es tocar un poco esto, ¿verdad? Por lo menos recordarle a la gente, sacudirle un poco a la gente de que hay gente como vos, como gente de tu equipo que está procurando para que los casos emblemáticos de corrupción no terminen la impunidad, ¿verdad? Que está institucionalizada en este país. Y recordemos que la corrupción mata, ¿verdad? La corrupción hoy hace de que la gente muera en los hospitales, que no haya camino de todo tiempo, que la gente tenga que vivir en lugares ribereños, ahora tiene que mudarse como consecuencia de la... O sea, las consecuencias realmente sociales de la corrupción son por todas conocidas, ¿verdad? Y con el afán siempre de recordarle eso a la gente, siempre te llamamos y agradecemos siempre tu predisposición, mi querida doctora, y reconocer siempre tu esfuerzo, el esfuerzo tuyo, de tu equipo, la paciencia también de tu familia para que pueda darle seguimiento a esos dos expedientes que son muy complejos y muy técnicos. Así que gracias por tu tiempo siempre, doctora, gracias por sus manifestaciones. No sé si quieres agregar algo más para cerrar el contacto.
0: Y decirle a la ciudadanía que apoyen la lucha, que sigan la plataforma La Coordinadora Abogado del Paraguay Somos Anticorrupción. Ahí hacemos todos los días un listado de todas las causas que vamos controlando y vamos presentando notas, que compartan, que lean, que se enteren, porque esto es lo único que tenemos en la República del Paraguay. Después no tenemos absolutamente nada que pueda hacer, digamos, que pueda enfrentar a la impunidad. Yo no digo que no haya mucha gente luchando, pero este caso específico nosotros lo estamos levantando. Hay muchísima gente que está haciendo por el país. Ustedes, los periodistas, las ollas populares, las mujeres que están ahí al frente, las comisiones vecinales. Hay una ciudadanía latente que está tratando de hacer algo. Lo nuestro es la lucha contra la impunidad. Y ojalá que algún día tengamos que celebrar y decir que hemos avanzado, por lo menos para mí, un avance dentro de estos 15 años. Te juro que yo no puedo decir que nosotros estamos en las mismas condiciones hace 15 años, eso absolutamente no. Pero todos esos progresos que se fueron dando nunca fueron intenciones de nuestras autoridades, sino que la sociedad civil. Por eso, para mí, el puntal más importante es el fortalecimiento de la sociedad civil.
1: Y que la gente entienda que su responsabilidad no termina, apenas empieza cuando después de las elecciones, ¿verdad? Más allá de que hubo cambios significativos en ciudades importantes pero ahí no termina, ahí recién empieza nuestra obligación como pueblo y como ciudadanía. Así que, doctora, siempre un gusto charlar contigo. Mi respeto y mi saludo a la familia y gracias por tu tiempo.
0: Muchas gracias a vos, Carlos María. Abrazo.
1: Hasta luego. Muy bien, de esta manera hablábamos con la doctora María Esterroa, presidenta de la Coordinadora de Abogados del Paraguay y miembro de la plataforma Somos Anticorrupción Paraguay. Como siempre, ella guapísima en la lucha contra los denominados emblemáticos expedientes de corrupción política en este país. Verá que hay a borbotones, lastimosamente. Bueno, tenemos que establecer la pausa. 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Pausa, cumplimos con los anunciantes. Ya venimos con más del foro.

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0: canta Marco Antonio en la noche, a ver.
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0: Música romántica en la noche, señores.
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0: Juan Careaga, modo enamorado.

0: Musicaliza la noche Juan Careaga, anima Michel Benítez. Yo solamente cuando me acuerdo de Michel le veo como cara de animador, ¿eh? Porque eso le conté que animaba, ¿eh? Y Mario Ferreiro también, ¿eh? Pero Mario era más de la Jaya, ¿eh? Michel es un deporte ahí de los populares, ¿verdad? Bueno, buena música romántica en la noche, señores. 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A ver cómo suenan. 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Al doctor Hernán Romero Rodríguez también. Al doctor Luis Alfredo González Ayala también. 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Y ahora te vas. Bueno, ayer se recordó un aniversario más de la del asesinato de Mateo Gamarra. Ayer nos olvidamos un poco de esta fecha, Juancito, en algo que decir, ¿eh? Ayer se recordó 95 años de aquel trágico suceso ocurrido en Puerto Guaraní, departamento de Alto Paraguay, cuando Delfina Servín puso fin a la vida de Mateo Gamarra, ¿verdad? Que se hizo del gallito, del machito, y terminó, obviamente, ¿verdad? Acusando varias, no sé si fue con disparo de arma de fuego o fue con estocada. Hoy vamos a despedir el programa, ¿verdad? Con ese tema de Mateo Gamarra, ¿verdad? Así que anda preparando. Hoy también es aniversario, se recuerda un aniversario más también de la ciudad de Presidente Franco. ¿Cuántos años cumple el Presidente Franco, Juancito? 97 años. Mucha felicidad a todos los franqueños. Una ciudad muy cara a nuestros afectos, ¿verdad? Que tiene nuevo intendente, el joven Arnold Ramírez. Esperemos que le vaya bien, ¿verdad? Que le vaya mejor, a menos que Roque Godoy y todo su cáfila de indecente, ¿verdad? Que estuvo ahí al frente de la municipalidad durante 10 años, imagínense, ¿eh? Bueno, vamos a ver si podemos charlar, hacer una última entrevista en la noche. A ver, un chiquitito, antes de llamarle al doctor, vamos a ver cómo está. Vamos a ver si sale la comunicación, ¿verdad? Bueno, ahora sí, 30 minutos de las 21 en Paraguay. Estamos en contacto con el doctor Juan Sosa Vareiro, él encabeza una de las fórmulas que pretende llegar al Consejo de la Magistratura en lo que van a ser las elecciones abogadiles el próximo 28 de noviembre. Él lidera el movimiento Unidad Gremial, que está creciendo de manera exponencial, y esto lo digo con conocimiento de causa porque estoy en el grupo donde están ellos. Y realmente impresionante la adhesión de colegas de todo el Paraguay. Ojalá que llegue el doctor Juan Sosa, porque de verdad la justicia que está infecta por todos lados necesita de verdad, y se puede hacer mucho, ¿verdad?, por la justicia desde el Consejo de la Magistratura. Así que vamos a testear un poco cómo está el ambiente, cómo están las visitas. Mi querido doctor, ¿qué tal? ¿Cómo está? Muy buena noche, un gusto saludarte. Gracias por atendernos.
1: Muy buena noche, gracias a ustedes, gracias por el espacio, mi respeto para tu audiencia, y muy felices por el crecimiento enorme que estamos teniendo. Ya son 4 los candidatos inscriptos y oficializados. Nosotros, como gremio de abogados, somos el único equipo no alineado a la política partidaria. Somos gremialistas en un 100%. Y estamos muy felices, no solamente por la gran receptividad de los colegas, sino también por ese cambio de mentalidad y por ver que los abogados quieren recuperar realmente su espacio dentro del Consejo de la Magistratura. Es un espacio que siempre tuvo que haber sido para los abogados y que lastimosamente le cedimos a la clase política partidaria. Y los abogados perdimos el control de un rol tan importante como es la buena selección de quienes van a ser y quienes van a alternar para jueces, fiscales, defensores e incluso ministros de corte. Así que estamos muy felices.
0: De verdad, doctor, veo el crecimiento realmente considerable todos los días. Muchísima gente de todo el país que se va adhiriendo, muchos colegas. Y es importante, doctor, recordar un poco, ¿verdad? Uno de los principios sobre los cuales descansa el movimiento de unidad gremial que integra también la doctora Nidia Silvero de Prieto, ¿verdad? La abogada aquí de la zona, la querida doctora Nidia también. Bueno, si podía recordar un poco las premisas de este movimiento a la audiencia, doctor.
1: Con mucho gusto. Lo primero para nosotros, independencia del Poder Judicial, una independencia real, una independencia que lo aleje de los vicios de la política partidaria que tanto daño han hecho a la justicia, porque por esencia la justicia no debe estar contaminada con cuestiones ajenas al rol del juzgador. Entonces, lo que nosotros muchas veces vemos y lo que sentimos es que la justicia ha perdido su rol de justamente sin mirar a quién poder hacer lo que corresponde y se ha convertido en una especie de instrumento de algunos sectores que lo utilizan para cuestiones negativas. Por eso creemos que es el momento que los abogados recuperemos ese rol y creo que lo estamos haciendo y estamos muy felices con ello.
0: Doctor, veía, yo sé que no es tu política hablar más, ¿verdad?, de los otros candidatos, sino hablar siempre de las bondades de tu proyecto, pero a tanta gente ayer le causó indignación cuando Jorge Bogarín Alfonso, el significativamente corrupto, también inscribía su candidatura para ser opción, entre comillas, nuevamente también para los abogados, doctor. Qué vergüenza realmente todo esto, ¿no?
1: Nada, yo siempre mantengo esa política, como bien ya lo dijiste, de abstenerme de hacer comentarios de mis ocasionales adversarios, pero sí te puedo decir lo siguiente. Nosotros los abogados tenemos la obligación de optar por los mejores, de mirar el currículum de cada uno, de mirar lo que hemos hecho en nuestra vida profesional, de mirar lo que hemos hecho en nuestra vida privada, incluso y en nuestra vida gremial. Nosotros con la doctora Nidia ponemos a consideración de los colegas nuestra trayectoria, nuestro esfuerzo, gremialistas de toda la vida que vivimos del ejercicio legítimo de la profesión. En mi caso particular, en 25 años jamás tuve una función pública, solamente me dediqué al ejercicio de la profesión. Conozco la realidad del ejercicio de la profesión y desde el Consejo queremos hacer los cambios necesarios, sencillamente porque ya hemos tratado por todos los otros medios. Hemos hecho manifestaciones, hemos hecho sentadas frente a la Corte, hemos ido con megáfonos frente al Poder Judicial, hemos presentado proyectos de ley y una cantidad de actividades y no pudimos cambiar absolutamente nada. Y los cambios somos conscientes que tenemos que hacerlo desde dentro y eso es lo que hoy nos llama. Entonces, ante esa situación, ante esa necesidad, nos postulamos y nos metemos dentro del ambiente público prácticamente, porque el Consejo de la Magistratura es una institución del Estado, pero con el objetivo de hacer cambios importantes desde dentro, porque nos damos cuenta que si no lo hacemos de esa manera, no vamos a lograr esos cambios tan urgentes y necesarios para la justicia paraguaya. Hoy la justicia necesita más que nunca de sus mejores hombres y mujeres y creemos que podemos hacerlo desde el Consejo de la Magistratura y por eso nos sometemos a los colegas y nos ponemos a consideración de ellos.
0: Hay que recordar que hay figuras realmente muy, muy conspicuas también en el movimiento, como el caso del doctor Florentín López Cáceres, el caso del doctor Bueno Jara y otra figura también muy, muy, muy egregia hablando en estos términos en el mundo del derecho, doctor. Eso también aquilata un poco el proyecto, ¿no?
1: Mira, tenemos una constelación de estrellas. Imagínate, tenemos a Florentín López Cáceres, una persona que entró dentro del Consejo de la Magistratura, fue presidente del jurado también y salió por la puerta grande. Le tenemos a Juan Ramón Bueno Jara, un buenísimo juez que realmente ha dado muestras de su calidad y su honestidad. Le tenemos también a Cristóbal Sánchez, nada más y nada menos que
0: Mira,
1: una luminaria dentro de lo que
0: genial.
1: fue el ejercicio de la profesión y también gremialmente. Cecilia Pérez Rivas, una ex ministra y una de las abogadas más trabajadoras y exitosas dentro del ámbito penal. La doctora Nidia Prieto, una catedrática, una gremialista de raza, de primera hora. La doctora, nada más, nada menos, nuestra última integrante, la que integra nuestra chapa, la doctora Silvia, María Silvia Acha, vicepresidenta de la Asociación de Abogadas del Paraguay. Imagínate el equipo que tenemos y solamente te cito a algunos de las cabezas. Son personas maravillosas y todo el equipo de unidad gremial está compuesto por personas que quieren hacer algo diferente. Por primera vez en la historia, los gremialistas nos pusimos las polleras y los pantalones largos y le decimos a la clase política partidaria, les vamos a dar pelea, vamos a tratar de recuperar ese espacio que es nuestro, que es para los abogados litigantes y que la clase política partidaria nos arrebató. Y eso no significa que no vamos a conversar en su momento con la clase política para realizar grandes cambios a favor del país. Lo que no vamos a hacer es someternos y convertirnos en sus secretarios, en sus pasapapeles y en sus pokerás como hoy en día es. Así que ese es nuestro objetivo y tenemos esas ganas de hacer las cosas bien.
0: Contundente, doctor, contundente. Y creo que, mira, dijiste así sin atenuantes, sin paliativos, realmente los problemas del Poder Judicial y creo que van a actuar de consecuencia, ¿verdad? Estoy segurísimo porque veo que conjugan el mismo lenguaje, ¿verdad? Hablan el mismo idioma en el grupo y eso se nota a legua realmente, doctor. Para cerrar, doctor Juan Sosa Vareiro, y agradecerte por el tiempo, hoy es el 13 de octubre, ¿verdad? Falta un poquito más de un mes todavía, un mes 15 días aproximadamente para las elecciones. ¿Cuáles son los planes para los próximos días? ¿Visita de qué departamento? ¿Por dónde van a estar, doctor?
1: Bueno, este te cuento. Iniciamos mañana en Itá con una reunión en una universidad muy importante del Departamento Central con estudiantes y colegas de Itá y de todo el departamento y toda la zona aledaña. Después tenemos el día viernes, tenemos una reunión con 180 colegas mujeres. Vamos a hacer una reunión en conmemoración de Octubre Rosa con colegas mujeres de toda la República. Hasta ahora tenemos 180 inscriptas, pero creo que vamos a llegar a 200. Así que van a ver una hermosa foto de colegas mujeres
0: ¿Dónde va a
1: trabajando
0: ser
1: juntas
0: eso?
1: y unidas. Va a ser acá en Asunción, va a ser en el lugar donde habíamos hecho nuestro lanzamiento, que es
0: Ah, ya.
1: Castelo Eventos. Ya están 200 colegas inscritas y seguimos recibiendo inscripciones. Yo creo que vamos a romper todos los parámetros, porque las mujeres son mucho más guapas, mucho más activas y mucho más
0: Totalmente.
1: organizadas, incluso que nosotros los hombres tenemos que reconocer eso.
0: Totalmente, así son. Qué
1: Luego
0: bueno.
1: el mismo viernes tenemos actividad en Emboscada. Luego el sábado tenemos actividad en San Bernardino y en Caacupé. O sea que no nos quedamos y terminamos el domingo en Nueva Italia, que es prácticamente ya el donde comienza el departamento de Paraguarí. Así que no nos quedamos. Todos los días tenemos actividad, gracias a Dios.
0: Excelente. Doctor, vamos a seguir hablando en los sucesivos espacios que tenemos hasta que llegue la fecha y como siempre, un placer, un honor dialogar contigo. Sabemos de tu trayectoria, ¿verdad? De tu honorabilidad como persona y si la doctora Nidia te apoya es por algo, ¿verdad? Mira que yo hace mucho que la conozco a ella, al doctor Antero, al doctor Mauro Barreto y siempre hemos trabajado con ellos y nunca han cambiado un ápice, ¿verdad? Su comportamiento en todo este tiempo, ¿verdad? De lucha gremial. Así que si conjugan el mismo lenguaje es porque tienen las mismas convicciones. Así que celebro eso, doctor.
1: Estamos muy contentos y quiero enviarle un mensaje a todos los colegas a través tuyo. Vamos a tener una gran victoria de la dignidad. Vamos a recuperar nuestro rol de representación ante el Consejo de la Magistratura y le vamos a dar una paliza histórica a todos estos que creen que haciéndose los supuestos líderes y utilizando al derecho y utilizando a los colegas van a poder seguir haciendo de las suyas. Los significativamente honestos vamos a marcar historia y les invito a todos los colegas que nos acompañen en esta cruzada, que estén del lado correcto de la historia y que juntos construyamos la justicia que nos merecemos. Se vienen nuevos cambios para la República del Paraguay. Esos cambios ya han iniciado en Alto Paraná, han llegado acá algunos buenos vientos ya en Asunción, en la capital, está recorriendo el país, y el 28 de noviembre en la justicia les vamos a dar no solamente una paliza electoral, sino que les vamos a mostrar que los abogados tenemos dignidad y que no nos vamos más a someter a los designios de la clase política partidaria que tanto ha perjudicado ya a nuestra justicia y a nuestro país.
0: Amén, doctor, amén. Ojalá que sea así, porque hace 20 años aproximadamente que vengo siguiendo cada campaña, ¿verdad? Y invariablemente la mayoría, ¿verdad?, de lo que se postulaba alguna vez, salvo el doctor Cristóbal Sánchez, han terminado defeccionando y en consecuencia decepcionando a los abogados y a la comunidad. Así que
1: te voy a contar algo que seguramente sí. En algún momento va a empezar a correr por todos lados, porque ya se sabe. Nosotros tenemos 17 y estamos número 2, el que tiene número 1 está 25 y el que nos sigue muy abajo está 12 y el otro más abajo 9. Los números ya dicen lo que la gente siente. Vamos a ingresar y vamos a hacer no solamente Consejo de la Magistratura, sino vamos a hacer una forma diferente de hacer gremio. Vamos a cambiar la forma en la que se representan a los abogados y vamos a recuperar nuestro rol de representación.
0: Hasta el jurado van a cambiar con esto también, porque recordemos que miembros del consejo integran también el jurado, doctor. Así que también va a llegar ahí.
1: Por eso queremos pedirle a los colegas que nos ayuden, porque no solamente queremos entrar, queremos ganar estas elecciones y necesitamos de cada voto y de cada colega y necesitamos dar un mensaje histórico. Los colegas abogados dignos quieren recuperar su rol de representación ante el Consejo.
0: Que así sea, doctor. Gracias, doctor Juan Sosa Valerio, por su tiempo. Éxito siempre, muy amable.
1: Igual para usted, muchas gracias. Mi respeto para la audiencia.
0: Muy bien, de esta manera hablábamos con el doctor Juan Sosa Vareiro. Él es encabeza este movimiento llamado Unidad Gremial. Integra también la fórmula doctora Nidia Silvero de Prieto, ¿verdad? La presidenta del Colegio de Abogados del Alto Paraná, ¿verdad? El 28 de noviembre, elecciones de donde van a emerger dos representantes de los abogados que los va a representar, valga la redundancia, ante el Consejo de la Magistratura. Y esperemos, ¿verdad? Porque el único movimiento que verdaderamente está trabajando como se debe es este movimiento, ¿verdad? Y la mayoría de la gente que está ahí es gente honorable. Así que esperemos también que llegue ese goleada de Dani Mujica, que llegue ese triunfo de Sole Núñez también el 28 en el gremio abogadil, ¿eh? Bueno, tenemos que establecer la última pausa en la tarde. 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También, por supuesto, ¿qué pasó la doctora Miriam? Hace rato que no hablo con ella, ¿eh? Quiero también agradecerle infinitamente a quien más me falta por acá. Agradecerles, por supuesto, a todos estos benefactores del programa. Estos ya no son auspiciantes, ¿eh? Estos son benefactores ya del programa, ¿eh? Y pueden buscar en el diccionario la diferencia, ¿verdad? Bueno, el día que ellos me retiren la embajada, también yo me voy, ¿verdad? Pero hasta ahora siguen sosteniendo el programa y agradezco infinitamente a la gente por la confianza. 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También, por supuesto, agradecemos a los demás amigos que siempre están con nosotros aquí en el programa. La gente del diario Frontera también, ¿eh? Pausa, la última en la tarde, en la noche. Ya venimos para cerrar el programa, ¿eh?

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Muy bien, señores, llegamos al epílogo del programa de esta jornada. Clima inestable nuevamente a esta hora de la noche. Cae una intensa llovizna, mucha humedad, realmente mucho cuidado a la gente que se está desplazando, Bueno, ¿viste la cantidad de embopí que hay frente acá a la radio? Hay una planta que está fructificando en este momento y le gusta mucho al murciélago. Impresionante, Mi colega, ¿vos sabés que murciélago es la única palabra que tiene las 5 vocales? Te dejo como tarea eso en tu casa para identificar las vocales. Si te recuerdas todavía cuáles son las vocales, ¿verdad? Bueno, nos vamos, señores. Gracias a todos los auspiciantes, a todos los benefactores por la preferencia, por el apoyo, por la solidaridad de siempre. A todos los entrevistados también agradecemos al senador Rubén Velázquez, verás, con quien hemos hablado sobre temas muy importantes en esta jornada. Después hicimos lo propio con la doctora María Esther Roa, presidenta de la Coordinadora de Abogados del Paraguay. Y más recientemente hemos hablado también profusamente con el doctor Juan Sosa Vareiro, quien está como candidato a integrar el Consejo de la Magistratura, ¿verdad? Por el cupo de los abogados, ¿verdad? Con la doctora Nidia Silvero de Prieto, ¿verdad? Y él integra el movimiento Unidad Gremial, que es definitivamente la mejor opción para todos los abogados. Esperemos que los abogados también empiecen a contribuir con el país, ¿verdad? En el buen sentido de la palabra. Que no solamente miren su privativo interés de cómo van a sacar tajada de algún proceso, estando bien con algún magistrado, con algún camarista, con algún ministro, sino también miren los intereses superiores de este país, Eso, la vida es tan corta para apegarnos a lo material, ¿verdad? Así que ayudemos al país eligiendo gente que verdaderamente puede representarnos mejor. Nos vamos, señores. Ayer se recordaba el aniversario 25 del trágico suceso donde moría Mateo Gamarra en Puerto Guaraní, departamento de Alto Paraguay. Una furiosa mujer, celosa, pero también hay que reconocer que Mateo le provocó a ella, ¿verdad? Porque se fue a bailar con su amante frente a ella. Eso no se hace. Y cuando eso ya se había producido, un masculinicidio, decía Juancito, Delfina termina con la vida de Mateo Gamarra, O Yucacho de Pecuña, A ni desafiar la cuñada de Juancito, A ni ya desafiar la cuñada, Tranquilo nomás, Y nos vamos como siempre, despidimos el programa con alguna polca paraguaya, la mejor música del mundo, esto que tanto nos gusta realmente, la música paraguaya, Siempre en homenaje a mi señor padre, a don Cristóbal Vera, que también nos ha inculcado a amar lo nuestro y nos ha enseñado realmente todas las bondades de la música paraguaya. Así que para ustedes, con esta canción de Mateo Gamarra, no sé quién interpreta, a ver, ¿qué tenés? ¿Quién canta? Porque hay varias versiones, no importa, vamos a escuchar igual. Los Chaqueñísimos Cardoso. Interpreta Mateo Gamarra entonces. Ayer, 95 aniversario de la trágica muerte de Mateo Gamarra en manos de su mujer. Gracias, señor Juan Careaga, a todo el equipo de la radio, el reencuentro con este programa jurídico. Dios mediante, la próxima semana.

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0: día, buen día. Son las 6:03 en toda la República del Paraguay. La temperatura en Asunción es de 19 grados centígrados. Buen día, Katia, ¿cómo estás?
1: Buen día, Germánche, ¿cómo te va? Vos a la audiencia, también a la producción, a la gente que está en contacto. Mira que hay una pequeña garúa, así que se va a empezar a humedecer otra vez el piso. Entonces, sí, a cuidarse, por favor, ¿verdad? Nuestras calles no están en condiciones en ningún punto del país, así es que hay peligro con la capa asfáltica que se resbala.
0: Y otra vez, Katia, el fin de semana, 12 y 13 grados la temperatura.
1: Sí.
0: ¿Quién entiende esto?
1: Sí, ¿verdad? No vamos a salir, parece que del frío.
0: No vamos a salir del frío.
1: No vamos a salir del frío, pero está bien, a mí me gusta el frío.
0: Pero la lluvia hasta hoy nomás.
1: Ojalá.
0: Después salta al miércoles de la semana que viene, me siento la lluvia. Bueno.
1: ¿Sabes? Ayer se asomó el señor sol unos minutitos. Yo salí así ya con mi cara.
0: ¿Qué tal, Clemente? ¿Cómo estás?
2: Bien, buen día, mi querido Germán. Buen día, Katia, compañeros, y a todos los que nos escuchan por la 780 AM Radio Primero de Manso, y a los que nos miran por las pantallas de Mega TV.
1: ¿Viste el sol?
2: Una prima otoño. Ayer a la tarde salió.
1: Sí, un ratito, ¿verdad?
2: Un ratito. Pero salí un ratito. Poquito para cargar mi vitamina D. Sí. Y después se ocultó de vuelta. Y ahora una garúa de venida. De Capiatá hasta acá, garúa.
1: Y que nos reporte la gente del interior que nos está escuchando. Yo sabemos que nos escuchan mucho en Pilar y en otros lugares. Si está lloviendo, no está lloviendo, si salió el sol. A mí me dijeron que Pilar no tuvo sol hace más de 100 días.

0: Fuerza, Mante, fuerza. A quienes nos tienen tanta fuerza, ayer hubo un tole-tole interesante.
1: Tole-tole, vamos a comentar todo el día, Cateo, que muchas planteras.
0: Tiene muchas.
1: Pero vos sabes que, ¿cuál es el problema de las planteras?
0: Ah.
1: Que las planteras que tenían a las 11 de la mañana, a las 12,
0: ya está.
1: Están totalmente marchitas.
0: Está así.
1: A las 2 vino una nueva plantera, a las 4 y media se marchitó totalmente la plantera.
2: No la regaron.
0: Hay una nueva info.
1: Claro.
0: Hay una nueva info. Pero bueno, nosotros ya lo habíamos anunciado esto hace por lo menos un par de meses de que esta crisis se venía, se atajó por el tema de las elecciones municipales y apenas los resultados que también polarizan, que también dan diversas lecturas, se reactivó esto y parece ya definitivo.
1: Vos sabés, Katia, justamente hablando de planteras y de hora, ¿verdad? Porque, te repito, Katia, hoy en día las planteras cambian por hora, o cada 2 horas, ¿verdad? Entonces, lo que era una información gigante a las 11 de la mañana era cuando habló Aliana, al mediodía dejaba de serlo. Y así sucesivamente. Y yo la última plantera que tuve, ya al filo de la tarde, era que había un grupo que estaba tratando de acercar posiciones.
0: Ah, mira.
1: Sí.
0: Sí, pero es difícil, ¿verdad?
1: Sobre la base de un tercer candidato.
0: Mira. Pero ayer hubo una reunión, ese acercamiento se va a dar ¿cómo? ¿Cómo es la reconfiguración? ¿Volver a un cartismo con un tercer candidato sin disgregar la tropa?
1: Volver a lo que era, ¿verdad? Volver a lo que era. Ver,
0: y ponerla a alguien.
1: Claro.
0: Pero difícil. Mira, ayer Peña hizo una jugadaza. Le trae a todo el mundo en Burú Villaroga, después le lleva asado, le lleva fútbol. ¿Verdad que lo menos que ande esto pisa troncos a jugar fútbol, verdad? Pero se fueron guaguay.
1: ¿Por qué son pisa troncos estos casos?
0: Todito, mirana, ¿qué pico van a saber jugar esos?
1: No le veo, por ejemplo, a Denis Lichi como centro delantero.
0: Ni una posibilidad. Manoteador.
1: ¿Cómo se llama? Freddy de Clessy, un back central, por ejemplo.
0: Freddy de Clessy tuvo un accidente cuando era diputado. Y se rompió toda su cadera, todo. ¿Vos te acordás que él,
1: no,
0: él está todito unido con un clavo?
1: Sí.
0: Sí, sí, pero él no, tuvo un accidente muy feo.
1: No recuerdo eso, sí, no recuerdo.
0: Tuvo que venir casi en camilla y se le subió así medio parado porque había una votación que tenía que estar sí o sí. Ah. Y vino Baicué una vez en la cámara.
1: Mira. Bueno, lo que sí que los intendentes, hay frases que quedaron de ayer.
0: Sí.
1: Katia, yo me quiero agarrar un poco de las frases.
0: Sí.
1: ¿Verdad? Por ejemplo, la frase de la torre estuvo linda, los hijos crecen.
0: Ay, Dios mío. O sea, ¿verdad? No siempre, padre y familia. Ay,
1: no, pero los hijos crecen en el sentido graficando de que ya no.
0: Claro.
1: ¿Qué vamos a hacer, ese amigo? Los hijos crecen y bueno, cuando crecen a veces desafían al padre y.
0: Los yuyos crecen también.
1: Toque. Sí.
0: Así es que muchas cosas crecen.
2: Hierba mala nunca muere.
0: Las ambiciones crecen también.
2: Hierba mala nunca
0: sí,
2: muere.
0: Así es.
1: Bueno, y pero bueno, quedó eso. Después, ¿qué otra frase quedó de ayer? Algunas frases así que graficaban lo que estaba pasando, ¿verdad? Entonces.
0: Pero, Germán, yo creo que el cartismo se hace esta jugada sin tener un gran jugador. Porque Baruja no es Germán.
1: Baruja
0: no es Tebuil, güey. Apenas Germán le da el cuero para ser vicepresidente, sí es, ¿verdad? Yo creo que ni eso luego. Pero ponerle que le puedan poner a él como, pero jamás liderando una charla. Ahí ya se equivocaban luego de entrada. Y le pone con el cangüero de Leite. Peor vente más.
1: Ese no está confirmado.
0: No importa, pero ya se tiró, lo que ya está en el aire, ya está en el aire, y eso salió de algún lugar, ¿verdad?
1: Exacto. Sí, realmente es una improvisación, es una improvisación. Yo hice un comentario sobre Baruja, que creo que tengo en las redes sociales de Gemma Eclipse. No sé si
0: Podemos escuchar, ¿verdad?
1: Escucha un poco los cortes, lo que decía ya Aliana a la 1:30 en la rueda de prensa, a ver.
3: A las 10 de la mañana tuve la oportunidad de hablar con el presidente del partido y líder del movimiento, Horacio Cartes, por teléfono, donde me dijo que quería hablar conmigo, que él se iba a ir a...

0: hablar conmigo para aclarar algunas cuestiones o para comunicarme algunas cuestiones. Entonces le dije que yo iba a ir a su casa, que yo entiendo también la situación en la que él hoy está, la situación de salud, de vulnerabilidad. Entonces tomé la decisión de ir a su casa. Hoy llegué a las 10:15 aproximadamente a su casa, estuvimos hablando y él personalmente me comunicó que él había tomado la decisión de hacer el cambio dentro de la chapa para la candidatura a la presidencia de la República, o la precandidatura a la presidencia de la República, donde él optaba por el compañero, amigo, ministro Juan Carlos Baruja, para que sea el candidato del Movimiento Honor Colorado a la presidencia de la candidatura. Entonces yo hoy mi candidatura la debo, me debo a también la dirigencia del Partido Colorado, porque también hay personas de otros movimientos que ya estaban comprometidos, que ya estaban trabajando. Y yo sé cuál va a ser la pregunta de ustedes. ¿Tu candidatura sigue firme? Mi candidatura hoy sigue firme.
1: ¿Cómo?
0: No sé. No sé si vamos a hablar de esto más adelante, seguramente, si se va a abrir la chapa, es una decisión que va a tomar el líder del movimiento, seguramente, pero mi candidatura hoy sigue firme.
2: Hay, por ejemplo, el seguimos ahí comentando a media valla. Ahí él dijo no sabía si era Honor Colorado, pero después dijo que podía ser en la chapa de Honor Colorado, pero con dos listas. Lista A, lista B. Lista A Baruja, lista B él.
3: No, no le va a dar. HC,
2: o sea,
3: no le va a dar.
2: Imagínate dos candidaturas presidenciales en un mismo movimiento con dos. Porque vos podés abrir la chapa a nivel concejalía,
3: claro,
2: a nivel intendente, a nivel diputación, a nivel gobernación, a nivel senadores. Pero abrir la chapa a nivel de presidente.
3: Pero a la 1:30 todavía esta declaración era como tirar también un puente para ver si es que se podía hacer justamente una reorganización. Porque él no es que rompe nada.
2: Claro.
3: Inclusive no dice que sale del movimiento. Simplemente habló de que había una comunicación de que el oficialismo duro, el que pertenece a Cartes, ya le dijo, vos no sos papá, ¿verdad? ¿Viste su semblante, su forma de expresión? Ese, y hasta en Maceo le criticamos a Crieto, pero este está en Ocaracana, en la castellano.
2: ¿A quién le criticó?
3: Y no, Maceo le criticamos a Prieto, pero este también no género no unió. Hay mucha gente, así. Veremos.
2: Seguimos escuchando, a ver.
0: Yo creo que él quería ya tener una definición de la vicepresidencia. Él seguramente entendía de que había cierta conspiración en contra de la persona que él propuso para vicepresidente, ¿verdad? Y bueno, y ya no quiso esperar, es lo que me manifestó a mí, ¿verdad? Que ya no quiso esperar y que al final de cuentas tomó la decisión de cambiar la candidatura. Te agradezco por la pregunta. Mira, quiero aprovechar para agradecer realmente la postura, la posición de los compañeros del Consejo de Gobernadores, de los 15 de ellos, que se han manifestado en apoyo a mi candidatura. Porque como le dije en un comienzo, esta no fue una candidatura impuesta por una sola persona. Está bien, el compañero Horacio Cartes fue el que propuso, el compañero Horacio Cartes estaba de acuerdo, pero esto fue una decisión y un acompañamiento. Tuve el acompañamiento, no sé, del 99% de la dirigencia del Movimiento Honor Colorado y de otros referentes, de otros movimientos que ustedes saben, con quien yo ya venía conversando y que me iban a acompañar si yo era el candidato. Entonces, por respeto a ellos, a los gobernadores, a la dirigencia del movimiento, del partido, y fuera del partido también, a los diputados, porque hablé con Raúl Latorre, escuché sus declaraciones, escuché las declaraciones de otros diputados también, escuché la declaración del senador Beto Velar, escuché las declaraciones de otros, y si yo les muestro mi teléfono de la cantidad de gente que hoy me escribió y que me llamó a dar el respaldo y el apoyo, así es que mi compromiso es con ellos. Yo tengo que salir a hablar con ellos, con la dirigencia, con los candidatos a intendentes que salí a visitar y a acompañar, sin contaminar con mi candidatura, con los candidatos a concejales. Yo tengo un compromiso hoy con ellos y con ellos saldré a hablar y a ver qué decisión tomo más adelante. Yo estoy seguro que hoy lo que el Paraguay necesita es un presidente que gobierne y que trabaje y que escuche a todos los paraguayos. no solamente a una persona o a un pequeño grupo reducido de personas. Y eso van a encontrar en mí. Si yo tomo la decisión de continuar con esto, hablar con la dirigencia, yo voy a ser un presidente que tenga autonomía, una persona que tenga la libertad de tomar sus propias decisiones, de conformar mi gabinete, pero por sobre todas las cosas, de representar al pueblo paraguayo, por supuesto con el apoyo y escuchándole, pues si algo tengo es que sé escuchar, ¿verdad? Pero que me quieran imponer las cuestiones, ahí ya creo que vamos.
2: Bueno, esto es lo que decía ayer el vicepresidente, fue bastante más largo, pero bueno, está la decisión, ¿verdad? Pedro Aliana, está bien, tiene que tomarse su tiempo, pero no puede estar tanto tampoco para decidir algo, Katia. Pero, no empezó ayer a hacer política.
3: Pero creo que él tiene lo principal, ¿verdad? Que es el financiamiento. La gente que se alineó hoy al oficialismo se alineó sobre la base de determinados programas. Y eso hay que decirlo sin eufemismo, ¿verdad? Acá Hambre Cero es el gran factor de unidad, fundamentalmente en las gobernaciones, ¿verdad? Un programa que tiene un nivel de corrupción altísimo, que permite el financiamiento de la política, que precisamente no fue instaurado para zanjar problemas estructurales que tenemos. Es más, el programa está diseñado para quitarle la dignidad a aquel padre, a aquella madre que su orgullo era poder llevar el pan a su mesa. Se hizo como un gran negocio a una escala importante. Hoy no tiene control, hoy no tiene indicadores de gestión. ¿Quiénes se alinean a Peña y a Aliana? Se alinean los que hoy reciben dinero de Hambre Cero. Mientras que nosotros estamos viendo, o ayer vieron en esa conferencia de prensa, $1.5 millones de dólares cash, más o menos, es lo que se estaba desembolsando en concepto de un Hambre Cero que no se sabe ni dónde se va, ¿verdad? Entonces, ese es un gran factor de poder. Y lo otro, los diputados regionales, estamos hablando de gente que tiene en sus... Que maneja el tema ministerial, que cualquier carguito le viene bien. Pero en la foto sí me llamó la atención. Este también es una rebelión en la granja al liderazgo de Cartes. Está José Alberto Alderete en la foto.
2: Sí. Bueno, el asesor político del presidente Peña.
3: Ese era del comando, era cercano a Cartes.
2: Era asesor político de la presidencia de la República, nombrado por decreto.
3: Poner el naranja, podía no estar en la...
2: No, Katia, tiene que estar ahí. O si no, deja el cargo. ¿Qué tal, Mario? Buen día, ¿cómo estás?
1: Hola, ¿qué tal? ¿Cómo están, compas? Bueno, todavía con los resabios de todo lo que pasé con el tema de mi hermano, estoy acomodando mis horarios. Hoy me quedé dormido el cansancio. Recién hoy se me cae un poco la ficha. Pero estamos bien de ahora y sobre todo... aproveché esta llegada tardía para pasar por el Quincho y por Murubisharó a ver si podíamos arreglar las cosas y no me atendieron.
2: Lo que pasa es que anoche la noche fue larga, Mario.
1: Y por eso dije, hola, estoy acá, ¿qué hacen? Y nadie me atendió. Estamos asistiendo a un momento igualmente histórico. Estamos asistiendo a lo que posiblemente sea la caída del ejercicio verdadero del poder de un hombre como Horacio Cartes. Me venía a la memoria cuando él gana aquella convención donde se modifican los estatutos.
2: 2010.
1: ¿Te acordás?
2: Sí.
1: 2015.
2: No, 2010.
1: Perdón, 2010, porque ya estaba en gobierno Fernando Lugo.
2: Sí.
1: Yo justamente siempre cuento que vi al lado de Fernando esa asamblea y nos miramos y dijimos, ocurrió. La vimos venir ahí en ese momento.
3: 2010 fue.
1: Sí, 2010.
3: O sea que el reinado de este grupo hegemónico duró 16 años. ¿Se puede decir eso?
2: El reinado no, hasta el 13, 26, perdón, hasta el 13 del partido. O sea, en el partido.
1: 16 años.
3: 16.
1: Vamos a hacer matemáticas.
3: No, y yo dije 16 y vos me dijiste no. Entonces,
1: 10, me dijiste después. No, vamos a hablar.
2: Del 10 al 13 en el partido.
3: Sí.
2: Del 13 al 18 en el gobierno. Del 18 al 23 en la llanura.
1: Sí.
2: O sea, realmente son 8 años de poder
1: no, pero,
2: real.
1: No, pero no, espera. Esa llanura es... Él
3: simbólica no.
1: Él, la verdad es que es un hombre poderoso. Yo creo que vos mismo lo dijiste. Es el referente político más poderoso.
2: Aunque no tenga el poder, igual es poderoso.
1: Y por eso te digo. Y aparte, vos mismo traías tus encuestas hace 2 o 3 meses diciendo que es el hombre que tiene la referencia...
3: Ha empezado a bajar ahora.
1: ...de la gente.
2: Sí.
1: Claro, el concepto de que él es el poderoso.
2: Sí,
1: además, seamos sinceros.
2: 50% del Partido Colorado.
1: Cuando ayer Aliana hace una enumeración, yo también fui presidente de comité de barrio, yo también fui esto, yo también fui aquello, va diciendo, no soy tanto nomás solamente el producto, o no somos tanto solamente el producto de Horacio Cartes. Y son el producto de Horacio Cartes, tanto Peña como él. Sí. Dicho esto, los niños crecen, dijo muy poéticamente el señor La Torre, algunos dicen los enanos crecen, que también es más fuerte como concepto, como metáfora. Y la verdad es que yo me puse a pensar qué fuerte es el ejercicio real del poder, porque creo que Horacio en sus peores pesadillas pensó que esto podía pasarle. Algunos ayer me preguntaban, inclusive el extranjero, cómo no se dio cuenta. Y también hay que tener en cuenta, y lo usa el señor Aliana en su conferencia de prensa, hay que tener en cuenta que tuvo también una enfermedad por el camino.
3: Sí.
1: No es poca cosa.
2: Sí. Ayer los cartistas hicieron correr fuerte, Mario, la grabación cuando en la asamblea de Honor Colorado le dijo, cuando te embarcábamos sangrando en el aeropuerto, y eso es fuerte, señor.
1: Sí.
2: Ese para el paraguayo.
1: Pero Aliana...
3: No, pero Aliana menciona el tema de la salud de Cartes.
1: Claro, dice, voy a irme porque está muy débil.
3: Claro.
1: A la pucha, casi como él a ver un moribundo.
3: Claro, exacto. Le presenta como...
2: Ya que él no salga de su terapia intensiva, yo junto a él.
3: Lo presenta como viejo y enfermo.
1: Claro, que es una de las justificaciones también de este avance, de este sector generacional. Ahora, lo que escuché, porque le vine escuchando a usted mientras trataba de que me atiendan en los dos lugares, no me atendieron, es... hay un factor que nos estamos diciendo... ¿Qué es lo que genera esta grieta que se profundizó hasta que ahora está ya prácticamente quebrada? El problema...
3: Bueno. Así mismo.
1: Entonces, ¿qué se va a hacer con eso? Lo que yo veo ahora es un avance fuerte de muchos sectores, decir, bueno, ya está. Los que tienen el poder real ahora mismo son Santi Peña y Aliana y vamos a seguir ese proyecto. Pero, y sin Cartes.
3: Sí. A mí me comentó una planterilla que estaba ahí, porque la primera reunión fue... Peña Cartes. Después viene Cartes Aliana.
2: Antes noche.
3: Bueno, en esa reunión ya le dijo, después se trató de tratar de arreglar la cosa, en esa reunión ya le dijo Cartes a Peña, uno, que Aliana no iba a ser candidato, y segundo, anda a arreglar el problema de tu banco. Textuales palabras.
1: Sí.
3: Sí. ¿Verdad? Entonces acá hay una realidad, ¿verdad? También esto viene... a cuento de esta reconfiguración financiera y de este manejo del Banco Central del Paraguay, ¿verdad?
1: Claro, y el famoso informe. No se olviden que para hoy también prometió una conferencia de prensa a Gustavo Leite.
2: ¿No, sí?
1: Y...
3: No, ese va a ser...
1: ¿Qué va a decir Leite?
3: Yo les cuento...
1: ¿Qué va a contarnos Leite? Bueno,
3: ayer se fue a visitarme luego una plantera.
1: Ya.
3: Sí, una plantera económica. Que uno quería hablar del tema político, pero estaba enviado para eso, ¿verdad? Para ver un poquitito el tema, porque acá hay algo que está pasando.
1: Sí.
3: Se están tocando polos antagónicos en todos los aspectos.
1: Sí.
3: En el sentido de que Mario Abdo Cartes, se dice que ya hablaron, ¿verdad?
1: Que ya hay un acercamiento.
3: Ya hay un acercamiento.
2: Niegan.
3: Y también todo, sí, niegan, pero de que se están tocando, esos polos se están tocando. En el Congreso se toca gente decente con ese cartismo duro para ver qué es lo que se va a hacer con este tema financiero. Se está tocando el sector de Esperanza, Ignacio, Rafael, con el sector Leite, Chase, Bachi, el que no sabemos lo que va a hacer. Y Bachi se va a quedar en el medio porque él no quiere perder la presidencia y hoy ya se está buscando los votos para destituirle. Ayer hubo una fuerte reunión donde ya se está haciendo, porque así como este muñeco, Huajinay, modificó el reglamento interno de la Cámara para perpetuarse hasta la finalización del mandato, hoy ya hay una reconfiguración.
1: Hay dos cositas ahí, perdón, Katia, para hacer, como dice acá mi querido compañero, va a ser más picadito. Ayer Lilian Samaniego en un programa de radio dice, en marzo van a las novedades de la mesa. ¿Ok? Le manda el mensaje a Bachi, ya no hace más presidente vos. Porque Lilian también ya está hablando con todos esos sectores que vos dijiste.
3: Así es.
1: Primero. Segundo, lo que vos decís, dicen que el que le arrima todos los datos sobre los problemas de bueno es un banquero también.
3: Sí.
1: El que le arrima a Horacio al oído le dice, esto está pasando. Lo que hoy contaría Leite es justamente los detalles de eso. Si que, yo pregunto, nomás una pregunta hipotética, realismo mágico, diría un famoso conductor de radio. ¿Qué pasaría si hoy Leite presenta hechos concretos, punibles, o indicios de hechos punibles, en su presentación, si es que lo va a hacer.
2: ¿Sabe cómo se dice en guaraní eso? Una mezcla de guaraní y español. Oyapone. Explicar realmente qué significa.
4: Es capaz de hacer.
2: Oyapone.
4: Sí.
2: ¿Entendés? Sí. Oyapone es cuando un tipo tiene la pinta de que podría hacer.
4: Sí, es capaz.
2: Es capaz, ¿qué es capaz de hacer?
4: Es capaz,
2: oyapone,
4: vea. Sí, es capaz de oyapone.
1: Y cierro, para ir repartiendo los análisis, cierro lo siguiente. Ayer casi la tropa ya dijo, incluyendo Beto Velar, eso dijeron, ya vamos ya todo con Peña Aliana, porque ahí va el poder. Pero nunca subestimen a una fiera que está herida de muerte. Cuidado al acercarte a una fiera.
3: Claro.
1: Cuidado.
3: ¿Cuántas cosas lo que hay que tener en su ropero?
1: Por eso.
3: De cada uno de estas gente.
1: Ya se cayó, ya está muerto el tigre. Vos cazador, sobrador, te va y le mete una patada. Cuidado. Cuidado que puede tener reservado un último zarpazo esa fiera. Y no, es una. Ellos lo saben mejor que nadie. Si él les manejó de una manera férrea durante 15, 16 años. Cuidado. Claro,
3: tiene anotado cada una de las favores que le hizo. Tiene
1: armas,
3: anotado cada una de las corrupciones que cometió.
1: Claro, todo. ¿Qué armas tendrá?
2: Hubo ya una discusión fuerte entre ellos.
3: Seguro.
2: Entre Aliana y. Especialmente Aliana y Cartes.
1: Imagínate.
2: Tal cosa, vos, todo. No, sí, pero es tal cosa, no, pero fulano, no, pero mirala a tu gerente cómo están, no, pero aquí, no, pero allá, no, pero esto, no, pero ya hubo ese argumento.
3: Seguro.
1: A mí me parece que el intento era aislarlo a Aliana de esa metástasis que había o que hay y conservarlo como candidato, pero con un contralor, que era Baruja. No se aceptó esa jugada porque quizás Aliana está muy comprometido con este equipo.
3: No,
1: entonces,
3: porque,
1: ellos dijeron, vamos a nosotros, este señor ya está muy enfermo,
3: está, sí.
1: Y ese grupo que le habla al oído, vamos a eliminarle, al estilo la antigua Unión Soviética.
3: Que
1: vamos
3: además a hizo ya luego mérito, pues. Porque se comporta. Ustedes no saben lo que es Barrios, por ejemplo.
2: Claro,
3: Barrios es un
2: pero
3: tipo así.
2: Hay, por ejemplo, solo que decís Mario.
3: Barrio, Chassi.
2: Solo que decís Mario, también Cartes propició Lente. Esta situación. Porque se rodeó de un grupo que no tiene una visión política importante. No tiene una abstracción para ver la foto grande de la política. Está ahí en el fulano, me engano contra fulano, este no me saludó, aquel es malo, este no va a ser nuestro elemento.
3: Entonces,
2: eso. ¿Cómo?
3: Apreci como uno de los grandes encorreadores de Yacyretá.
1: Corrió eso, hay que confirmar.
2: No sé.
3: Que ahí nomás se ratifica, pues tu. Había chismositos.
2: Sí.
3: Que todo el tiempo estaban en las minucias
2: y
3: pequeñeces.
2: Espera. Yo no digo chismositos.
3: Claro que sí, chismositos.
2: No tienen la visión. También chismositos, ¿verdad? Pero chismosito. Esa no es la peor parte. Porque en la política es lleno de chisme. Vos cuando hablas, chismea.
5: Claro.
2: Mario le llaman a alguien por teléfono y chismea. Eso no está mal. Y eso es normal en política. En política lo que está mal es no tener la visión global. No abstraerse. Una, que es prosocrático, ¿verdad? Sócrates es el que nos enseñó a abstraernos y tener una perspectiva más hacia adelante. Antes el nombre, el análisis del nombre, el hombre era más lineal. Entonces, cuando vos tenés un entorno que está ahí en el detalle menor, en el fulano, mengano, peañan de socios, no, ese tal cosa, entonces tenés este tipo de consecuencias de decisiones, ¿verdad?
1: Porque hay un posteo de Pedro Aliana.
3: ¿Qué dice?
1: Dice, hace 24 minutos, aparentemente, parece que es. Dice, con una foto con su señora, ¿verdad? Quiero expresar mi profunda gratitud a todos los gobernadores, senadores, diputados, intendentes, concejales y tantas amigas y amigos de toda la República que me hicieron llegar su cariño, su confianza y su respaldo. Quiero darles la seguridad de que mi lealtad con cada uno de ustedes seguirá siendo la misma, hoy, mañana y siempre. Vamos a seguir trabajando juntos por un Paraguay cada día mejor, más firmes, unidos y comprometidos que nunca. Este es el buenos días hoy del señor
2: Pedro. A ella gira la lealtad hacia abajo.
1: Claro.
2: La lealtad ya no está hacia arriba.
3: Claro.
2: La lealtad está hacia abajo. ¿De qué habla?
3: La lealtad
2: habla?
3: Lo que no existe en realidad, pero bueno.
2: Claro, la lealtad.
3: La figura de la lealtad.
2: Claro, y ahí podemos girar la lealtad. ¿Verdad? Yo puedo ser leal a ustedes o a la mega cadena. O puedo ser leal a la que vende chipa. ¿Entendés? Entonces vos girás de acuerdo a la conveniencia de la lealtad. Hacia arriba, al medio, hacia abajo. Ella mira hacia abajo la lealtad. La lealtad con ustedes, dice.
1: Ahora, en política.
2: Yo no sé si eso también redactó él, ¿verdad?
1: Claro, no.
2: Convengamos que esto generalmente te redacta un CM.
1: Sí, sí. No, a ver, volviendo nomás al tema del descenso del poder de Cartes, Tampoco es algo extraño, ¿no? Ha pasado hasta con Stroessner. O sea, siempre hay que poner a Stroessner como ejemplo de cuando sacaba un poder que parecía omnínodo, que parecía infinito. Entonces, hay un error de cálculo también ahí de Carter, es decir, quizás ya era mi momento, como lo hizo Wasmosy en su momento, como lo hicieron otros, de ponerme un poquito más al costado y dejar que esta generación avance con ciertas garantías a mi seguridad jurídica, por ejemplo. ¿Ok?
3: Por ejemplo.
1: Pero lo que pasa es que este señor tuvo la habilidad de concentrar todo el poder para sí. Los tres poderes de Estado, Fiscalía, Contraloría, Jurado de Enjuiciamiento. Todo era de él, hasta que deja de ser de él, ¿verdad? Entonces,
2: una especie del amor eterno hasta que dure.
1: Mientras dure. Entonces,
2: mientras dure.
1: Pero ahí por lo visto que no hubo una negociación, o quizás la hubo, y como este señor tiene características muy autoritarias, nunca la aceptó.
3: Así.
1: O sea, ¿quién se le animaba también a decir, sabe que tenemos este plan? Vos vas a quedarte, te vamos a cuidar. Porque atendés este detalle. Ellos siguen hablando como este señor tan honorable. La Torre dice, lo queremos a don Horacio. Es un señor que nos ayudó mucho en los momentos difíciles. Me hace acordar mucho de las peleas por la herencia cuando papá se está yendo y es el poderoso de la familia. Está ocurriendo eso y los que no se alineen con el nuevo orden van a quedar medio colocados. Van a tener que buscar otros refugios quizás. O van a tener que bajar la cerviz, como lo han hecho históricamente muchos. Hay gente que estuvo con Stroessner hasta el 1 de febrero del 89 y que al día siguiente salió la foto con Rodríguez. O sea, eso no nos extraña tampoco en la política paraguaya. Solo que es fuerte verlo en tiempo real en este momento y lo estamos viendo. Está ocurriendo. ¿Tiene una carta más el señor Cartes? O eso se sabrá hoy. ¿Tiene un as bajo la manga?
3: Tiene.
1: Yo no sé si tiene, porque esta gente que
3: está buscando.
1: El peñismo está muy envalentonado casi.
3: Sí.
1: Yo revisé hasta los perifoneros. Eso hay que ver también. Aunque genere cierta repulsa, el perifonero es el que atiende el teléfono y dice, Pepe Yajataina, vamos, vamos, ¿está vos? ¿Estamos todos? Vamos. Y todos salen a comunicar lo mismo. No, éramos títeres. Te voy a bajar ahora la línea discursiva. Ahora hay que decir, no, éramos títeres. No, había sido que Peña nunca fue títere. Nunca, no, esperá. Leí en la Pérez de Enero. Te juro que es importante. Dice, todito dice, no. Peña tenía, pues. Y el otro era un dirigente, había sido antigua data, ya era un colorado de pura cepa. No importa que estaba abrazado del cuello de Caballero Vargas hace 10 años, ¿verdad? No importa eso. Y eso hay que olvidar. Todo se olvida en la vida. Hasta los amores eternos se olvidan. Entonces, hay un nuevo discurso, el peñismo avanza, está mal entonado, tiene la plata en el bolsillo del Estado, la otra plata no se va a molestar, y van a pelear esta, y creen que van a ganar, te soy sincero, ellos creen que tienen un 70-80% ya, y no temen al juicio político.
3: No hay números.
1: Porque no hay números.
3: No hay números.
1: Y ahí está otra gran pregunta.
2: Antes de pasarle a Lucas Aracho, sí. ¿Se acuerdan que yo le hablaba de la inercia del poder? ¿Se acuerdan de la nueva?
1: Sí,
2: inclusive pusimos la definición en la inteligencia artificial. Bueno, eso es lo que tiene a su favor el presidente Santiago Peña.
1: Claro.
2: La inercia del poder.
3: Tiene el hambre de cero, pero bueno.
2: No, y la inercia del poder engloba todo.
1: Pero mira, claro, mira que vos siempre cero, genial, ese es el mega. Pero tener los carguitos en Itaipú,
3: claro.
1: Las licitaciones, tenés un poquito más que eso también.
3: Hambre cero.
1: Tenés un poquito más que eso, ojo. El tema es si se va a sustentar nomás esto con una economía que siga siendo saludable.
3: Exacto.
1: Y no afectada por la crisis financiera.
3: Exacto.
1: Ese es el problema.
3: Sí, señor.
1: Está Lucas,
3: bueno,
1: creo.
3: Lucas Aracho, ¿qué tal, Lucas?
5: Muy bien, buenos días, Katia. Un gusto saludarte a vos, a Mario, a Germán y a toda la teleaudiencia. Y finalmente se hizo oficial hoy. La resolución tiene fecha de hoy, 14 de octubre. El exgobernador del Departamento Central, Hugo Javier González Alegre, finalmente va a cumplir prisión domiciliaria por resolución del juez penal de ejecución, Carlos Luis Mendoza Peña, quien finalmente hizo lugar al pedido de la defensa y dispuso que por 90 días el ex número 2 de la animación cumpla con esta medida, podemos decir en realidad, con esta disposición ya de prisión domiciliaria en su vivienda ubicada en la ciudad de Moncada, departamento de Cordillera. Esto bajo un estricto control del trabajador social y de un médico forense del Poder Judicial, que se van a tener que constituir en el domicilio y van a tener que remitir también informes autorizados al juzgado sobre su evolución médica. Esto en el marco de la condena de 10 años que el mismo soporta por lesión de confianza en el caso del desvío de fondos COVID de más de 5.105 millones de guaraníes. ¿Por qué hizo lugar el juez a este pedido de prisión domiciliaria? Básicamente por las condiciones de salud en las que se encuentra actualmente Hugo Javier, que sufrió un traumatismo craneoencefálico grave a consecuencia de un accidente que el mismo sufrió. Eso se menciona en la propia resolución del juez Carlos Mendoza. Y si bien los médicos forenses del Poder Judicial, del Ministerio Público y también los médicos que fueron ofrecidos por la defensa coinciden en señalar que Hugo Javier no padece de una enfermedad en etapa terminal, ni tampoco presenta un riesgo vital, digamos, de situación, estos coinciden en que el mismo no puede valerse por sí solo y que su situación no puede tratarse dentro de una penitenciaría, por lo cual el juez Carlos Luis Mendoza Peña entonces termina haciendo lugar al pedido de prisión domiciliaria para Hugo Javier, reitero, por el plazo de 90 días y también con la aplicación de una tobillera electrónica que va a ser sin costo. O sea, el Estado va a costear esta tobillera electrónica y se remite, por supuesto, también los oficios pertinentes a la Oficina de Monitoreo de Dispositivos Electrónicos de Control, el ONDEC, para que en el plazo de 24 horas se pueda constituir el domicilio ubicado, reitero, en la ciudad de Mocá, departamento de Cordillera, para que realice
3: ya los pertinentes
5: y verifique la situación para la aplicación de la tobillera electrónica, compañeros.
2: Bueno. Gracias, Lucas. Muchas gracias. Entonces, Hugo Javier, reclusión domiciliaria.
3: Yo creo, 90 ahí.
1: ¿Te puedo traducir?
3: Sí.
1: No se le puede llevar porque el Estado no le da garantía que va a salir vivo otra vez de ahí.
3: Así
1: es. Todo el resto es bola terapia. Sí. No se le lleva porque todavía no se sabe si se va a caer de vuelta en el baño. Porque el Estado paraguayo no tiene capacidad de privar a las personas de libertad con la seguridad mínima que va a sobrevivir. Esa es la verdad. Le pasa a Juan Pueblo todos los días, ahora le pasa a un exgobernador. Pero una vergüenza, porque jamás se garantizó la seguridad de este hombre. Y por lo tanto, enviarlo de vuelta a la cárcel puede volver a caerse. Mm. Pueden volver a decirnos que se cayó contra el water y que se le dio una ACV. Todo eso que nos dijeron. Nosotros que tenemos memoria corta. Todas esas estupideces que nos dijeron. ACV que ya se descartó y que se cayó, demasiado mal se cayó. Mm. Entonces, el Estado no tiene capacidad. El sistema penitenciario paraguayo está fallido. Es uno de los peores del mundo, a pesar de algunos maquillajes. Entonces, por eso tiene que irse a su casa este señor. Pero también hay que recordar que hay otros que nunca se cayeron y que igual están en su casa. Uh-huh. Léase. Claro, y otros. Bueno, tengo que hacer la pausa, chicos. Está un poco fuerte mi retorno. Voy a bajar acá, si no me voy a quedar solo. Ahí está. Acá no mantengo muy fuerte. Bueno, vamos con todo. 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
2: 6:50 minutos en toda la República del Paraguay, 19 grados la temperatura en Asunción. Hemos recuperado esta cámara, Mario, mira.
3: Sí.
2: A ver ese ángulo. Ahí está. Sí. ¿Viste?
3: Menos mal que ya adelgacé ahora.
2: A vos salí de plaquito.
3: Antes salíamos panzonito. Ahora estamos.
2: ¿Cuántos kilos menos, Mario?
3: 17 kilos menos.
2: 17
3: gracias kilos a la menos. 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
4: ¿O con mi tío?
3: Claro, ahora sí puedo ser tío de cualquiera. Pero bueno, qué mañanita, ¿no? ¿Sabes qué actor no nos olvidamos de mencionar?
4: ¿Quién?
3: Estuvo intenso ayer y ya todos estos días previos lo de Nicanor.
4: Está todavía cardista él.
2: ¿Qué dice?
3: Claro, está todavía cardista.
2: ¿Qué dice Nicanor?
3: Y Nicanor sigue insistiendo en su crítica a Peña, sigue insistiendo en su crítica, no tanto a Aliana, pero cuestiona mucho, y con algunas palabras de elogio hacia Prieto.
2: ¿Mira?
3: Que es otra posibilidad. Y otra cosa que, dentro de todas las cosas nomás, ¿se acuerdan que Prieto hace como 2 o 3 meses, Prieto estuvo diciendo, no va a ser candidato a Aliana, no va a ser candidato a Aliana?
4: Sí. Mm.
3: ¿Por qué lo decía?
4: En realidad no va a ser candidato, sigue siendo.
3: Pero sigue siendo. Lo que yo interpreto es que fue diciendo, no va a ser candidato de Cartes.
4: De Cartes, sí. No, él tenía información.
3: ¿Quién puede haberle contado eso?
4: Hijo suerte.
3: Un extraño de pelo largo.
4: Así mismo. ¿Cómo se mueven las cosas en frontera?
3: Sí.
5: ¡Levante la voz!
3: No, podemos intentar llamarla a Nica. ¿Cómo intenta, verdad?
2: ¿Cómo intenta?
3: Sí, total.
4: No solo Nicanor, yo...
2: No sé si estamos...
4: Me dijeron también que se reunieron ya con Arnoldo Beams, ¿verdad? Porque esa no es descabellado en este momento que todas las cartas están echadas, pensar en una fórmula...
3: Pero en política todo es posible. Acá me decían, te olvidaste, mencionaste el caso de Stroessner, te olvidaste a Oviedo, también le dejaron solo, me dijo.
4: Así es. Así
3: que parecía todopoderoso. ¿No?
4: Así es.
3: Mira que Oviedo tenía un poder hasta... de mando casi militar sobre su tropa, y cuando tuvieron que huir...
4: Huyeron.
3: Cuando el buque se hunde, las ratas huyen, así decía un famoso político. Está Martina Cardoso, que puede tener muchas novedades.
2: Sí, tiene. Martina, buen día, ¿cómo estás?
6: Buen día, Germán, Mario, Katia, compañeras audiencia. Bien, bien, ya por Cámara de Senadores, bien tempranito, aguardando lo que va a ser una jornada, suponemos, bastante... caldeada, digo, porque hoy los senadores tendrán que dar la cara, porque hasta ayer que conversábamos con Basilio Bachi Núñez, él todavía argumentaba que no manejaba mucha información y que primeramente buscaría tener ese dato concreto antes de omitir opinión sobre la posición que van a asumir los senadores respecto a todo esto que tiene que ver con lo que ya todos sabemos, ¿verdad? Que Aliana dejó de ser el candidato de Horacio Cartes, que Baruja hoy encabeza la chapa según el movimiento Honor Colorado, y la confirmación por parte de Pedro Aliana que va a continuar con su pretensión presidencial ya en conversación probablemente con los gobernadores y diputados que están respaldando abiertamente su precandidatura a la presidencia de la República. Y una situación muy incómoda, Germán y compañeros, para los senadores, teniendo en cuenta que, bueno, los senadores en su momento dijeron estamos con Baruja, pero era para compañero de Pedro Aliana. Cuando Pedro Aliana decide, en este caso, seguir adelante con su candidatura, prácticamente arrastra todo el potencial electoral a su favor. ¿Y por qué digo esto? ¿Por qué digo incómodo para los senadores? Porque no hay que perder de vista que la gran mayoría de los senadores no tienen territorio para votos a nivel nacional. Cada quien en su momento tuvo que hacer alianzas o pactos con gobernadores, diputados, intendentes, concejales, para juntar votos a nivel nacional y llegar a un escaño dentro de la Cámara de Senadores. ¿Qué va a pasar ahora? Que Pedro Aliana, si avanza con su candidatura en acuerdo con gobernadores y diputados, los senadores van a quedar prácticamente sin posibilidades de hacer sus pactos porque la gran mayoría va a buscar una reelección en la Cámara de Senadores. Pero esa reelección lo va a tener que buscar por fuera, trabajando por fuera de la dirigencia de base, que obviamente si se van con Pedro Aliana van a trabajar por sus propias chapas y por sus propios candidatos a senadores en su momento, y muchos de esos gobernadores incluso tienen pretensiones de llegar al Senado el próximo periodo. Entonces, el senador hoy que va a decidir si va para el lado de Horacio Cartes junto con Juan Carlos Baruja o definitivamente se inclina por trabajar con Pedro Aliana, va a tener que pensar varias veces antes de tomar esa decisión, porque, reitero, si gobernadores y diputados trabajan por la candidatura de Aliana, estos senadores pierden ese territorio de votos que tenían y que les llevó a ocupar una banca en el Senado. Aquí no pasa de 5 y con una mano prácticamente alcanza los senadores que tienen el caudal electoral suficiente para ingresar al Senado sin necesidad de llegar a pactos internos con la dirigencia de base, en este caso partiendo de los gobernadores y terminando hasta el último concejal departamental o municipal a nivel nacional. Así es que es una situación bastante complicada, como yo veo, lo que va a ser la decisión que van a tener que tomar los senadores de inclinarse del lado de la decisión de Horacio Cartes o seguir los pasos de Pedro Aliana, que hasta aquí por lo menos ya tiene asegurado el apoyo de la dirigencia con presencia nacional, que son los departamentales y distritales, compañeros. Vamos a ver qué pasa. Se pone lindo el panorama político y vamos a ver qué información podemos recabar hoy en el Senado, porque por lo menos hoy Basilio Núñez tendría que ya tener una opinión formada al respecto, Germán.
2: Martina, de los candidatos, ¿cuántos senadores cartistas hay? Pues, senadores colorados, no los liberales, colorados, los colorados.
6: Cartistas no pasan de 14.
2: Y de esos 14, ¿cuántos podrían ser electos ellos mismos? Ejemplo, Beto Velar, por ejemplo. ¿Otros parecidos a él, cómo hay?
6: Ejemplo, Beto Velar, te podría dar dos nombres, pero que no están en el Senado. El caso del ministro de Agricultura, Carlos Jiménez, que tiene un caudal electoral enorme en el departamento de San Pedro y está haciendo un trabajo bastante fino en estos momentos desde el MAC, capitalizando sus votos en este departamento. Podría también Javier Zacarías Irún, que más allá de todos los cuestionamientos, tiene su voto duro en el Alto Paraná, sí, y que probablemente esa cantidad le va a alcanzar para ingresar al Senado. A ver, Beto Velar, ya me dijiste, Baruja, de hecho, va al otro sector, que también tenía su caudal electoral en el departamento de Paraguarí, y por allí nomás, poquísimos son. Basilio Núñez, hay que ver, porque Basilio Núñez tuvo sus votos en Presidente Arias, pero también tuvo muchos votos en Central y Capital, en acuerdo con la dirigencia de esta zona. Y además, hay otros, como el caso de Chace, por ejemplo, que ingresó, pero que su mayoría de votos lo logró entre Canindeyú y Alto Paraná. No hay que olvidar que él en su momento incluso llegó a un acuerdo con el finado Lalo Gómez, porque muchos de los votos trajo de ese departamento hacia su candidatura, es decir, trabajaba de manera coordinada con los candidatos a diputados en ese entonces y candidatos a gobernadores en ese entonces para capitalizar sus votos.
2: Después están los que tienen cero votos.
6: Prácticamente la mayoría tuvieron que llegar a alianzas con dirigentes de base.
2: Claro, después están los que tienen cero votos, que eran los candidatos suplentes, Martina.
6: Claro, los que no tuvieron votos, bueno, partiendo de Tony Barrios, Nano Galaverna, después Alfonso Noria, que entró...
2: Ramón Retamoso.
6: Después,
4: esa chica.
6: Sí, Retamoso. Ramón Retamoso también, que entró de
4: la esposa
6: de la lista de suplentes también, wow, efectivamente. Y, bueno, fuera de ellos prácticamente todos los senadores tuvieron que hacer pactos con gobernadores y diputados, así como intendentes, para llegar a capitalizar de a poquito los votos en cada departamento para llegar a una banca en el Senado.
4: Martina, ¿qué sabes de Leyte? Leyte hoy, en el medio de este cruce que tiene con Lilian Samaniego, va a presentar algo. Algo. ¿Ese algo qué es? ¿Va a destapar la olla financiera? ¿Ellas se juegan todo presentando datos, cómo llegó la información al quincho? ¿O va a presentar una pérdida de confianza para forzar la destitución de el presidente y los miembros del BCP?
6: Sí, Carlos Carvalho. Ellos apuntan a la posibilidad de que el presidente de la República tome la decisión de remover a sus, en este caso, a sus principales colaboradores del Banco Central del Paraguay.
2: Pero no puede removerlo, Martina.
6: ¿Cómo?
2: Martina, no se le puede remover ni al director ni al presidente del Banco Central.
3: No, pero
2: duran en su mandato 5 años.
4: No, espera, es cierto eso.
2: Espera. Duran en su mandato 5 años.
4: No, señor, se le puede remover por mal desempeño de funciones. La ley del Banco Central del Paraguay dice.
2: ¿Quién le puede remover?
4: Y el presidente de la República. Después con acuerdo del Senado, claro.
2: A ver, Katia, no conozco algo parecido.
4: Bueno,
3: entonces sería el cargo más fuerte de la República.
4: Sí. No, pero se puede.
3: Un mecanismo de haber. Sí. Lo que pasa es que esto siempre...
2: Yo me acuerdo que inclusive el presidente del Banco Central de la era de Nicanor, Mario, siguió siendo en la era de Lugo.
3: Sí, cierto.
2: No se le sacó, porque duran en su función en 5 años.
3: Sí, igual siempre estos procedimientos tienen alguna cláusula de rescisión, pero hay que buscar.
6: Hasta dónde sabemos que el presidente sí puede remover al titular del BCP, pero no puede hacer de forma unilateral en este sentido, porque el nombramiento cuenta con el acuerdo de la Cámara de Senadores, pero sí una destitución por mal desempeño de funciones. Está en la ley orgánica del Banco Central, artículo 17. Puede ser por mal desempeño, el Ejecutivo requiere impulsar una intervención del Senado para que pueda remover.
4: Así
6: pero
4: mismo.
6: Sí tiene la potestad de hacerlo.
2: No, pero recién dijimos que el presidente Peña le va a remover.
4: No, pero ellos van a forzar una declaración... Y existen causales por mal desempeño de funciones para removerle. ¿Por qué no se le puede remover? Y tiene un acuerdo del Senado.
6: No hay que perder de vista el dato de que Carvalho perdió la confianza, no solamente de un sector del Partido Colorado, sino prácticamente de toda la disidencia y toda la oposición.
4: Así mismo.
6: Sea, votos para removerlo, si hay voluntad política aquí en el Senado, respaldo sobra, votos sobran.
4: 489 es la ley. Sí, así mismo es, Martina. Le voy a pasar acá a...
3: Y tiene cada un mecanismo.
4: Acá ahora, dice cesantía, estamos hablando de la ley, artículo 17.
3: Sí.
4: El presidente y los directores cesarán en sus cargos por A, expiración del periodo de su designación, B, renuncia presentada ante el Ejecutivo,
3: sí.
4: C, ese es el artículo, por mal desempeño en sus funciones previo acuerdo del Senado y D, por comisión de delitos comunes. Ellos están en el C y en el D.
2: Acuerdo del Senado, Katia. ¿Cómo se interpreta eso?
4: Y bueno, el presidente, y eso que están construyendo ahora.
3: Fácil, el presidente dice, tengo entendido que esto pasó. ¿Qué es lo que hoy puede presentar la ley de ponerlo?
4: Así mismo.
3: Y se envía al Senado.
4: Porque además no dice acá que
3: el Senado vota.
4: Sí, y además acá, en este artículo, hay una pequeña laguna, porque no dice quién lo que tiene que enviar el pedido de cesantía. Presidente, dice nomás que es por mal desempeño de funciones previo acuerdo del Senado. Y ahí en esa laguna se puede trabajar con la Constitución y otros artículos.
2: Pero hay una laguna entonces. Una laguna.
6: El Senado puede retirar políticamente su confianza o declarar el retiro del acuerdo constitucional que le permitió al presidente del Banco Central a ocupar ese cargo. O sea, al retirar el acuerdo constitucional directamente Peña se verá obligado a sacarlo del cargo.
3: Pero siendo pragmáticos, así como no hay votos para el juicio político al presidente, tampoco hay votos para sacar al presidente en este momento.
4: Sí.
2: Pero ¿cuántos votos hace falta, Mario?
3: ¿Eh?
2: ¿23 es suficiente? ¿Hace falta 30? ¿Cuánto?
4: No, mayoría simple.
3: ¿Mayoría simple?
2: ¿Y dónde dice?
4: Si no dice que es mayoría calificada, es mayoría simple.
3: Sí.
4: Artículo 185 de la Constitución.
3: Claro. Lo que pasa es que no están dadas las condiciones políticas para que ocurra eso, en este momento, a no ser que sea en la moneda de cambio, que era un poco lo que se intentó cuando se presentó el pedido de informe bueno.
4: Claro.
3: Ese pues fue la movida inicial.
4: Martí, y si es que hoy se presenta eso, hoy en la construcción de votos, ¿se tiene o no se tiene 21?
6: Y una mayoría simple, sí, 23.
4: ¿23?
6: Sí, efectivamente tiene 23, porque no hay que lo que hay que considerar es que lo que están pidiendo son precisamente los del sector duro del entorno a Horacio Carte, y a eso sumarle toda la disidencia y todos los opositores que hace rato vienen diciendo carece de confianza el presidente del BCP porque abiertamente violó la ley que habla de las puertas giratorias y, por supuesto, a partir de allí números no van a faltar en el Senado para que puedan retirar ese acuerdo constitucional que le habían otorgado.

0: un acuerdo, le puedes retirar tu acuerdo. Pero eso es lógico.
1: El acuerdo es retirable.
0: Pero tenés que... Y ante una situación como esta, ¿qué es lo que querés? ¿Que queden cómplices políticos?
1: Una cosa es la legitimidad, perfecto. No. Otra cosa es la legalidad. Son dos cosas totalmente distintas.
2: Germán,
1: retiro de acuerdo, no escuché nunca.
2: Germán, el Senado puede emitir una resolución declarativa por mayoría simple.
1: Ah, declarativa,
2: más allá que carece de efecto jurídico y no es vinculante para destituir, pero sí funciona como una presión política y le habilita
1: a eso sí,
2: la
1: Martina,
2: para destituirlo.
1: Claro, eso sí, 100%. Como una señal política, una decisión política.
0: No, pero yo creo que
1: pero
0: puede ir
1: más. Pero un acuerdo no escuché nunca hasta ahora en 37 años de democracia o 34 de la Constitución nueva.
2: Solamente que históricamente quienes pidieron la remoción del presidente del Banco Central fueron o los opositores o los disidentes. Hoy los que están solicitando y presionando son los del oficialismo. O sea, no, cambia la Constitución también allí.
1: Acordate, Martina, que esos 14 no sabemos quiénes son oficialistas cartistas y quiénes son oficialistas. O sea, la bolsa cambió al amanecer de hoy, Martina.
3: Ese es el tema.
0: Yo creo que políticamente se puede. Nosotros estamos hablando de que hay herramientas, de que no ocurre usualmente, porque no ocurre usualmente que haya una colusión en el Banco Central del Paraguay para beneficiar a determinado sector. No ocurre usualmente. En una república no debería luego ocurrir. Y en este momento, los senadores, ¿por qué no? A mí no me gusta Leite. Me parece un vocero de mierda, ¿verdad? Porque esa es la verdad. Pero ante esta situación va a plantear, porque algo va a plantear hoy, Germán, y algo se va a votar hoy, y algo se va a salir, y yo no sé cómo va a defender su directorio del BCP ante el mundo, Peña, cuando quien le dio el acuerdo constitucional y que le representa, siempre en la teoría política, a la voz del pueblo, le retira su acuerdo. No sé cómo se va a ir haciendo lobby por la vida, Peña, diciendo mi presidente del BCP ya no tiene el acuerdo político que se requiere como una base fundamental. En cualquier república, cuando se pierde la confianza, se retira el tema, ¿verdad? Desde mi opinión, ¿verdad? Por supuesto que estamos en un microclima de embrutecidos, pero esa es la verdad. Martina, entonces hoy podemos tener novedades con respecto a eso. Todavía no presentó nada, Leite.
2: No, todavía nada. Aún es muy temprano para los pasillos del Parlamento, pero sí vamos a estar nosotros pendientes de lo que pueda surgir y, por supuesto, vamos a conversar con los legisladores del sector de Honor Colorado para ver qué decisión finalmente toman respecto a lo que está ocurriendo. Y como bien decía, insisto en esto, complicada la situación o complicado el panorama para los senadores que pretendan de alguna manera buscar su reelección, pero por fuera del apoyo de diputados, gobernadores o intendentes y solamente contando con el respaldo de Horacio Cartes, compañeros.
0: Bueno,
3: interesante.
1: Hay que ver porque está el norte magnético también en política, Mario.
3: Claro, sí.
1: El norte magnético. Yo quiero puntear uno a uno los 14. ¿Quién es hoy cartista o peñista?
3: De hecho, ayer ya hubo muchas fugas. Es muy bueno el señor, pero ya cumplió su ciclo. Eso yo escuché ayer varias veces. Brutal en la política. Yo le recuerdo nomás otra vez la famosa foto del 3 de febrero al mediodía.
0: Marti, qué genial que va a ser que se pueda hacer uno quienes están saltando del barco. Beto ya saltó.
3: Ya saltó.
0: Beto ya dijo, porque tiene su cargo de su esposa y otras cosas más, ¿verdad? Él ya dijo, yo lo le advertí hace mucho que yo le venía diciendo al señor. Lo de Katia, después lo de Prieto, después enumeró todas las veces lo de Camilo, le cito, dan a Camilo, yo tampoco no estaba de acuerdo ahí, ¿verdad? Y ahora nunca quería escuchar porque él cuando toma una posición. Derlis Maidana, ¿cómo está, Martina?
2: Derlis Maidana ayer se mostró en punto intermedio, pero Derlis Maidana es uno de los que ayer dijo, nosotros veíamos venir esta situación y se hizo esperar. O sea, ellos ya sentían de que esto iba a terminar como terminó finalmente con el retiro del nombre de Pedro Aliana de la chapa presidencial. Maidana dice, esperemos que puedan arreglar sus diferencias o si cada uno va a tomar su camino. O sea, él todavía está duditativo en este sentido, pero apela a la posibilidad de que logre limar asperezas y llegar a un acuerdo, cosa que es muy difícil con la conferencia que ayer dio Martina, Pedro Aliana. Martina. Misma postura también de Beto Velar, que espera que se arreglen las cosas, pero complicada la situación.

0: situación.
1: Martina, si bien hubo modificaciones en el reglamento, hice una serie de cosas para que quede ad eternum Bachi, ayer deslizó Lilian Sabanillo que también podría ser cambiable Bachi Núñez como presidente. ¿Cuándo podría ocurrir eso? ¿En marzo del año que viene?
0: Lo de Bachi es mucho más complicado porque él tiene el respaldo de sus colegas acá y hay un dato importante. La oposición no se va a prestar a la remoción de Basilio Bachi Núñez. ¿Por qué? Porque ellos dicen, hay una pelea de colorados. ¿Por qué nosotros no tenemos que prestar a que nos usen dentro de esa interna colorada? Entonces ellos dicen, si no va a ser un liberal o no, si no va a ser un opositor el presidente del Congreso, no vamos a sacarle el respaldo a Basilio Núñez para darle a otro colorado para que todo siga igual. Entonces los opositores ya descartan la posibilidad de respaldar cualquier intento de remover a Basilio Núñez de la presidencia
1: en
0: del
1: política,
0: Senado.
1: Querida Martina, sí. Vos sabés más que nadie que todo es posible. Carlos Filisola llegó a ser presidente del Senado luego de una pelea interna al Partido Colorado.
0: Pero partiendo un periodo legislativo, no en medio de una administración y en medio de una tormenta interna del Partido Colorado.
1: Lilian habló de marzo.
0: Del próximo año.
2: No, pero de aquí a marzo, Mario.
1: No, yo creo que le mandó nomás el mensaje a Bachi.
2: Sí, marzo es como que esté dentro de 15 años por ahí.
1: Lilian con una sonrisita le dijo, en marzo van a cambiar las cosas también en la mesa directiva. Jijiji, dijo. Entonces ya definiste ya, Bachi.
2: Martina, me gustaría puntear uno por uno, por lo menos lo que ya pasaron a columna en medio de los senadores.
3: Sí.
2: Los que no van a cambiar son...
3: Leite.
2: Leite, Tony Barrios. ¿Quién más?
3: Leite, Tony Barrio.
2: Tony Barrio, Leite, Tony Barrio. Tony Barrio, Leite. ¿Quién más?
1: Pero vos decís que Bachi va a abandonar.
2: Pero,
1: Bachi.
3: No, Bachi. Ya se fue a cambiar. Si ya cambió, luego dijo que era lo que tanto.
2: Pero ella se cambió de movimiento.
3: Claro.
1: Vos decís que eso que están en la foto típica del quincho, unos cuantos también se van a ir.
3: Después
1: hay cinco,
2: pero,
1: seis.
2: Pero Rodríguez, 8 días antes le declaraba a Leatar Tena Trump.
3: Después lo
2: 8 días antes, Mario.
3: Bueno, Penner.
0: A ver, yo les digo los nombres de los colorados y vamos a identificar a cada uno en su bloque.
2: Dale, a ver.
0: Juan Afara es del equipo de Lilian y Arnaldo Samaniego de Causa Republicana.
1: Martina, un ratito porque está el senador Silvio Velar en línea. Después seguimos con Martina.
2: Senador Silvio Velar, buen día, ¿cómo estás?
4: Buen día para vos, Germán, para Mario, y tengo entendido está contigo, con usted ahí, Katia.
2: Sí, Katia está con nosotros.
1: Tu colega.
2: Bueno, Beto,
4: mi colega, sí.
2: Directo, claro. Directo al grano, como se suele decir, directo al grano. ¿Vos estuviste en un grupo o entre dos personas o a título personal tratando de intermediar para que esto se arregle ayer de tarde?
4: Sí.
2: ¿Y cómo
4: soy
2: te fue?
4: De lo que busca la el reencuentro republicano.
2: ¿Y qué chance hay que eso porque ocurra, sí, Beto?
4: Yo no voy a negarte que estoy afectado por lo que está ocurriendo.
3: Claro.
4: Y mi gráfico es absolutamente claro. O sea, este es la papá, no hay todavía un día.
2: ¿Y qué tal te está yendo en la gestión, Beto?
4: Yo creo que la situación está bastante complicada. Yo creo que esto ya es irreversible.
3: Ok.
2: O sea, en la gestión de ayer... Con Bachi fracasaron en el intento, entonces.
4: Y estaba muy difícil.
3: Beto, ¿cuánto tiene que ver el tema financiero en todo esto, en esta división abrupta que hay?
4: No sé, porque aquí la cuestión es estrictamente política. Aquí es el hegemón... Es la trampa de Tucídides, mi querida Katia. Cuando un poder hegemónico vela que un poder emergente va creciendo, termina en guerra, dice Tucídides. Lo que ocurrió con Esparta y Atenas en su momento.
2: ¿Quién es el que no cede? O sea, ¿quién es, entre comillas, acá el que no cede para que esto pueda volver a su causa anterior, Beto? ¿Cartes o
4: Peña? Yo no quiero entrar en detalle porque lo contrario, mi área diplomática no va a tener éxito. Si yo le doy mayor peso a la decisión de uno y otro, entonces fracasaría mi intento. Y Pero vuelvo a repetir, es lo más importante. Creo que las cartas están echadas.
3: Y ya que las cartas están echadas, Beto, hay una reconfiguración del poder que se vio muy claramente el día de ayer. Ya los gobernadores tomaron una posición, muchos diputados también, quedan alguno que otro suelto, pero en el Senado todavía no es tan claro el panorama. ¿Cómo crees que van a saltar del barco?
4: Excepto mi... perdón, Katia, ahora, excepto yo.
3: Claro, claro.
4: Que ya marqué la cancha.
3: Así mismo.
2: ¿Cuál es la cancha, Beto, para recordarnos nomás?
3: Peña.
4: Yo Diana. Hice un compromiso público en Coronel Oviedo, en un discurso donde estuvo don Horacio Cartes, donde estuvo Santiago Peña y Pedro, y le decía a Diana que si él se quedaba solo, para ese era premonitorio lo que decía, en un eventual caso, ese soldado sería yo.
3: Okay.
4: Entonces, mi único capital es mi palabra. Yo no soy un ostentado financiero. La gente me sigue por la manera en que me conduzco. Y yo hice un compromiso público y voy a honrar eso. Aunque Aliana quedase solo, yo estaría con él.
2: Bueno. Ahora, recién dijiste, aunque se quedara solo, y eso es lo que ocurrió. O sea, ¿se quedó solo Aliana?
1: No.
2: No, pero dijo, eso es lo que ocurrió, esa parte nomás no...
3: No, él hizo un discurso y puso una hipótesis, ¿verdad? Que aunque se quedara solo, él estaría con él. Bueno, tenemos entonces Silvio Beto Velar. ¿Quiénes serían los cartistas duros en el Senado que serían inflexibles en su posición?
4: Estaría haciendo desleal con mis compañeros integrantes de la bancada.
3: Está bien.
4: No quiero entrar en los detalles porque ese es un debate muy interno y esta no es la mejor metodología para exteriorizar cómo se van a ir definiendo las posiciones, pero ustedes, yo creo que en el transcurso de la mañana de hoy ya van a tener la tendencia o las posiciones. Ustedes en materia de investigación son mucho más eficientes que cualquier otro que otra agencia que cumple ese rol.
1: Senador, ¿cuál sería el puente de plata para Horacio Manuel Cartes Jara? Decirle, quedarás como presidente del partido, te vamos a honrar, te vamos a reconocer tus méritos, pero ya no tenés la suma del poder, esa suma se ha trasladado a la sede del Poder Ejecutivo efectivamente y a su sucesor designado, el señor Aliana. Por ahí tendría que ir un negociador a decirle esto y a tratar de convencerle a un hombre que es bastante fuerte en sus convicciones, o nadie se va a animar a ponerle el cascabel al gato.
4: Somos muy pocos los que en el comando sentamos posiciones diferentes a él. Empiezo diciéndote eso. Y don Horacio, pese a que uno asuma posiciones contrarias y argumente muy, pero muy, muy bien, él en todo este tiempo no... esto entra en el túnel del tiempo y él nunca revió una posición tomada. Y en este caso él, por lo que comenta el propio vicepresidente de la República, Pedro Aliana, ya le confirmó que su candidato es Baruca, no él. Y en consecuencia es muy complicada la cosa, porque lo ideal hubiera sido que Aliana sea el candidato que él mismo promovió y que nosotros ratificamos en una convención enorme de dirigentes. Que el vicepresidente tenga la opción de elegir a su vicepresidente y que el presidente del partido sea don Horacio Cartes. Pero creo que esta fórmula ya se está diluyendo en la medida que transcurre el tiempo. ¿Y querés que te diga algo? Yo percibo y me voy a anticipar, y eso ya lo voy a hacer como cientista político. Voy a hacer una hipótesis. Yo creo que vamos a tener una final como vaticiné en agosto del 2023. Aliana Bin.
1: ¿Y Baruja no va a ser el candidato 2B, 2C? No va a haber...
4: No.
1: ¿Qué va a pasar con Baruja entonces?
4: Sí, yo creo que va a ser compañero de fórmula.
3: ¿Compañero de fórmula de quién?
1: ¿De quién?
4: Los los enemigos de los enemigos se convierten en amigos.
1: Ah, de Vince.
3: No, pero acá dijo él Aliana Vince, que es lo que él vaticina. Así dijiste.
1: No, versus Vince. Versus Vince.
3: Ah, versus Vince.
1: Claro, finalísima de la Copa de Campeones de Europa.
3: Ah, no, es Aliana versus Vince. Ahora claro. Entendemos. Y Aliana y Vince va a tener como compañero de fórmula a Baruja. ¿Y Aliana?
4: Ustedes hagan su...
3: Pero,
1: una con flecha.
4: Con las variables que yo le estoy indicando. Y Aliana creo que va a tener el suficiente tiempo de elegir correctamente quién va a ser su compañero de fórmula. Que creo... En mi vaticinio, ya que estoy precisando que usted no va a ser ni gobernador ni diputado.
3: Ok.
1: Ya hubo reunión.
3: Marco Riquelme.
1: Ya hubo reunión.
3: Marco
1: sí.
3: Riquelme.
1: Ya hubo reunión del marismo con el cartismo.
4: No sé, pero se puede dar. Ya te, en política, como decía el doctor Argaña, hasta los chanchos pueden volar. Y uso otra frase de Perón que decía: nadie es tan amigo hoy que no sea enemigo mañana, ni tan enemigo hoy que no sea amigo mañana.
3: Vos que estuviste en el núcleo de la tormenta, ¿por qué lo que se enojó tanto Cartes con Aliana?
4: Porque él está habituado a que sus orientaciones o sus decisiones sean acatadas en
1: el acto. Claro.
2: Beto, pero él se maneja así hace rato. ¿Eh? Mm. O sea, esto no es nuevo.
4: No, claro, no, por eso estoy diciendo, no, esto, no, es que yo esté cuestionando su manera de actuar, no, él siempre actuó de esa manera.
2: Ahora, Beto, un tema personal.
4: Es la primera vez en 14 años que alguien se le revela.
2: Ahora, Beto,
4: Aliana, hay algo que destacar es el carácter que mostró Aliana para revelarse, para tomar la decisión que tomó.
2: Ahora, esa decisión que tomó ayer justamente Beto y que no toma para elegir su vicepresidente, que ayer volvió a decir que va a tomar su tiempo, ¿qué opinión te merece eso?
4: Y que él es cauto en este momento porque tiene las manos desatadas para elegir el compañero de fórmula que él desea lo sea. Entonces, creo que él se va a tomar su tiempo. Fíjate, cada uno pues ahora compite por incluir su ficha en el tablero o en la chapa presidencial. Los gobernadores, los diputados, los senadores, los ministros, heredera. Pero yo creo que él, yo lo sentí más liderado a Aliana, sobrio, dolido, dolido como todos nosotros, porque no es fácil aceptar de que el líder del movimiento decida por otra candidatura, pero lo visto sereno y liderado en el sentido de no tener la presión de que le hayan impuesto un candidato, o sea, un compañero de fórmula.
2: Bueno, Beto, vos siempre fuiste de frente, ¿verdad? En toda esta nueva barajada que hay para su vicepresidente, ¿Marco Riquelme tiene una chance?
4: Sí, creo que tiene. Hoy más que nunca tiene chance, Marco.
2: ¿Mucha chance o poca chance?
4: No, tiene muchas chances.
2: Perfecto.
3: Muy bien.
2: No más preguntas, señor juez.
4: Yo no le sacaría del radar a un ministro que está haciendo una gestión muy buena últimamente.
2: Sí.
4: Que el presidente de un ente pasó a un ministerio y que se ganó la confianza ciudadana de manera exponencial.
2: Okay.
3: Y en este tablero reconfigurado también, Beto, ¿quién se va a la ANR? Porque también se reconfigura eso. Hacia el otro lado escuchamos una vocería potente de Nicanor.
4: Eso sí sería motivo de análisis, ¿verdad? Mm. Para eso uno tiene que analizar un poco quiénes son los actores que tienen potencial electoral bien definido y que pueda sumar votos a la chapa, a la dupla presidencial. Porque nosotros cuando hablábamos de Honorio Cartes, lógicamente sabíamos de que él sumaría más votos a la chapa presidencial. Hoy, al no ser él el candidato, porque yo veo difícil el reencuentro, lamentablemente tengo que decirte, que tendría que buscar un hombre con peso político que asuma esa...
3: ¿Beto puede ser?
4: Que eso también no sea un elemento de negociación por fuera hasta del movimiento.
3: ¿Beto quiere ser presidente de la ANR?
4: A mí me gustaría ser presidente si las condiciones se dan. Yo creo que...
3: ¿Viste?
4: Y siempre te he comentado eso, Katia, sí, en privado y en público. Que yo no tengo aspiraciones presidenciales, pero que alguna vez me gustaría ser presidente del partido. Yo soy hijo de Colorado, nieto de Colorado, bisnieto, tataranieto de Colorado. Empecé desde las divisiones inferiores, de la juvenil, desde la infantil juvenil. Y es que cuando en primera, creo que el cierre de mi campaña política, de mi carrera política, siendo presidente del partido, sería lo ideal. Pero eso tiene que darse en un... Las condiciones deben estar dadas. Y yo siempre decía, no voy a competir internamente esa aspiración mientras Don Horacio sea el candidato. Hoy cambió las cosas, o cambiaron las cosas, pero eso se decide en otro nivel. Y bueno, me gustaría ser, pero eso queda en otro campo. Nosotros tenemos que ver quién suma más y con quién llegamos con mayor fuerza a competir en abril del 2028.
3: Excelente.
2: Bueno, Beto, gracias. Muchas gracias, Beto, por el contacto. Muchas gracias.
4: Para un gusto.
3: Gracias, Beto.
2: Bueno, entonces, Beto confirma de entrada la información que tenía de que hubo idas y vueltas para negociar la solución del problema. No hubo caso la información. Si voy a compartir lo que yo tengo. Él no dijo. Carte dijo, no quiero saber nada de Peña en esa ida y vuelta. Y los gestores fueron, si ya estamos con Mauricio, los gestores fueron Bachi y Beto. Y en dupla.
1: Pero, y rápido nomás, puse ya el nombre, Ricardo Isaías Fretes. Ese es el doctor, les gusta a Peña de Liana. Esa es la carta, el wild card que ellos tienen.
3: No tanto Riquelme.
1: Exacto. Bueno está Mauri. Bueno.
3: Mauri, ¿qué tal? ¿Cómo te va, diputado?
5: Hola, señora Katia, senadora. Buenos días, Germán, y al intendente Mario Ferreiro.
1: Buen día, querido diputado.
3: Contanos un poco, Mauri, cómo estás viendo la lectura. Anoche se reunieron un grupo importante de senadores, diputados, en la residencia, tengo entendido, de Petengil. ¿Y qué pasó anoche?
5: Y anoche fue la continuidad de la primera reunión que tuvimos en la casa del diputado Luis Tiki González, convocada por los diputados. Ya en esa reunión, una semana antes de las elecciones municipales, habíamos estipulado una fecha que fue el día de ayer, martes 13, para volver a reunirnos ya en la casa de un senador y ampliar la invitación a otros senadores. Y eso fue lo que hicimos ayer. Concluimos en la consolidación de un proyecto alternativo donde Fuerza Republicana y Colorado ANTT han llegado a un acuerdo de encontrar un solo candidato por parte de este proyecto alternativo al interior del Partido Colorado, poner un plazo aproximadamente en diciembre, enero, y donde los tanto Arnoldo Vince como Luis Petengil encontrarían un mecanismo por el cual se definiría esa única candidatura. El día de ayer también acudió a la primera invitación la líder del movimiento Causa Republicana y también precandidata a presidenta de la República, Lilian Samaniego, para lo cual fue la primera incursión de ella dentro de este grupo, el cual ya se había reunido a instancia de los diputados una semana antes de la elección Y habíamos preestablecido la reunión de ayer donde se le invitó por primera vez a la senadora Lilian Samaniego. A partir de ahí, a partir de la reunión pasada, las conversaciones entre Arnoldo y Petengil fueron muy seguidas. Yo creo que van a continuar de esa manera y ahora se suma a esa conversación la senadora Lilian Samaniego.
3: Decime un poco, si es que hablamos, recién hablamos con Ovelar, que entre paréntesis ayer te tiró alguna munición y vos le respondiste también, y me gustó. Le
1: dijo que era de calote.
3: Sí. Él decía, me animo a tirar algunas cosas, porque tan compleja es la situación ahora que para mí sí está irradiada por el tema financiero, Mauri, donde se están tocando
1: intereses
3: que eran inconciliables, o sea que nunca nosotros pensamos que podíamos coincidir, y yo me incluyo en esa ecuación, Mauri, que podíamos coincidir en algunas cosas con el Cartillo, ¿verdad? Nunca, ni en nuestros peores pesadillas, ¿verdad? Pero estamos coincidiendo. Y ahí dice Beto Ovelar, no descarten Vince Baruja. ¿Eso, Pico, puede llegar a ser así de posible, Mauri?
5: Ya, de hecho que, en primer lugar, lo más importante hoy es la reunión que tuvimos ayer con respecto a la consolidación de un proyecto alternativo. La conversación de ponerse de acuerdo, en los cuales ya dos movimientos, Fuerza Republicana y Colorado Añetete, se han puesto de acuerdo en cuanto a un plazo, van a conversar el mecanismo. A eso se le sumó Lilian Samaniego. Y lo primero es la consolidación de este proyecto alternativo como primera medida. Y no digo como segunda, el deseo principal de este grupo por el respeto que merecen también Luis Petengil y Arnoldo Vince, el deseo principal es la búsqueda del poder real, la presidencia de la República. A partir de la consolidación de este proyecto alternativo, por supuesto que las puertas están abiertas al diálogo, sea con el sector que sea, senadores, diputados, gobernadores. El partido siempre se basó en el diálogo al interior de nuestras filas, siempre y cuando se conjuguen intereses de la protección a la institucionalidad de la República, de ciertos valores que defienden tanto Fuerza Republicana como Colorado Añetete a lo largo de este tiempo, que Fuerza Republicana está siendo liderada por Hugo Velázquez y Colorado Añetete por Mario Abdo Benítez. Entonces, siempre y cuando con otros sectores se puedan conjugar intereses y de protección a la institucionalidad y que pueda existir una estabilidad dentro de nuestro país a través de las conversaciones que se vayan dando a partir de ayer para el futuro que va a desembocar en el año 2028 con la elección, por supuesto que estamos abiertos a conversar con todos los sectores.
1: Sí.
3: Y sí.
1: Más claro, agua.
3: Sí.
1: Tenemos que ir ajustándolos. No sé si hay una pregunta más.
2: No.
1: Ya, para liberarnos más, porque tenemos mucho todavía por delante.
3: Sí, señor.
1: 7:34.
2: Gracias, Mauri, por el contacto.
5: Muchas gracias a las horas.
3: Bueno.
2: Mauri Espíndola, diputado.
3: Espíndola. Bueno, dando un recuento un poco de la reunión de ayer, ¿verdad? Porque eso es lo que hizo.
1: Enseguida preparamos una suerte de resumen de la situación.
2: Ahora, la reunión de ayer se habrá basado 97-98% en lo que ocurrió durante el día.
1: Claro. Y está la foto
2: ahí,
1: también.
2: Y ahí yo quiero decirle un comentario nomás.
1: Sí.
2: Si llega a darse esa unión entre el cartismo que está con Cartes y la disidencia, esa unión se da con una fuerte carga política. Después le diga lo que significa carga política.
1: Está la foto, ¿quieren ver la foto?
3: Sí, yo quiero
1: noche,
3: ver.
1: La foto del Quinchote.
3: ¿Te envió quién?
1: No, este es una plantera fotógrafa que me envió. Están todos, tenía un término, Elio Vera, el puchero ducto. Todos,
3: pero esto con el,
1: ya sé, yo sí. Te mostraron la foto de la reunión del poder real
3: del
1: ahora
3: poder
1: mismo.
3: Real, sí.
1: Este es el real power.
3: Hasta los que no...
1: Estos son los que van todos detrás del puchero ducto.
3: Así mismo.
1: ¿Cómo detrás definía el puchero ducto, Elio Vera? Como el mecanismo por el cual vos vas succionando de las testas del Estado.
3: Exacto.
1: Tu supervivencia material y política.
3: Así es.
1: Estos toditos
2: y,
1: están ahí.
2: Ese puchero ducto es por lo que todos luchamos.
1: Exacto.
2: Por llegar.
1: Ese es el que moviliza.
2: Es el que moviliza.
3: Y conste que ahí hay gente que está en Ginebra, Gina, defendiendo los derechos de la mujer, que también debería estar en esa foto.
1: Bueno, esta es la foto de los que ya están alineados con el peñismo duro y puro.
3: Duro y puro.
1: Bueno, tengo que hacer la pausa, chicos.
2: Sí.
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4: Se me ha olvidado.
5: Soy por ambas tengo y estamos peleando no para la paz partidaria.
6: Yo creo que la situación está bastante complicada. Yo creo que esto ya es irreversible. Hice un compromiso público en Coronel Oviedo, en un discurso donde estuvo don Horacio Cartes, donde estuvo Santiago Peña y Pedro, y le decía a Aliana que si él se quedaba solo, para ese era premonitorio lo que decía, aunque Aliana quedase solo, yo estaría con él.
7: En toda esta nueva barajada que hay para su vicepresidente, ¿Marco Riquelme tiene una chance?
6: Sí, creo que tiene. Hoy más que nunca tiene chance, Marco.
7: ¿Mucha chance o poca chance?
6: No, tiene muchas chances.
8: ¿Beto quiere ser presidente de la ANR?
6: A mí me gustaría ser presidente y las condiciones serán. Yo creo que, y siempre te he comentado eso, Katia, en privado y en público. No tengo aspiraciones presidenciales, pero que alguna vez me gustaría ser presidente del partido.
7: 7:50, 19 grados la temperatura en Asunción. Esto nos decía hoy Beto Velar. Y bueno, repito, no es que quiero sobrar mucho, ¿verdad? Iba a guardar para el triple, pero quería adelantar porque quería preguntarle a él. Hubo ayer sendas, idas y vueltas tratando de solucionar, no se pudo solucionar. Beto en un vehículo con Bachi, idas y vueltas, dos específicamente, y el que no quiere saber nada es Horacio Cartes.
6: Yo creo que la situación está bastante complicada. Yo creo que esto ya es irreversible.
7: ¿Sí? Ahí está. No quería saber nada de Cartes, no quiere saber nada de Cartes. Y entonces ahora la pregunta que queda, con la cual yo hice mi editorial, es ¿qué hace Baruja con el ministerio?
8: ¿Verdad? ¿Qué va a hacer ahí?
7: Qué lindo, qué linda pregunta, ¿eh? Bueno, vamos a hablar después en mi palabra en dos minutos sobre eso. Sí.
8: Yo le voy a mostrar después su Twitter.
7: Emanuel González, buen día, ¿cómo estás?
9: Pero muy bien, Germán, un gusto poder saludarte a vos, a todos los integrantes allí. Nosotros estamos recorriendo la zona del Bañado Tacumbú, Bañado Sur, ya que persiste una preocupación por parte de los propios pobladores aquí de la zona respecto a la crecida del nivel del río Paraguay, puntualmente, ya que estas viviendas podrían ser afectadas y están preocupados, ya que según alegan no tienen lugar a donde ir en caso de que se dé justamente inundaciones aquí en la zona puntual. Vamos a conversar con María Denis, quien es referente también de la zona del Bañado Tacumbú. María Denis, preocupado ya justamente por el nivel de las aguas del río Paraguay, hablamos de un aumento importante de las viviendas, que incluso hay algunas de ellas que pueden ser afectadas.
10: Sí, muy buenos días. Antes que nada, sí, estamos muy preocupados, sinceramente, porque no hay otra conversación dentro de los bañados. Dentro de los bañados, te digo, porque recorro por todos lados y escucho la preocupación de la gente, más todavía que no hay una planificación. La gente no sabe si dónde me mudo, porque ya no hay espacios físicos. Entonces está difícil la situación, es una preocupación inmensa. Los ribereños sabemos que cuando el agua va viniendo, tenemos que buscar espacios altos para mudarnos.
9: Ahora, desde la Secretaría de Emergencia Nacional, desde la municipalidad, sostienen de que están trabajando, pero ustedes dicen de que esto no es así, de que aún no tienen en estos lugares.
10: No, nosotros no tenemos todavía definido ningún lugar. No sé si con quién tendrán reuniones, estarán en conversación con algunas organizaciones acá dentro del barrio, pero los vecinos no tenemos ninguna ninguna noticia de ningún lado, de ningún ente responsable que vamos a tener espacio acá ni allá, ¿verdad? Nosotros anteriormente teníamos el espacio de la RI 14 y, como bien se sabe, la gran parte de la RI 14 fue destinado para estación de servicio, también la avenida Costanera. Entonces quedó poco espacio físico, ¿verdad? Y vamos a ver cómo hacemos y dónde nos vamos. En algún lugar tenemos que ir, ¿no?
9: Porque hablamos de una cantidad importante de familias aquí con hijos, justamente, que pueden ser afectados. Y bueno, ya mencionabas también de que esto por lo menos sería la primera familia que ya afectada aquí en la zona.
10: Sinceramente, ellos son las primeras familias. Acá tenemos, por lo menos en esta zona nomás, tenemos 35 familias que van a ser los primeros afectados. Porque en una subidita de un metro más de agua, esto ya se inunda. Así mismo es. Estos son los primeros lugares que se inundan, porque son lugares que todavía también no están compactados, porque son lugares que están rellenados, ¿verdad? Entonces el agua filtra muy rápido y se humedece y se ablanda también la parte de donde fue rellenado. Entonces son los primeros que tendrían que salir. Y ya la gente me pregunta, la gente ya está llegando y diciendo: doña Mari, ¿dónde vamos a ir? No sabes nada, no escuchaste nada. Y sinceramente, nada. No escucho nada y no sé nada. En la última reunión que tuvimos con la gente de CANSAP, dijeron que iba a haber espacio destinado acá en el refulado de lo que iba a ser Bozano, viviendas para las familias, que ahora fue destinado para el hospital, para el mega hospital, y la RI 14. Pero nadie todavía no llegó a hablar de forma seria con los vecinos.
9: María Denis, muchas gracias.
10: Dale, Manuel, listo, gracias.
9: María Denis, referente del bañado Tacumbú, del bañado sur también, preocupados ellos sobre esta situación, Germán, y bueno, están solicitando también la presencia de las autoridades a fin de que puedan justamente socializar de cómo van a estar operando, de cuál va a ser el lugar destinado para los posibles afectados.
7: Gracias, Manuel, muchas gracias. María Denis, que fue candidata a concejal, sí. Estuvo conmigo hace unos 15 días. Sí. O 20 probablemente.
11: Una gran luchadora
7: tuvo. 2.700 votos tuvo, me dice Carlito.
11: Es un referente.
7: Mira.
11: Un referente importante. Preocupa el tema.
7: ¿Comunista? Ella se declaró comunista, Mario.
11: Sí, es del Partido Comunista.
7: Es del Partido Comunista.
12: Ella se presentó por el Partido Comunista.
7: Sí.
12: No solamente.
7: Hablamos de eso justamente cuando estuvo conmigo.
12: Es una luchadora. Le articuló a las olleras, ¿verdad? Que
13: sí, perdón.
12: Para el tema de las ollas populares.
13: Perdón, porque se nos va el foco. Sí. Ayer nos avisó bien Zárate. El RI ya no es lo que era. No hay más lugar como había antes.
12: Confirma.
13: Se hizo una estación de servicio, se ocupó parte con la avenida Costanera.
12: Sí,
13: ¿dónde van a llevar a la gente? Tiene que ya ahora mismo decidir el gobierno nacional y el gobierno municipal.
7: Y explicó más o menos Zárate dónde podía llevarle más.
13: Sí, dio unas opciones, pero
7: dijo
13: muy vagas. Pero muy vagas.
12: Pero muy poco. Acá tenés que contabilizar las víctimas, o sea que los damnificados.
13: Es un tema. ¿Estamos ya listos para mi palabra? Ahí vamos.
12: Martes 13, no te cases, candidates, ni rompas tu movimiento. Martes 13 es la fecha más temida del calendario popular. Aní, que na, no te cases ni te embarques. Cartes se embarcó igual y el barco ya hace agua. Y justo esa fecha nefasta, Horacio Cartes eligió para citarle a Pedro Aliana y comunicarle que está fuera de la chapa presidencial de Honor Colorado para el 2028, que apostó por Baruja. Que gracias por los servicios prestados. Aliana salió de esa reunión con el rostro desencajado y dijo lo que pocos en el cartismo se habían atrevido a decir en voz alta, que Cartes no cumplió con el acuerdo político, que él fue siempre leal, que no va a aceptar imposiciones y que no descarta candidatarse fuera del movimiento que lo cobijó y lo lanzó. Los gobernadores corren para apagar el incendio y Bachi no saben nada. Beto Levelar habla de una ruptura irreversible y Peña le pide prudencia. El cartismo se resquebraja en tiempo real. Y mientras los ahijados se rebelan contra el padrino y se negocian chapas y lealtades y espacios de poder en reuniones secretas, el paraguayo de a pie sigue esperando 6 horas a que le atiendan el teléfono en el call center del IPS sin conseguir turno y viendo cómo el techo del hospital se le cae encima. sigue pagando el combustible más caro del año. Sigue llorando a Daisy Paola y a los niños sin cirujanos pediátricos. Ellos se pelean por el 2028, pero el país, nuestro Paraguay, agoniza en el 2026. Martes 13, mal día para embarcar un proyecto político construido sobre el saqueo. Pero solo un día más para la gente que lleva años sobrellevando la desgracia de estos badulaques que se hicieron multimillonarios robando lo que es del pueblo.
13: Mi comentario hoy habla de la caída, emulando o evocando la famosa película del director alemán Oliver Hirschwiegel del 2004. Una película que hasta hoy se usa incluso para parodias deportivas o para bromas, pero que tenía un fuerte contenido de la caída de un hombre que fue todopoderoso no solamente en Alemania, sino que en toda Europa, Adolf Hitler. Esta película, que fue publicada en 2004, hasta ahora genera una cantidad de repercusiones en cuanto al análisis de la pérdida del poder absoluto que le pasó incluso a un hombre como Hitler. El actor Bruno Ganz hasta ahora es un símbolo de la actuación magistral, un hombre que representa claramente a un señor de 56 años que ve esfumarse su sueño de poder absoluto. Bueno, 16 años después le está pasando lo mismo a Horacio Cartes. Incluso los más propensos a adularlo, aquellos que hacían hurras en su nombre y que modificaron los estatutos partidarios para su ascenso al poder, hoy lo están abandonando. Hoy va quedando solo, como quedó ese otro hombre poderoso, Alfredo Stroessner, esa madrugada del 3 de febrero de 1989. Esto nos demuestra también lo miserable de la política y también lo pragmática de la misma. La Realpolitik indica que huyen las ratas cuando el barco se hunde. Y estas sobre todo buscan la supervivencia financiera para seguir costeándose carreras que buscan más que nada beneficiarse a ellos, a sus familias y a sus sectores de adhesión incondicional. La clásica fórmula de la política universal, donde en Paraguay todavía se vuelve más miserable porque es casi casi la política doméstica, la de pocos privilegiados y muchos que estamos ahí en la llanura esperando alguna migaja. De todo esto, que seguramente se va a resolver entre gallos y medianoche, queda Juan Pueblo con su heladera cada vez más vacía y sobre todo sin muchas esperanzas de cambio.
7: Decía días atrás de que cómo se sentirá Juan Carlos Baruja con todo esto. El movimiento Honor Colorado en ese momento trataba de imponer, o específicamente Horacio Cartes, su candidatura a vicepresidente. Aliana se negaba a aceptarla. Le negó una vez con un tuit muy fuerte a Leite cuando él dijo: Baruja es el candidato a vicepresidente y punto. No fue. Le negó, inclusive le enfrentó al propio Horacio Cartes cuando éste había firmado en la Junta de Gobierno que era Baruja el candidato a vicepresidente, y finalmente se dio la rotura el día de ayer o la noche de anteayer, donde ya fue comunicado Peña de que Baruja era el nuevo candidato a presidente de Cartes y no Aliana. Bueno, ¿qué? Ahora lo que queda es ¿qué va a hacer Baruja con todo esto? ¿Qué va a hacer Juan Carlos Baruja? Desde ayer, oficialmente, por lo menos en la comunicación entre las partes, es el candidato oficial del movimiento Honor Colorado. Convengamos que Honor Colorado es por Horacio Cartes, o sea, HC, obviamente, cuando fue fundado hace 16 años. ¿Y qué va a hacer Baruja? Hoy él va a seguir siendo ministro de Peña, siendo que hay una rotura absoluta, como nos recontra confirmó Beto Velar, quien ayer hizo sendas intenciones, sendos intentos de solucionar el problema entre Cartes y Peña, entre Cartes y Aliana, fracasando en esos intentos, conjuntamente con Bachi Núñez. ¿Qué va a hacer Baruja en este momento? ¿Va a seguir siendo ministro ya donde el movimiento Honor Colorado se ha roto justamente por su culpa? Digo, porque no pudo imponerle Cartes como dice, termina nombrándole presidente, se rompe el movimiento, pero él, hasta que yo sé, hoy, 8 y 3 de la mañana, todavía no presentó su renuncia. Así que la pregunta que queda pendiente es, ¿qué va a hacer Baruja? ¿Seguir siendo ministro a pesar de haber sido la primera del escándalo o presentar su renuncia para ser candidato de la disidencia ya del peñismo?
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0: 12 minutos en toda la República, 19 grados la temperatura en Asunción. Charly García, ¿verdad,
1: Mario? Sí, sí, sí. Otro de los clásicos del gran Carlos Alberto García Moreno.
0: No voy a cambiar.
1: Bueno, el señor Clemente tiene que marcharse.
0: Sí.
1: No voy a parar.
0: ¿Estás? No voy a parar, no voy a cambiar. Te cambié yo la música. Hay dibujo ahí antes de que me entiendan. Hay dibujo.
1: Sí, sí. Sergio parece que está esperando afuera.
0: Sí, Sergio Valdés, contigo.
2: Buen día, Germán, y vamos a contarles un hecho bastante llamativo. Una mujer de 37 años estuvo a punto de matar a su pareja de 76 años en una vivienda en Trinidad y utilizó una piedra para darles varios golpes. Más detalles, tengo compañía del comisario Bernardo Aquino, subjefe de la comisaría 12 aquí de Trinidad. Bueno, comisario, ¿en qué circunstancias entraron a esta casa y cómo encontraron a este hombre bastante herido? Buen día.
3: Sí, muy buen día a la amable audiencia. Asimismo, en fecha 12.03.40 horas, a través del sistema 911, se recibió una llamada de emergencia sobre un supuesto hecho de lesión grave, ¿verdad?, ocasionada a un señor de avanzada edad, por lo que inmediatamente el personal patrullero se constituyó en el lugar y constató lo ocurrido. Fue recibido luego por la supuesta agresora, en este caso pareja del señor de 76 años, que es jubilado, ¿verdad? Y manifiesta que tuvieron una discusión acalorada, a raíz de el cual la misma le agarró una piedra, un pedazo de piedra, un fragmento, y le aplicó golpes en la cabeza, en el cuero cabelludo, ocasionándole heridas sangrantes, razón por la que los patrulleros inmediatamente solicitaron apoyo de personal bombero de Santísima Trinidad, quienes se constituyeron en el lugar y hicieron los primeros auxilios, debido a que el señor estaba postrado en una cama, ¿verdad?, con heridas sangrantes. Ahí en el lugar se le hizo los primeros auxilios y posterior ya fue derivado al IPS Central, donde queda todavía internado en este momento, según información que estamos teniendo. A raíz de eso, del procedimiento en sí, la supuesta autora, ¿verdad?, fue aprehendida y trasladada a esta sede policial, donde posteriormente quedó a disposición del Ministerio Público.
2: ¿Qué otra parte del cuerpo, además de la cabeza, recibió golpes?
3: Según informaciones, también en la parte de la mano. Y aparentemente ya fue también intervenida quirúrgicamente en varias ocasiones debido a las lesiones que presenta de gravedad, según los profesionales médicos.
2: Un elemento cortante estaba cerca también de la habitación, ¿verdad?
3: Sí, sí. Asimismo, la herida fue ocasionada con un fragmento de piedra que se encontraba ahí cerca. El primer objeto a lo mejor que encontró era la agresora, y ahí le aplicó golpes en el cuero cabelludo.
2: Y bueno, ella ya quedó detenida y a disposición del juzgado también, ¿no?
3: Así mismo, ella quedó aprehendida, ¿verdad? Y posteriormente ella fue trasladada también al departamento judicial, donde queda ya a disposición de la justicia.
2: Gracias, comisario.
3: A la orden.
2: Bueno, finalmente la fiscalía imputó por tentativa de homicidio a esta mujer y también pidió la prisión preventiva. Me acaba de informar también el comisario que está ya detenida en el departamento judicial de la Policía Nacional, a la espera de que pueda ser derivada también a una penitenciaría de mujeres. Se encontró inclusive cerca del lugar del hecho un machete que también va a ser investigado por la posibilidad de que esta mujer también tenía la intención de utilizarlo supuestamente. Y entre otras también agresiones, supuestamente intentó ahogar a su pareja de alguna forma asfixiándola. Son datos que manejan también la investigación por parte de la fiscalía. Volvemos con ustedes.
0: Gracias, Sergio. Muchas gracias.
1: La violencia doméstica nuestra de cada día.
0: Sí, en este caso de una mujer hacia un hombre.
1: Hacia un hombre. Bueno, está
0: bastante
1: Clemente
0: mayor ya el nombre.
1: Sí, sí, sí.
4: Ya es.
1: Las miserias nuestras de cada día. Clemente trabajó poco.
5: Voy con esta.
0: Por culpa de la política.
5: Por culpa de la política y cambiante la política.
0: Y cambiante la política.
5: Ya se va a normalizar eso y vamos a meterle más. Bueno, esta es la historia de un comensal que estaba en un restaurante.
1: ¿Sí?
5: Y un poquito enojado le llama al mozo y le dice: mozo, vení. Se acerca al mozo y le dice: el pescado está muy seco, le dice. Y le responde el mozo, sí, señor, lo que pasa es que tuvimos que quitarlo del agua.
0: Gracias, Clemente.
5: A ustedes, señores, hasta mañana.
0: Volvemos con el triple.

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0: Mario Ferreiro.
1: Muy bien, estamos con todo, con los tampones en punta, dijo una
2: Totalmente.
1: Diputada.
2: Totalmente.
1: Las vergas de hierro de la Junta de Gobierno no nos van a detener. Así dijo una diputada también. Bueno, demasiada información.
2: A la bucha.
1: Leite está hablando y está diciendo algunas cosas, que él va a cuestionar al Banco Central porque cree que el informe fue una burla. Sí. Pero también aclaró sotoboche. ¿Qué sería sotoboche? En voz baja.
0: Sería...
1: Discretamente.
0: Un gossip sería en inglés.
1: Sí. Dijo, no voy a presentar la bomba que muchos creen que iba a presentar.
2: Claro.
1: No va a presentar. Pero estoy cansado que nos pasen por tontos. Ese informe nos hace pasar por tontos. Entonces va a cuestionar hoy en el plenario a Carvalho.
2: Pero era uno de los que...
0: Él sabe, si él cree, Mario, que el informe es tonto, que diga, quiere decir que él sabe la verdad.
1: Exacto. Porque
0: que dé nomás ya el informe que él tiene.
1: No. Exacto, el contrainforme.
0: Claro. Si yo digo, Mario, ¿cómo salió Olimpia? Y vos me decís, no, pero que Olimpia, ¿cómo salió? Te hablo feliz.
1: No fue bueno.
0: Que sí, que yo ya sé el resultado.
1: O malos resultados.
0: O malos.
2: Hay una etapa de reacomodo y este plan se va a llevar adelante por fases. Tampoco no es poca cosa lo que va a presentar. Porque va a pedir la remoción del presidente del Banco Central del Paraguay, de su director y del superintendente, por ser cómplices de esta situación que considera irregular. Lo que nos hace es explicar por qué lo que es tan irregular que amerita que sea barrida toda la plana mayor de la banca matriz del Paraguay.
1: Claro.
2: Yo te puedo contestar, ¿verdad?
0: Y Leite es Cartes.
2: Leite
1: es Cartes. Yo quiero remontarme a la historia, porque esto pues se ve en todo el mundo.
2: Sí, señor.
1: Y en YouTube de repente agarra un escandinavo y dice, quiero ver qué pasa en Paraguay.
2: ¿Qué pasa, güey?
1: Y vamos un poco al 29 de noviembre del 2025, brevemente, este material de archivo.
3: Ese presidente, nos hacemos los churros. Y no somos churros. El único churro acá es Partido Colorado. Esa es la verdad. Usted prohíbe, no puede decir este, no puede decir aquello. Yo creo que a mí ya es difícil callarme. Agradezco tu presencia, tu generosa palabra, mi querido vicepresidente, hoy y para mí futuro presidente de la República. Qué bella.
1: Una parte magna, una persona, un minuto más.
3: Me acaba de decir, no podés, todavía no es hora. Mentira, no hay hora. ¿Cuándo va a ser la hora? Ahora. Hay que alargar.
2: La cara de su vida.
1: Bueno, hasta ese momento, el poder absoluto del partido del país tenía este señor. Hasta incómodo se levanta a Liana porque le está diciendo, quiera o no quieras, vas a hacer. Y yo ya decidí que vas a hacer. Ha pasado 11 meses.
2: 11 meses.
1: Apenas.
2: Apenas. A mí ya es difícil callarme, dice.
1: ¿Les advirtió bien?
0: No, me dicen, no es el momento, es el momento. ¿Cuándo va a ser el momento? Dice.
1: Claro.
2: Bueno. 11 meses después, la historia
1: cambió.
2: Es otra. Cambió, le quita el pañuelo colorado.
0: Hay que contar el motivo por el cambio, María. El motivo es que Aliana no quiso aceptarle a Baruja como su vicepresidente.
2: Como su vicepresidente. No, yo creo que hay otros también motivos, pero bueno, ese es el motivo del orgullo.
0: Por lo menos el motivo
2: el orgullo
0: formal.
2: Gay
0: formal.
2: Es.
0: El motivo formal.
2: Formal, pero acá hay otras cosas.
1: Está el otro elemento que quedó ahí. Arreglame tu banco y ya no es más candidato a Liana.
2: Así.
1: Dos frases que nunca vamos a comprobar si existieron, pero que tienen sentido. ¿Entendés?
2: Yo soy medio bruja.
1: Sí,
2: sí existió.
1: Te he visto con inciensos ayer.
2: Sí.
1: Bueno, espera, vamos a recapitular un poco todo. Leite también acaba de decir... En algunos casos explícitamente, otros casos ahí entre los perros nomás. Yo no tengo ni un ofrecimiento de ser candidato a vice. Él desmiente que integre la chapa de Baruja.
2: Sí.
1: Por lo tanto, eso todavía está en movimiento. Y yo creo que es muy inteligente porque se está negociando Baruja-Vince.
2: Claro.
1: Eso ya comenzó también. Ese avance comenzó también.
2: La finalísima, ¿cuál va a ser? Porque hay todo un reacomodo.
1: Decía hoy Beto Velar, Aliana-Vince. Aliana-Vince. Finalísima. Copa de Campeones de Europa, la gran final en Bruselas, llegan Aliana Vince.
2: Bueno, Aliana,
1: ¿quién va a acompañar?
2: Sí, Aliana todavía no tiene, está abierta la ficha.
1: Ya a dónde apuntan
2: y dice Ovelar hoy que no va a ser un gobernador, ni un diputado, ni un senador.
1: Claro.
2: Es decir, apunta a un outsider.
1: A dos. ¿Verdad? a Riquelme o a Fretes.
2: Riquelme o Fretes.
1: Lo dijo.
2: Y el otro lado, Mauri Espinón nos confirma que hay una reunión de las tres fuerzas disidentes.
0: Aliana, yo estoy diciendo hace rato a quién le gusta Aliana. ¿Ustedes se acuerdan? ¿A quién a él le gusta?
1: ¿Y quién?
2: ¿A quién le gusta?
0: Tacho.
2: ¿Quién?
1: A Peña le gusta Fretes. ¿A Aliana quién le gusta?
0: Y con el cual, él, por el motivo por el cual él no aceptaba lo de Baruja.
1: Sí. ¿Quién? ¿Torsontalla?
2: Cesarito.
0: No, ese es elegido ya Cesarito. Si
1: ¿La Torre?
0: No, yo, creo, sí, que, pues, yo creo que Marco Riquelme.
1: ¿Ese, eh?
0: Marco. Marco Riquelme.
1: Claro, sí, sí, sí. Sí, hay una afinidad hasta estética entre ellos. Son todos muchachos churros y guapos. Pero, a ver, del otro lado me interesa más. ¿Cómo reformulás Baruja que no tiene el peso para ser candidata a presidente luego?
2: Y solamente uniéndote con la disidencia, y ahí lo que se tocan
1: hacen
2: dos
1: con
2: polos.
1: Lilian?
2: Sí.
1: Dice no que sé. Se retiró alguien ayer.
2: Se retiró alguien enojado.
1: Yo
2: no le puedo más escuchar a Lilian.
0: Yo creo que la mejor jugada para ambos bandos es la unirse.
1: ¿La qué?
2: Ya no.
0: Entre Honor Colorado, o sea, el cartismo y la disidencia es unirse.
2: Yo
0: y la peor jugada es no unirse.
2: No, yo creo que va muerto. Va muerto. Si hacen esa unión cartismo versus Mario Abdo, no hay forma de reconstruir la narrativa ni el relato. ¿Cómo reconstruís?
1: No entendí.
2: ¿Cómo reconstruir una narrativa?
0: No, vos dijiste versus.
1: Versus, no estoy entendiendo.
0: Vos dijiste cartismo versus abdismo.
1: Vos decís.
2: Hoy están en un versus, ¿verdad? Históricamente estuvieron en un versus.
1: Pero están comenzando a hablar.
2: Están comenzando a hablar.
1: ¿Y vos qué decís? ¿Que eso no va a funcionar?
2: No va a funcionar.
1: Aunque se pegue con saliva.
2: No va a funcionar.
1: Pero en política se intenta por todos los medios.
2: Sí, sí, pero no entiendan porque van a perder.
1: Pero acordate que ahí hay unión de necesidades. No nos une el amor, sino el espanto. Sí. Por eso te quiero tanto, escribió Borges. Disculpame la mención. Pero bueno, es interesante lo que está pasando porque en realidad, por ejemplo, ayer varios perifoneros que no saben qué hacer dicen...
2: Si van a perder su...
1: Pretender que es genial cómo se va haciendo el relato, cómo se va escribiendo la narrativa. Dicen, Horacio, mirando a cámara, discúlpame, yo te voy a acompañar a muerte, pero ya con Marito no. Eso ya no voy a tolerar. Acuérdate tú. Es genial eso porque van encontrando las justificaciones para saltar ya del barco.
2: Del barco.
1: En este momento el tema es cómo saltar del barco. Beto es un genio.
2: Sí.
1: Beto fue el último en venir a Honor Colorado y el primero en irse.
2: Así mismo.
1: O sea, voy a corregir. Beto fue el último en llegar al cartismo. Hasta lo miraban con recelo.
2: Sí.
1: Era sapo de otro pozo. Y es el primero en decir ya chao, gracias Horacio, pero yo me voy con Peña y con el Puchero Ducto. Eso mismo está pasando en otros niveles y hay que ver hoy qué pasa con los senadores que todavía quedan. Los últimos moicanos, los Benítez Rigman de Horacio Carter. Sí. El resto ya es Obama.
2: Sí. ¿Podemos poner la fotito esta del día de ayer en la cancha de Mburu Villaroga, donde le agasaja Peña a todos los que hoy ya prematuramente saltan al barco? Acá hay un mínimo común denominador que se llama hambre cero.
1: Sí.
2: Hambre cero les pegó a estos muñecos, no la patria, no la economía.
1: Me hace acordar de la lista abierta. Hambre cero que se vendió como una idea noble, todos agarramos y se convirtió en el elemento que cohesionó lo que va a sustentar el poder en los próximos 40 años en Paraguay.
2: Sí.
1: No sé dónde van a sacar, pues acaba también la plata y Itaipú. Pero ese va a ser, con ese le vamos a tener a los gobernadores, a los diputaditos y diputaditas y a unos cuantos más. Pero además tenemos, como dijimos más temprano, Itaipú, licitaciones, Ministerio de Educación, Salud Pública, tenemos mucho, vialidad, pero el que llega más directo a ese diputadito que necesita sus 20.000 votos ya es este.
2: Por eso es importante hoy, Germán, lo que va a pasar en el Senado, porque hoy se va a reconfigurar el poder. Y yo vaticino una noche negra para Horacio Cartes, que cae, es el principio del fin de la era Horacio Carter, después de 16 años, 16 años que puso la billetera, 16 años que actuó como un déspota, se dice, ¿verdad?
1: Sí, un patrón.
2: Un patrón.
1: La franquicia cambia de dueño.
2: Así es.
1: En este momento, en la tienda de conveniencias llamada ANR,
2: ya está,
1: que tiene su central en el 25 de mayo y varias sucursales en todo el país, hoy cambia de dueño. Es más o menos como cuando vino el chileno y compró Enex.
2: Y lo más grave de Cartes es que se va a quedar con los con las personas que no tienen caudal electoral, que no tienen luego votos, que entraron ahí justamente a través de una maniobra y una jugada perversa, ¿verdad?, que es ponerle como suplente.
1: Pido para el próximo día, por favor, porque yo estoy comiendo el pororó. Uranga, nosotros con esto nos divertimos, ¿verdad?
2: Sí.
1: Porque cada vez que llegamos al poder nos echan.
2: Exacto.
1: Pero los cumpleaños, los 5 de julio de cada año, mira, ¿cómo me acuerdo el cumpleaños?
2: Sí.
1: 5 de julio de cada año, independencia de la República Bolivariana de Venezuela, cumpleaños de Dylan Ferreiro y también cumpleaños de Horacio Cartes. ¿Te acordás los desfiles? Casi comparables a los 3 de noviembre. Sí. ¿Vos te acordás de venir a España?
2: Sí.
1: ¿Vos te acordás de las fotos? Acá está tu senador predilecto del PLR, estaba ahí almorzando con Horacio. Quiero ver el próximo 5 de julio. ¿Cuántos irán?
2: Y Leite no, seguro.
0: Espérame, ¿eh? Mario.
2: Pues, Leite seguro, Tony Barrio seguro.
0: Puede ser que se dé vuelta a traer el viento.
1: ¿Vos crees que todavía?
0: Acordate que en política.
1: El tigre herido.
0: A veces
2: le
0: un movimiento hace una diferencia
2: con
0: grande.
2: Su torta ahí.
1: Sí, el próximo cumpleaños. Mauri, Centurión.
2: Arnoldo Vince.
1: Arnoldo Vince, llegando a la Avenida España. Marito.
2: Sí.
1: También.
2: Qué fuerte que es.
1: Ahí está lo que vos, yo también decía, este es, Horacio es un adversario jodido. Yo no lo daría por muerto. Está mal herido, dice el vicepresidente, Uranga está casi inválido, hay que ir a su casa porque ya no tiene fuerza ni siquiera para movilizarse.
2: Sí.
1: Ese fue un mensaje durísimo.
0: Y me llamó y me dijo que iba a venir donde yo estaba y yo le dije, no, yo me voy a ir porque él pues tiene problemas de salud, entonces mejor me voy yo.
1: Eso es. Reflejar debilidad del líder.
2: No, ya es lo
1: pero
2: viejo, ¿verdad?
1: A veces el cazador, creyendo que ya le mató al tigre, se va y le patea y el tigre te da tu último zarpazo. No sé si ya tiene las condiciones pragmáticas para hacerlo, Horacio. Parece que no. Por eso se envalentonan, está muy envalentonado el peñismo. Hoy está el peñismo pisoteando cabezas. Y atención, esto ya lo vimos también, Germán. Pueden rodar cabezas ministeriales que nos alineen rápidamente.
2: Baruja va a
1: volar. Baruja para comenzar.
2: Se va a volar porque no puede quedarse alguien que le haga frente a la chapa presidencial. De
0: la
2: hecho,
0: pregunta es, ¿y si tiene que renunciar
2: Lugo,
0: él o esperar que le echen?
2: Pasó con Lugo cuando le baja el pulgar a Efraín.
1: Sí, y a Rafael.
2: Y a Rafael.
1: Sí, pasó
2: cuando,
1: siempre.
2: Sí, pasó. ¿Por qué no va a pasar ahora en esta reconfiguración de poder? O sea que se va a ir otra vez Baruja al Senado porque hay que entender que él es senador con permiso.
1: Sí.
2: Y se va a levantar ahí la muñeca esta de, ¿cómo es que se llama? Ay, ni
1: Aveiro.
2: Aveiro.
1: Guadalupe. O sea, siempre caen también bastante cómodos, pero igual el primer fusible sería Baruja.
2: Sí.
1: Dicen que Eduardo González también ya lo volaron de Yacereta. Hay que confirmar esa que era.
2: Que era el que llevaba la cizaña.
1: Dicen que.
2: Sí, era el chismosito. El que se iba ahí, ya ves qué patrón, acá dijeron de vos patrón. Y dijeron de vos que patrón que eras feo. Y así dice que
1: ahora,
2: se iba él.
1: No termina ahí. ¿Qué va a pasar con Jiménez? ¿Qué va a pasar con algunos embajadores? ¿Qué va a pasar con algunos miembros de consejos?
2: Total.
1: ¿Qué va a pasar con Nicanor?
2: Nicanor no sé si tanto le va a pasar, salvo que le echen a su hijo, ¿verdad? Porque Nicanor está bastante a favor de Cartes.
0: No, pero lo mismo tiroteaba. Nicanor ya tiroteaba antes de
2: a Peña. Entiendo,
0: sí.
2: Pero está.
0: Sí, por eso.
1: Bueno, Leite siendo embajador en Washington tiroteaba.
0: Claro.
1: Eso nunca.
0: Lo decíamos
2: ahora,
0: acá,
2: ahora
0: nunca vimos.
2: Ahora cambió la cosa, papá.
1: Ahora cambió.
2: Ahora cambió la cosa, papá.
1: Ahora
2: vos sabés más de lo que. La cara de este.
1: Sí.
2: algo más y nada sabes.
1: Ahora, pregunto nomás. En toda guerra, vos sabés, porque estudias mucho, eso te gusta, Germán. Te vas al frente, cruzas la línea, mandas 3 emisarios con una banderita blanca y te vas a negociar inclusive con el general derrotado. Y le das unas condiciones de armisticio. ¿Entendés? Che, hermano, ya te gané.
0: ¿A vos te parece que Cartes se va a sentir derrotado?
1: ¿Y cuando dejen de llamarle?
0: No, pero estudiarle a la persona, Mario. No vaya a estudiar la realidad. Estudiarle a la persona.
1: Sí, vuelvo.
2: No sé,
1: hasta creer. El general más derrotado y más poderoso alguna vez dice, bueno, vamos a escuchar vos, cuál es el qué me ofrecen.
0: Pero Hitler, Mario, cuando las tropas rusas estaban a 50 kilómetros de Berlín,
2: no creía,
0: le mandó a la juventud hitleriana.
1: Al muere.
0: Pensando que ese era su último bastión para recuperar todo.
1: A ver, Badr Rachid se fue y le llevó de la manito hasta el avión a Cuba Grau, ¿te acuerdas?
0: Sí.
1: Y Brasil intervino.
0: Siendo presidente del Partido Colorado.
1: Siendo presidente del Partido Colorado. Para evitar mayores baños de sangre. Porque ya estaba muriendo gente. ¿Te acuerdan ustedes? y se va unos marinos.
0: Ese domingo de tarde.
1: Sí, unos marinos brasileros le escoltan a Cubas Grau. A Stroessner lo llevan a Brasil, también, a Guaratuba primero, después a Brasilia. Mm. A Hernanito Gallero que lo llevan a Brasil. O sea, en los grandes problemas de la geopolítica.
0: No, pero eso lo llevan los brasileros.
1: Y siempre los brasileros, pero te digo.
0: Claro, pero ya un preso.
1: Ya sé. Pero lo tuvieron bien allá.
0: Exacto.
1: Acordate que lo llevaron con honores.
0: A Río le llevaron.
2: La geopolítica ya se metió en este
1: momento. Con honores lo llevaron a Hernanito. No, estoy haciendo una analogía, porque en realidad yo creo que todavía hay un sector, por eso van Beto, ¿y quién más se fue?
2: Bachi.
1: Y Bachi.
0: En ida y vuelta, dos ida y vuelta.
1: Ese. Yo digo que todavía debe haber alguien que le diga, che, estamos ya a tiempo, te vamos a garantizar a vos una presidencia casi honorífica del partido.
0: Hubo ofertas de un tercer candidato ahí, Mario. Mm. En ese ida y vuelta hubo ofertas de un tercer candidato.
1: ¿Qué yo le propondría?
0: A que elija Carter el tercer candidato.
2: ¿Y qué?
0: Y no hubo caso, no hubo caso. No,
1: está cerrado, señor.
0: Ya está cerrado.
2: Y bueno, pero Baruja no.
0: Baruja.
2: Vamos a ver un poco el tuit de Baruja.
1: Mirá que después, perdón, para ir al tuit muy romántico de Baruja. Baruja dice que Chaqueñito puede ser un aliado, porque le dio una casa a nadie.
2: Claro,
1: bueno, ahí está, mira el tuit. Después te digo otro comentario.
2: Sí. Dice, buenos días, ¡yupi! Un nuevo día, una nueva oportunidad. Sigamos trabajando juntos, construyendo un presente y futuro mejor para todos, todas y todes. Eso ella ahí acaba de poner, porque él hoy todo le viene bien. Sí. Imagínate ahí su casa.
0: O sea, no piensa renunciar nada. Sí,
2: su casa culata Yobay, que cuando viene un granizo ya va a gotear todo. Esta es la casa indigna que construye para la gente.
1: Vamos a volver un poco a la racionalidad de lo que es la negociación política. ¿Qué yo le llevaría en un paquete? Le llevaría, no vamos a tocar tu negocio, Horacio. Mm. No vamos a tocar tu condición jurídica. Mm. Porque estos tipos son capaces de reavivar casos reabrir casos también, Katia.
2: ¿Sí?
1: Acá se ordena hacer de vuelta un juicio si no le gusta cómo sale. Mm. Eso está muy de moda ahora.
2: Está de moda.
1: No me gusta cómo sale, hacemos nuevos juicios. No vamos a mover nada en la Cancillería.
0: ¿Sabes qué diría Carter, Mario? En Guaraní te iba a decir. No sé si voy a decir bien. Pero Shemba ente hoy.
2: Claro.
0: Ese pandemia, esta si es la Seareco Boya.
2: Claro.
0: Sí. ¿Entendés? ¿Qué es lo que vos me vas a dar?
1: Ahí
0: lo
1: está.
0: Que yo ya tengo.
2: Sí, ya tengo luego.
0: Ese, pero Shemba, Emma. Ese ya es mío.
1: Tenías hasta ayer, martes 13.
2: Claro.
1: Ese era nada de ese.
2: Sí, no te cases.
0: Pero ¿cómo le convences? Estudiar a la personalidad.
1: Sí.
0: Lo dijimos, Mario, desde que Aliana se negaba a aceptarle a Cartes con un tuit fuertísimo.
1: Sí.
0: Vos, pues, cuando lidias con alguien, Mario, tenés que saberle tu contraparte cómo es.
1: Mm.
0: Es importante eso.
1: En medio de esto
0: y estudiar al enemigo.
1: En medio de esto subyace el problema financiero que no se va a poder tapar.
2: Eso yo iba a decir, Mario.
1: Eso va.
2: El tema financiero es finalmente otro de los elementos. Si bien lo que está en la superficie es, me enojé porque no cumpliste mi orden de nombrarle ya a Baruja. En realidad, en el fondo, esa última conversación de anda a solucionar el problema de tu banco, también es parte. Porque cuando le llaman, ¿dónde se levanta la alarma? Hace un tiempo, cuando este grupo económico empieza a agarrar todos los negocios y le llaman a Carter y le dice, vendeme Baza. Ahí pasa
0: ahora,
2: todo.
0: Espera,
2: ahí empieza,
0: Katia,
2: todo el problema.
0: Acá hay un agujero negro. ¿Qué pasó entre la noche del lunes, donde Peña ya se entera que Aliana dejó de ser candidato, y el martes recién que habla Peña con Aliana? ¿Por qué esa noche del lunes, al salir de lo de Carte, Aliana ya, Santiago Peña ya no le llama a Aliana y le dice, acabo de salir de la casa de Carte, ya no soy el candidato?
2: Porque le
0: ¿qué
2: pidió,
0: pasó esa noche?
2: No, y porque no iba a cumplir lo que le pidió. Mm. Le pidió que cambie al titular del BCP.
1: Sí.
2: Le pidió
1: algo
2: que
1: con esto.
2: Cambie al directorio del BCP. Le pidió que cambie al superintendente, que es lo que presenta hoy Leite. Y Peña le dijo que no. Le pidió que
0: ¿pero
2: acepte?
0: ¿Por qué no le contó ya a Aliana?
2: ¿Cómo que no le contó?
0: ¿Por qué esperó al día siguiente para
2: contarle?
0: Claro
2: que ya le contó.
0: No, si al día siguiente le contó.
2: Una hambrena.
0: Ayer de mañana.
2: Eso es lo que dice, eso es lo que se pusieron de acuerdo para decir. Porque justamente para... Claro que ya le conto.
1: Mm.
2: Qué pico.
1: Bueno,
2: Si hoy son hermanos de leche.
1: ¿Quiénes?
2: Y Peña y Aliana.
1: ¡Claro!
2: Hoy soy hermano. No, no. Él no le contó, pico. Eso, claro que le contó.
1: Sí, no, eso ya está. Ahí lo que se calculó mal, me parece yo, desde la visión del cartismo duro y puro, es que creían que Aliana podía ser el Federico Franco de Lugo con respecto a Peña. No leyeron que había una unidad granítica ya ahí.
2: Claro, que tiene
1: no,
2: que ver con...
1: No sabemos, claro.
2: Ya, mire.
1: Vayamos a saber por qué. Había mucho más vinculación de la que ellos suponían. Porque la clásica, esto en el mundo... pasa en Argentina todo el tiempo, pasa acá también, es buscar al vice para conspirar contra el presidente.
2: Claro.
0: Acá tenemos ya una repercusión en lo que dijo Leite. ¿Se puede dar la unidad entre Carter y Marito para la chapa Vince Baruja? Le preguntaron. Y Leite respondió, todo es posible. Somos todos colorados y tenemos que trabajar en una oferta electoral que genere esperanza.
1: Es genial.
0: La oferta que va a tener más cerca de generar esa esperanza... es la que tenga a Horacio Cartes de su lado.
2: Bueno.
1: Está interesante eso. Ahí sí puede el león herido pelear fuerte. Porque todavía hay algunos recursos sobrantes.
2: Pues,
1: de
2: sí.
1: Tantos años de acumulación, querida Cate. No crean que están todos paupérrimos ellos mendigando y pagando su ande en a último
2: no,
1: aviso.
2: No, pero el territorio
1: no
2: por lo que es ahí. Sí. No están en sobregiro.
1: No.
2: Pero lo que pasa es que acá Peña con hambre cero le llevó a la base territorial rápido. Después hay que empezar a contar los intendentes, ¿verdad? 187, ¿verdad?
1: Sí.
2: Hasta esos intendentes, porque están felices ellos que en el municipio de 1,000 personas ellos ganaron, ¿verdad? Sí. Que crearon para... ¡Qué ridículo que son! Pero hay gusto y tereico asunto. Jaoñe pururamota.
1: Bueno, a ver, hacemos repaso...
2: Mientras tanto, Juan Pueblo
1: sí.
2: Sigue sin poder comprar carne.
1: Sí.
2: Sigue con el combustible alto.
1: Ayer Víctor Benítez mandó la comparativo.
2: Sí.
1: Bastante más barato en Brasil y en Argentina ahora mismo la carne.
2: Sí. Esto en realidad, ¿cómo le llega a la gente de a pie que hoy está sobreviviendo y que si está enfermo tiene que llamar 6 horas y no la atienden en el call center del IPS? No sé. No le hace más ni menos, pero ojo, y ese es un llamado a la gente que nos ve. Porque mucha gente también que que nos sigue.
1: Sí.
2: La política se mete en tu vida y esta es el fiel reflejo. No podemos ser indiferentes.
1: Finalmente, nos quedan 9 minutos. La oposición.
2: Muy bien.
1: ¿Qué va a hacer con esta situación? Primero comencemos por la oposición parlamentaria, con representación parlamentaria. Puede darse un momento en el que la oposición tenga que decidirse también...
2: Por el cartismo.
1: ¿Por Cartes o por Peña?
2: Por Peña.
1: Y Cartes fue la bestia negra de todo este tiempo. Vos también.
2: Sí, yo no.
1: Sí,
2: Claro, hay que buscar justificar eso, no sé ni cómo.
1: Espera, claro. ¿Cómo te plegas a un proyecto cartoabdista en este momento después de haber dicho que justamente Horacio Manuel fue la desgracia de este país?
2: Bueno, en principio, yo creo que Mario Abdo se plegaría. Uno tiene que retirar la denuncia en su contra, ¿verdad? Ahí se salva él, se salva Mauri, se salva toda esa gente de Carlito Arrey, etcétera. O sea, que esa es la primera jugada para demostrar que
0: en política lo que cuenta es tu último enemigo.
1: Sí.
0: Eso es lo que cuenta.
1: Perdón.
0: No tu anterior enemigo.
1: Perdón, doctora, ¿quién controla esa denuncia ahora?
2: ¿Y controlan ellos el cartín?
1: ¿Era? ¿Quiénes son ellos ahora?
2: Claro. Ahora hay que ver la reconfiguración del poder judicial que también está sometido al poder político. Siempre dijimos del quincho.
1: ¿A quién? Hoy se va a atender ya en Fiscalía, Ministerio Público y en la Corte. ¿Más el llamado de Horacio o el llamado de Santi?
2: Y no sé. Y yo creo que de Santi, ¿verdad?
1: De Santi. A rey muerto, rey puesto.
0: Yo creo que por el momento están en observación. Pocos son los que se definieron ya como veto, por ejemplo.
1: Claro.
0: Porque Bachi, por ejemplo, ahora ya vio ayer en carne propia, en su intento de volver a la unidad, que esa unidad ya es imposible.
2: Sí.
0: Hoy no quiso hablar Bachi, le escribió a nuestra productora que por el momento no va a hablar.
1: Yo nomás lo que digo es que la oposición tiene que tener mucho cuidado, pues las veces que se plegó, que bailó el baile de los colorados, terminó con heridas y contusiones. Marzo Paraguayo, enmienda de sangre, en varios momentos dijeron, ay bueno, vamos todos con este que es el menos malo. Y ahí en ese engaño caemos... Y quedamos otra vez como furgón de cola de lo que deciden otros en otro lugar. Entonces, cuidado. No. Me parece que un momento de observación también mesurada y equilibrada.
2: Sí, que ayer lo definió muy bien Alcides, pero a la tarde ya metió la plata Prieto, ¿verdad?
1: La pata.
2: Sí, la piata.
4: Sí.
2: Ahí... Metió la pata y, ¿verdad? Porque está... Basta ya de ser tan inmaduro. Vamos a disfrutar de la bolsa de gato que es el Cartimo y el Peñín.
4: Claro.
2: Y bajen un poco un cambio, muchachos. Vamos a decirnos las cosas en una mesa más chica.
4: Claro.
2: Acá nadie es demasiado churro. A mí me pareció sobrador ayer Prieto.
4: Sí, otra vez.
2: Es muy sobrador ya. Y ya no tiene vergüenza también, ¿verdad? Porque
4: gana
2: un ratito Miguel Prieto, ¿verdad? Dijo que el 70% del Partido Liberal estaba con él.
4: Y atendé lo que te iba a decir.
0: Dijo primero que el 40% del coloradismo.
2: Claro.
0: Entonces no, ya es presidente.
2: Ya está, ya. Andate, papá.
0: Pero no tiene más que hablar con Prieto, con Nancy Rivero, con nadie, no tiene que hablar.
2: Está bien.
4: Y sí.
2: Vamos a calmarle un poco.
4: También le regalaba acá.
2: Vamos a calmarle.
0: Pero no, está bien. No, pero él se regala solo, si él dijo eso.
4: No te olvides que ayer también le aumentaron.
0: Pero hizo mal el 70% del Partido Liberal, el 40% del Partido Colorado.
4: No te olvides que ayer el Ministerio Público corrigió y quiere poner más cosas en su acusación.
2: Amina.
4: Eso va pasando mientras tanto ahí en el. Pero esperando a Tito, hay algo más que tengo que decir. Ahora va una disputa, se va a reordenar el poder y vamos todos al 2028. El gobierno que llegue, sea Aliana Riquelme, sea Vince Baruja, sea Prieto Estigarribia, sea Katia González, va a encontrar un hierro caliente casi en estado ya de fundición.
2: Así es.
4: En el 2028. ¿Por qué? Porque este problema financiero no va a desaparecer.
2: No.
4: Entonces hay que meter en el cálculo de esa mesa política también qué vamos a hacer con eso. Posiblemente haya sacudones internacionales, porque hay también acreedores internacionales que pueden llevarnos hasta estrados judiciales de la ciudad de Nueva York, en el precinto de Nueva York. Ojo, mira que a la Argentina le pasó esto.
2: Sí.
4: Argentina están todos ahí embargados.
0: Ese famoso que escuchamos siempre cuando dice la corte del sector del sur de Nueva York.
4: Sí, cuidado. Sí. Hasta ahí puede llegar. Bueno, dibujo hoy Quinchote y Quinchito. Se fueron a bañar.
2: Quinchito.
4: Quinchito se ahogó. ¿Y quién se quedó?
2: Quinchote, bueno, no, al revés. Quinchote se ahogó.
4: Sí.
2: ¿Quién se quedó? Quinchito se quedó.
4: Ahí está. Quinchote, todos corriendo. Algunos se tiran en palomita ya. Y Marito sonriendo le dice, venid a mí. ¿Entendés? Se van tirando los muchachos al Quinchito. Sí. Quinchote y Quinchito. ¿La de pollera quién es? Lilian. Que no estaba en el Quinchote, pero pasó por ahí y le dijo a Horacio, vamos todos juntos ahora. Bueno, y esto por supuesto viajó rápidamente al estado de California, en Palo Alto.
2: ¿Y ese que se desmayó quién es?
4: ¿Eh?
2: Ahí el que se desmayó.
4: No sé, se está tirando en palomita.
2: Cuando vos
4: querés algo con alguien, te tiran palomita. ¿Entendés? Entonces, ahí está.
2: Ese es Beto.
4: Y puede ser Beto. No, Beto ya se quedó.
0: Beto se quedó con Peña.
4: No, estos son.
0: Este es el Cartismo con el Abdín.
4: Claro, los últimos cartistas, Baruja. Ese puede ser Baruja.
2: Baruja.
4: Se tiran palomita a los brazos de Vince y de Marito. Tenemos dibujo informático. Envíe. Ahí está, mucho más lindo. Mira qué lindo el Quincho y el Quinchito, ¿eh? Todos corriendo al último refugio que viene a ser el hijo del secretario privado del general Alfredo Stroessner.
2: Sí, yo no. Este nomás que a mí me parece que de paja lo que no puede ser. Son pajeros todos ellos, ¿verdad? Pero de paja no puede ser.
4: Nos vamos.
0: Chao, chao.
4: Chao.

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0: 9 de la mañana puntualmente. Buen día para todos, ¿cómo están? Bienvenidos a PRG, jornada de miércoles 14 de octubre del año 2026, con mucha información. Gabriela, ¿cómo estás?
1: ¿Qué tal? Me encantó, muy buenos días. Me tiraron el audio, te escuché.
0: ¿En serio?
1: Fernando Mongelos me tiró el audio, en que en realidad me tirabas todo besito, no sé qué, nangana, tu palangana. Así que, besototes. Y buenos días a nuestros oyentes y a nuestros televidentes. Mucha info.
0: Exactamente.
1: Impresionante, a pesar de que estuve ausente, estaba ahí controlando acá que estaban diciendo.
0: Totalmente. Bueno, el tema político, obviamente, lo que nos marca la agenda en esta jornada. También vamos a hablar de novedades importantes en el caso de Hugo Javier. Pero principalmente los entretelones de esto que empieza a surgir ahora. Demasiadas caras, rostros, muchas versiones. Y esto es nuevo, muchas posibles alianzas de acá en adelante en este reagrupamiento del Partido Colorado, la disidencia, la nueva disidencia, el nuevo oficialismo, ¿de qué se trata todo esto? Pero bueno, tenemos importantes novedades desde el Congreso porque habló uno de los referentes cartistas más importantes y no se descartan alianzas. Ya nos amplía esta información Martina Cardoso. Contigo, Martina, buen día.
2: Sí, ¿qué tal, Juan? Gabriela, muy buenos días nuevamente a toda la audiencia. Y bueno, estamos en estos momentos en el Senado, como bien decías, acabamos de conversar con Gustavo Leite, uno de los hombres más cercanos del presidente del Partido Colorado, Horacio Cartes, y precisamente suena su nombre como posible compañero de fórmula de Juan Carlos Baruja en la chapa oficial del Movimiento Honor Colorado. Él decía que no tiene conocimiento, al menos tampoco tiene un ofrecimiento, pero no le desagrada la idea. Dijo estar preparado, que si en algún momento se oficializa esto, él siente que puede aportar muchísimo al país y tiene una visión también social bastante interesante, según lo que explicaba, porque viene formándose desde el sector privado con esta visión. Ahora, en relación a una eventual chapa Vins con Baruja, él dice, todo puede pasar, todos somos colorados, aunque desconoce si existió una reunión entre Horacio Cartes y Mario Auto Benítez, líder del movimiento, en este caso, de la disidencia colorada. Vamos a escuchar parte de lo que señalaba Gustavo Leite, porque también hay que destacar, Juan, que se refirió al tema Banco Central, y él aclaró que hoy ante el Pleno del Senado va a exponer pidiendo al presidente, con todo respeto decía, pidiendo al presidente Santiago Peña a que solicite la renuncia de todo el directorio del Banco Central del Paraguay, incluyendo la superintendencia. Todos se tienen que ir, perdieron la credibilidad, no pueden seguir manejando el sistema financiero del país, y si el presidente les retira la confianza y les pide su renuncia, por decoro tendrán que ir todos. Esto es lo que señalaba, entre otras cosas, Gustavo Leite.
3: Es muy nueva la decisión, nos enteramos todos, ¿verdad?, por el propio Aliana. Así que, bueno, veremos cómo se suceden los acontecimientos a partir de ahora.
2: Sin embargo, suena su nombre, senador, como posible compañero de dupla de chapa de Baruja.
3: Miren, a mí el presidente Cartes no me habló nada, o sea que no hay nada. Mientras el presidente Cartes no me hable, no hay nada. Todo sabe que yo estoy a su lado y voy a seguir a su lado.
2: ¿Esa es la especulación entonces ahora mismo?
3: Estimo que sí, pero no es gracias a todos los que creen que puedo ser. Yo me creo capaz de jugar en cualquier puesto del equipo. Horacio lo sabe y él va a decidir cómo va a formar el equipo. El único que me puede hacer ese ofrecimiento es el presidente Cartes, y no me hizo, y así que no quiero hablar de lo que no ocurrió.
2: ¿Tuvo la oportunidad de conversar con Juan Carlos Baruja entre ayer o esta mañana, anoche?
3: Estuvimos juntos, no hablamos de los detalles, pero yo estuve en la casa de Horacio el lunes, estuve ayer también, estoy al tanto de todo lo que ha venido ocurriendo. Sin embargo, creo que lo más importante en este momento...
4: Se menciona que estuvieron conversando, bueno, para justamente encaminar una chapa 2028.
3: No sé.
4: ¿Es posible que él hable con Marito? ¿Cree usted pueda darse esa posibilidad? Vince Baruja, por ejemplo.
3: Bien, todo es posible, somos todos colorados y tenemos que empezar a trabajar en una oferta electoral que genere esperanza.
2: Bueno, ahí está parte de lo que señalaba entonces, extensas declaraciones del senador Gustavo Leite, quien también aclaró que Horacio no come vidrio. Esto en respuesta a lo que viene insistentemente señalando la senadora Lilian Samaniego, que el presidente del Partido Colorado está rodeado de intrigantes, y uno de ellos supuestamente sería precisamente Gustavo Leite, junto con el senador Antonio Barrios, entre otros, que permanentemente están, según la legisladora, hablando al oído al presidente del Partido Colorado. Sin embargo, él decía...

0: respaldo de Horacio Cartes, también decía en otra parte de sus declaraciones, esto abiertamente ya como un mensaje político a Pedro Aliana, quien maneja la posibilidad inclusive de ir por fuera del Movimiento Honor Colorado con su candidatura presidencial para el 2028. Ahora, ante la posibilidad de que se abra la chapa dentro de Honor Colorado, él dijo que no maneja ningún tipo de información y que en su momento ellos acatarán lo que decida el líder precisamente del movimiento y presidente del partido, Horacio Cartes. Esto es lo que al menos viene del sector de Gustavo Leyte. Nosotros estamos aguardando, Juan, en minutos más seguramente vamos a tener la oportunidad también de hablar con Basilio Núñez, presidente del Congreso Nacional, para preguntarle si él está más del lado de Honor, del lado de Horacio Cartes, o se va a inclinar al igual que Silvio Beto Velar, que ya comprometió su apoyo a Pedro Aliana. Leyte sí fue muy claro, dijo, ¿y vos pensás con quién me voy a quedar? Obviamente me quedo con el líder del Movimiento Honor Colorado. Él ya se declaró cartista y que lo va a acompañar hasta el final en la decisión que tome el presidente del Partido Colorado. Y otros referentes de Honor Colorado que seguramente tendrán que tomar una posición si es que finalmente optan por permanecer en el equipo político del presidente del partido o en su efecto ir y acompañar y aventurarse con una eventual chapa fuera de Honor Colorado con Pedro Aliana. Esta es la situación que se tiene en estos momentos. Hoy, sesión ordinaria, 19 puntos en el orden del día, no hay temas demasiado relevantes por decir. Lo único más llamativo, que suponemos ni siquiera se va a llevar a tratar porque queda en el punto 17, es un proyecto que plantearon los cartistas sobre recortar los gastos extraordinarios o ingresos, pago de gratificaciones a altos funcionarios dentro del periodo 2026, que prácticamente ya se termina de ejecutar el presupuesto que había aprobado el Senado y rechazado la Cámara de Diputados, uno de los pocos puntos que podría generar un amplio debate aquí en el Senado el día de hoy, aparte de todo lo que tiene que ver con esta interna dentro de Honor Colorado, compañero.
1: Así mismo, bueno, gracias Martina, nos quedamos súper atentos a tu señal en esta mañana para dar seguimiento a esto que, bueno, va a ser realmente el tema del día de las reacciones. Probablemente ahí dentro de la sesión, Gaby, vamos a tener todavía muchas rencillas y muchas indirectas en este sentido.
2: Pero lo que sabemos es que en realidad el Partido Colorado, por más que se odien entre todos, entre los diferentes movimientos, a la hora de la verdad, el abrazo republicano se da sí o sí.
1: Exactamente.
2: Y después nuevamente cara de perro, ¿verdad?
1: Sabemos el final de la historia siempre de cara a cada elección. Lo interesante es lo que pasa antes. Y sí, ahora estoy viendo acá una noticia que tiene que ver con un referente también de la disidencia del Partido Colorado, estamos hablando del diputado Mauricio Espínola, sí, y él dice que se está trabajando en lo siguiente, una candidatura única de la disidencia del Partido Colorado, y ahí surgen los nombres, Vince, Petengil. Anoche se da una reunión muy importante con referentes de la disidencia, y acá es donde no se descarta que incluso se dé esta unión Cartes Marito, Cartes, el movimiento de Mario Abdo Benítez, para poder generar un frente amplio y fuerte contra el nuevo oficialismo, es decir, Pedro Aliana.
2: Y claro, porque es el nuevo oficialismo, ¿verdad? Uh-huh. Y sería la disidencia sería también Honor Colorado ahora, ¿no?
1: Así mismo.
2: Al unirse con los abdistas.
1: Todo se reconfigura.
2: Sí.
1: Bueno, actualizamos la información del ámbito judicial contigo, Lucas, buen día.
3: Sí, gracias, Juan. Un saludo cordial para vos, los compañeros y todas las de la audiencia. Oficialmente quedó suspendida la audiencia preliminar del exintendente de Asunción, Oscar Menechoro Rodríguez, en el caso de Gentes de Oro. Un reposo médico de 48 horas es el que fue presentado ayer ante el juzgado. Y para más detalles, está con nosotros el abogado Claudio Lovera, quien ejerce la representación de Oscar Rodríguez. Doctor, oficialmente suspendida esta audiencia, ¿no?
4: Sí, el juez hizo lugar a la solicitud de suspensión. Entonces, vamos a estar atentos a su reprogramación.
3: ¿Ordenó la constitución de un médico forense o algo por el estilo para corroborar el estado de salud?
4: No, en principio no. Se firmó la nota de suspensión por el momento. Básicamente ahora hay otra audiencia. Entendemos que al haber cumplido los requisitos que establece las normas, lo que existirá una reprogramación.
3: Ahora, en principio, tu defendido no tiene inconvenientes de someterse a esta audiencia preliminar.
4: De hecho, él siempre concurrió a todas las audiencias, concurrió al momento que fue citado por el Ministerio Público para indagatoria. Es decir, dentro de lo que las reglas que te exige el proceso, ¿verdad? Debatir, expresar nuestra postura y bueno, estar atento a los pronunciamientos jurisdiccionales.
3: ¿Tiene inconvenientes de eventualmente faltar juicio de reporte?
4: No, por supuesto. De hecho, que es la obligación de todo ciudadano y por más que evidentemente no esté de acuerdo, plantear los recursos y si los recursos son resueltos, sentarse y litigar.
3: Obviamente, doctor, la acusación de confianza.

0: Eso se supone. ¿Qué opina la defensa?
1: A ver, digamos, parte del aspecto de lo que implica la lesión de confianza, la propia acusación de fiscalía reconoce que Óscar Rodríguez no era el ordenador de gasto en estos contratos. Entonces, hay otro grupo de exfuncionarios, ¿verdad?, que fueron acusados desde el punto de vista del rol de ordenador de gastos y también desde el rol de, según entiende Fiscalía, de haber recibido productos, o sea, haber firmado la recepción de productos que Fiscalía entiende no fueron entregados en su totalidad. Esas personas tienen atribuidas esas funciones fácticas, no Óscar Rodríguez. A Óscar Rodríguez le atribuyen el haber firmado resoluciones en la intendencia, resoluciones que disponen trámites internos. ¿En qué sentido? La transferencia de una cuenta bancaria de la municipalidad a otra cuenta bancaria de la municipalidad. Pero él no cumplía el rol de ordenador de gasto en estos contratos. Para hacer un paralelismo, un ejemplo más sencillo para la ciudadanía, es la tarea que hace el Ministerio de Economía todos los días. Una institución tiene un presupuesto. En este caso, si es una institución, en términos sencillos, que depende en materia de recursos del Ministerio de Economía, tiene un plan de caja y, cumplido ciertos requisitos, el Ministerio de Economía hace transferencias dentro de ese plan en cuotas. Vamos a dar, por ejemplo, el tema de pago de funcionarios. El Ministerio de Economía, una institución solicita determinado periodo del mes, solicita que se le transfiera recursos para pagar sueldos de esos funcionarios. El Ministerio de Economía revisa los requisitos que corresponden al Ministerio de Economía para hacer esa transferencia. Pero luego es responsabilidad de esa institución el pagar a personas que prestaron servicios, no al Ministerio de Economía. Entonces, en este caso, la Fiscalía, no obstante esa circunstancia, igual formula acusación y, bueno, vamos a debatir. En este caso, no, luego vamos a ver, la investigación empezó en el 2021, la imputación fue en el 2024 y la Fiscalía pidió luego prórroga extraordinaria de un año más. Estamos hablando prácticamente de 5 años de investigación. Y en esos 5 años de investigación no se obtuvo ningún elemento que indique que él o persiguió o obtuvo ganancias de esta circunstancia. Y lo más importante, que él haya solicitado alguna de estas áreas que sí funcionaban como ordenadores de gastos, que le haya solicitado firmar recepciones de productos no proveídos o favorecer a determinada persona. Eso no se probó durante la investigación y, de hecho, ni la propia acusación de fiscalía lo sostiene. Entonces, dentro de esos estándares vamos a debatir. En materia de asociación criminal, la realización de las preliminares, yo tengo mis objeciones respecto al escrito de acusación de fiscalía, que no cumple con los estándares de descripción de una asociación criminal. Pero adicionalmente, en este caso en particular, el desarrollo de las preliminares respecto inclusive a otras personas, creo que denotan que esa figura está quedando de lado.
0: Recién lo hago, Claudio, de ver entonces sobre esta audiencia preliminar que queda aplazada. El juez García Rodrigo Echeverría va a identificar una nueva fecha para discutir en esta audiencia si es que el ex jefe comunal afrontará o no juicio oral y público. La audiencia sí se hace, hay que decirlo también, respecto al ex intendente interino César Ojeda, que también fue acusado en esta causa en la que la fiscalía determinó en la investigación un perjuicio de más de 1.800 millones de guaraníes, perjuicio que, entre paréntesis, ya fue prácticamente saldado debido a que las otras personas que fueron procesadas obtuvieron salidas alternativas, evitando ir a juicio oral y reparando parte del daño, compañeros.
2: Asimismo, bueno, gracias, Lucas, gracias por esta información. Y bueno, aprovechamos para preguntarte la actualización del tema del caso de Hugo Javier. ¿Se confirma entonces lo que ayer parecía todavía confuso al mediodía, lo de prisión domiciliaria, no?
0: Sí, exactamente. Hoy el juez de ejecución, Carlos Mendoza, determinó finalmente hacer lugar al pedido de la defensa del gobernador del Departamento Central, Hugo Javier González Alegre, quien ya, una vez que está en condiciones de abandonar el nosocomio en el cual el mismo se encontraba internado, va a pasar a cumplir prisión domiciliaria en su vivienda ubicada en la zona de Emboscada. Esto por el plazo de 90 días, va a utilizar una tobillera electrónica, sin costo, por supuesto, esto lo va a costear el Estado, y reitero, 90 días y a partir de ahí se tendrá que hacer nuevamente el análisis a través de los médicos forenses y funcionarios del Poder Judicial encargados de remitir informes al juzgado para determinar si es que corresponde o no modificar, ratificar esta medida de prisión domiciliaria o que el mismo vuelva a una penitenciaría para seguir cumpliendo esta condena de 10 años de cárcel por el desvío de fondos COVID, Juan.
2: Así mismo. Bueno, gracias, Lucas, gracias por estos datos. Lo último, entonces, en cuanto al ámbito judicial. Y me llama la atención, Gaby, las medidas que establece el juzgado de ejecución para que pueda concretarse la prisión domiciliaria.
3: En torno a la tobillera electrónica.
2: La tobillera, aparte, dice estricto control de un trabajador social, de un médico forense del Poder Judicial, quienes van a estar constituyéndose en la casa asignada como prisión domiciliaria y van a remitir informes actualizados sobre su evolución clínica, su autonomía funcional, sobre su tratamiento, necesidades de asistencia y condiciones socioambientales. Con esto se va a ir revisando cada tanto, probablemente después de los 90 días, qué pasa con su caso.
3: Veo que la fundamentación tiene 30 páginas.
2: Impresionante.
3: No sé, ¿cómo te explico? Se tomó su tiempo el magistrado luego de que muchos le bajaron la caña, pero hizo lo que corresponde, ¿verdad? Es un ser humano, haya hecho lo que haya hecho, sí lo hizo, porque hay una sentencia firme y ejecutoriada, pero también tiene su derecho a la vida, ¿verdad? A ser tratado como una persona de bien. Así que bien por el magistrado que hizo las cosas como corresponden. Che, y suman y siguen los hechos de feminicidio e intento de feminicidio.
2: Impresionante.
3: Es impre. Uh-huh. Anoche, nuevamente, en el interior del país, una joven de 19 años fue víctima realmente de una tentativa de feminicidio. El autor, nuevamente, su pareja sentimental, que por cierto intentó quitarse la vida. Estamos viendo de manera blureada, no se ve bien para aquellas personas que nos están viendo y escuchando. Justamente por la situación misma, la cantidad de sangre hallada realmente por el cuerpo de bomberos voluntarios que fueron hasta el sitio y socorrieron a ambas víctimas hasta el Hospital Regional de Concepción, debido precisamente a la gravedad de las lesiones. Ocurrió en la zona de Santísima Trinidad, distrito de Loreto. La víctima, en este caso la mujer de 19 años, sufrió una herida cortopunzante en el cuello y fue atendida en el centro de salud local, mientras que su agresor de 22 años, como ya referí, fue derivado al hospital regional. El intento de feminicidio y posterior suicidio se registró aproximadamente a las 21:30, reza el informe policial, en la vivienda ubicada en la localidad de Santísima Trinidad, distrito de Loreto, departamento de Concepción, según el informe de la comisaría 17 de Juapuí. La víctima es María Aparecida Medina Salinas, de 19 años, quien sufrió la herida cortopunzante que ya señalé, y su pareja es Celso Toledo González, de 22 años de edad. Vamos a ver realmente qué dispone, en este caso, el fiscal en torno al hombre que intentó nuevamente acabar con la existencia de su pareja.
2: Qué terrible. Y llama la atención la edad también de los involucrados. A 19 años ella.
3: Jovencito.
2: 22 nada más este chico responsable de la agresión.
3: Totalmente. Y el caso que se daba ayer también en Canindeyú, el hombre que le mata a su pareja porque al parecer le hizo algunos raspones al vehículo. Estamos todos locos. Para colmo tuvo el tupé otra vez de enviarle mensaje a la esposa para decirle, voy a tirarle ahí porque no le tiré a Lina, debo confesarlo, ya que estábamos hablando de hechos de feminicidio. El hombre está todavía prófugo de la justicia. Es más, le dice a su mamá, le envía un mensaje del teléfono de la fallecida a la mamá que agarren y pateen la puerta para poder entrar, que le van a encontrar a su hija en la cama.
2: Qué terrible.
3: Imagínate que una mamá reciba un mensaje de esa naturaleza.
2: Macabro realmente.
3: Pero re macabro. Ella, Carla Burati, y él, que sigue prófugo todavía de la justicia, él se llama, Alexandre Splinder Ferreira. Pero según dice que viven cerquita ambas personas, que estamos viendo en imagen, ahí estamos viendo los mensajitos, ¿verdad? De todas las veces que él era una persona obsesiva. Dice que ellos estaban regresando, tuvieron un accidente, ¿verdad? Y que por ahí vino la situación, pero no te puedes enojar porque le hiciste de repente algunas marcas o la abollaste el vehículo.
2: Ahí en el mensaje dice, estoy muy arrepentido, voy a tener que pagar, le dice a la familia.
3: Sí, tremendo, vos que tenés buena lengua, poco bien. A ver,
2: dice, está en portugués en realidad, dice, estora aporta la que eu matei, su afilia, tu muy tu arrepentido, pelo que fiz, y por eso tengo que pagar. Bueno, eso es lo que se entiende del mensaje que envía este agresor a la familia. Macabro realmente.
3: Tremendo. O sea que le estás haciendo 6-0 a Palos Rubín, que él cree que él solito habla portugués. Acá ya no necesitamos una persona especializada en portugués porque ya le tenemos a Juan Cáceres Troche, ¿verdad?
2: Me falta mucho todavía de práctica.
3: Sí, ¿quién habla portugués? Nuestro conductor principal.
2: Un poquillo.
3: ¿Cómo es? Ahí está, dice. Ustedes son los expertos. Uno habla inglés. Acá es bilingüe mi sobrino. Habla inglés, portugués.
4: No, él es trilingüe.
3: No sé. ¿Él es trilingüe?
4: Sí.
3: Ay, claro, porque habla también guaraní, ¿verdad?
4: Claro.
2: Coreano también un poquitito, pero...
3: Por tu cara.
4: Bueno, ¿cómo está, Ricardito? ¿Mejor?
3: Mejor, espero que nos esté viendo. Así que besos a mi marido.
4: Hoy tiene una segunda etapa.
3: Sí. Así que
4: mucha fuerza, mucha fuerza. Sí. Concentración.
3: Totalmente.
4: Sí. Y para vos también.
3: Claro.
4: Su co-keeper.
3: Dice que detrás de un gran hombre hay una gran mujer. Y así nomás.
4: En tu caso, al lado.
3: Totalmente. Aladísimo. Sí. Siempre. Aladísimo. Firme como rulo de estatua.
4: Brillante. Vamos contigo, Martina.
5: Sí, gracias, Pablo. Y bueno, acabamos de conversar, pero muy de paso, con el presidente del Senado, Basilio Núñez. Quisimos ya formular las consultas respectivas respecto a toda esta situación, esta coyuntura que se plantea, pero sin embargo, él pidió disculpas, dijo, aguántenme un ratito, que entro a la sala de sesiones, levanto la sesión porque no hay quórum y luego vuelvo junto a ustedes. Pasó de largo, acompañado a Natalicio Chasse y otros referentes del movimiento Honor Colorado, en su bancada, estaban ellos reunidos en su despacho desde hace aproximadamente 40 minutos, pero la escasa presencia de legisladores en sala de sesiones hace que en estos momentos todavía no se tenga el quórum respectivo, por lo que él se verá obligado a levantar porque el reglamento así lo establece. 20 minutos de tolerancia, una vez que pasa ese horario, él tiene que levantar y en todo caso convocar a una sesión extraordinaria para poder tratar los puntos del orden del día. 19 puntos figuran en el orden del día, pero sin dudas todo lo que hace a la gestión legislativa el día de hoy queda un poco en segundo plano porque, bueno, todo lo que consiste en curiosidades apunta a esta situación, para lo que se plantea con lo que ayer ya se confirmaba por la tarde con esa conferencia de prensa de Pedro Aliana. Y bueno, a partir de acá, poner la mirada hacia los senadores que deberán optar por acompañar a Pedro Aliana o, en su efecto, ser firmes y quedar al lado de la decisión tomada por Horacio Cartes. Mientras uno de los primeros en pronunciarse por el compromiso que ya asumió con Aliana es precisamente Silvio Beto Velar. Sin embargo, esta mañana conversábamos con Gustavo Leite y él decía, mirando a la cámara, ustedes tienen dudas de con quién me voy a quedar, por supuesto, con el líder del movimiento, y sostengo de que sin él nadie gana una interna colorada, dando ya a entender de que si no cuenta un candidato con el respaldo de Horacio Cartes, no tiene chances de ganar la interna del Partido Colorado. Así que estamos aguardando a ver si en unos minutos más vuelve a salir Basilio Núñez. Hoy en homenajes figuraba rendir homenaje precisamente, valga la redundancia, a los campeones o bicampeones del Sudamericano Sub-20 Santa Fe, que trajeron por segundo año consecutivo la Copa a nuestro país, los chicos de la Sub-20, pero bueno, lastimosamente no hay quórum, así es que vamos a ver si finalmente esto también se lleva a cabo, Pablo.
4: Bueno, estamos atentos de la falta de quórum, así a vuelo de pájaro, Martina, ¿qué sector es el que más falta?
5: Prácticamente todos los sectores. Aquí nosotros vimos pasar a contados legisladores. Estaba Celeste Amarilla y José Paco Valedesma estaban del Partido Liberal. Después no lo vimos a nadie. Okay. Y entre los colorados recién ingresaron algunos referentes, como el caso de Basilio Núñez, Chasse, Zenaida Delgado y otros más, pero poquitos también. No llegan ni siquiera a 15. Creo que, no sé si alguien está viniendo. Bueno, no. El pasillo, si ustedes se fijan un poco detrás mío, el pasillo está vacío. Esto no es... una casualidad también. Yo creo que los colorados oficialistas están optando hoy por lo menos en llamarse al silencio. Probablemente por eso tampoco están apareciendo, porque saben que si vienen no se escapan. Sí o sí les vamos a preguntar si es que tomaron ya la decisión de si le siguen a Baruja por decisión de Horacio Cartes o en su efecto optan por acompañar a Pedro Aliana. Vuelve Silvio Beto Ovelar, creo que ya habló con nosotros esta mañana más temprano, no sé si igual hacemos la consulta de vuelta.
4: Sí,
5: de
4: hecho, que hable nomás, que hable.
5: Senador Silvio Beto Ovelar. Perfecto. Vamos a escuchar.
6: No, pero yo ya... Y fuera, pata, vamos a la gente. Van a cambiar de dial automático.
5: Entonces le hago la consulta. Usted tiene una posición asumida. ¿Pudo conversar con los integrantes de su bancada y saber cuál es la posición que ellos asumen, senador?
6: Nosotros conversamos con los compañeros de la bancada. Y como primera medida, resolvimos abroquelarnos aquí en el Senado para darle gobernabilidad al compañero Bachi Núñez en la presidencia del Congreso, independientemente a las decisiones internas que se pudieran tomar al interior de la bancada.
5: ¿Con esto descartan cualquier intento de removerlo a él de la presidencia porque también se hablaba de esa posibilidad?
6: Y cuando se dan este tipo de quiebres, muchas veces los pescadores de en río revuelto pueden tener éxito. Entonces, como primera medida, nosotros, en base a la experiencia, acordamos primero garantizar la gobernabilidad aquí en el Senado, y con eso creo que damos también un marco de tranquilidad a los compañeros y compañeras. Y bueno, no voy a entrar en los detalles. Nosotros conversamos sobre la posibilidad de tener una posición conjunta con respecto a lo que ha ocurrido últimamente. Y en ese sentido, yo creo que fui un adelantado en sentar posición con respecto a mi posición de acompañar al compañero Pedro Aliana, así como lo he hecho públicamente ya hace un muy buen tiempo atrás. Y los compañeros están analizando, ¿verdad?
5: ¿Alguien más profesó lealtad hacia Pedro Aliana?
6: Nosotros, yo no puedo entrar a comentar los detalles de una reunión privada. Y me parece que son mis compañeros quienes tienen que darle la información.
7: ¿Les cuesta tomar partido a cada uno ahora mismo, senador?
6: No sé. Yo siempre suelo dar el siguiente ejemplo. Te hola papá, mamá y cobayena. De ahí, jota papá, digo mamandi.
7: ¿Por qué Horacio Cartes habría decidido cambiar a Aliana por Baruja, senador?
6: ¿Perdón?
7: ¿Por qué Horacio Cartes decidió cambiar a Aliana por Baruja?
6: Y hay decisiones que los líderes toman en momentos cruciales, y yo no puedo hacer un análisis del por qué él tomó esta decisión.
5: ¿Clásico de un patrón que no acepta un no por respuesta?
6: Yo no voy a hacer adjetivaciones hacia la persona quien me abrió las puertas de su movimiento y me ha dado un trato preferencial.
8: ¿Hace otro movimiento? ¿Usted iría a ese movimiento, senador?
6: Sí, yo estoy comprometido con Pedro Aliana y creo que hoy, lamentablemente, las cartas ya están echadas. Yo abrigaba un mínimo de esperanza de que se pudiera acordar internamente, pero creo que eso...
7: Ya no se puede.
6: Yo creo que es muy difícil la recomposición. Por consiguiente...
9: Que si está todo lista dentro de los colorados también, senador.
8: ¿Tiene chance sin el apoyo de la
6: Junta? ¿Perdón?
8: ¿Tiene chance Aliana sin el apoyo de
5: la... ¿Tiene chances Aliana sin el respaldo de Cartes, la consulta?
6: El compañero Pedro Aliana está cosechando lo que sembró. No creo que haya un mejor articulador político que Pedro Aliana.
5: Invirtiendo la cosa.
6: Con diputados, con senadores, con gobernadores. Y bueno, él construyó un ejército de correligionarios que hoy acompañan su decisión.
5: Senador, si invertimos la consulta, ¿podrá Baruja sin los gobernadores, sin los diputados?
6: Yo no voy a entrar en el análisis de qué es lo que va a suceder en el otro frente.
7: ¿Hay temor a un golpe de Basilio Eche Núñez entonces aquí ahora mismo con este quiebre?
6: Y siempre en situaciones como esta surgen las movidas. Y esa fue la razón por la que primeramente nosotros decidimos, en un acto de camaradería, abroquelarnos.
7: Se le veía.
5: Bueno, es parte de lo que está señalando en este caso el senador Silvio Beto Ovelar, ratificando entonces, en este caso, todo el respaldo y descartando cualquier posibilidad de golpe, entre comillas, aquí en el Senado. Versiones de que supuestamente buscarían removerlo del cargo a Basilio Bachi Núñez. Bueno, ellos tomaron ya la decisión de dar el respaldo irrestricto al presidente del Congreso, compañeros.
4: Bueno, o sea, es una mezcla la que hace, ¿verdad? Por un lado, le juran lealtad a Pedro.
10: La decisión de dejarlo afuera.
4: Y por otro lado, le respaldan a Bachi, que todavía no dijo qué va a hacer, ¿verdad? Pero lo más lógico que uno creería es que le va a apoyar a Baruja y a Cartes, ¿verdad?
2: Así mismo. Y bueno, nos quedamos atentos a esto. Lo que dice el senador Vareda, Palo, acerca de el origen de toda esta situación que estamos viendo ahora, pero que ya se venía resquebrajando, ¿no? Dice él que el tema bancario fue la gota que colmó el vaso y generó esta ruptura actual. Hubo cierta permisividad en el sistema financiero y no se puede hacer timba con la plata pública. Lo que coincide con lo que dice Leite, que insiste en el cambio completo del directorio y del presidente del BCP.
4: Sí, exacto, él insiste con eso, pero no tiene sentido, pues, si Peña está totalmente revelado, ¿verdad? Ya está por su lado, ya se decantaron con Pedro, o sea, no... O sea, menos que nunca tiene ninguna incidencia en lo que digan los cartistas hoy.
2: Así mismo. Y en el otro frente, ¿cómo amanece el señor Baruja? Vamos a ver la publicación realizada hace una hora aproximadamente, acerca de cómo empieza la jornada. Dice esta publicación, con bastante optimismo, podríamos decir: buenos días, banderita de Paraguay, un nuevo día, una nueva oportunidad, sigamos trabajando juntos, construyendo un presente y un futuro mejor para todos. Y la foto de una vivienda que está por inaugurarse del Ministerio de Urbanismo.
4: Mira, ese es Baruja.
2: Ese es Baruja, esta mañana. Ninguna mención al conflicto político en torno al Partido Colorado actualmente.
4: Y hay que ver en estos días si Santiago lo mantiene ahí, ¿verdad?
2: Totalmente. De hecho, que ya hay movidas. El importante, el asesor del Partido Colorado, Eduardo González, ya fue removido de la EBI, de Yacyretá.
4: ¿Ah, ya lo quitaron de Yacyretá? ¡Wow! No, pero ese es un sopapo a Carte, ¿eh?
3: Ese es un toballepeté cruzado, como se diría en la jerga coloquial.
4: No.
3: Para que aprendan a respetar, ¿eh?
4: Eso es lo más fuerte que hizo hasta ahora, porque estamos hablando, además del secretario privado, Horacio Cartes, en la ANR. Uh-huh. Además de apoderado.
2: Muy cercano.
4: Olvídate de apoderado. O sea, es el que maneja la agenda de Horacio Cartes.
3: Por Dios.
4: Híjole.
2: Y hay muchísimos otros cargos ocupados por cartistas. Cargos diplomáticos, direcciones, viceministerios también. Vamos a ver qué cambios se avisoran de acá en adelante. Si esa es la línea de sacar del camino prácticamente a los que puedan impedir el proyecto de Pedro Aliana.
4: Qué fuerte, ¿eh?
3: Cría cuervos que te comerán. No sé, ¿cómo te explico? Acá como que cobra fuerza esa frase, desde mi punto de vista, ¿verdad? Porque fue candidato de HC en un periodo, perdió, insistió, ¿verdad? Y ahora, guap, ya no le sirve más y le hacen a un lado. Y
4: qué fuerte, Ciudad.
3: Uno le debe fineza realmente a las personas. Uno no tiene que olvidarse de que Pedro Aliana fue salvado de su salud, ¿verdad? Gracias a Horacio Cartes.
4: Sí, le dio la plata.
3: Sí, pero nunca hubo devolución de eso. Hay que ser justos, Mike. En este caso, yo soy de esas personas leales. Jamás le muerdo la mano a la persona que me dio de comer. Nunca. Jamás. Y más todavía si me ayudó en mi salud en particular. Eso no se hace. Muy fuerte lo que acabas de contar, Juan.
2: Así es.
4: ¿Y eso cuándo se dio? ¿Esta mañana?
2: Esta mañana. Anoche también la foto simbólica y poderosa en el quincho en Burubichiaroga, en el medio de Santiago Peña, la acompañan todos los diputados del Partido Colorado, prácticamente brindándole su apoyo incondicional. Claro, esta publicación es del diputado José Rodríguez. Dice, ayer compartimos un encuentro de camaradería junto al presidente de la República, colegas diputados y amigos gobernadores, para despedir y desear éxito al intendente electo de Encarnación, Sebastián Remesoski, en este nuevo desafío.
4: Sí, una... Es como que todos los jugadores de Honor Colorado se pasaron a Pedro Santiago, Santiago Pedro.
2: Directamente.
4: Directamente. Hasta ahora hay muy poquitos de los cartistas. Ahora, el comentario es, ¿Santiago tiene huevo o está jugando con fuego?
2: Tiene la administración del Estado de importantes programas como Hombre Cero, que nutre a todas las gobernaciones. Nutre literalmente.
4: Bueno, todo, o sea, tiene todo, Hombre Cero, Yacyretá, Itaipú, Aduana.
2: Todo.
4: Tiene todo. Salud, obras públicas, tiene todo.
2: Y con esto también se desdibuja el fantasma que se había mencionado hace unos días, Pablo, el tema del juicio político.
4: No, olvídate, imposible.
2: Porque para que haya juicio político tienen que haber votos.
4: No hay.
2: Y con todos estos votos ya a favor de Peña y el oficialismo es prácticamente imposible.
4: No, imposible, imposible. Porque son poquitos cartistas, más la oposición que va a estar feliz, obviamente, pero no llegan.
2: Así es. Vamos a ver qué ocurre con Juan Carlos Baruja, si continúa.
4: Lo cual no está mal, ¿verdad? Porque a un país no le hace nada bien ningún juicio político, echar al presidente, más allá de que cada uno haga sus cagadas correspondientes o no, no le viene bien a un país estos sacudones. Para nada le viene bien. ¿Y la audiencia qué dice?
2: Bueno, muchos mensajes y reacciones a todo este tema político. Dice este mensaje, hay que cerrar el Congreso. Pagamos platal a gente que no se va a trabajar, no sé qué es lo que hacen. Dice, en política las horas son cruciales. Santi Peña debe rajarle hoy mismo a todos los de HC del Estado. De esa manera queda debilitado Horacio en política. Dice otro mensaje, buenos días, primero de marzo. Hay que entender, y yo entiendo que acá hay muchísimos intereses en juego. Bancos, estancias, Itaipú, Yacyretá, medios de comunicaciones. Muchísima plata en juego, dice Miguel. Otra denuncia dice, quiero hacer una denuncia ante la prensa. Bueno, tenemos un audio. Ahora está descargando el audio despacito.
3: Mientras descarga el audio, estamos todos locos. ¿Qué es lo que le pasa a los hombres que le están matando a las mujeres? Ahí me ayudaba Mariel, me decía, Gaby, ¿tenés un caso de esa zona? Y conté el caso recién de un hecho de intento de feminicidio. Sí. Ahora tenemos un nuevo hecho de feminicidio, 7:30 de la mañana. Estamos todos locos.
2: Qué locura.
3: El tipo le estranguló a la chica. Y dijo que sí, mira, y se lo ve corriendo. Espectacular ya el trabajo de investigaciones en el Guairá, el comisario Zamudio a cargo. Y se lo ve al hombre. Vamos a repetir un poco las imágenes cuando él sale corriendo ahí. Cobarde, ¿verdad? Pero me decía de que es una persona adicta a las drogas. Este es el autor que, por cierto, ya fue identificado y aprehendido por la policía. Se hablaba de un hecho de feminicidio. Me decía el comisario, no, es un hecho de feminicidio, Gabriela, porque no, era su pareja sentimental. Sí, ambas personas son personas adictas a las drogas. Esto se daba a conocer esta mañana tipo 7:30 en la fracción Tuetei, del barrio Santa Librada, también de la ciudad, la misma ciudad que comentamos prácticamente al arrancar el programa. El aprehendido es Pablo Storm Chaparro, de 20 años, quien, por cierto, tiene antecedentes por hurto agravado y por tenencia de estupefacientes, en este caso la ley 1340. Las vestimentas coinciden plenamente con el circuito de seguridad que dan fe de que esta es la persona que mató a esta joven, la estranguló y él así sin ningún desparpajo dijo, sí, yo la estrangulé y la maté. Estamos todos locos.
4: Qué horror.
3: Y no, después no quiere aumentar las condenas para estos patanes.
4: ¿Cómo
3: quedó aquello? ¿Se trató o no se trató ayer?
4: No se trató.
3: ¿Qué dijeron? ¿Cuál fue el argumento?
4: Ni en Botavio no se trató.
3: ¿Y nuestra representante de las diputadas, qué tal? No se consiguió todavía a ver qué es lo que se fueron a expresar. Nuestras dignas representantes.
4: Pero ellas hablaron.
3: No. ¿Te acuerdas que tenían que disertar en Ginebra?
4: Creo que solo la ministra habló, ¿verdad?
2: Sí, hasta ahora.
4: La otra se fue a un pase burro nomás, ¿verdad?
3: ¿Y para qué estuvo en una delegación? ¿Para escuchar cómo es tratada la mujer? No sé cómo te explico. Yo como soy mujer y fácil, doma dos, cuatro. No quiero que me violenten, no quiero que me peguen, no quiero que en este caso me hagan un acoso sistemático, verbal, ¿verdad? Golpizas. No es tan profundo el tema. Y pero ellas tienen que ir, ¿para qué se fueron? Para escuchar cómo se evita eso. Y si es así, ¿por qué realmente no apuestan, ya que están en la comisión, ¿verdad?, que nos representa, que obviamente a mí no me representan? Porque si es que no hacen nada, Pablo, por aumentar esas condenas, porque estos hombres hablan así sin asco. El día de ayer el Candín de Yu le escribe a la mamá y le dice, anda a buscar a tu hija, está muerta.
4: Qué barbaridad.
3: Estamos todos locos.
4: Imagínate dónde estamos parados y se sigue hablando, porque no hay ningún problema en pelear y luchar por la prevención, pero vos no podés priorizar eso y decir que no se hable de la elevación de penas.
3: ¿Y cómo vas a prevenir, Pablo? Vos no podés estar en la cabeza de Pablo Rubín, en la cabeza de Juan Cáceres Troche. ¿Cómo sabes lo que va a pensar Pablo, lo que va a pensar Juan?
4: Por eso, pero te digo nomás que a los prodelincuentes yo le digo... Primero, eleven las penas.
3: Claro.
4: Y después traigan sus brillantes ideas para prevenir, que no sé cuáles son, ¿verdad?
3: Que nos aplican, es letra muerta. Porque
4: pero ponerle que tengan brillantes ideas, que yo no escuché ni una todavía.
3: Yo tampoco. Porque el tema de las tobilleras electrónicas que están ahí deambulando, ¿para qué diablos se trajo el tema de las tobilleras electrónicas para el caso de personas que son víctimas de violencia de género? Yo creo que ahí se tiene que usar sí o sí. Más todavía si la víctima está pidiendo a gritos que la ayudan, que la protejan, ¿verdad? Y el hombre se acerca cuantas veces quiere, viola, o sea que es letra muerta, que le dice prohibido acercarse a la víctima de 500 metros a la redonda y no sé qué cosa, pero eso es puro papel. Quedó en la práctica. ¿Entendés? Nada que verlo. Así que, por favor, nuestros congresistas, pónganse las pilas cuando dicen no podemos. Claro que podemos. Los congresistas pueden llamar a una constituyente incluso y cambiar realmente la ley, ¿verdad? Para eso están ahí. Y si no son unas personas avesadas en materia de derecho, tienen de seguro sus asesores.
4: Tienen la patada de asesores.
3: ¿Verdad? Muchísimo. A mí me encantaría ser asesora del Congreso. No sé cómo te explico. Y externa otra vez. Te dejo y voy en vapo. ¿Verdad? Y 20 millones, 30 millones, ¿eso gana?
2: Hay muchos asesores internos marcan, no cumplen horario.
3: Te juro que yo conozco mucho, incluso colegas. Yo estoy perdiendo mi tiempo acá, me hice la boba, ¿verdad?
4: Vamos contigo, Sergio.
11: Buen día, Pablo. Y atención a los conductores que están ingresando a Asunción por el acceso norte, zona del Jardín Botánico, porque hace instantes nada más comenzó un nuevo cierre de la costanera de Asunción con motivo del Campeonato Mundial de Skate que se está realizando en Asunción. Este compañero Rodrigo del Valle, director de la PMT. Importante desvío, Rodrigo, a esta hora por lo menos un poquito más fluido que ayer, a diferencia de ese cierre tempranero. ¿Nos puedes dar detalles de los desvíos? Porque desde que rotonda específicamente donde está este ARPA y inicia prácticamente la rotonda hacia Artigas y General Santos, es el primer desvío. Buen día.
12: Sí. Buen día. Sí, comienza el primer desvío. La situación hoy está mucho menor que ayer. ¿Por qué? Porque hoy se cerró y se respetó el horario, que es de las 9 de la mañana hasta las 19 horas. Lo que sí le estaba preocupando, porque está planificado el horario de salida. Para aclarar un poco y comentar un poco lo que va a pasar a la tarde. A partir de las 15:30, 16 horas, lo que va a ser Avenida Artigas, desde Perú hasta General Santos, se va a volver un solo sentido, habilitando 4 carriles de salida a la ciudad de Asunción. ¿Para qué eso? Para que al llegar a General Santos tenga 3 vías disponibles: volver a la costanera, ir derecho por Artigas o volver a la derecha por General Santos. Esa es una estrategia y una manera para poder congestionar lo que va a ser la vía de salida. Este evento va a continuar hoy, mañana, del mismo horario, de 9 a 19. Hoy es mucho menor el inconveniente, casi no hay problemas, por el horario de cierre de la costanera, que fue a las 9 de la mañana, se respetó el horario, y son testigos que hoy es mucho menor el problema. Sí, vamos a prever lo que va a ser el horario de salida y estamos trabajando en eso.
11: Ingreso a la ciudad. ¿Hay gente necesaria y suficiente para la zona de Artigas General Santos, donde se pueda hacer esta congestión?
12: Totalmente, tenemos cubierto las zonas de Artigas General Santos y Artigas en varios puntos importantes. Aclarar también a la ciudadanía y también explicar un poco por qué normalmente también no ponemos en los semáforos. Mucha gente reclama o critica o pregunta del por qué no ponemos en los semáforos y hay semáforos. ¿Qué pasa? El inspector que está cubriendo el área del semáforo tiene la capacidad de discernir de qué arteria está más cargada que la otra para poder darle celeridad a la que está mal cargada y a la otra darle un poquito más de espera. Esa es una estrategia y una manera importante de poder descongestionar. Ahora, ¿qué está pasando? Se está llenando la avenida General Santo de Artigas por de camino o de salida de la costanera. Habilitamos con mayor frecuencia y con mayor tiempo y durabilidad la salida de la costanera para que el tránsito sea menor.
11: Bueno, ¿puedo irte el horario de hasta qué hora está cerrado?
12: Bueno, de 9 a 19. Miércoles y jueves va a estar cerrado de 9 a 19 horas. El horario de salida que vamos a estar trabajando va a ser a partir de las 16 horas y eso significa, para aclarar nuevamente eso, de Avenida Artigas desde Perú hasta General Santos, se va a volver un solo sentido habilitando 4 carriles. Al llegar desde la avenida Artigas hasta General Santos, tener la capacidad de elegir 3 arterias para dar salida a la ciudad.
11: Ya.
12: Por favor, cuando guste.
11: Rodrigo del Valle, entonces director de la PMT, para reiterar lo que están viniendo del acceso norte, tienen la posibilidad de ingresar a Asunción por la avenida Artigas o por General Santos. También se recomienda ver otros caminos alternativos, pues, o Fernando, al centro de Asunción. Este mundial también está desarrollado el domingo, y un dato importante, el fin de semana, entre las 4 y 14 horas va a estar bloqueada la costanera, compañeros.
2: Sergio, para aclarar un poquitito esto que te anunciaba recién el inspector, la avenida Artigas toma un solo sentido, ¿en qué horario y en qué dirección?
11: Sí. Bueno, directora, importante este dato. ¿Desde qué hora este carril único de Artigas va a ser y desde qué parte hasta qué parte?
12: Desde las 16 horas. Va a ser desde la avenida, sobre la avenida Artigas, desde Perú hasta General Santos. Para dar un punto de referencia, hacer un solo sentido frente a la cancha de Libertad. ¿Para qué eso? Para que todas las personas que salen de la ciudad tengan mayor descongestión, tengan mayores vías disponibles de 12, volver en 4, y al llegar a General Santos vamos a tener 3 arterias principales para poder descongestionar. Ahí se habilita la avenida Costanera. Desde ese punto la avenida Costanera no está cerrada. Eso hay que aclarar. Desde el punto de Costanera a General Santos, la Costanera no está cerrada y es una arteria principal y fundamental para poder salir de la ciudad. Por favor, cuando
11: sea la aclaración, entonces, y también para aclarar, son al menos 2,5 kilómetros aproximadamente de este arco gigante que está en la zona de la rotonda hasta el centro de lo que está bloqueado en este momento.
4: Bueno, muy buen punto, gracias, muchas gracias. Estamos contigo, Luis Acosta.
13: Sí, señor. La foto de la discordia. Ayer se reunieron en la casa de Carlos Arrechea los diputados colorados oficialistas y gobernadores. Fueron invitados para despedir a Sebastián Remesovsky, que fin de mes deja la Cámara de Diputados para asumir como intendente de Encarnación. Según Yamil Esgay, la Torre le invitó para ese objetivo, para compartir con Remesovsky, pero se presentó como si fuera que fue un apoyo a Santiago Peña y a la decisión que va a adoptar Santiago Peña en las internas coloradas. ¿Qué decía Yamil Esgay esta mañana?
14: Para ver la situación real, porque no he visto una comunicación oficial del movimiento Honor Colorado realmente. No tiene que hacerse, ¿verdad? Tenemos hasta el momento información de si bien es cierto, confío en la palabra de Santi Peña y de Pedro Liana de que tienen información precisa, pero a mí, como a muchos, nos dejan una situación difícil como miembro del movimiento, como amigos personales hoy de Liana y de Baruja. Entonces está difícil la situación y voy a tratar de hablar con ellos para ver qué va a ocurrir, o que no sé, pues, hasta el momento se habla todavía que hay posibilidades de arreglar esta situación.
15: ¿A la reunión de anoche usted no llegó, diputado?
14: La de anoche fue una invitación que hizo Raúl Latorre a los diputados para festejar la victoria de el amigo Remesovsky en Encarnación. Y sin embargo hubo una manipulación de su parte. Yo estoy enojado por eso, porque está manipulando a los colegas manipulados, como si fuera que el líder de todos, y no es así. Entonces están haciendo una invitación en forma incorrecta, manipulando a los colegas. Me llamaron muchos ofendidos. Tenía que decir, vamos allá, va a estar Santi Peña, van a estar los gobernadores, vamos para apoyarle a Pedro Aliana, tenía que decir, es su invitación.
16: O sea, mintió el presidente.
14: Y muchos podríamos irnos seguramente, y muchos no. Pero hay que manipular y mentir a los colegas. Y eso es lo que está pasando acá, nuevamente. Entonces yo acabé, públicamente le digo una crítica y decirle a Santi Peña y a Pedro Aliana y a todos, de que acá no hay un líder hegemónico que se llama Raúl Latorre. Acá somos diputados de la nación y merecemos respeto. Esa es la verdad.
15: ¿Cómo llega Raúl Latorre después de su derrota en Asunción? ¿Quién no es este poder?
14: No es su derrota, es la derrota del Partido Colorado. No es su derrota, pero sí tiene mucha culpabilidad también.
16: Los diputados que aparecen en la foto que se dio a conocer a través de las redes sociales, ¿cayeron de, digamos, inocentes, diputados?
14: Claro, la mayoría gente noble, gente buena, mis colegas, que se van correctamente ante una invitación. Pero hay que invitar con la verdad. Ajá. No para ir a sacar una foto y quedarse como el gran ídolo. Eso está muy mal. Y voy a decir eso en donde sea. Acá nadie está en contra de Pedro Aliana, ni en contra de Carter, ni en nada. Acá estamos en una situación difícil. Una familia grande, fuerte, y tenemos que ver la solución. Y después, si no hay solución, cada uno va a tomar su decisión.
16: A muchos lo quemaron frente a Horacio Cartes, entonces, con esta fotografía, ¿no?
14: Y evidentemente, me llamaron mi colega en el privado. Nadie quiere problemas, nadie quiere decir, nadie hace lo que yo hago posiblemente. Pues yo ya tengo mis años y no tengo problema de permanentemente decir la verdad, lo que a mí me parece. Acá hay una situación difícil, entre hermanos, hay una pelea en toda la familia, puede ocurrir eso, y puede venir un gran arreglo también.
13: Bueno, ahí está Yamil Esgay, que dice fue manipulado ayer, se le invitó para una cosa y se presentó para otra cosa, este encuentro en la casa de Carlos Arrechea, donde estuvo presente el presidente Peña y gobernadores.
4: Luis, pero ¿es el único que se manifiesta de esa forma o hay algunos otros que no están alineados con Raúl?
13: Yo subí ayer la foto, Palo, me mensajeó, dos personas me mensajearon. Y me dijeron, no, es así como pusiste. Ella, y hoy Yamil dice públicamente.
4: ¿Yamil y quién es el otro?
13: Avelino Dávalos y Virina Villanueva.
4: Ah, tres entonces.
13: Tres.
3: ¿Virina
13: tres,
3: la de Concepción?
13: Sí.
4: Bueno, esa es otra poco ayuda.
3: ¿La tarjeta?
4: Sí. Bueno, gracias Luis. Muchas gracias.
13: Dale, señor.
3: Bueno, y ahí todos los que aparecieron en la foto van a decir, a mí me invitaron para una cosa y no para otra, porque está generando realmente una crispación entre ambos bandos ya, porque hay bandos, tenemos que hablar de bandos. ¿Y cómo se va a llamar su movimiento? Entre paréntesis.
4: No sé.
3: Usted siempre sabe todo, señor Pablo Rubín.
4: No.
3: No, ahora no tiene información.
4: Acá lo único que me extraña que todavía Pedro no me envió un mensaje a agradecer.
3: ¿Por qué?
4: Y porque en abril yo ya le avisé que le iba a quitar.
3: ¿Vos dijiste
4: Horacio que Carte? Horacio Carte.
3: Vos habías comentado acá en PRG que había.
4: Primero no le quise involucrar a Nicanor, entonces no conté que era Nicanor. Y después conté que la llamada fue Horacio a Nicanor. Vamos contigo, Martina.
17: Colegas de las diferentes bancadas.
18: Presidente del Congreso, Basilio Bachi Núñez.
17: No solamente en estos días, semanas, y ratificaron la buena conducción que estamos teniendo, la mesa directiva con los líderes y vicelíderes de bancada. Entonces, si ustedes quieren hablar de una eventual posible salida de mi presidencia, hablemos, pero yo no veo eso.
19: ¿No teme entonces usted personalmente a eso?
17: Temor solo tengo a Dios. Entonces, lo que menos me importa, hasta puse mi cargo a disposición si perdía 5 distritos y no se dio.
20: ¿Por qué irían en contra de usted, señor?
17: Yo desconozco, no sé, es un invento de ustedes, creo.
18: No, pero el propio Silvio Beto Velar nos acaba de decir, presidente.
19: Que decía,
17: no, pero eso fue ya la semana pasada. No, el senador Velar lo que dijo es por una reunión donde estuvieron gente de diferentes bancadas, y es lo que yo les dije. que ratificaban la confianza en la conducción, no solamente de mi persona, de la mesa directiva, están líderes, vicelíderes, y entonces...
18: Ahora, presidente, ¿cuál va a ser su posición respecto a esta situación con Pedro Aliana? ¿Se va a inclinar del lado de acompañar a Aliana o va a ir del lado de Horacio Cartes?
17: Bueno, para empezar, yo voy a pedir una reunión con el presidente del partido, que probablemente va a ser hoy. Yo no tuve la posibilidad de reunirme ayer, anteayer, en estos días con el presidente del partido. Yo quiero saber de primera mano cómo está el andamiaje del movimiento, porque le escucho hasta al propio vicepresidente de la República de que él está todavía dentro de Honor Colorado. Escucho también a los gobernadores. Entonces, soy de la teoría de que el diálogo debe primar y más en estos momentos álgidos. Entonces, ¿dónde va a estar Bachi Núñez? Bachi Núñez va a estar siempre donde el Partido Colorado salga ganancioso.
1: ¿No pudo hablar con Pedro Aliana sobre esta situación? Porque él ayer decía, se le veía dolido. Segundo, decía también que dentro del movimiento Colorado antes había democracia y que hay muchos actores que trabajan, digamos, para, en este caso, trabajar incluso en contra del movimiento Colorado.
17: Yo hablé con Pedro Aliana ayer, estuvimos comentando lo que pasó en la reunión y con otros actores políticos, de luego que uno tiene que estar informado. Por eso yo le estoy diciendo que hoy, en el transcurso del día, voy a tratar de hablar con el presidente del partido. Yo estoy en el movimiento desde su fundación. Estoy 17 años en el movimiento Honor Colorado. También tengo en cuenta de la notoriedad que ganó de un momento a esta parte la candidatura de Pedro Aliana. Nosotros eso lo habíamos decidido en una convención, en una reunión, en una plenaria. Entonces, yo creo que corresponde en este caso un actor político conversar con las partes, con el presidente del partido, con el presidente de la República, con los colegas de bancada, como hicimos ayer, y es lo que voy a hacer.
18: Ahora, el senador Silvestre Velar ya confirmó de que él tiene un compromiso asumido y que va a seguir a Pedro Aliana. ¿Cómo quedaría conformada la bancada si es que se da esa división y algunos optan por acompañar a Aliana y otros por quedar a favor de la decisión del presidente
17: Juan Baruja? Y se va a dividir la bancada, es lógico. Si se forma un nuevo movimiento, se divide la bancada. Entonces es lo más lógico que puede suceder.
1: ¿Hasta el momento para usted no hay entonces fractura o quiebre dentro del movimiento de Honor Colorado tras la decisión de Horacio Cartes de sacar a Aliana de la...
17: Desde luego que hay un quiebre. Pero ante esta situación tiene que primar las conversaciones políticas, el diálogo entre los actores políticos. Todo se puede recomponer, así como todo puede avanzar también a decisiones políticas de los actores políticos, ya sea para bien en el sentido de conformar un nuevo movimiento o permanecer en el movimiento Honor Colorado de los diferentes actores políticos.
18: Presidente, ¿cómo usted le ha propuesto el pedido de Pedro Aliana? Ayer decía él la posibilidad, incluso hablaba de la posibilidad de abrir en Honor Colorado la presentación de más de una chapa, es decir, que vayan a internas dentro del movimiento. ¿Será posible llevar adelante esta propuesta?
17: Y todas estas cuestiones es lo que yo no puedo adelantar, porque yo no soy el líder del movimiento. Pero eso se tiene que conversar con el líder del movimiento.
19: Presidente, usted se ratificaba justamente en una sesión de que sin Horacio Cartes el partido no hubiera renacido y también Leinte decía que ninguno tendría posibilidad siquiera superar las internas sin el apoyo de Horacio Cartes. Es decir, un candidato fuera de Honor Colorado no tendría chances.
17: No, para mí el partido, una vez que termine las internas con un Horacio Cartes desmotivado, y no trabajando por el partido, nosotros vamos a tener serios problemas para el 2028. Una cuestión es tenerle a Horacio Cartes trabajando por el partido, porque él se pone la camiseta y trabaja por el partido como expresidente de la República, como presidente del partido. Nosotros, ¿cuántos expresidentes tenemos que no reciben a la dirigencia?
18: ¿Sin Cartes va a la llanura entonces la NR?
17: Yo creo que Horacio Cartes va a apoyar al partido. Él vino para quedarse, sea quien sea. ¿Lo hizo con Mario Bado? ¿Ustedes se olvidan?
18: Su propia familia ya está en estos momentos pidiéndole que se aleje de toda actividad política.
17: Yo desconozco lo de la familia. Eso ya es una cuestión de chismografía veraniega.
19: ¿Pero tiene chances Aliana de llegar sin Horacio Cartes, teniendo en cuenta que también varios dicen que él es el político con mayor imagen positiva dentro del Partido Colorado?
17: El Partido Colorado, acuérdense, su lista de intendentes ganó por más de 200.000 votos de diferencia. Su lista de concejales a nivel nacional, si vamos a poner en tela de juicio, la diferencia con la oposición fue más de 300.000. O sea que ahora mismo el Partido Colorado está con más de 300.000 votos que la oposición, con 71% de los municipios. Ganamos la torta, decía yo, perdimos la cereza, que es Asunción. Entonces, el partido goza de buena salud.
18: Después de esta elección que usted menciona, presidente, ¿qué pasó entonces para que Cartes le retire su confianza a Aliana como presidenciable?
17: Y precisamente voy a tener la reunión con el presidente del partido para hablar. Eso tenés que hablar personalmente, no venir a decir declaraciones sin fundamento y sin el aval de haber hablado con el presidente del partido. Y el presidente es una persona muy ocupada. Yo tengo que sacar audiencia con el presidente del partido, que es un amigo de años. Entonces, no sé si hay otra pregunta.
9: ¿Qué tiene Pedro Aliana? Por eso es que tantos diputados, gobernadores, tantos dirigentes lo siguen y lo dejan de lado Horacio Cartes en este caso.
17: Y decía Silvio Velar, ya que es la referencia de ustedes, mi querido amigo Beto, es el mejor posicionado dentro del partido. Actualmente sigue siendo el mejor posicionado. Juan Carlos Baruja ahora se instaló una posible candidatura. Ahora. Entonces hay que darle tiempo a los diferentes actores políticos. Yo lo que, único que le puedo decir...
19: En estas condiciones, presidente, usted entonces no descarta ir al peñismo, porque aparentemente ya es un movimiento floreciente ese.
17: Yo, si vos me pones ahí, es tu decisión. Yo adelanté que hoy voy a conversar. Bachi Núñez tiene su pase. Yo tengo mi pase. No tiene nadie. Entonces, con esa aclaración, no tiene ABC, no tiene, a ver, Unión, no tiene la Mega.
20: Ni Cartes.
17: NPI, yo tengo mi pase. Yo tengo mi pase. Yo soy un dirigente de más de 20 años, porque empecé tarde, tengo 57 años. Empecé a los 37 años en política.
20: Jugador libre.
17: Entonces, tengo mi pase, pero tengo también un gran aprecio al presidente del partido, al líder del movimiento. Tengo un gran aprecio a un compañero, porque con Pedro Aliana también estamos hace 17 años en este movimiento. Nosotros fuimos fundadores.
19: ¿Te admite usted eso, verdad?
17: Claro que es difícil. No es como los nuevos, que es fácil. Hacen conferencia de prensa y ya.
18: ¿Va a reconocer cuál es la posición suya y la de su bancada?
17: Mañana yo venía a hablar con usted.
18: Hay otra situación con el tema del BCP. El senador Leite.
17: Hasta ahí ya me tengo que ir. No, hasta ahí
18: ya
17: te voy.
18: Ya se retira el presidente del Congreso. Precisamente allí lo saluda Gustavo Leite. Leite, que un poco más temprano nos decía, Palo, de que hoy va a sentar postura en esta sesión, pidiendo al presidente de la República, con humildad pero con firmeza, la posibilidad de que solicite la renuncia a toda la cúpula del Banco Central del Paraguay. Y bueno, veremos finalmente entonces qué es lo que sucede. Ya no hubo ocasión. Quisimos preguntar al presidente de la Cámara cuál es su posición al respecto, pero ya tenía que levantarse y aparentemente hay más presencia de legisladores, hay condiciones de iniciar una sesión extraordinaria. Entonces ya él se retira de la sala de prensa para dirigirse a la sala de sesiones, Palo. Esta es la situación que se tiene a estas horas aquí en la Cámara de Senadores.
4: Gracias Martina. Vamos a seguir atentos a todo eso. Y por otro lado, en otro mundo paralelo, los policías de La Esperanza no saben todavía que le dieron domiciliaria a Hugo Javier y no le dejan salir.
3: Ya, están en la estratosfera.
4: Sí.
3: Ok.
4: Ahí me acaba de enviar Alba la imagen, 15-10, la presión de Hugo Javier.
3: ¿No le dejan salir de dónde? ¿Del hospital?
4: Del hospital. Dice, pues acá está el oficio, acá está todo, ya está. Sí, para nosotros nadie nos dijo.
2: Qué bárbaro.
4: No le dejan salir.
2: El juzgado debe comunicar entonces al Ministerio de Justicia para que la cadena de información llegue hasta los guardias.
3: Imagínate. Lo que pasa es que en realidad, cierto, en todos los medios de comunicación está, pero la policía tiene que tener un documento también, Palo. ¿Entendés?
4: Sí, pero ¿por qué no le envía? Yo no digo que no esté, que sea mentira, digo nomás.
3: Dice que con jurídicamente
4: todo,
3: hablando...
4: Con todo lo que ya se esperó, con sí, todo no podés. Lo que ya se pasó... ¿Qué le cuesta al encargado o encargada de enviar la nota
0: ¿Qué le costaba, verdad? Haber enviado ya hoy a las 7 de la mañana. ¿Por qué? ¿Por qué todavía no le envían?
3: Y porque no hay recursos, te van a decir, que no hay para el combustible, no hay para pagarle al ujiero o a la persona que tiene que llevar de
0: Pero
3: todo.
0: Si le avisan a Alba, ella misma le va a llevar su auto. Porque, sin problema. Porque así ya hizo todos los otros trámites.
3: Ah, sí.
0: ¿Verdad? Que ella no contó nomás. Pero si hay que hacer esto, hay que hacer esto. Yo hago. Se fue, hizo. Ella hizo todo lo que tenía que hacer el juzgado.
3: A ver si nos está viendo el juez. Que por favor, la señora Alba puede ir a hacer ese trámite y llevar a la policía. Tengo entendido que el trámite es que va a la comandancia y la comandancia envía a la Dirección de Policía de Central y de allí pasa realmente ese documento a la comisaría local.
0: Vamos contigo, hermano.

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0: 10 de la mañana con 19 minutos, avanza esta jornada de miércoles. Qué rápido está pasando la semana, Gaby, ¿no?
1: Impresionante, y con cada movida. Yo pienso que la política es la estrella de esta semana, ¿verdad?
0: Totalmente.
1: El movimiento Honor Colorado, no sé cómo te explico.
0: El tema político y esto que explotaba ya esta semana. También un tema destacado de esta semana es la situación de emergencia que se da en los departamentos de Alto Paraná, Misiones, Itapúa y también en la zona del departamento de Ñeembucú. Terrible realmente lo está pasando con la crecida del río Paraná. Ciudad del Este creció 8 metros en 2 días el río. Impresionante.
1: ¡Socorro!
0: Y bueno, la consecuencia es lastimosamente esto que ya estamos viendo. La gran cantidad de familias afectadas por esto.
1: ¿Esto es donde fuimos aquella vez, al Alto Paraná? ¿Ese es el Lago de la República?
0: Sí, esto es el Lago de la República en Ciudad del Este, cuando empezaba ya a llover en esta semana. Bueno, lo nuevo es que también se suman las familias damnificadas en la zona del Presidente Franco, y son decenas de familias que estaban generalmente en la zona baja y bueno, fueron desplazadas por la subida del río. En el departamento de Itapúa se calcula que van a ser 1000 familias como mínimo las afectadas por la subida del río Paraná. Y ojo, porque se habla de un pico del fenómeno del Niño. Y
1: ¿cuánto?
0: Este pico podría llegar recién en el mes de diciembre. Así que vamos a tener todavía mucho tiempo de incertidumbre, de emergencia y sobre todo de evacuación. Previendo este escenario, también en el Bañado Sur de Asunción están esperando que ya se pueda organizar un sistema de traslado rápido y seguro para evitar contratiempos.
1: ¿Y acá en Asunción cómo está la situación, Juan?
0: Bueno, por el momento 2 metros de río. El nivel de inundabilidad en Asunción está por encima de 5 metros. Así que bueno, vamos a ver cómo evoluciona, porque el brazo del Paraná es el que está generando mayor afectación. Y justamente vamos hasta el Alto Paraná. Está nuestro compañero Juan Careá. ¿Cómo estás, Juan? Buen día.
2: ¿Qué tal, Juan? ¿Cómo estás esta noche? Bien. Tocayo, también te voy a decir, ¿verdad? Un saludo para vos, para la audiencia de la media cadena. Bien, Juan. Con la lluvia aquí por Ciudad Este, de repente escampa, de repente continúa con intensidad. 21 grados la temperatura ahora en Ciudad Este.
0: Bueno, Juan, ¿cómo está la situación en este momento? Estábamos viendo 8 metros en solo 2 días.
2: Sí, subió bastante ya, Juan, en la zona de San Rafael, la zona más afectada, ¿verdad? Hasta el día lunes teníamos un informe de 100 personas, un poco más de 100 personas afectadas. Ya aumentó esa cantidad en el barrio de San Rafael, en barrio Remancito, kilómetro 9, y también en Presidente Franco. Sumado a todo, ya llegó aproximadamente más de 200 personas, familias, en este caso familias afectadas, y sigue la asistencia de la CEN, Emergencia Nacional, con otras autoridades. También ayer veíamos que estaba asistiendo el intendente electo, en este caso Daniel Mujica, el intendente actual también, y la gobernación, o sea, varias autoridades asistiendo a todas las personas afectadas en esta situación. También veíamos una imagen de la Virgen de Cajupé, que también era evacuada en el barrio San Rafael, que se pudo rescatar también a la Virgen de Cajupé en uno de los momentos de ayer, Juan.
0: Qué terrible. Bueno, ¿qué se sabe de las compuertas de Itaipú, Juan? ¿Siguen abiertas?
2: Sí, siguen abiertas las compuertas. Se abrió la segunda canaleta, me habría informado. En el día de ayer, a la mañana, tengo entendido, al mediodía, se abrió la segunda canaleta. Además, también es la represa de Carabel, que ya se abrió en su totalidad.
0: Bueno, Juan, gracias por estos datos. Nos quedamos atentos a tu señal. El vertedero de Itaipú, entonces, el que se abrió, son 14 compuertas y 3 vertederos principales. Y 2 ahora se están utilizando, nos dice nuestro compañero Juan.
3: Ok. Y bueno, sigue sin llegar la comunicación a los policías.
1: Voy a escribirle al director general de Prevención de Orden y Seguridad, que es una persona con la cual se pueda hablar. ¿Vos tenés la orden?
3: Sí, tengo.
1: Pásame, entonces vamos a preguntarle, o podemos llamarle en vivo al director de policía, al director de prevención y seguridad.
3: Dale.
1: el director general de Prevención y Seguridad, el comisario general, inspector Juan Agüero. Dale, una persona con la cual se pueda hablar y ver realmente que se viabilice la situación.
3: Mira, a vos no me demuestra acá, mira, como ya está listo.
1: Espléndido, corazón, está todo.
0: Ahora,
1: ya.
0: A ver, impre.
3: Ya está listo.
1: Y la gente quiere ver, está espléndido.
3: No, pero no.
1: Mis respetos, mis saludos a Hugo Javier. Dios realmente hace las cosas siempre por algo. Siempre dice que las cosas ocurren por algo y tiene un porqué. Así que hay que darle tiempo al tiempo nomás.
3: Sí.
1: El tema nomás es que ellos son ansiosos, los que tienen presión alta. Y es una cuestión emocional la presión. Por eso justamente lo que te pedía la esposa, que no le siguieran los medios.
3: Exacto, para no presionarle, ¿verdad?
1: Sí, totalmente.
3: Sí, ¿la audiencia o ya leíste?
0: No, todavía. Muchísimos mensajes acerca de los temas que estamos hablando, dice... Leite es el candidato de la embajada, el nuevo delfín de Trump y su tropa. ¿Quién liberó a los bolivianos descubiertos con dólares de Cerimedo en el aeropuerto internacional? A la embajada no le importa la ruptura, dice el quincho de gobierno, está obedeciendo. Dice este mensaje, excelente programa, el oficio debe ser dirigido donde cumple la condena y de ahí derivar al lugar de domicilio. Seguro le van a llevar con custodia, lo de Hugo Javier. Al juez le tienen que llamar porque tiene que venir del juzgado el oficio judicial.
1: Sí, pero hay que ver si en realidad llegó o no a la comandancia. Porque tiene que venir el juzgado, pero el juzgado a su vez debe enviar a la comandancia. Ahí se recibe en mesa de entrada. Y de mesa de entrada, otra vez, tiene todo un proceso, ¿verdad? Pero rápido, pues. Y como dice Palo, si hay de repente problema, la misma pareja de Hugo Javier va a llevar aquí, allá, va a hacer todos los trámites.
3: Así mismo.
1: Sencillo, así
3: mismo. Sí. Ese es como cuando los perros están perdiendo en fútbol, ¿verdad? Y el tembolo que está ganando le dice al rival, pásame la pelota, le dice. Y corren al otro y le pasa la pelota.
1: Sí.
3: ¿Verdad? Y así también, cualquier cosa van a hacer para que ya pueda estar tranquilo en la casa Hugo Javier, ¿verdad? Que esto, lo de Hugo Javier, para nosotros, Gabriela, Juan y audiencia, es más real que todo el tema de Peña, Aliana, Bachi, etcétera. Eso es esa es una lucha de poder, de dinero, ni siquiera político.
0: Así es. ¿Podemos preparar, Lina, en la foto que acaba de tirar Pimpollo a PRG? Yo no puedo con esto. El PLRA está en una campaña nacional de afiliación. Es decir, está captando a más adherentes. Y se filtró una foto del proceso de afiliación de una joven con remera roja. No, la otra foto.
3: No, la otra.
1: ¿Qué pasó?
0: Ahí está.
1: Está ya en línea.
0: Sumando.
3: Adelante.
1: Comisario General, Inspector Wulfrido Mesa, ¿cómo le va? Buenos días. Estamos con Pablo Rubín, Juan Cáceres Troche, quien le habla, Gabriela León, en torno para conocer si ya llegó o no la comunicación del juzgado a la Dirección de Policía Central para la salida de Hugo Javier, porque nos están expresando desde el hospital de Itagua, donde él se encuentra, de que no lo dejan salir porque no hay comunicación a través de la policía. ¿Qué sabe usted al respecto, director?
4: Sí, muy buenos días para ustedes y para la amable audiencia.
3: Gracias, Wilfrido.
4: Se está preparando ahora para el traslado del mismo a su lugar de arresto domiciliario. Un grupo de personal policial a cargo del jefe de prevención y seguridad del Departamento Central va a estar ese operativo.
3: Pero, Wilfrido, yo estoy en comunicación permanente con la pareja Hugo Javier y los policías que están ahí no saben todavía que pueden salir. ¿Qué falta para que salga?
4: No, nada más se cumple con algún protocolo seguramente y después ya se va a proceder al traslado.
3: Wilfrido,
4: la última información que yo tengo es que el jefe de prevención ya se encontraba en el hospital y que estaba ultimando los detalles para el traslado.
3: ¿Cómo se llama el jefe de prevención? ¿Vos lo conocés ahí?
1: Hay cambios.
3: ¿Cómo se llama, Wilfrido?
4: José Acosta, José Acosta.
3: ¿Tenés su nombre?
4: Que era jefe de la comisaría segunda central última.
3: Ah, bueno, y vamos a buscarla, José, entonces. Mi comisario Wilfrido, gracias.
4: A la hora, en el
3: efecto. Abrazo, abrazo.
1: ¿Le gustó, Gina, tipo militar?
3: No, policial, policial. Yo pues tengo mi corazón está partido en dos. Por un lado es militar.
1: Sí.
3: Y por otro lado es policial.
1: ¿Por tu suegro?
3: Por mi suegro.
1: Porque cualquiera va a decir que son policías frustrados. Por eso se rió el comisario.
3: O buscar
1: el comisario,
3: Ah, pues yo siempre a la autoridad me pongo firme.
1: No, pues yo le iba a decir, sí, señor, no, señor. Pues yo no le iba a decir mi comisario.
3: ¿Por qué?
1: No me gusta. Muy tu forche.
3: Y bueno, pues vos sos insurrecta, pero yo no.
1: Sí,
3: pues,
1: yo soy insurrecta.
3: Claro, yo no.
1: Vos sabés que yo fui funcionaria policial. Y renuncié porque me querían arrestar y eso. Y estaba ahí, güey. ¿Qué les pasa?
0: Pero, a ver, dentro...
3: Si vos eras mi subordinada, te iba a hacer saltitear todo el día.
0: Pero, a ver, ¿cómo te pueden arrestar si sos civil?
1: Pero igual,
3: güey. No. Si vos estás agregado policial o militar... Por ejemplo...
0: Está en el régimen.
3: ¿Ustedes saben, cercano a Horacio Carte, primer anillo, quién es policía?
1: ¿Quién?
3: Tony Barrio.
1: ¿En serio?
3: Claro.
0: Toda la pinta.
3: Claro, él es policía.
1: ¿Sí?
3: Sí, sí.
1: ¿Y cuál
3: sí.
1: es su graduación, guau?
3: Y a ese comisario general, por ella.
1: ¿Dónde, guau? Sí, y yo hace más de 30 años en mi vida le vi a Tony Barros en la policía.
3: No, pero él seguramente comenzó así como comenzó en su momento.
1: Mi tío
3: José María habrá comenzado en el policlínico Rigoberto Caballero.
1: Asimilado, entonces.
3: No sé yo cómo.
1: Famoso no, para la gente que está escuchando y viendo, asimilado sería aquel que no egresó de la academia ni del colegio, ¿verdad? Y agarra y tiene una graduación policial sin serlo, ¿entendés? Pues tiene que rendir también para ir ascendiendo.
0: O sea, fuiste asimilado.
3: Averigua con tu contacto qué graduación tiene Tony, por favor, te pido.
1: No sé, pero no existe como...
3: ¡Hala!
1: No, ¿cómo pidió la autoridad?
0: Entonces ya había asimilada.
1: Era. Y me querían arrestar y tabú. Para más, antes había como que de repente... estaba aquí Daniel Invalle y también.
0: Información política de último momento.
3: Adelante.
1: A ver.
0: Montemos música de último momento.
1: Por favor, ponele pueda. Anelé Mario se caga de la risa de los jefes. No, menos nomás.
3: Ahí está.
0: Ahí está, viñeta urgente y bueno.
3: Necesitamos ese sonido al aire.
0: Exactamente. Sí. Bueno, reunión de urgencia esta mañana entre el presidente del Partido
3: Colorado, ya llegó. Qué
0: Horacio
3: rápido.
0: Cartes, y Basilio Núñez, presidente del
3: Esto Congreso. Esto va a ser de ayer.
0: Esta es una foto ilustrativa.
3: Ah, es una foto bella.
0: Pero va a ser a las 11 de la mañana en la residencia del presidente del Partido Colorado, Horacio Cartes. Así que bueno, nos quedamos muy atentos y esto podría depender incluso de la presidencia del Congreso.
3: No depende más, Horacio. Te dejé mudo.
0: No. Si se toma postura por uno u otro lado.
3: Claro, no. A ver.
5: O sea, Bachi Núñez tiene su pase. Yo tengo mi pase.
1: Presidente,
5: no tiene nadie.
3: De hecho, teníamos que ir a la pausa, mi querido Mario. Por eso no dije lo que voy a decir ahora. Bachi no dijo como Leite, yo estoy al lado de Horacio, si él me dice saltar salto, si me dice tocarte un huevo izquierdo, me toco el huevo izquierdo. No, el tipo dijo, tengo mi pase, me voy a ir a hablar, está lloviendo en corriente, ¿verdad? O sea, no se declaró cartista.
1: ¿O sea de qué? Dijo, ojalá que se arregle. Hacemos buena dupla, porque también soy disparatero, ¿cómo pico el huevo izquierdo? Va a decir.
3: Y no, y a veces pues se queda desacomodado y...
1: Es que hay un conductor horrible, se te va.
3: Rubén Rodríguez, todo el día se agarra la bola, ¿él o quién?
1: ¿Quién?
3: ¿Rubén Rodríguez o quién?
1: No, otro. ¿Qué le,
3: no vecino sé. Maya, ¿quién es?
1: No,
3: dale, sí. Ay, yo ya dije Rubén también, dale.
1: No,
3: sí.
1: Pero ese es muy feo, parece Tolón, parece.
3: Dale, ahí. Sí, ¿quién es?
5: Qué bueno.
1: Le cuelga ahí. ¿Por qué no usa boxer? Ya no se usa más calzoncillo.
3: No diga, porque si yo el que pienso no puede estar en ningún medio de comunicación.
1: Pero horrible, es como picó asesoría imagen, está ahí y
3: no diga nomás, no diga nomás, no diga nomás, no diga nomás, porque
1: la osa en
3: porque eso es un fallo, ese tipo es un fallo de la humanidad, no puede estar ahí.
6: Pero horrible, vos sabés ya quién es, ¿verdad?
3: No, ya sé quién es, no diga.
0: Yo quiero saber quién es.
3: No, y escribile nomás, te pido por favor que no diga.
6: Pero que diga por la gente, a ver cómo
3: es. No, que no diga nadie, no quiero que se le dé entidad a un cachafat. No.
6: Este famoso de Cebola Saingó, así que se va de un lado a otro.
0: Voy a tirarte.
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3: Mi comisario Wilfrido, gracias.
4: A la hora de nacer.

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0: Bueno, son las 10:44. ¿La audiencia está prendida o no?
1: Por supuesto,
0: dice. ¿Será?
1: Hola, Pablo. El de la AA izquierda es exactamente. Este oyente también le acertó, no podemos decir el nombre.
0: ¿Eh?
1: ¿De quién es el conductor que mencionó Gabriel?
0: Ah, ya.
1: Sí, acertó este oyente.
2: Gracias. ¿Acertó?
1: Acertó.
2: Estoy Iba y este de Ingo, bolas a Ingo, horrible.
0: No sé después otro.
2: ¿A qué?
1: ¿Vos sabés que otro mensaje también le hace mención y dice, Palo, ¿por qué este le critica mucho a Rubén? Entiendo que es tu hijo.
0: ¿Otro?
3: A ver, otro audio. Está bajando.
4: Hola, Palo, saludo aquí de Santiago de Chile. Agradecido. ¿Epa? Porque conseguimos que vos, Javier, vuelva a prisión domiciliaria. Así que es un capo, Palo. Así que saludo de Chile, sintonía total.
0: ¡Viva Chile! ¡Viva Chile! ¡Viva Chile!
4: Cosa cada día más linda, Gabriela. Dios mío.
0: Otro calentón.
2: Mentime que me gusta. Hermosa.
1: ¿Otro audio?
5: Saludos desde Capilla del Monte. Soy Juanma.
1: Siempre de Capilla del Monte.
0: Ah, yo me olvidé de contarle a ustedes. Nosotros somos, o sea, no, vos sos muy jovencita todavía.
2: Tampoco,
0: pero,
2: 3 años.
0: Pero nosotros, los de tu enamorado y eso, y yo, somos mayoría en PRG.
2: ¿Por qué?
0: Y porque según una de las medidoras, que es la que utilizan las agencias y compañía, somos número uno a partir de 60 años.
2: ¿Ah, sí?
0: Sí. Cómodo. Y después ya peleamos, ¿verdad? Para abajo peleamos. No estamos mal, al contrario, tercero, segundo, estamos muy bien. Recordando que las medidoras miden solamente central. Y nosotros, con la 780 y una cobertura que nadie tiene en Paraguay, por una simple razón.
2: A ver.
0: Para entender, ¿verdad? Porque yo nací en una radio, algo conozco este negocio. La radio de mayor alcance en Paraguay es Cardinal, ¿verdad?
2: Sí.
0: ¿Por qué? Porque un tema de política se consiguió en su momento, no importa, pero es Cardinal.
2: ¿Y la 650? ¿No era acaso la primera?
0: No. La 650 lo que tiene es que es una frecuencia baja.
2: Uh-huh.
0: Cuando papá pidió en su momento, y mezclo todo nomás ya,
2: sí.
0: Papá pidió en su momento. Entonces, para no darle a papá, le dieron a la iglesia.
2: Ah.
0: Y después se fue cambiando, no importa. Ok.
2: Hablabas de la 780, ¿verdad?
0: ¿Qué es lo que sucede?
2: Sí.
0: Vamos a suponer la 780. No vamos a suponer. La 780 llega cómoda a Coronel Oviedo.
2: Sí.
0: Pero en Coronel Oviedo hay radios locales que son las que mandan.
2: Sí.
0: Porque la perrada quiere las dos cosas, le quiere escuchar a Gaby y a Juan y a la vez quiere saber qué está pasando en su ciudad.
2: Totalmente.
0: Y eso mismo se replica en muchas ciudades. Por ejemplo, ciudades con vida propia como Ciudad del Este.
2: Impresionante nuestra oyente.
0: Ahora, ¿cuál es la gran diferencia que tiene la Mega? Tiene una radio asociada que se llama Corpus. Entonces, ¿quién manda en Ciudad del Este? Corpus. ¿Quién manda en Ciudad del Este? 780. ¿Quién manda en Ciudad del Este? La Mega. Uh-huh. ¿Se entiende?
2: Para que aprendan a respetar.
0: Entonces, en Central, nosotros somos tercero, segundo o primero, dependiendo de cómo mueva la ficha. Ahora, ¿qué pasa a nivel país? Yo tengo mis dudas, ¿eh? Tengo mis dudas a favor nuestro. Con las disculpas correspondientes. De la core me olvidé de traer mi...
2: Tu kipa.
0: No, mi kepi. Me trajo mi hija el kepi de Sherlock Holmes de Londres.
1: ¿El kepis?
0: Sí. El purete, el de la serie.
2: O sea que yo siempre pregunto, pues me da rabia. Le enseñaron mal pues en la academia de policía. Salimos, nos vamos a otro lado. Kepis. ¿Verdad? Kepis es la palabra. El instructor... ¿Verdad? No sé, le enseñaron cuando le dan instrucción a la policía. Y en serio, el policía te dice que pis. Y de repente, no todos, pero en su gran
0: Javi, mayoría... Javi, ya entré al aire ahora, hermano, ya entré al aire. Te llamo en la siguiente pausa, papá. Abrazo grande.
2: Oye, ojalá hay negocio, pero al aire. Para que aprenda a respetar.
0: Sí, mamá, ¿qué voy a hacer?
2: No sé cómo te explico.
0: Bueno, estoy peleando por nuestro tercer casamiento en Alto Paraná.
2: ¿En serio?
0: Sí.
2: ¿Por qué? A ver, ¿quién se casó?
0: Y conmigo. Ya hay dos casamientos, ¿verdad? HBN y Smartfy.
2: Ah, ya.
0: Y ahora estoy peleando por un tercero.
2: Ah, sí. ¿Cuál es?
0: No puedo decir.
2: No, pero ustedes se quieren ir a Ciudad del Este sin mí y no se van a ir.
0: No, en serio, tenemos que ver después cómo vamos a hacer con Gaby para que entre por Zoom o algo así.
2: ¿De tal? Acá no, Mariel...
0: Ya no va a poder más, o sea, ya es definitiva.
2: ¿Cómo que así? No, es que el lunes pues estoy con el doctor Baqueta, en el
0: por
2: foro
0: eso,
2: Baqueta.
0: Por eso.
2: No, pues yo me voy igual, yo voy a entrar...
0: ¿Cómo? Ahí. ¿Cómo te va a ir igual?
2: En Zoom. No. Aparte Baqueta, pero llevó, condujo el programa solito, no sé, ¿cómo te explico? ¿Sabes que yo soy famoso? ¿Viste vos el conductor que comienza recién, tiene pánico escénico, así como el periodista, ¿sí o no? Primer trabajo y es ahí, es su tu pierna ahí, te tiembla todo, ¿verdad? Pero él se iba ahí, no sé cómo te explico.
0: Ah, ¿ustedes sabían otra cosa? Uh-uh. Además de Pechoragüe, uh-huh, además de Remero, además de profesor de zumba cristiana.
2: ¿Pimpollo?
0: Pimpollo. ¿Sabe qué hace también en sus ratos libres?
2: ¿Qué hace?
0: Maestro de ceremonia.
2: ¿En dónde?
0: No, y no sé, después que nos pase su número para contrato.
2: Ah, sí.
0: Sí.
3: Todo terreno, Pimpollo.
2: No, y no es que muestra su pecho oro o ahí, pecho.
0: No, eso
2: la
0: no,
2: wea,
0: eso,
2: así,
0: eso no
2: todo
0: creo.
2: Todo así, viste, todo pesoca.
0: Eso no creo que haga en una ceremonia.
2: No, pero viste que muestra ahí su músculo, pues una remera así o una camisa.
0: ¿Qué tenés ahí, Juan?
3: A ver, tenemos un audio.
6: Buen día, Pablo. Buen día a la señora Gabriel.
2: ¿Qué tal?
6: El joven periodista, que por cierto está muy preparado, Juan.
3: Muchas gracias.
6: Hasta donde yo sé, el servicio policial está, digamos, dividido en lo que son de orden, que es de orden público, y lo que hace una oficina. En este caso, el señor Tony Barrio, el senador, tiene que ser de sanidad en este caso. Mm. Así es, hasta donde yo sé, se denominaba. Los cargos en este caso que son de oficina o de sanidad, por supuesto que es de que ya se entiende, ¿verdad? Que tengan un lindo día.
2: Igual, pero otra, bueno, voy a hacer los deberes, pero yo en mi vida escuché, por más que sea asimilado en sanidad, en mi vida escuché que Tony Barrio sea de la policía, que tenga el rango policial.
0: Bueno, yo te cuento, no es que te estoy preguntando.
2: Aprenda a respetar a la autoridad.
0: Claro, claro.
2: Perdón, señor.
0: Ah, al contrario.
2: Mi comisario, perdón.
3: Buen día, hace rato que Pablo no cuenta más historias de Cine Ford, decile por favor.
0: Cierto.
2: Vamos a poder salir un poco de la cuestión, ya que comenzaste.
0: No, y no solamente eso, tengo historia de Israel también.
2: Ah, ¿sí?
0: Sí.
2: Contá un poco, una. Una. ¿Cabe contar? ¿Qué va a decir? No.
3: Vamos a guionar las historias.
2: Hay que bravo,
0: lo que pasa es que hay historias picantes, eso no puedo contar.
2: Y eso es lo que queríamos escuchar.
0: No, no.
2: Muy tu falche.
0: No, no.
2: Yo ya te dije ya una vez que Ricardo estaba bailando con otra chica, me mintió.
0: ¿Y le pillaste?
2: Y sí, y yo le esperé a la salida del baño con una botella así para reventarle por la cabeza. ¿Vos decís que voy a hacer
0: Dios
2: eso?
0: Dios mío.
2: Imposible. Yo no soy capaz de hacer eso, ¿verdad?
3: Buen día, Pablo, Juan y Gaby. ¿Cuál sería la chapa que crees que podría beneficiar al país? ¿O cuál sería el enfrentamiento que crees sano para el 2028? ¿Oficialismo versus oposición? A ver, tenemos otro mensaje que dice, no nos envían datos acerca de una denuncia. En bandeja le entregan al grupo de Marito y compañía la interna. Ahora, ¿quién da más? Todo es plata. Los candidatos a senador, diputados y gobernador luchan por sus candidaturas y tibiamente por las presidenciales. Ejemplo, Intendencia de Asunción. A ver, un audio.
7: ¿Qué tal, Pablo, Gabriela, Juan?
0: Súper.
2: Hola.
7: Bueno, buen día, por mero compromiso de decir, ¿verdad?
0: ¿Por qué,
7: noticia tío? Que uno escucha es difícil de decir. Que sea un buen día.
0: Cierto.
7: Señores, hombres, varones, Sheishawa, Quimba, ¿qué pio les pasa, Shera? ¿Qué pasó por el respeto a la vida humana? ¿Qué pasó por el respeto a la mujer? Una pende suy, pico, una pende familia, pico, una pende hermana, pico, una pende abuela, pico, los señores. ¿Qué es lo que pasa por amor a Dios?
2: Me encanta.
7: Cuando se les dice, ya no va más esto, no te quiero más, o quiero estar sola. Pende taroba, pavio los muchachos. Dios mío, Pablo, o sea, qué tristeza escuchar todo esto.
0: Cierto.
7: Y esto del ponerle una, esa cosa por el pie a Hugo Javier, ya le fundieron la vida, le dejan medio muerto y se burlan de esta manera, de este ser humano a quien le cagaron la existencia. Por favor, o sea.
2: Lindo mensaje.
1: ¿Otro audio?
0: Muy lindo mensaje, cierto.
7: Hola, hola Radio Primero de Marzo, Pablo Rubín y demás compañeros y compañeras. Este sí. Tema de feminicidio, no somos todos iguales los hombres primero, eso, ¿verdad? Y no es hora de que las mujeres practiquen artes marciales, o sea, defensa personal. En mi opinión, me parece que hay que empezar a hacer eso.
8: Buen día, Gabriela.
2: ¿Qué tal?
8: Buen día, Juancito. Una consulta. En Capiatá todavía no hubo las elecciones municipales porque estamos llenos todavía de papeletas de los candidatos.
2: Sucia la ciudad.
8: Las propagandas que están por la columna. Orecuera y lento mala mañana, abuela y fotocuera. Ni no era que acaso que al terminar las elecciones tenían que estar
2: impecable.
8: Todos esos que pegaron por la columna.
2: Letra muerta. No sé cómo te explico. Y ahí Venezuela, casi Artigas, yo no sé, viste que van a ser de una sola mano, en este caso, salida de Asunción hacia la zona central. Los cráteres. Y vos te vas a dar urgencia para ir por ahí a Montemá.
1: Horrible,
2: fuiste.
1: Horrible.
2: Horrible, pero Venezuela, no hay un lugar donde desviar. Venezuela, casi Artigas en el semáforo, vergonzoso es realmente como está. Horrible.
1: Buen día, Pablo, Juan, y a la más bella de las 780.
2: Ay, gracias.
0: ¿Mariel?
2: También. Muy bien. Mariel,
1: una cosa,
2: acá.
1: Si a Jesús le traicionaron, ¿por qué no le van a traicionar a HC? Soy Sergio de Luque.
2: Cierto. Judas. Cierto, el beso de Judas.
0: Vamos contigo, Lucas.
9: Gracias, Pablo. El juez de garantías, Rodrigo Estigarribia, finalmente se opuso al pedido de suspensión condicional del procedimiento que fue planteado a favor del exintendente interino de Asunción, César Daniel Ojeda Figueredo. Esto en el marco de la causa en la que él fue acusado por el sonado caso de los detergentes de oro de la administración de Oscar Nenecho Rodríguez. Básicamente, la defensa planteó una salida procesal en la audiencia preliminar para que Ojeda no vaya a juicio oral y público, reconozca los hechos y haga una reparación del daño de unos 100 millones de guaraníes. El juez, si bien la fiscalía se allanó a este planteamiento de la defensa, consideró que no se dan las condiciones como para otorgarle esta salida procesal, entonces decidió oponerse y remitir el expediente a la Fiscalía General del Estado, que en un plazo de 10 días deberá ratificar o rectificar esta posición asumida por los fiscales Silvio Corbeta, Marlene González y Jorge Arce, quienes participaron de esta audiencia preliminar que, reitero, ya culminó, sí se realizó respecto a César Ojeda y se va a esperar la determinación de la Fiscalía para saber si es que él va a acceder o no a una salida procesal y va a evitar, consecuentemente, juicio oral y público en la misma causa en la que se encuentra acusado el exintendente Oscar Nenecho Rodríguez, cuya audiencia preliminar también estaba prevista para hoy, pero que fue suspendida.
0: Bueno, muchas gracias. 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

0: Son las 11:03, Gabriela.
1: ¿Vos sabés qué? Yo luego, vuelta por lo que estábamos hablando fuera de micrófono, allá restata, pues ya añadí subordinata. Caminar a mi altura, pero ahí está pendiente a los apagos. ¿Qué es lo que es en el cuartel eso? Camina a mi altura.
2: ¿Y cuál es el objetivo, Pablo? ¿Hacer que el soldado resista en el caso de una guerra? ¿O qué?
1: O trabajar realmente en su auto. Él está con su mensaje, ¿no? Está averiguando qué pasó con Hugo Javier.
2: Estamos hablando nada más en el corte del tema de Simefori, la rigurosidad de la disciplina, que ya llega a extremos en algunos casos.
0: Así es, una locura. Una locura. Estamos hablando de Simefor, Nandí, ¿verdad? Imagínate que...
1: Simefor es machuchina.
0: Imagínate si soy diputado, senador, ministro, director de un ente. Esos tipos se creen emperadores. Porque le tratan pues, como emperadores.
1: Por suerte no hay...
0: Ministra de la Mujer, te va en primera con 16 tipos a leer tu ponencia. O sea, ¿entendés lo que te digo? ¿Cómo hacen para volver a esta gente a la vida real?
1: ¿Se creen dioses?
0: Sí, imagínate que Tony Blair, el ex primer ministro de Inglaterra, de Gran Bretaña, él contó que una semana después de dejar de ser primer ministro, se estaba yendo con su chofer ya privado, ¿verdad?
1: Sí.
0: Y el tipo frena en luz roja, ¿verdad? Y le dice, ¿qué te pasa? Le dice.
1: Y ya no, después ya era un simple mortal.
0: Y ahí se dio cuenta que ya no era más primer ministro, ¿verdad?
1: ¿Pero qué se creen realmente para... viste que vienen y abren camino, ¿no? Que se van en la motorizada y a un costado ahí te maltratan. Tienen que ser amables también. Te tratan así como si fuera un recluta.
0: No, a mí me dicen, por favor, señor Pablo, ¿te puedes correr a la derecha? Me dicen.
1: Pobre, no te hablan así.
0: Lande Yurú, Dios mío.
1: No, dicen.
0: Emmanuel, contigo.
3: Muchísimas gracias, Pablo. ¿Qué tal? Qué gusto saludarte a vos, a todos los integrantes allí. Nosotros ya estamos prestos frente mismo, detrás de la casa de Horacio Cartes, ya que por este sitio estaría ingresando el senador Basilio Núñez para reunirse con el presidente de la Asociación Nacional Republicana, Horacio Cartes. Mencionaban que a las 11 horas estaría llegando hasta el domicilio del presidente de la ANR para justamente hablar sobre la situación del vicepresidente Pedro Aliana. Es lo que justamente confirmaba el propio Basilio Núñez, quien también había explicado que es importante dialogar sobre esta situación y bueno, con las partes involucradas para analizar justamente el escenario interno del movimiento. Estamos aquí con varios medios, varios colegas también aguardando lo que va a ser esta reunión. Aparentemente aún no llegó el senador y bueno, estamos aquí aguardando para...
0: ¿Por qué se presume que va a entrar por atrás?
3: Y mayormente las autoridades ingresan por este sitio, Pablo, por lo que nosotros también, presumimos que podría darse eso. También está la posibilidad de que lo haga por la parte del frente, que es sobre la avenida España, pero teniendo en cuenta los últimos movimientos, incluso en su momento Pedro Aliana se reunió con Horacio Cartes y lo hizo por esta vía, accedió aquí por la parte de atrás, por lo que presumimos también que el propio senador Basilio Núñez haría lo mismo. No descartamos que también lo pueda hacer por la parte del frente, pero analizando un poco los últimos movimientos que se dieron y también el ingreso de las autoridades, también varios colegas, varios medios también estamos aquí prestos.
0: Bueno, muchas gracias, don Juan.
2: Bueno, acá Pimpollo nos da un dato acerca del tema de Simefor. Dice, en los entrenamientos de los ejércitos más letales del mundo, hay un axioma. Todo lo que sufrís aquí no es ni la mitad de lo que te hará el enemigo.
1: Cham.
2: ¿Puede ser?
1: Vos tenés que tener realmente los bien puestos, tanto la mujer como el varón, para aguantar ese tipo de cosas. Imagínate que te tiren tu pecho ahora, güey. ¿Verdad? Muy tu forche. Duele eso, ¿verdad?
0: Horrible.
2: Así mismo. Bueno, tenemos un audio, escuchemos.
1: A ver.
4: Buen día, Gabriela.
1: ¿Qué
4: Buen
1: tal?
4: Día, Juancito.
2: Hola.
4: Una consulta. En Capiatá todavía no hubo las elecciones municipales.
2: Pues ya escuchamos este.
1: ¿Oye?
0: ¿Ah,
2: Dice, si me forco es para los che o lugos.
1: Para los machuchis.
0: Y es light otra vez, ¿cierto lo que dice?
1: Pero no, hay que reconocer.
0: No es tan light para algunas personas, ¿verdad? Hasta ahí te puedo decir. pero es mucho más light. O sea,
1: pero contanos, por... ¿qué te decía vos? Camina a mi altura.
0: Porque yo veía, por ejemplo, los otros.
1: En Mombeumina.
0: Creo que se llama, le llamaban los perros Takahashi, no sé qué le decían, no sé cómo se llama.

0: hacían limpiar las casas, o sea, realmente eran varias.
1: ¿Vos hacías eso, limpiar los baños y eso? No, muy too far, Palo. Bueno, yo voy con una información mientras Palo está realmente en lo suyo. ¿Qué pasó? Un primo le mata a otro primo. Esto se daba, ¿dónde? En el departamento de Caaguazú, específicamente en la jurisdicción de la comisaría 029, Colonia Presidente Franco de San José de los Arroyos. Ahí le vemos, estas personas fueron contratadas realmente para trabajar en este sitio. Pero, ¿qué ocurrió? El fallecido Ramón Agüero Antunes, de 23 años, recibió un disparo cerca del corazón, lo cual obviamente termina acabando con su existencia. El autor de ese disparo, su primo, de 17 años de edad, que por cierto, tiene precisamente prohibición de portar arma, lo cual violó, y aparte de eso, transgresión también, o ley 1340, el tema de drogas. Lo cierto y lo concreto es de que esta persona se enoja porque su primo le hace conocer sus antecedentes, ¿verdad? Le dice, épico, la tanto, le anda antecedentes, vos tenés trabajo porque mi papá te da, o sea que su tío le daba trabajo, el papá del fallecido. Razón por la cual este se indignó sobremanera y le metió un balazo al primo y muere de manera instantánea. José Domingo Agüero, de 40 años, el padre del presunto autor del hecho, también fue detenido, pero yo creo que va a ser una cuestión momentánea, porque el código dice de que vos no estás obligado a decir verdad en segundo y tercer grado de consanguinidad, ¿verdad? Papá, mamá, ascendente, descendiente, ¿verdad? Y él huyó con su hijo tras lo cometido por el menor de 17 años. No obstante, la policía hizo realmente un operativo a cargo del comisario general inspector José María Martínez, localizando de esta manera a los responsables del crimen que se daba anoche en medio de un... En este caso estaban tomando vino. Como con y terminó en una muerte.
0: Vamos contigo, Martina.
2: Sí, el Pleno de la Cámara de Senadores acaba de aprobar, Palo, un proyecto de declaración que planteó la senadora Yolanda Paredes, que exhorta al Poder Ejecutivo, Presidencia de la República, a convocar a una cumbre de poderes del Estado para el abordaje integral del hecho punible de feminicidio en la República del Paraguay. Esto surge ya posterior a que el Pleno del Senado aprobaba en 15 días el estudio del proyecto de ley que crea juzgados especializados para la atención de hechos de violencia contra la mujer, que había planteado precisamente la senadora Lilian Samaniego, que de hecho volvió a presentar después de que el año pasado ya se haya rechazado esta propuesta de normativa. Varios legisladores tomaron uso de palabra para referirse a esta situación y señalaban de que por un lado se tiene juzgados especializados hasta para atender casos de abigeato y que no puede ser que no se atienda hechos de violencia contra la mujer, y en estos momentos el senador Rubén Velázquez explica precisamente la importancia de que en una cumbre de poderes se determine dónde está fallando principalmente el sistema de justicia, teniendo en cuenta el aumento considerable de números de violencia o de hechos de feminicidios en nuestro país en los últimos tiempos. Continúa el debate en estos momentos aquí en la Cámara de Senadores, señor.
0: Bueno, muchas gracias, Martina. Don Juan.
3: Bueno, estaba viendo un video realmente de cómo se van de las manos a veces los ánimos y genera temor en la gente que va a ver los deportes. Fíjense lo que pasaba en un partido de futsal. Vamos a poner el video enseguida. Un torneo en una capilla encima que terminó casi en una balacera. Terrible este caso porque se da una trifulca ahí en el partido de futsal. ¿Y qué hace uno de los espectadores, por así decir? Ingresa con un arma de fuego a amenazar a uno de los jugadores. Estamos viendo el momento en que esta persona amenaza a uno de los jugadores. Francisco Gamarra dice, recibió un balazo en la pierna y Martín Sanabria fue detenido como sospechoso.
1: Qué loco, ahí se ve re bien Juan, que empuña el arma y dispara. ¿Cuál está ahí? Y fue detenido.
3: Vamos a ampliar la información enseguida, pero sí, lo concreto es que se está difundiendo este video que muestra claramente cuando el identificado como agresor procede a amenazar a esta persona.
1: Que le molestó que...

0: que el árbitro cobrara en contra de su equipo, una cosa así. ¿Verdad?
1: Aparentemente ese disgusto se da por el tema del resultado del partido.
2: Vamos contigo, Alberto.
3: Gracias, Pablo, para comentar que aquí en Burubicharoga ya se encuentra el presidente de IPS, el doctor Derlis León, que se encuentra reunido con el presidente de la República. Primeramente estuvo reunido aquí con todos los militares porque hoy cumplió aquí lo que es comando en jefe. Tema principal, las inundaciones que se está dando a nivel nacional, lo preocupante en el este del país, pero ya se encuentra el presidente del IPS para la reunión en estas horas. Posterior a eso está Jorge Eliu, director de Dinavisa, y ya por la tarde César Ibarrola, ministro también de Dirección General de Finanzas, y ya cierra la agenda con Javier Jiménez, jefe de gabinete. Lo importante, estamos aquí atentos para que posterior a esta reunión con el presidente de IPS se dé una conferencia de prensa, así que estamos atentos aquí desde la sala de prensa de Burubicharoga, Palo.
2: Bueno, muchas gracias. Vamos contigo, tío.

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0: ¿Qué dice la audiencia para irnos?
2: Bueno, dice, Diego Rubín fue mi camarada en el primer año de la CIMEFOR en San Juan Misiones. Era pavo en esa época.
0: Sí, ya la nueva CIMEFOR. Creo que era una sola vez, dos meses, algo así.
2: Dice, buenos días PRG, quisiera saber la opinión de ustedes al respecto del canto del himno en las competencias deportivas nacionales e internacionales. Mi punto de vista, en las competencias nacionales se debe entonar el himno completo y no solamente el coro. Ni en las escuelas ni en los colegios se canta más el himno.
1: Estoy de acuerdo, antes era obligación y todas las músicas patrias que conocíamos, ahora nadie sabe nada, te miran ahí, lo mira ahí, ¿verdad? ¿Vos cantaste en el colegio todas esas músicas?
2: Claro, claro. Este fin de semana estuve en la competencia de hockey, la selección paraguaya contra México.
1: Ah, sí.
2: Y coreamos el himno nacional, claramente. Qué momento lindo de orgullo, ¿verdad?
1: ¿Verdad? Te da ganas de llorar.
2: Te da todo piri.
1: ¿Verdad? Era, en pocas palabras, te da la piel de gallina.
2: Así es, señor.
0: ¿Qué más? ¿Qué más?
1: Bueno, yo voy con una info. Dale. Bueno, la policía detuvo a una pareja que se metió a robar precisamente en una vivienda, obviamente particular. Me envía los datos, a ver un poco quién me envió esos datos, a Cañejina, a ver un poco si me ayuda Lina. Ahí se la ve realmente a la mujer. Ella es una persona que posee antecedentes penales y ahí junto a su pareja entró a robar y ni bien salió y no estoy encontrando el informe. Cañeje, güey, la tipo. Pero entró a robar la chica, ahí tiene Lina, me va a tirar. Yo le tiré a Lina, vamos a ver. Ah, ahí me pone Lina, ¿quién es? Me pone. Ahí está, a ver.
2: Ahí está la señorita.
1: Ahí está, muy bien, gracias Lina. Dice, ¿qué haría yo sin Lina?
0: También era argentina.
1: Dice, Cristian Martín Almada Báez, de 20 años, él tiene antecedentes por tentativa de hurto agravado 2025 y la otra detenida es Teresita de Jesús Sánchez, de 26 años. Ella, porque yo, estos son rateros, placa de inducción, pistola neumática de, no sé, ¿qué es pistola neumática? ¿Vos que sos tirador? ¿Eso es de juguete?
0: No, no, pistola neumática, no sé qué.
1: Así dice, pistola neumática de la marca Air, no sé qué cosa. ¿Verdad? Una bolsita de polietileno, no sé qué cosa. Se metió a la casa, son rateros. Se metieron a la casa a robar, hipopindaje y cuay, y la prendieron. Esto fue en la jurisdicción, específicamente dice Fracción San Agustín de la ciudad de Villarrica, de los Guay.
2: Bueno, y reiteramos también esta información con respecto al tránsito.
0: Sí,
2: la avenida Artigas toma sentido único en dirección de salida del centro de Asunción desde las 4 de la tarde, tramo entre la avenida Perú y General Santos, buscando aliviar el caos en el tránsito por el cierre de la costanera.
1: Pero digo nomás, ¿por qué regla de tres? Yo no estoy en contra, a mí me encanta todo lo que es deporte, pero usted tiene que hacer los fines de semana, ¿cómo van a hacer el día de semana? Ayer todo el mundo llegó tarde a su trabajo.
0: Cierto.
2: Lo que pasa es que el escenario de competencia en la costanera se tiene que montar primero para que puedan darse los Juegos Mundiales, ¿verdad?
0: Y hoy vinieron una gran cantidad de competidores de Europa. Ah, sí. Estaban en el avión donde estaba mi hija. A patada vinieron felices.
1: Acá me envía el mensaje que no contaste nada, ni de la CIMEFOR, ni siquiera de cuando te fuiste a...
0: A Israel.
1: Sí. En de Yapuye, más ahí.
0: Se llama.
1: Sí, porque...
0: Gracias por todo, hermano.
2: Hasta mañana.
0: Gracias por todo, hermana.
1: Hasta mañana, señor.
0: Shalom.
1: Shalom.
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3: 1 de marzo y deporte total. Bienvenidos al ombligo de la semana. Así dice la gente. Uh-huh. Mitad de semana. Hoy es miércoles. Tenemos fútbol de la Copa Paraguay. Juega Cerro Porteño frente a San Lorenzo. Y hay un menjunje de informaciones, un ruido, una mezcla de fútbol con política, política con fútbol. Es impresionante, pero no podemos sustraernos porque somos ciudadanos paraguayos, estamos aquí y tenemos que meternos únicamente en la política. Aunque seamos jugadores de fútbol, técnico, periodista, estás en la noticia escuchando permanentemente. Hay un barullo en todos lados. ¿Cómo te va, Jotita?
4: Buen día, cordial saludo para todos.
3: A vos también te pasa lo mismo, vos estás en la mañana temprano, medio de comunicación también importante y de sí, todo se toca, sí, de sí, todo, sí. Hay una mezcla. Y vos, Tano, ¿cómo te va?
5: Muy bien, buen día, un saludo a la audiencia.
3: Pancho López, buen día.
6: Buen día, Luis Enrique, saludos para todos.
3: Pancho, pensé que me iba a venir con una noticia deportiva, me vino con una noticia política en la previa al programa. Así está el tema. Benicio Martínez.
7: ¿Qué tal? ¿Cómo estás, Luis Enrique? Compañeros, un cordial, fraternal saludo a la gente linda, noble y trabajadora del interior del país. Nadie se puede sustraer a esta realidad política que vive el país. ¿Por qué? ¿Por qué?
3: Y vos que tenés muchos amigos, parece que a tus amigos ya le sacaron.
4: Es más, se tenía que levantar los deportes para meter...
7: Seguir lo de palo. Seguir el programa de palo.
3: Que siga el palo de palo, Rubín.
5: Este es un país influenciado por la política.
3: Totalmente.
5: Entonces, es que, todo depende de la política.
3: Todos los países, por más que sea de primer mundo, la política influye.
7: Claro.
5: Así, ahora, pues,
3: lo que pasa que acá en un país como el nuestro, sí. Sí, realmente porque somos un país.
7: Lo que hoy vemos, por ejemplo, lo que pasa en el Parlamento español, Dios santo, se dicen de todo. ¿Verdad? Increíble, los alemanes, tus compatriotas.
6: Lo que pasa nomás es que...
7: Y Enrique también.
6: Francia. Esta crisis o fractura que está existiendo, yo no sé si llega al punto de quiebre no, completo.
3: Hay un quiebre.
6: Pero bueno, es muy sanguíneo, ¿verdad? O sea, sí, muy sanguínea, es muy...
3: Vos escuchás declaraciones de gente como Beto Velar, como Leite, que son... Linealmente, más Leite que Beto, y Beto igual, ya di mi palabra, se jugó. Hay muchos.
6: Y de giros, ¿verdad? Que parece. No sé si llegaron a ver en algún momento esa serie House of Cards, ¿verdad? Que es de política, justamente, que vos decís, no va a pasar esto nunca acá, y termina pasando, ¿verdad? Gente que
3: por vos eso,
6: decís, primer anillo, y se está dando la vuelta, ¿verdad?
3: Entonces, por eso el fútbol es el mejor bálsamo que tiene el Paraguay. Por eso es que la selección te hace olvidar de tantas cosas. Cuando hay buenos resultados, el albirroja, el pueblo está feliz. Acá mucha gente no se da cuenta que la carne está carísima. Vos te vas... En Brasil la carne está más barata que aquí. La carne brasileña. Hay mucha gente que compra carne brasileña. Y hasta de súper aquí en Paraguay, ¿eh? Y acá tranquilo nosotros, pero así es nuestro mundo. Bueno, metámonos en lo nuestro, que es el fútbol, que es... La pasión popular, que tampoco ya es la diversión del pueblo hoy en día, ya cuesta ir a la cancha, te cuesta más. Pero en fin, es el fútbol y es el deporte más lindo del mundo, más hermoso del planeta, más apasionante. Y es pasión de multitudes. Hoy juega Cerro Porteño. Y mucha gente que todavía critica el hecho y te dice, ¿cómo puede ser que para un partido de Copa Paraguay, de cuarto de final, enfrentando a un equipo descendido, se tenga que hacer un banderazo? Ayer medio a la ligera tocamos, pero anoche me estaba fijando en las redes sociales de la respuesta de mucha gente. Nunca está de más manifestar el afecto y el cariño y la confianza hacia los jugadores de tu club, ¿verdad? Pero hay mucha gente que te toma del otro lado, ¿verdad? El tema del banderazo y te dice, ¿cómo Cerro Porteño, jugando contra un equipo descendido, te va a hacer un banderazo? Si era una final era otra cosa, si era antes un clásico, te dice la gente. ¿Qué podemos aportar al respecto?
8: No.
3: ¿Eh?
8: No.
3: ¿Y vos qué pensás?
4: ¿De qué?
3: Y del banderazo.
4: Está bien. Está bien. Pero yo... no sé qué tanto puede... O sea, aporta más que nada tranquilidad, ¿verdad?
7: De
4: que
7: no, pero para mí ese tipo de gesto en el fútbol, en el mundo del fútbol, es todo un simbolismo. Claro. Es un simbolismo. Claro. ¿Por qué? Porque significa, muchachos, estamos acá, estamos vivos, le respaldamos, ¿verdad? O sea, hay varios mensajes que conlleva implícitamente el banderazo, pero fundamentalmente lo que quiero rescatar y puntualizar es el hecho de que significa para los jugadores una especie de presión moral.
6: También, ¿verdad? Un redoble de...
7: No pueden defraudarnos, muchachos.
4: ¿Qué?
7: Presión moral.
4: ¿Porque fueron a la práctica?
7: Claro, porque le están demostrando, no sé, ¿cómo te explico, verdad? Afecto, cariño. Está en un proyecto grande y hay expectativa en tu familia. Y tu familia va junto a vos y te respalda. Mira, papá, estamos contigo, esposo mío, estamos contigo. Ese tipo de cosas. La familia... Y vos tenés un compromiso moral de no querer defraudar a la familia.
4: Pero ¿y qué hacemos con los 13 partidos anteriores donde el hincha de Cerro iba a la cancha?
7: Bueno, pues eso ya es un hecho que
4: El hincha de Cerro Porteño lo apoyó siempre a los jugadores. Habían leales. Nosotros, la menor cantidad de público que hubo en la nueva olla, en el peor momento de Cerro, eran 5.000, 6.000 personas. ¿Qué le decimos a esa gente?
7: Y bueno, pero...
4: Que porque Jotita, ahora fueron a la práctica, los jugadores van a estar comprometidos.
7: Jotita, no puedes pues mirar siempre el retrovisor, hermano.
4: No miro el retrovisor. No veamos esto como que...
7: No es pues casualidad que... Apoyame a Néstor Luis Enrique.
3: Estoy escuchando.
7: Escúchame. No es casualidad que al hacer el automóvil, al construir el automóvil por primera vez, ¿verdad? El parabrisas es más grande que el retrovisor. Mirar hacia adelante es más importante que mirar hacia atrás. Le dije todo, hermano. Bueno, y eso le digo a Jotita. ¿Y qué hacemos con los 13 partidos? Y ya pasaron los 13 partidos, no hay pues solución a eso.
4: No, pero yo...
7: Irán hacia adelante.
4: Pero claro que ya no hay vuelta para eso, el tiempo no se puede retroceder. Ahora, que vos me digas a mí de que porque la hinchada de Cerro Porteño fue al entrenamiento, ahora Cerro se va a convertir en el Paris Saint-Germain, y yo te digo que no, porque Cerro tuvo acompañamiento de su gente jugando de local muchísimos partidos y de visitante también, y el equipo no le respondía. Acá el compromiso de la hinchada de los jugadores de Cerro viene desde la fecha 1, 2, 3, 4, 5, el sexto, que fue el clásico, que le pasó por encima a Olimpia. Y bueno, y esos eran también partidos donde los jugadores tenían que demostrar de que estaban presionados por su gente.
7: Bueno,
4: y no,
7: pero
4: no,
7: si también, perdón, termino con el debate nomás, Pancho, para decir esto. Pero lógico, cuando se trata de Cerro Porteño o cuando se trata de Olimpia, el compromiso moral siempre está, la presión siempre está. Y tenés que saber administrar esa presión porque son dos equipos que grandes. Por eso yo no creo en los proyectos de largo alcance en los equipos grandes. Porque no hay paciencia. Vos perdés 3 partidos y te quema el rancho, ¿sí o no? Que se vayan todos, que no quede nadie. Y ya entran los dirigentes, ya todos están ahí en la misma bolsa. Entonces el proyecto en equipo grande no hay. Por eso el compromiso moral siempre está subyacente en Cerro y en Olimpia.
3: El tema es lo siguiente para mí.
7: Sí.
3: Esto no se hace sin autorización.
7: Claro.
3: ¿Por qué la directiva autoriza antes de un partido como este de hoy, cuarto de final, ante un equipo como San Lorenzo?
7: San Lorenzo descendido.
3: Yo creo, Benicio, escuchando atentamente lo tuyo y lo de Jotita y analizando anoche yo los mensajes... muchos criticando la mayoría, ¿verdad? ¿Por qué un banderazo antes de un partido como este? Pero yo creo que la buena intención de crear un ambiente propicio de los jugadores, bueno, muchachos, el ambiente está cambiando, la vez pasada jugaron con mucho compromiso, eso se notó, nos pone contento a todos, al hincha también, fuerza, este es nuestro campeonato ahora, tenemos que asegurar una copa, Cerro tiene que pelear todas las copas, como dijo un hincha ayer o antes de ayer, he visto en... una entrevista que le hizo, no sé si Ernesto, creo que le hizo a un socio de Cerro, dijo, Cerro tiene que pelear a ganar todo lo que juega. Eso le pasa también a Olimpia, a los grandes. Me parece que por ese lado, yo no trato de buscarle el lado correcto, ¿verdad? Porque nunca está de más que te alienten y ni te acompañen, ¿verdad?
5: Yo lo tomo con pinza, ¿verdad? Porque yo lo estoy analizando justamente lo que vos acabas de mencionar. Primero, que yo no recuerdo un banderazo dentro de la cancha. No recuerdo, en Cerro. Creo que fue, probablemente tenemos que retroceder a la Copa Libertadores, donde tenía que enfrentar a Olimpia, no sé, algo así, más o menos me viene a la mente.
3: Pero sobre Quinta.
5: Por eso digo, dentro de la cancha, ¿verdad? Segundo.
3: ¿En pleno entrenamiento fue?
5: En pleno entrenamiento, último entrenamiento, me era tranquilo, un día antes del partido. Lo otro, estos mismos fueron una semana atrás a apretarlo a los jugadores y a los dirigentes. Lo mismo probablemente que estuvieron anoche en la nueva olla.
3: Cuando salió a hablar Lucho Ortega.
5: Exactamente. Entonces yo me pregunto, ¿cuál será el precio a pagar? No sé si es simplemente como para fumar la pipa de la paz, de alguna manera, como para que esto de un día para otro parece que es todo amor. Yo simplemente digo, yo creo que hay más cosas positivas que negativas.
3: Yo también.
5: Pero igual lo voy a tomar con pinza a ver cómo continúa este tema. Al fin y al cabo, ¿quién maneja a este grupo de gente?
8: Los directivos.
9: Los directivos.
5: Bueno, yo lo dejo ahí.
9: Por bueno, eso. Pero el tema de las barras, para así, entre comillas, uh-huh, organizadas, sabemos perfectamente que es un mal necesario en nuestro fútbol. Cuando vos, Luis Enrique, en tu carácter de periodista, y te suelo escuchar en reiterado siempre, es tu costumbre, es tu marca registrada, y el público, poca gente todavía, pero parece que hay movimiento, hay o no hay fulanito, no hay César o Gustavito, lo que fuese Ernesto, hay movimiento alrededor del estadio, ¿cómo está el tema? Porque vos querés pulsar eso, ¿verdad? ¿Qué es lo que vos pedís siempre? Que haya gente en la grada, y todo creo que querés, porque eso es fiesta. ¿Quién le da fiesta? ¿Quién le da fiesta a los espectáculos futbolísticos?
3: El público en la tribuna. Le da calor.
9: Entonces, conclusión, para mí, manera de ver, mal necesario. Lo tenés que saber.
3: Acomodá que no haya, que no se interprete mal ahora. Es que sea mal necesario el público.
9: Estamos hablando de las barras.
3: Estamos
8: hablando de las barras. Cuando se portan bien.
9: Claro, y por eso digo, cuando se portan. Eso iba a acotar. Postdata, dos puntos. ¿Verdad? El tema es saber canalizar, saber orientar eso y cómo hacer la capacidad de gestión de parte de los dirigentes. Pues, muchachos, ¿verdad? Pórtense como corresponde, porque cuántas sanciones, por ejemplo, el caso de Cerro, yo no sé si es privativo de Cerro o de Olimpia también, pero nadie como Cerro recibió en época de Zapal, por ejemplo, tantas sanciones pecuniarias como consecuencia de la inconducta de la hinchada.
5: Sí, sí.
9: Pero cada rato.
5: Por eso yo apunto mucho a ese tema, ¿verdad? No te quedes empeñado por el solo hecho de meterlo a tu cancha en un entrenamiento para hacer este banderazo, ¿verdad? Que no conlleve
9: un compromiso
5: mayor o una autoridad que no pase de ir a la cancha y al entrar a tu club.
3: Claro, que no es que le pasen la mano y ellos te quieran tomar el codo.
8: A un sometimiento.
3: Claro.
9: Muy bien.
3: Que la dirigencia o el equipo esté sometido a la barra organizada.
9: Esa es la clave.
3: Pero, en fin, se hizo eso.
8: Yo lo entiendo nomás como digo, un borrón y cuenta nueva. Yo entiendo así. Y no es por el partido, no es por San Lorenzo, no es por... no es porque va a jugar él. No, esto lo hizo, como yo lo veo, es por Cerro Porteño. O sea, no porque tiene que jugar el cuarto de final y sí o sí tenemos que ganarla. No pasa por ahí, pasa por Cerro Porteño y es una especie de borrón y cuenta nueva de lo que pasó la vez pasada, de que hay un renovado, por lo que entiendo, hay un renovado compromiso por parte del plantel después de la depuración, como que llegó el mensaje y entendieron el mensaje. Y Cotita decía hace rato, y bueno, pero los 14 partidos que y quedaron ahí, los 14, a partir de ahora es como que, como dijo el hincha Cerro, tiene que salir a ganar todo. Y esto es como la política también que estamos
9: vamos
8: viendo.
9: Vamos a comenzar de nuevo.
8: Exacto. Ya pasó las peleas, ya pasó. Ahora nos unimos todos, dirigencia. Esa foto dice mucho. O hablaba de simbolismo. Para mí no hay mayor simbolismo que la foto. Esta foto.
3: Esta es la foto.
8: Ahí está.
3: Este es el mensaje.
8: Acá está Cerro Porteño.
3: Este, 100%, este es como el mensaje que se quiso pasar o se pasó ayer de Muro y Charoga.
8: Mira quién están. Está.
3: No, no, en serio.
8: Directivo.
9: Sí.
8: Plantel de jugadores.
9: Barra.
8: Barra. O sea, hinchada. Ponele. Barra. Hinchada. Barra hinchada.
3: Quiero corregirme para que no haya mala interpretación. ¿Por qué dije lo que pasó en Muro y Charoga? No por la situación esta, sino porque hay momentos que una foto habla por sí sola.
9: Sí, vale, más que mil palabras.
3: Más que palabras, te quiere transmitir un mensaje.
9: Claro.
3: Y este mensaje es más o menos lo que quiere decir Pancho. ¿Basta? De unidad, de, estamos unidad. Todos juntos,
8: estamos
3: otra vez.
8: Estamos todos juntos a partir de ahora.
3: Así sigamos.
8: Nos sacudimos y seguimos para adelante con borrón y cuenta nueva.
3: Porque fíjate
8: habrán
3: acá.
8: Quedado rencillas y probablemente, y pero ya no es tiempo ahora de sacar otra vez eso a...
3: Porque acá se pone, dice, el club está en primer lugar.
9: Sí. Es lo que trato de hacer
3: el
9: entender.
3: Club Cerro está en primer lugar.
9: A Cotita, es difícil.
3: No, y él entiende, ¿cómo le vas a hacer entender? Es difícil entender.
9: Pero, insiste, pues, ¿y qué hacemos
3: pero
9: con los 13
3: habló,
9: partidos?
3: Ni no abrió la boca
9: no,
3: ahora.
9: No, dijo, vos te querés defender nomás. Dijo,
3: no, porque yo
9: ¿y qué hacemos con los 13 partidos, anteriores? Dijo, este, esto hay que. Un detalle, no menor.
3: Pero.
9: Esperá, no voy a tirar, bueno, termina. Esta foto que decimos que es simbolismo, que es de unidad. Esta foto y esta unidad no pueden hacer en la política, los colorados.
5: Yo creo que estás muy romántico. Se dice generalmente que cuando el milagro es grande, hasta el santo desconfía.
3: Desconfía esta foto.
5: A mí me parece que es muy rápido pasar del odio al amor.
9: Sí.
5: Me parece que es...
3: Así que el noviazgo es demasiado corto para llegar al matrimonio.
5: La cuota que pagó ganándole al Luqueño... A mí me parece mínima para volver al amor. ¿Qué pasa si se elimina esta noche?
9: Y bueno, pero esperá.
5: ¿Qué pasa con esto si se elimina Cerro esta noche?
9: Pero es el fútbol, gaje del oficio.
5: Que gaje del oficio.
9: Entonces
5: dale ahora, más tiempo a tu equipo que responda para darle de vuelta tu amor.
9: No puede ser, hermano. No puede ser lo que estoy escuchando, Tano. Y por eso vos no vas a propender a la unidad, a fortalecer tu casa. ¿Qué dicen la Sagrada Escritura, vos que sos?
5: Podés hacerlo yendo a la cancha, al partido y alentando en ese lugar.
9: Una casa dividida.
4: Espera nada.
9: Jamás puede progresar.
4: Estamos en un curso de filosofía, parece.
5: Sí.
4: Yo te digo nomás lo siguiente, porque yo te mencioné los otros 13 partidos. El hincha de Cerro siempre acompañó.
9: Sí.
4: Siempre fue.
9: Todo.
4: Siempre estuvo. Entonces, no porque la hinchada de Cerro Porteño haya ido a un entrenamiento. Quiere decir de que esto es ahora una maravilla. Cerro le ganó al Sportivo Luqueño, que hoy está peleando el descenso, te guste o no te guste. Hoy va a jugar con un equipo que está descendido. Puede ganar, perder o empatar. Ahora, no es porque fueron al entrenamiento, hay un amor profundo e incondicional ahora. No es así. A eso nomás yo voy. No es que vamos a romantizar ahora de que todo se ama.
9: Por eso no va a ser eso.
4: No,
3: vamos a seguir con el tema.
4: Está mal. No dije que está
3: vamos
4: mal.
3: Vamos a seguir con el tema, profe.
4: Lo magnifico como vos nomás. Eso nomás. Esa nomás es la diferencia.
3: Estoy en línea. Estamos en línea con Pablo Fornazari, el técnico de San Lorenzo. Profe, ¿cómo le va a Luis Enrique? Le recibe. Buen día.
10: ¿Qué tal? Es un gusto saludarlo. Todo bien, por suerte. Todo bien acá en el hotel, concentrando.
3: Me imagino. Bueno, acá ya se está hablando del banderazo que hizo Cerro, de la foto que publica la gente de Cerro. Usted sabe lo que es Cerro Porteño acá, usted sabe lo que significa Cerro, y bueno, hoy es un mata-mata, es una final. ¿Cómo está San Lorenzo para todo este clima que rodea este partido de cuartos de final?
10: Sí, la verdad que muy muy entusiasmado, con muchas ganas de que sea la hora del partido, mucha ansiedad por jugar un partido así de tanta magnitud, por lo que representa el rival, por lo que es Cerro acá en el país. Y la verdad que también para limpiar un poco la imagen de San Lorenzo de este torneo y poder hacer historia para el club, para la gente, para limpiar la imagen de los futbolistas. Y bueno, así que con muchas ansias de que llegue la hora del partido y que tengamos una gran noche y que nos podamos quedar con la clasificación, que sería algo histórico y algo muy lindo para todos.
3: De hecho, vienen de hacer partidos buenos, porque para mí le robaron, le sacaron 2 puntos a Guaraní, le dejaron sin 2 puntos a Guaraní, le dejaron sin 2 puntos a Trinidense, equipo que prácticamente sumaban de a 3 enfrentando a San Lorenzo, y lo hicieron no colgado del travesaño, lo hicieron jugando mejor.
10: Sí, la verdad, eran dos partidos muy buenos que tuvimos, donde la verdad que merecimos un poco más, merecimos quedarnos con los tres puntos en consideración mía. El otro día se nos escapa en el último minuto, con Guaraní hicimos un gran... donde también tuvimos la chance de quedarnos cerca del final con el triunfo, no se dio. El equipo viene en un crecimiento constante, se generó una competencia entre ellos muy buena, que los potenció y los mejoró colectivamente, y eso hace que la verdad que estén con mucha confianza, que estemos con mucha confianza para el partido, poder tener un gran desempeño y poder llevarnos la clasificación, que sería un sueño para todos.
8: Uh-huh. Pablo, un abrazo. Francisco López de este lado, digo, vienen haciendo buenos partidos, pero no se los da, así como decía Luis también recién. ¿Qué es lo que más trabajas hasta acá y sobre todo para este partido? ¿Lo mental o lo futbolístico o ambas cosas? Parece que perdimos.
3: Parece que se...
8: Pablo Fornazari.
3: Con Pablo Fornazari estamos hablando con el técnico de Sportivo San Lorenzo. Está concentrado, está en el hotel, a lo mejor está en un lugar cerrado, la señal no es muy buena, pero vamos a ver si por lo menos recuperamos un poco.
9: Hay
3: la
9: señal. Hay que reconocer algo. Tiene un juego distinto a San Lorenzo.
8: Sí, por eso San Lorenzo a lo mejor... Mira que cuidado, los dos últimos partidos se los empatan. Sí. En los últimos tres minutos, sí, de partido.
3: Le empató Guaraní, le empató faltando 10 segundos.
8: Faltando 10 segundos.
9: Y estamos hablando de dos rivales que juegan bien al fútbol.
8: Complica San Lorenzo.
9: Sí, está complicando.
8: Le puede complicar hoy a Cerro. No sé, puede ganar Cerro, sí, pero tiene que...
3: Yo creo que Cerro iba a entrar...
8: yo después de lo que vi contra Luqueño, creo también que Cerro va a entrar con todo.
3: Sí, va a entrar con todo. Punta de pie, más lo que pasó ayer, esta foto, el comentario... De la prensa mismo, de las redes.
8: Una confianza renovada ahí. Se siente así.
3: Yo creo que ellos tienen luego de por sí una confianza, pero un compromiso mayor por todo lo que pasó, ¿verdad?
8: Era, Cerro le hacían un gol y vos mirabas ahí cabizbajo, sin respuesta, caminando muchos.
9: Yo creo que hoy, con todo lo que pasó, Pancho, con todo lo que pasó ahora, la manifestación positiva de la gente, del banderazo, ayer, y el hecho de la posibilidad... Porque esa fue la carta de triunfo de esta Copa Paraguay, la carta de triunfo para salvar el año.
8: Claro.
3: Cerro, para
9: Copa
3: mí...
9: Copa Paraguay, salvar el año. Y es como que le extendieran otra vez, Luis Enrique, un cheque en blanco a este plantel.
3: Y sí, pero...
9: Más yo, con la depuración y todo.
3: Es lo que yo digo, este partido de hoy para Cerro es muy importante.
9: Claro.
3: Para mí es importante. Cerro está obligado a llegar a la final de la Copa. Nunca ha llegado a una final de Copa Paraguay.
9: Y tiene que ganar, además.
3: Y si gana, mejor. Ese es el compromiso. Claro. Cerro es un equipo grande, con todo el plantel que tiene, con todo lo que representa. Mapucha, digo.
9: Pero ponemos nomás este escenario negativo. Hoy, eliminado de la Copa Paraguay, vuelve a perder el clásico a la sexta fecha.
3: No, por ejemplo, pero el clásico ya ni va a importar, seguramente, si se eliminó. Ya va a ser un desastre.
9: Claro.
3: No sé cómo va a ser. Bueno, retornamos con Pablo. Profe, estabas explicando, estaba hablando de... Le estaba respondiendo a Pancho.
11: Sí, no llegué a escuchar la pregunta, si me la puedo repetir. Perdón.
8: Decía, profe, si para este tipo de partidos, como son también partidos mata-mata, es... ¿trabajás, obviamente, que lo futbolístico, pero también trabajás en lo mental?
11: Sí, todo. Es un todo. Hay que trabajar en todo, pero lo mental, sinceramente, en un partido así... no hay que tocarlo mucho, porque la motivación de enfrentar a Cerro en una instancia de cuarto de final de Copa, la motivación viene sola y surge sola. Los muchachos, como decía anteriormente, están muy bien, están muy preparados, y bueno, estamos convencidos de que vamos a hacer un gran partido.
8: Uh-huh. Para este tipo de juegos, obviamente, y mirando también a Cerro Porteño, que tiene buena tenencia de pelota en la media cancha y por los costados hace daño. ¿Vas a retocar el medio, profe? ¿Vas a cambiar un poquito la figura? ¿Vas a poblar un poco más el medio o te guardás para vos?
11: No lo definimos todavía el once inicial. Sí sabemos de la fortaleza de Cerro por las bandas, y sabemos que desdoblan por banda todo el tiempo y finalizan con centros y ocupan bien viene el área con Vegetti, si llega a jugar Torres, con mucha gente dentro del área. Así que bueno, hemos trabajado como para poder contrarrestar eso, esperemos hacerlo de buena manera. Y después aprovechar los momentos buenos que tengamos en el partido, donde cuando Cerro nos ataque y podamos recuperar en un bloque medio bajo, poder hacerle daño, ¿no? También que quedan por momentos con poca gente y desprotegidos en defensa.
3: Bueno, y dentro de todo eso hay un jugador emblemático en la historia del fútbol paraguayo, el máximo anotador que sigue jugando y con ustedes, que tiene su historia forjada en Cerro Porteño, nació en Cerro, creció en Cerro, y es él decía, yo le quiero ganar, él está dolido con un club que le dio todo porque en su momento él quiso volver y no encontró las puertas abiertas. ¿Cómo está él? ¿Cómo lo sentís? Es un jugador ya hecho y derecho, ya ganó todo lo que tenía que ganar en el fútbol y hoy por lo visto sigue teniendo la alegría de entrenar y por eso está con ustedes, Pablo.
11: Sí, la verdad que Santiago está muy bien, está entrenando como si fuera un chico de 20 años, completa todos los entrenamientos, cada día se pone mejor físicamente, se siente bien él con la pelota cada vez mejor. Todos los partidos que disputó hasta el momento ha tenido situaciones de gol. Todo el tiempo con él en cancha está la esperanza latente de que va a tener alguna y de que va a hacer un gol y genera eso en el rival y genera eso en sus propios compañeros y todo lo que genera ahí dentro del vestuario para nosotros es muy importante también, así que esperemos que tenga un gran partido y que nos pueda dar una alegría a todos hoy.
3: ¿Él juega hoy?
11: Sí, va a jugar.
3: Pablo, profe.
9: ¿De entrada?
3: De entrada, ya te dijo que sí, ya te adelantó, ya juega hoy, te dijo.
11: Sí.
3: Juega.
9: Es bueno.
3: Profe, gracias por el tiempo y gracias por este dato.
11: Por favor, un placer. Abrazo para todos.
3: Esa es la información. Juega Sasa.
9: Y va a jugar su resto.
3: La vez pasada no jugó.
8: La vez pasada no jugó. Le guardó lo para este partido.
9: Pero se dan cuenta de cómo es el tema. Trata de potenciar ese dolor interno que él tiene, ¿verdad? Porque él sabe que en esas condiciones hoy va a jugar su resto. Sasa. Para demostrarle, pues, tiene muchos mensajes. Para demostrarle, decirle a Cerro, mira lo vigente que estoy. Uno de los mensajes. ¿Te imaginas un gol?
3: Y mira un gol de Sasa hoy.
9: Ah, y no, terrible.
3: No, porque Pancho ya vaticinó ayer lo que podía hacer. Hasta de penal, sí, decía vos.
8: Puede ser, si va a haber un penal, va a patear Sasa. Sí.
3: Y pues él es penalero, luego si está en cancha, va a patear él. Ya dijo Pablo Fornazari que.
9: Pero Pancho, por muchas razones, entre ellas, porque es San Lorenzano luego también. ¿Verdad, Pancho?
3: No, él acá es un simple periodista, como yo, como vos, como Gotita y como Cano. Es que
8: yo vi mejoría.
3: Acá no somos ni filósofos, ni no somos. Acá no jugamos por la ciudadanía ni por los colores, Benicio Martínez.
8: Yo,
3: no vaya a querer más echar tinta al fuego ahora.
8: Yo voy por lo que vi.
9: Vi que
8: San Lorenzo le complicó a Guaraní mucho, que Guaraní, si bien es cierto. Cuando le complica a Guaraní, yo dije, bueno, Guaraní no está tan bien armado como Triqui. Y dije, pudo haber sido un partido donde le salieron bien las cosas. Quiero ver el siguiente partido con Fornazari de vuelta, ¿verdad?
3: Pero cuando
8: veo que le complica a Triqui, que hoy voy a decir, ¿quién juega mejor, Triqui o Cerro? Y para mí Triqui juega más compacto que Cerro. Cerro tiene más individualidades. Pero más compacto juega Triqui. Si le logró complicar a Triqui, y voy nomás, el fútbol no es lógico, pero en esta yo apliqué la lógica, no puedo estar equivocado, dije, opa, cuidado, le puede complicar a Cerro también. Le puede hacer un gol, se le puede cerrar el
3: juego. Y vos pensabas que el luqueño le podía complicar a Olimpia, y le complicó también a Olimpia, hasta que le eliminó.
8: Y sí.
9: Claro.
3: Ahora acá, cada partido tiene otra historia.
8: Ahora, si es partido por el campeonato, por... punto corrido, a lo mejor de 10 partidos que se jueguen 9 y medio gana Cerro y medio gana San Lorenzo o le saca un empate, pero al ser mata-mata tiene San Lorenzo y aparte ya no tiene nada, es lo que yo digo también, cuando vos no tenés más nada que perder, Lo único que te resta es complicarle al otro. Vas a hacer todo el esfuerzo posible por complicarlo. O sea, vas a querer lavarte la cara y decir, bueno, este es nuestra, no sé si redención, pero irnos por lo menos del año con una alegría. Decir, le ganamos a Cerro, le eliminamos y nos vamos con esto. Yo, si soy jugador de San Lorenzo, estaría así como dice Pablo Fornazari, metido en el partido, motivado para jugar este partido. Por decirte, te doy un ejemplo, un nombre. José Alfredo Barrios, Palermo Barrios. Que sabe que el club ya está en intermedia. Ya sí. Se fue a San Lorenzo el año que viene, va a jugar en la intermedia. Pero yo quiero mostrarme porque
3: ahí me ve
8: Guaraní
3: un equipo,
8: me está viendo. Claro. Porque Trinidense me está mirando. Entonces está bien. Voy a tratar de matarme y hacer un gran partido. Este es el partido hoy del semestre para un ya descendido San Lorenzo, donde los jugadores pueden hacer su puchero 2027.
12: Bueno, está bien. Vamos a ver qué pasa hoy. Arbitraje David Ojeda que reaparece en un partido así de... Estuvo un tiempo en que creo que iba a partido importante de intermedia, pero no de primera.
13: Sí, de primera.
12: Porque lo he visto la vez pasada arbitrar un partido importante de intermedia, que fue programado para el lunes, después, dicho sea, pasó los tres partidos el lunes a la tarde, para la definición del ascenso de la intermedia. Pero, bueno, vamos a ver qué pasa hoy con este partido después del banderazo. Ernesto Jiménez, ¿cómo te va?
14: Hola Luis Enrique, ¿cómo estás? Buenas tardes, saludos para vos, a ti, para todos los compañeros, la gran audiencia de Radio Primero de Marzo, Deporte Total, de la audiencia Mega TV. Estamos aquí frente a la zona de concentración de Cerro Porteño, que tiene su partido hoy por Copa Paraguaya ante el Sportivo San Lorenzo. Sin dudas, como ayer yo lo definía, Luis Enrique, un super partido para Cerro. Quedó demostrado con el banderazo también ayer que se realizó antes de que finalice el entrenamiento. Así que de esta forma, de esta manera, llega Cerro Porteño para el compromiso hoy ante el cuadro rayadito.
12: ¿Y qué dejó el banderazo? ¿Qué escuchaste? ¿Qué repercusión tuvo que te pudieron decir ahí a dirigentes? Porque he visto a los directivos importantes de Cerro también ahí, con los jugadores, con el plantel, con la hinchada.
14: Sí, estuvieron todos. Siendo sincero, Luis Enrique, en la gran mayoría de la dirigencia estuvo presente también en este banderazo. Fue un momento de apoyo para el plantel. Estuve escuchando atentamente a todos ustedes, Luis Enrique, allí en la mesa, de que es un mensaje para el plantel, de que obviamente los resultados no se venían dando, pero que este es un momento como para dar el gran salto. Es partido a partido. El objetivo, claro, es el partido por Copa Paraguay, sin dudas. Cerro tiene que ser campeón, es el objetivo hoy de este segundo semestre, y ver qué pasa, por supuesto, en el torneo clausura, Luis Enrique. Por parte de los directivos, yendo rápidamente a tu consulta, ellos tomaron de muy buena forma esto. Hubo primeramente la intención de la gente de Cerro, ya esto por supuesto hablo de Barra Brava, organizada, de la gente de Preferencia, de toda la gente que siempre está también acompañando al equipo Luis Enrique. Solicitaron ellos justamente este banderazo. Vieron con buenos ojos los directivos, aquí apunto con buenos ojos, de que era un momento como para apoyar a este plantel después de algunas separaciones que se tuvo, porque el plantel quedó tocado. Quiero detenerme también en esto, Luis Enrique, porque este banderazo tuvo un poco que ver también con eso. El plantel quedó, no sé si el término sería molesto, tocado, pero sí era como un envión anímico importante por parte de los muchachos que estuvieron ayer, más de 500 hinchas que estuvieron, por supuesto, en la zona baja de Gradería Norte. Así que muy buen ambiente, mucho ruido, inclusive con el mensaje clarito cuando finalizó el entrenamiento. Allí el plantel de jugadores en su totalidad, la dirigencia que estuvo posando, reitero, con esta gente que estuvo ayer demostrando su apoyo para el partido hoy.
12: Y sí, lo estábamos tocando acá, en el sentido de darle un poco de ánimo, de confianza. Sí. Puede ser que el jugador pierda un poco de confianza por todo lo que le había pasado, pero conté que ya el equipo ya había entrado con otra actitud totalmente diferente frente a Sportivo Luqueño la vez pasada en la ciudad de Itabá. Pero está bien, vamos a ver qué respuesta tiene hoy futbolísticamente frente a un rival que, como decía recién, su técnico buscará hacer lo mejor que puede. Venía de jugar buenos partidos en el campeonato donde ya está descendido. ¿Y qué novedad anuncia Cerro para hoy?
14: Sí, a ver, miro el teléfono, perdón, Luis Enrique, 12:04. Hace 4 minutos arrancó aquí en la zona de concentración. No, esto es la charla técnica. Es como un sistema que viene utilizando Gustavo Costa. Es un video donde están todos los jugadores y van viendo algunas jugadas del rival, también del propio equipo, que dura aproximadamente 30, 45 minutos, Luis Enrique, y en este video, o video como lo quieran llamar, por supuesto, yo creo que se va a ir definiendo el equipo en su totalidad. ¿Por qué digo que en este momento se podría definir el equipo? Porque hay una duda que quiero tirar con ustedes para el debate. Voy primeramente con esto, Enceno, que ayer en un momento dado la práctica entrenó. No una parte táctica de Gustavo Costa, pero sí en un momento dado el entrenamiento. Ángel Martínez en la portería, la zona defensiva, la línea 3 de vuelta. Gustavo Velázquez, Lucas Quintana, Lucas Meroya. Por el sector derecho, Fabricio Domínguez. A la izquierda, Guillermo Benítez. En el medio, Jorge Morel, Ariel Gamarra. Y aquí rotó mucho con Iván Ramírez y Carlito Chena. Y arriba, Sergio Araújo y Pablo Vegetti. Un equipo, reitero. ¿Por qué dije para el debate, Luis Enrique? Porque en un momento dado, obviamente esto nosotros no lo oímos, pero recibimos datos de lo que fue la primera parte del entrenamiento. En todo momento estuvo a cargo de la pelota parada el Cerro Porteño de Erlis Rodríguez.
12: Pero al final, espera un ratito.
14: Por eso.
12: Espera. No, sí. No le citaste a él en el equipo, en el onceno que diste, y estuvo Derli encargado de la pelota parada.
14: Sí, señor.
4: A lo mejor lo quería ver más Araujo.
12: Ah, verlo más Araujo, claro, sí. Y puede ser. Puede ser.
14: O yo voy a lo otro, muchachos.
12: ¿Cuál?
14: Yo voy a lo otro. De que Iván Ramírez recupere el puesto, juegue como carrilero por derecha y lo veamos a Fabricio Domínguez en el medio.
12: Yo te dije eso ayer. ¿Recordás?
14: Sí.
12: Yo tengo la información. A mí me dieron la información que Iván, el técnico le dijo a Iván que él lo hacía descansar para que él juegue este partido de hoy. Yo por eso me jugué ayer que él jugaba de titular el partido.
5: Habrá sido lo mismo con Morel, entonces.
12: Y puede ser, ¿verdad?
5: Probablemente.
12: Lo que pasa es que Ariel hizo un muy buen partido la vez pasada y ahora se da cuenta Costa también lo que le da a Ariel. Porque ahí dijo Ernesto, dijo que Chena alternaba con Iván Ramírez, ¿verdad?
14: Sí, señor.
12: Pues Chena te jugaba por izquierda.
4: Chena sí, no va a jugar hoy.
8: Lo guardaron. Pues,
12: no. Entonces el que va a salir ahí, Fabricio, si es que juega Iván.
8: César Bobadilla.
4: Bobadilla también.
12: Ah, Bobadilla sale, no cierto, está. En medio campo. No, sí. Vos dijiste Morel, Ariel. Sí, señor. Y bueno, entonces Morel, Ariel y Chena. Ahí sí cambia de aspecto.
14: Y voy a la otra figura. Obviamente, con Derlis.
12: ¿Te está lloviendo en el
8: barrio? Está lloviendo, sí.
14: Por sí. Eso nada más la pantalla está seguramente.
12: No, tranquilo.
14: Saliendo así, pero no importa. Estamos aquí para llevar la mejor información. Quería nada más tocar este punto, Luis Enrique. Con esta figura, los dos volantes tapones, Ariel Gamarra Morel y arriba la presencia de Derlis, Araujo, Vegetti.
12: Ah, entonces Chena no.
14: Y este sería el equipo sin Chena.
12: Él habló bien de Derlis la vez pasada.
14: Sí.
4: Pero hoy Costa no se puede dar el lujo de dejarlo a Chena afuera.
12: La vez pasada lo dejó Jotita.
4: ¿Cuándo?
12: ¿Contra Luqueño?
4: No, pero lo guardó para este partido.
12: Bueno, ese pensamos.
4: A Iván también, a Morel también,
12: ¿verdad? Puede ser los tres, sí, puede ser. Ahora, entonces el que saldría.
4: También.
12: Entonces el que saldría ahí es Araujo.
4: Sí, yo creo que no va a arrancar Araujo hoy.
14: Entonces, y hay una tendencia importante, Jotita, de que estaría arrancando Araujo. Sergio Araujo. Sí.
12: Quédate ahí, no te vayas.
4: Vamos. Entonces entraría Araujo por Aliceda en todo caso.
12: Y Nacho no.
14: Correcto.
12: Y nos citamos los Nacho.
4: No. Ya antes. Sé que no, en la posición, por la posición, por la formación que utilizaba Costas.
14: Aprovechando, Jotita, que tocaste el tema de Aliceda. Ayer vimos la última parte del entrenamiento. En todo momento él tenía championes, no tenía botines.
12: Ajá.
14: Estuvo realizando trabajo específico, de pasada inclusive, pero ya no estaba rengueando. Es decir, él está muy bien. Le decía ayer en el extra a Gianluca de que yo creo que este mensaje es de Costa, de llevarlo a Nacho Aliceda. ¿A qué me refiero? De que Costa... Que

0: que Gustavo Velázquez ya lo venía haciendo en las últimas fechas, Luis Enrique. Él no estaba bien en un momento dado, pero él quería estar. Él quería estar porque lo que necesita de vuelta este grupo es estar unido, estar fuerte. Entonces yo creo que más o menos por allí va lo de Nacho Liceo.
1: Quédate ahí porque vamos a empezar a hablar de Cerro Porteño. Vamos a empezar a hablar y vamos a debatir, vamos a analizar acá porque es interesante la situación de cómo estaba entrenando. Vamos a ir a la primera pausa, vamos a cumplir con nuestro patrocinante. Está Robert, ya volvemos.
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1: Estamos de vuelta. Qué lindo. Me encanta esta jugada que está haciendo el Dire. El director de cámara, ¿eh? Se le ve la panza a Pancho. No sean así.
3: Sí, puede ser.
1: Si vos dijiste eso, no tiene panza él.
3: No
1: tiene.
3: Tranquilo.
1: No tiene, no. Pero está bien físicamente. No. Pero da gusto así cuando le da un poquito de movilidad a nuestro director. No. Muy importante este tema que quiero debatir con Ernesto, con nosotros, porque... ¿Cómo es eso? Araújo de titular en el onceno que entrenó todo el primer tiempo, pero encargado de todos los tiros libres y de tiros de esquina, Deli Rodríguez. Y así que Deli va a jugar el partido.
4: Tiro libre, sí, entrena el que no va a ser titular, no encaja, ¿no?
1: No, pero ahí puede estar lo que dijo Gotita. Él quiere ver cómo se mueve, quiere soltarlo a Araújo, quiere ver su movimiento. Y digo, ¿verdad? Eso es lo que vos querías decir.
5: Uno, eso, pero si es de pelota parada nomás, a lo mejor quería un buen shoteador para que los que van a atacar esa pelota parada o los que van a defender, entrenen.
1: No, como vos dijiste que para vos ahí... Bueno, yo me guío por lo que dijo él.
5: No, si es solamente por pelota parada.
1: ¿Qué?
5: No. ¿Está hablando Ernesto?
1: No está hablando. A ver, sí, Ernesto.
0: Sí. Permiso. Gracias, sí. Muchachos. Gracias. Quería nada más tocar este punto y es importante lo que están debatiendo. Miren,

0: que Nacho Alicea era el encargado de todas las pelotas paradas en el juego ante el Deportivo Luqueño.
1: ¿Y no va a estar?
0: Y claro, entonces yo creo que por allí vendría también la...
2: Lo de Darly.
0: La insistencia con Darly, ¿o por qué no?
1: Yo te agrego,
0: también,
1: Neto,
0: con el propio Iván Ramírez.
1: ¿Por qué yo le tiré a la mesa el tema? Porque el técnico habló. Creo un periodista le habló de un recuerdo que le dijo de tal jugador, le dijo, Darly Rodríguez hizo buen partido, dijo.
0: Sí.
1: Habíamos hablado durante la semana con él. Venía entrenando muy bien, dijo. Te dijo a vos en la conferencia. Entrenó bien toda la semana.
2: Sí.
1: Y jugó bien el partido contra Luqueño, dijo.
0: Y le dio la confianza y terminó rindiendo muy bien ante Luqueño. Para mí fue el mejor partido de Darly en su...
1: En mucho tiempo, sí.
3: El mejor partido de Darly en el campeonato y el de Merolla.
0: Comparto.
1: Entonces,
4: y lo ponderó después en conferencia de prensa encima, dijo, Darly se ganó su lugar, dijo Costa.
3: ¿Sí? En la semana.
4: En la semana, sí. Porque lo vi entrenando 200%. Sí.
1: Así mismo.
4: Entonces,
1: bueno, y también, pero era porque jugó bien.
4: No, jugó muy bien.
1: Claro. Por eso,
4: una cosa hace una buena.
1: Por eso
4: semana,
1: yo planteo, por eso es bueno, por eso. Si juega Darly en ese 11 que dio, ¿quién sale?
3: Y podría salir Alicea.
1: No, Alicea no está, Jotita.
3: Ya sé que no está. Estamos hablando, a ver. ¿Dónde jugó Alicea el otro día? Hicimos juntos el partido. ¿Dónde jugó Alicea el otro día?
1: ¿Y por extremo?
4: Por derecha.
3: Por derecha.
1: Sí.
3: Puede ponerlo a Darly, ya que no está Alicea,
1: sí,
3: por derecha. Darly, ¿dónde jugó el otro día?
2: Por izquierda.
1: Por izquierda, al otro
3: jugó
1: lado.
3: Por izquierda. A lo mejor tiene que buscar una posición para por izquierda, o va a buscar, digo yo, buscándole la posición, porque Chena tampoco jugó el otro día jugó solamente con dos volantes.
1: Sí.
3: Hay que ver si hoy juega con tres volantes, o si juega con dos volantes. Yo me voy a la formación táctica de Costa, indistintamente de los nombres propios. Messi, Fabricio Domínguez, porque ya lo mencionamos a Fabricio Domínguez, ya lo mencionamos a Iván Ramírez, ya lo mencionamos a Chena, ya lo mencionamos a Araújo, lo mencionamos a él. ¿Dónde van a entrar todos? Yo me guío entonces por la formación que utilizó Costa el otro día. No sé si va a usar tres en el medio o va a usar dos. No sé.
2: Dos volantes centrales, tres adelante, pero, y un, claro, uno en punta.
1: Pero ahí,
2: digo, que puede ser el diseño táctico.
1: Bueno, pero ahí entrenó, como ahí está, está bien lo que dice Juan Eduardo. Yo entiendo y perfectamente lo que él está explicando. Y también entiendo perfectamente el equipo que me dio Ernesto, porque Ernesto dijo, por izquierda alternaron Chena y Iván Ramírez, dijiste.
0: Iván Ramírez,
1: Iván,
0: sí,
1: Ramírez.
0: Señor.
1: Bueno, entonces digo, yo calculo, analizo, sí. Bueno, entonces quiere decir que Fabricio jugó por derecha, Iván o juega Iván por derecha o juega finalmente por izquierda, o juega Chena por izquierda y vuelve a Iván en reemplazo de Domínguez, y Domínguez va otra vez a la banca. Para que
0: aquí entre el panorama, hay 14 jugadores. O hay 10 jugadores, vamos a ser realistas.
1: No, vos diste. Espera. Vos diste 12 jugadores.
2: 12 jugadores.
1: 11 del equipo más Darly.
0: Sí.
1: Es el equipo.
0: Yo tengo 10. Para mí están 10 que están seguros.
1: ¿Y quiénes son los 10 seguros para vos? Esa es información.
0: Sí.
1: Y bueno, ¿y quiénes son los 10? ¿Quiénes son? A ver.
0: Ángel, del arco. No creo que modifique.
1: Hoy se ganó el puesto.
0: El arco. Yo creo que sí. Escúchate, yo creo que Pancho, se ganó el puesto. Y...
1: Ángel Martínez se ganó
2: Ángel
1: el puesto.
2: Martínez. Pero sí, decía todo. Ángel Martínez.
4: ¿Está bien? ¿Y estamos diciendo, ni Benicio?
2: Ay, Ángel Madigo.
1: ¿No crees que sea tu apellido?
4: Llegó Costas. Voy a hechos nomás. Llegó Costas. El primer cambio que hizo, Gatito arquero. Se lesiona Gatito. Vuelve Rojo. Porque todavía Ángel está como muy nuevo ahí. Y ahora que ya tiene la posibilidad de sacarlo a Rofo, lo saca. O sea, conclusión, Rofo no es de su mesita de luz.
1: Bueno, Ángel Martínez, dijiste, después Ernesto, los,
0: sí, señor,
1: los 9 faltantes.
0: A ver, perdón, estoy nada más recibiendo un mensajito, pero vamos a debatir más adelante de esto. Ángel Martínez,
1: sí,
0: del arco. Yo creo que la línea de 3 también va a ser Gustavo Velázquez, Quintana, Merolla.
1: Sí.
0: Creo que hoy va a arrancar Guillermo Benítez. Voy a explicar más adelante el porqué.
2: Carrilero por derecha.
1: Por izquierda.
0: Por izquierda. Derecha, sí.
1: No.
0: Ayúdeme, muchacho. Ahí tenemos 5.
1: Espera.
3: Por izquierda, Guillermo.
1: Guillermo Benítez por izquierda.
0: Por izquierda, sí,
1: por
0: señor.
1: Por izquierda, claro.
2: De derecha.
0: Sí. Tenemos 5.
1: Sí.
0: Yo creo que va Morel. Gamarra.
1: Sí.
0: 7.
1: Sí.
0: Araújo. Vegetti.
1: Te falta uno.
0: Y para mí, Fabricio Domínguez.
1: Ah, entonces está entre Darly y Chena.
0: Sí, Darly, Chena,
1: o Chena
0: e Iván Ramírez. Por eso yo decía 14 jugadores.
1: Ahí sí.
0: Sí,
1: ahí sí.
0: Ahora, voy con un probable equipo con Derlin en la cancha. Con Derlin Rodríguez. Misma defensa. Ángel Martínez, los tres aéreos Velázquez, Quintana, Meroya, Fabricio Domínguez, Guillermo Benítez, Morel, Gamarra, Derlin Rodríguez, Sergio Araújo y Pablo Vegetti. Reitero, esto con el tema de Derlin Rodríguez en la cancha. Y vuelvo a decir esto. Para mí hoy la tendencia importante, grande, es que Carlito Chena no va de titular.
3: Eso sí es llamativo. No sé si tendrá algún inconveniente, alguna molestia, algo por el estilo. Porque hoy Chena no puede ser suplente en Cerro. Por rendimiento.
2: Coincido. Y más todavía porque a Cerro le falta claridad.
3: Ni si querés buscar ser más ofensivo. Ni si querés ser más ofensivo,
2: hoy Chena no puede faltar. De juego en el medio. Y ese le da a Chena. Increíble. Que no tenga cabida. Porque no tiene cabida por el diseño táctico que aplica.
1: Por el diseño no. Porque igual, incluso ya te jugó de interno, te jugó medio de extremo, entonces, te jugó detrás del punto en un momento, ¿te acuerdas?
2: Sí. Bueno, pero ¿y entonces por qué no lo pones?
3: Y bueno, esa es la gran pregunta que estamos tratando de entender, pero no entendemos.
4: Yo creo que pasa por Gamarra, ¿verdad?
3: ¿Cómo?
4: Y porque Gamarra le da movilidad, le da ese pase que él estaba buscando, que Chena le da. ¿Quién es el que en característica más se le parece a...?
0: ¿A quién? Pasó un terotero.
4: A Chena.
0: Pasó un terotero.
1: ¿Qué pasó?
4: Pasó un terotero.
1: ¿Y qué te dijo?
0: Uno ya lo habíamos confirmado, el caso de Bobadilla, que no está.
1: No arranca. ¿Y?
0: Y va con lo que estamos mencionando. Chena, en un 90% que no va arranca. A titular esta noche. Sí, señor.
1: ¿Arranca Iván o arranca Derlis?
0: Una linda pregunta de vuelta. Ya fue de vuelta el derrotero.
1: No, espera, que no le gusta Gotita. Espera. No. Sí. No le gusta, lamentable, ya dijo Gotita.
3: No, ya me mareé, dije.
1: Ah, te mareaste.
3: Sí, ya me mareé.
1: ¿Y vos, Tano? ¿Estamos callados, Tano?
5: Yo estoy recontra mareado. Estoy tratando de armar el equipo en la cabeza, me parece un...
2: Yo creo que va a ser el 11 que dijo Ernesto.
5: Un chamburreado tengo en la cabeza.
3: Sí, yo también
5: me porque mareé. A mí no me cierra que sea Derli o Iván Ramírez, por ejemplo, porque Cerro perdió a su mejor jugador. Lo mejor que Cerro ha mostrado hasta el momento fue esa sociedad, Iván Ramírez, Nacho Alicea en el costado derecho. Y cuando lo vi también a Gamarra, trianguló en ese costado derecho.
1: Con Alicea en cancha.
5: Ahora, para armar ese... Con esta figura de esa línea de tres mentirosa para darle libertad a los laterales, creo que él quiere evitar de que se vea sorprendido con los contraataques, con Luqueño y hoy con San Lorenzo. Ahí me parece que se cierra un poquito el espacio para Derlis Rodríguez, porque ahí podría haber una superpoblación con el carrilero. Entonces, por ahí de repente prefiere colocar un acompañante a Vegetti por dentro, como podría ser Sergio Araújo. No veo después otra alternativa para esta figura.
3: Pero mira, no le va a sacar. No, pero mira, Tano, que el otro día...
4: Él iba a jugar.
3: Hoy está anunciado Guillermo Benítez.
5: Sí.
3: El otro día jugó como carrilero Blas Riveros.
5: Sí.
3: Y Derli jugó por izquierda. Fíjate vos que para mí Blas ataca mucho más y mejor que Guillermo Benítez.
5: Sí.
3: Y lo puso a Derli ahí. Y me parece que funcionaron bien los dos. Cuando se metía Blas por el medio, jugaba pegado a la raya Derli, como que intercambiaba. No sé si es un tema de taponarlo. Yo creo que no le estoy encontrando la vuelta a los posibles, a todas las posibilidades que tiró Ernesto.
5: A mí me parece que Derli es más luego por izquierda que por derecha.
3: Él rindió más por izquierda. En Guaraní rindió más por izquierda y rindió más en Cerro Porteño también, por izquierda que por derecha. Pero si va a sacarlo a Liceda y va a poner, por eso yo le decía a Luis, si lo sacas a Liceda y vas a buscar un reemplazo, Domínguez no es a Liceda. Totalmente de otra característica. Entonces, lo mejor piensa en, bueno, ya que no lo voy a tener a Licea, voy a poner un acompañante para Vegetti, que es Araújo. Y pongo a alguien ahí que me pueda armar un poquitito el juego. Ahí a lo mejor puede caer lo de Chena, porque Araújo puede cumplir esa función de distribuidor. No sé. No, te juro que no estoy entendiendo el equipo ni las posibilidades.
2: Pero digo yo, Gustavo Costas puede tomar tantos recados. El rival no es el PSG, hermano. Con todo respeto.
0: Pero te jugás mucho ahí, profe. Ese es el problema.
2: Y bueno, pero
0: Cerro tiene para tener mucho.
2: Esperan en esto. Para y como yo, técnico, yo Cerro Porteño no me iba a jugar mucho ante un rival que está descendido, hermano. Por claro, algo que está descendido. Profe. Y yo soy Cerro Porteño. Vean, y la mentalidad, ni acá ni primero tiene que estar.
0: ¿Y San Lorenzo qué tiene para perder hoy, profe? No tiene nada que perder.
2: No, no, pero ese es otro tema. Ese problema de San Lorenzo. Yo, Cerro Porteño. Yo, sí, Cerro Porteño. Vos, Cerro acá Porteño. Primero tiene que estar. En la mentalidad. ¿Qué recaudo vio? Tanto me voy a tener miedo. No, porque yo la contra por recaudo, de San Lorenzo, que no sé, que esto. Paran a la mano.
1: Si uno le rete al Neto.
2: No. Estoy reaccionando nomás ante esta realidad.
4: Yo creo que no es así, profe. Yo creo que es más para buscar el funcionamiento de Cerro, que Cerro funcione bien, que fluya, que el equipo encuentre funcionamiento.
2: Porque de última, no tanto por San Lorenzo. De última, no es que también ponga quien ponga hoy en día en Cerro Porteño, el equipo va a fluir. Porque no tiene para fluir. Su volumen de juego da lástima. Hasta hace poco decíamos, una lágrima. Acá, Jotita Bernabé, yo estoy con él. Que muchos partidos de Cerro Porteño no eran una lágrima. Es un llanto completo, era una pena verlo jugar.
5: Yo comparto más o menos tu idea. A mí me parece que es un poco más precavido de lo que debería ser, ¿verdad? Porque
2: si
5: hablamos de números...
3: Es demasiado precavido para el rival que tiene enfrente.
5: Para el rival, sí, porque claro. Si vos me decís, no va a jugar ni Derrick Rodríguez, ni... ¿Cuál era la otra alternativa? Chena, para que juegue un segundo lateral. Entonces yo te digo, bueno, ¿en dónde estamos?
4: No va a jugar.
5: Porque hablando mal y pronto, tenés tres en el fondo y metés tres volantes otra vez, de los cuales ninguno de los tres puede tener un buen manejo del balón. Entonces yo tengo seis para defender y cuatro para atacar. No es una ciencia exacta eso. Porque los volantes a lo mejor se pueden desprender, pueden tener mayores libertades, ¿verdad? Pero mirando así de afuera, vos me decís, ¿no sabes que va a jugar? La duda está entre Chena, un volante de juego, o un segundo lateral, como el caso de Iván Ramírez, para pasarlo, para mover otra vez tu equipo, pasarlo a Iván de lateral y pasarlo de vuelta a Fabricio Domínguez en el medio, ¿verdad? En situaciones normales, Cerro debería manejar la pelota y el campo de juego.
2: Claro.
5: Yo creo que deberías trabajar a ver cómo vas a hacer para profundizar tu juego. Y para eso necesitas un tipo con buen pie, como el caso de Chena, por ejemplo, ¿verdad? Porque probablemente no va a tener espacio como para explotar los costados. Porque si yo soy medianamente inteligente, el técnico de San Lorenzo, voy a tratar de defender con los 11 jugadores. ¿Verdad? Porque si Cerro te hace un gol, el partido puede terminar a los 30 minutos. Claro. Porque este equipo de San Lorenzo lo que no tiene es precisamente gol. ¿Verdad? Entonces, yo me imagino un partido así.
2: Sí. Claro. ¿Y cómo vos, técnico de Cerro Porteño, no le vas a encontrar un lugar para un jugador que te puede dar fútbol pensado, fútbol elaborado, como el caso de Chena? Pero increíble, pues.
5: A lo mejor termina jugando, no sabemos. Estamos analizando una posibilidad.
2: Pero Ernesto, que está en el día a día, dice, hay un 90% que no va a jugar.
5: Bueno, pero no es la primera vez que después vos te encontrás con uno o dos jugadores que no estaban en los planes.
3: A lo mejor, por eso decía, a lo mejor, qué sé yo, pasa por alguna condición física y no por una condición táctica.
2: Porque la costumbre, pues, nuestra cultura está, no tenés que reconocer. Acá la prioridad es marcar. Y los que corren y muerden y marcan. El que crea, y no sé si hay lugar para el que crea. Así fue el tema.
1: Sí, pero esto ya es otra vez más profunda. Este es Gustavo Costa, no es nuestro. No, es por decir, debo decir, esto es lo nuestro, así, pero Gustavo Costa no es de acá. Conoce nuestro fútbol, pero él. El argentino tiene su estilo, tiene su escuela, el Racing de Avellaneda, es donde se fue campeón. Hay muchas cosas que no es. Yo entiendo, pero no es tan así el pensamiento de este señor. Ahora, me llama la atención la forma en que me da el equipo Ernesto y cómo entrenó. Eso me llama la atención. No sé, yo no.
2: No está en el equipo, pero hace los juegos de
1: Chena, y no,
2: o sea, la pelota parada.
1: Pero ya la sacó del equipo la vez pasada Chena. Uno pensa, si hoy no juega, quiere decir que bueno, quiere jugar con otros jugadores más hechos ya.
2: ¿Por qué?
1: Pero para mí, Chena es un gran futuro, caramba, pero si él no lo ve. Hoy vamos a ver nosotros el equipo que pone en cancha.
3: Yo voy a esperar cuando tiren planillas. Ahí voy a empezar a mirar un poquito los muñecos.
1: A mí me cuesta creer, ¿verdad? Porque yo le puse mi equipo a Chena, ¿verdad? Hasta jugando por izquierda, porque. Puta, perdón.
3: Tampoco tiene que complicarse demasiado Costa, ¿verdad?
2: Claro, en fin. Eso voy jodida. Entendeba. Eso tanto vio.
1: Dame otra vez un equipo, dame otra vez un equipo. Entre la información que vos tenés y lo que vos crees ahí, dan un poco uno, vos sí. Que estás ahí en el chat. Sí. No, hay no, algún terotero, ahí no te fuiste ahí hasta el lobby ahí.
0: Pasa que
1: a tomar
0: ahora
1: agua,
0: están,
1: a entrar están sanitario en uno, por ahí a escuchar algo, nada.
0: Están en uno de los salones ahora observando el video que había comentado Luis Enrique. Yo creo que 12:45 y 50 aproximadamente va a estar finalizando ese video que está mostrando.
1: Van ahora van a ver, hora de almuerzo, van a ver un video. Y pesado,
0: lento. Y antes.
1: Entonces ya habrán salido. No van a ir a la una o jugar a las 7 también.
0: Todavía. Porque la charla técnica está pactada, digo bien, para las 16 horas. Pero yo creo que de aquí, de esta reunión que están teniendo ahora, va a salir el equipo. Pero vamos de vuelta con un probable. Y siempre hablamos de probable. Ángel Martín en la portería. La zona defensiva, los tres centrales, Gustavo Velázquez, Lucas Quintana y Lucas Meroya. Uh-huh. Por derecha, Fabricio Domínguez. A la izquierda, Guillermo Benítez. Jorge Morel. Ariel Gamarra. Sergio Araújo. Pablo Vegetti. Me falta un jugador. No me olvide.
4: Fabricio Domínguez.
1: ¿Fabricio Domínguez?
0: No. Yo lo cité a Fabricio Domínguez.
2: Ya dijo el carrilero por ahí.
0: Sí. Y yo me juego con Derlis Rodríguez, muchacho.
2: Estoy buscando acá con un delotero a ver si me da alguito, pero... Y no me lee.
4: Uh-huh. Yo también, ¿eh?
1: Dijiste que iba a hablar sobre Rivero, pues acá me preguntan por Rivero, ¿verdad?
0: Sí. Yo creo que sirve mucho, Tano, aprovechando tu consulta, escuchar de vuelta la respuesta de Gustavo Costa y su cambio sobre Rivero en el último juego ante Luqueño. A él lo quiere llevar de a poco. Por eso yo creo que no lo arriesgó de más en ese juego ante el Sportivo Luqueño. Y creo que hoy por esa razón podría arrancar de titular Guillermo Benítez. Él está muy bien, aclarando eso. Inclusive ya bajó de peso, Tano. 3 kilos aproximadamente ya bajó Blas Riveros. Así que está trabajando a doble turno inclusive. No es solamente con este tema que pasó en Cerro 2 días atrás, no. Antes ya Blas Riveros estaba trabajando de manera diferenciada a doble turno, porque él sabe que todavía se tiene que poner en forma, inclusive para agarrar ritmo de competencia. Así que yo creo que en los últimos partidos se lo vio a un Blas Riveros ya diferente, y no quiero descartar inclusive que ya para los siguientes compromisos Blas ya esté sumando más minutos, inclusive siendo titular indiscutible. Pero reitero, la intención que tiene Gustavo Costa es llevarlo de a poco y no sobrecargarlo, digo bien, al lateral izquierdo de Cerro.
1: Sí, leí que la esposa dijo que bajó 3 kilos. ¿Y tiene que bajar más o ese era el... Hablando de bajar de kilos, ¿Cerro sí. ya tiene nuevo nutricionista o nutricionista?
0: Todavía. Ajá. Están trabajando justamente personas encargadas también del staff aquí de Cerro.
2: Ya tendría que llevar Cerro tendría que llevar ya profesionales que sean simpatizantes del club.
3: Pero
2: que sean
3: yo había leído que la jefa de nutrición se quedó.
2: No, yo entendía... Ah.
3: Había leído, no sé si es real o no. Que supuestamente sí hubo cambios, pero que la jefa o no sé quién de nutrición se quedó.
0: Sí, en su totalidad no se tocó Jotita. Misma situación en otros departamentos también, por supuesto. Pero reitero, yo creo que en las próximas semanas vamos a tener a las nuevas personas que van a estar también ligadas al staff de Cerro Porteño.
3: Sí, deben sumar.
0: Para el año que viene, renovación casi total que va a tener Cerro Porteño, Jotita.
2: ¿Y el nuevo jefe de prensa?
0: También, ya se está trabajando por el momento, está trabajando una persona que está interinando, que está haciendo muy buen trabajo, por supuesto. Así que yo creo que en los próximos días también...
1: ¿Quién es la persona
0: se va
1: que interina?
0: Nuevo... Está la señorita Pamela Codas, que Pamela en su Codas. Momento ya estuvo trabajando también en Soldamérica, muy buena persona, así que está interinando por el momento el cargo de la jefatura de prensa. Y, por supuesto, allí también muy de cerca toda la gente... ligada al staff de Cerro.
2: Bueno, te dejamos por aquí, vamos a volver más tarde porque queremos que nos dé un equipo de 11, no de 14.
4: Este me pasa.
2: A ver.
4: Ahí te...
2: A ver, tu terotero, ¿te atendió a vos?
4: Sí, ahora.
2: Bueno, vamos a ver, esperá que Ernesto no te vaya, tengo que ir a la pausa, pero esperá, tío, esto no quiero, no llega nunca tu mensaje, Pancho.
4: Ahí va.
2: Ahora sí. Martínez, Velázquez, Quintana, Meroya, Domínguez, Guillermo Benítez, Morel, Gamarra, Chena, Araújo y Vegetti.
4: No juega Rodríguez.
2: No aparece Derlis en este equipo. Martínez, Velázquez, Quintana, Meroya, Domínguez, Benítez, Morel, Gamarra, para tranquilidad de muchos aquí, Chena, Araújo y Vegetti.
1: Ah, eso sí.
0: Veremos.
2: Redobló
6: la apuesta, Ernesto.
2: Muy bien, Ernesto, muy bien.
6: Así se hace. Volvemos contigo de aquí a poco, ¿eh? De
0: aquí me quedo aquí montando varias.
6: Andá un ratito allá hasta a ver un poquito de agua y al lobby del hotel.
4: El telotero.
6: Andá junto al telotero, la plantera, el florero, el que sea. Chao, Ernesto, ya volvemos contigo. Pausa con Robert Jiménez. Chena está en este último equipo que le llegó de un telotero a Francisco Pancho López. ¿Ataja Ángel Martínez, Pancho?
4: Ataja.
6: Va a atajar. Sí. Vamos a la pausa.
2: No, si es Ángel Martínez, bueno.
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6: Bueno, estamos de vuelta, son las 12:39. Perdió Boca anoche. Miren que he visto un arbitraje vergonzoso. Una vergüenza fue ese arbitraje.
4: Por la no expulsión de...
3: Pero, hizo mérito, poquitito. Exageró, me parece, pero hizo mérito.
6: De todo hizo para que Boca, para que se le complique a Vasco, el chileno. Para mí...
3: Ahora, no, qué no crecido puede... está este Vasco, ¿eh?
6: Este Vasco que le eliminó a Olimpia y que Alfaro puso como ejemplo.
3: Pero el Vasco que yo vi contra Olimpia justamente en Río de Janeiro, ese era un Vasco blandito, endeble... No era este Vasco.
5: El de fase de grupo.
3: El de siempre, fase de grupo.
4: Vos sabés que a mí me dio siempre la sensación de que Vasco era un equipo que atacaba mejor de lo que defendía. Porque siempre salía bien de contra. Acá, ¿cómo le gana Olimpia 4-1? Saliendo de contra. Aprovechando la contra. No defiende tan bien, pero sí te hace daño con espacio.
1: Ahora, el arbitraje. Pero hay un video que compartí ahí con los
3: partido le dan a Piero Massa. Y vos sabés que a mí me parece un árbitro que no tiene conducción y que le dan muchos partidos. Es como el metejón que tienen con Sampaio. Le designan en partidos que son así importantes, calientes. Y a mí me parece que es un árbitro que no tiene manejo de partido.
1: Y este, a ver la jugada. Esta es la jugada, ¿verdad, Jan?
4: Sí, pero acá viene expulsado. Un boludo el perdón.
3: Por eso te digo.
4: Un boludo como el Paco.
3: Ahora.
4: Se regaló.
3: Ahora te hago una pregunta. No,
1: es la primera vez que expulsa.
4: Exacto. Ojo, es raro.
3: Está bien. Ahora yo te hago una pregunta. Es un partido de Copa. Boca, en la Bombonera, contra Vasco. Te hago una pregunta. ¿No podía Piero Massa al mostrarle la amarilla
1: a ver ahí
3: retirarse un poquitito del lugar? Porque
4: no.
3: ¿No?
2: Porque
3: ¿no?
2: te provocan, Lolo.
5: Inceso.
1: Claro. No, era para María.
3: Sí, porque era la tercera vez.
1: Era
3: la tercera vez que él no dejaba jugar.
4: Ahí le empuja. ¿Qué boludo?
3: Y le empujó dos veces.
4: Es un boludo.
3: Le empujó
4: perdón, pero es así.
5: Por la forma que tira, que saca su tarjeta amarilla y ya le sale volando, claro, ya te marca una predisposición. Tienes que del saber que...
1: ¿Verdad?
5: No, claro. Si era la inversa, jamás le iba a pulsar al hombre
3: no,
5: de boca.
3: No, le iba a echar.
5: Pero olvídate.
3: Pero fíjate, en esa amarilla, ¿para qué se le queda él enfrente? Eso es malo que yo, ¿para qué se le queda enfrente?
1: Le tocó al árbitro, le tocó.
2: ¿Y por qué le tiene que tocar?
3: Estamos de acuerdo, por eso te digo, está bien, porque lo termina, le toca una vez. Y ahí Piero Massa le saca la mano como diciendo, no me vaya a tocar.
2: Claro.
3: Y le vuelve a tocar.
2: Sí, vuelve a tocar.
3: Ahora, yo creo que Piero Massa, al mostrarle la amarilla... Yo creo que por ser un partido se hubiese dado la vuelta a anotar la amarilla y todo. Y si te seguía molestando, a lo mejor
1: sí. Pero este mismo jugador ya había sido expulsado por esta misma decisión. Vamos a compartir.
4: Mira.
3: Pero esa
1: es muchas gracias a la producción
4: de Perno también. O sea, tiene como una manía de querer tocar la espalda. ¿Para qué? Mira, ahí va.
1: Ahí está.
4: Ahí le toca la espalda.
1: Espera.
3: Uno.
1: Ahí. No, ahí le hizo un mimo nomás.
3: Una. Sí, pero no tiene.
4: Ahí el árbitro le dice, andate ya para allá.
3: Dos veces.
1: Ahí le tocó.
4: No me toques, le dice.
1: Dos veces.
3: Dos veces ya.
1: Se pone bien la remera, ¿verdad?
3: Tranquilo,
1: espera,
3: habla.
1: Espera.
3: Ahí lo toca otra. Tres veces. No me toque,
4: la segunda.
1: Él le tiró la camisa. Este muchacho es un toquetón.
4: Por eso te digo, es un pelota.
5: Para investigar su tarjeta. Lo anoche, él le dijo al árbitro, todavía no me dedico a lectura de labios, pero él le está diciendo que era más atrás. Por eso lo estaba empujando al árbitro. Le dijo... Es allá, le dijo. Una vez, le dijo, es allá. Viene el hombre de Boca, le saca la pelota, le retrasa. Le dijo, es atrás. Entonces él le va empujando. Hay que entender también el contexto.
4: Ahora.
2: Bueno, pero decime, ya sancionó, ¿no? ¿Quiere un metro más, un metro menos? Está complicando la vida.
5: La idea es que no jugar rápido. Sí,
2: ya sé, está bien.
1: Eso, ese
2: entonces,
1: sanciona.
2: Él tiene que estar de acuerdo en pagar la factura de su irresponsabilidad. El jugador del
4: Vasco. Otra cosa.
2: El Vasco.
4: Sobre el punto. Mira camiseta. Mira camiseta. Claro que mira camiseta. Mira quién es. No solamente camiseta. Mira quién. Como dicen ahora los chicos, ¿verdad? Hay niveles. Vez pasada, busca partido Boca con... Donde le muestran amarilla a Leandro Paredes, Wilmar Roldán. Y Wilmar va y Paredes lo atropella, Paredes se le pone enfrente.
1: No,
4: y Wilmar
1: ¡pim!,
4: le metió un pechoro más o menos a Paredes, camiseta de Boca, y Paredes después se le planta cara a cara y no le saca la amarilla.
1: Es Paredes, es de Boca y es Paredes. Bueno, claro. Volviendo al árbitro,
3: ahí,
1: después.
3: Ahí es a donde yo voy. En el tema de manejo de partido. Porque a mí Roldán me empuja. Y se te llama, es una provocación para el jugador.
4: Claro.
3: Vos tenés que entender que el jugador en ese momento está con 40.000 cosas en la cabeza, está caliente, está esto, está... Yo digo nomás, si vos tenés manejo de partido, ahí por ejemplo cuando dice acá, amarilla para vos, me doy la vuelta, mi aerosol acá juega ahí, dale listo, pom, pom, y ya me retiro de la zona. ¿Para qué vos buscas confrontación cuando ya lo amonestaste al jugador?
1: Sí, porque estaba predispuesto a terminar así.
2: Un segundito.
3: Y el jugador es un pelota también que cae, ¿verdad?
2: Pido la palabra. Está bien lo que vos decís, Costita, porque vos siempre te inclinás hacia el jugador y me parece bien.
3: No.
2: Porque vos decís...
3: A este no le doy la razón.
2: No, vos decís, el jugador está a 180 de pulsación, tiene mil cosas en la cabeza. Y te pregunto yo, ¿y el árbitro no tiene mil cosas a la cabeza y no tiene 180 pulsaciones jugando el partido también? Porque él también tiene, está jugando su
4: tiene
2: partido.
4: Tiene que sacar bien el partido.
3: Sí, pero son presiones muy diferentes.
2: ¿Por qué?
3: Y porque el árbitro va a terminar el partido y va a ir a su casa seguramente. El jugador va a llegar al club, si pierde o se elimina absurdamente de una copa, lo más probable es que los torcedores le esperen frente al campo de entrenamiento y le atajen los vehículos y le reclamen y le rompan el auto. Son cosas muy diferentes. Ahora, yo digo nada más. Hay árbitros que son muy provocadores. Roldán, ¿por qué tiene que empujar a un jugador? Lunati era también de esos mismos loquitos que iba y que empujaba y que te chocaba.
2: Bueno, pero eso,
3: loquito, provocación, no tiene por qué. Ni el jugador tocar al árbitro, ni el árbitro tiene que tocar al jugador.
2: Pero acá, por ejemplo, tenemos en el plano local a Carlos Amarilla. Era así.
3: Y estaba mal, y está mal.
4: Yo vi una, ahí quería... No,
2: Carlos Amarilla sobre el punto. Se paraba acá, y nadie, acá, nadie atropellado.
5: Ayer envié un video, ahí te vamos a ver.
4: La cara.
5: El Carlos Amarilla en Cordillera.
6: Una semifinal, creo, una
4: Interliga,
6: final.
4: Fue
6: al revés ahí. Sí, sí. Carlos Amarilla, para mí, mal ejemplo. Sí, sí. Porque todos quieren ser como Amarilla, como árbitro, pero él empezó a empujar. Ya Sargentón ya empujó dos veces, le empujó al jugador.
5: Claro, tampoco el abuso, ¿verdad?
3: Sí,
5: el
3: pero...
5: ¿verdad?
3: Sí, pero
6: mira que yo estoy hablando cuando un árbitro a quien yo le admiro no, lo que fue.
3: Como árbitro súper bien, pero sí, ahora... Cuando iba a pitar afuera no hacía esto.
6: No, mira.
4: Yo...
6: Atendé acá, esta imagen acá de Carlos Amarilla. Para mí esto no está bien. Mira.
4: En la cabeza.
6: Sí, no. Eso no está bien. Eso no está bien.
3: Y mira, si vos estás perdiendo el partido 3-0 y te haces esto. ¿Cómo va a terminar?
6: Te tira un mosquete.
3: Bueno, ¿y qué pasa después? ¿Lo van a sancionar a Amarilla?
6: No,
3: o
6: a los jugadores.
3: Ah, bueno,
6: jugadores.
3: Entonces, a eso nomás yo voy. No, el árbitro es autoridad, tiene demasiadas herramientas para tomar decisiones. Y si lo quiere echar al jugador, que lo eche. Porque tiene esa potestad. Pero el jugador no tiene potestad de hacer nada. ¿Para qué lo provoca?
6: Se equivocó ahí.
5: ¿Y el otro?
6: Yo, ¿y este otro? Mira. Henry Powell. Es Carlos Amarilla, güey. Ya tiene...
4: Claro, está por encima.
6: Terminó en penal este de Gianluca, ¿verdad? ¿Alto a tirar o alto? Bueno, no sé. A tirar se eliminó clasificó con Cacupé.
4: Yo voy a un ejemplo de que yo vi. Y me acuerdo que era un estilo. Y justamente... Una vez me dijeron desde APF, fíjate un poco cómo hace, ¿verdad? Oscar Julián Ruiz, el recordado árbitro colombiano, que después venía a dar charlas acá. Sí, sí. Bueno, no sé, pero digo, Oscar Julián Ruiz, ¿qué hacía? Cuando había un toletole, una jugada así, ya sacaba la amarilla. Retrocedía 3 pasos y tenía la amarilla en su mano. Entonces,
6: todo el mundo sabía.
4: Era como que, claro... Con un lenguaje corporal tranquilo, él ya te decía todo. O sea,
2: el que primero
4: él retrocedía, salía del centro del foco de polémica, iba 4 o 5 metros para atrás y sacaba la amarilla. Y tenía la amarilla ahí.
6: Bueno, acá.
4: Vos te acercabas y chao.
6: Bueno, acá hay dos temas importantes. Primero, se regala, es un pelota este jugador del Vasco porque ya no es la primera vez que hace.
2: Sí.
6: Es la segunda vez.
2: Su costumbre ya.
3: Y podía haber evitado Piero Más.
6: ¿Qué dijo el técnico de Boca al respecto?
8: Refería, ha tenido una buena labor, a mi entender.
6: Él se refería al árbitro. Al árbitro le decía buena labor. Para mí, yo no voy a discutir la expulsión del jugador de Vasco porque ya es repetitivo, es un pelota, no te puedes regalar así. Pero en otra jugada el árbitro para mí tuvo un arbitraje muy, muy parcialista y no le alcanzó a Boca. No le alcanzó a Boca. Bueno. Ya está, vamos a ver qué pasa en la revancha, que a lo mejor se juega en Asunción, ¿eh?
3: Todo va a depender de la justicia brasileña.
6: Por el tema del Maracaná.
3: Sí, presentó un amparo, un recurso el Vasco. La justicia falló a su favor, o sea, le dio la razón.
2: Al Vasco.
3: Al Vasco, pero el consorcio Fla-Flu volvió a presentar otra... Lo que pasa es que se juega un partido de básquetbol en el Maracaiciño, entre Flamengo y Botafogo, que es ahí al ladito. Entonces, por un tema, primero dijeron de seguridad, después para preservar el césped. O sea, le están buscando la vuelta. Y ahora que presentó el consorcio Fla-Flu, otro recurso, otra apelación a lo que sea, está esperando que la justicia resuelva.
6: Y si no se juega, ¿dicen qué? ¿Acá en Asunción?
2: La revancha.
6: En cancha de Cerro, en el Defensores, la revancha.
3: Pero ¿y qué hacer con las 46.000 entradas que se vendieron ya?
2: No sé qué decirte yo. Yo me guío nomás por la información.
3: Acá no tenemos primero un estadio para 46.000 y se van a seguir vendiendo entradas porque el Maracaná tiene una capacidad mayor y el Vasco ganó el partido de ida. Uno te dice que se van a seguir vendiendo entradas.
4: 46.000 se vendieron.
5: ¿Cambiar de ciudad?
3: Y cambiar de ciudad, de país. No sé.
6: Y bueno, perfecto. Vamos a ir hasta Gustavito a que nos dé algo, un título para ir a la pausa y después volver sobre Olimpia. ¿Cómo te va, Gavilán?
9: ¿Cómo está, Luis Enrique? El gran saludo a toda la audiencia de la 780 Radio Primero de Marzo, a los amigos de Mega TV. Olimpia que continúa los trabajos en el partido clave que va a tener el fin de semana. Lo van a guardar hasta último momento a Eduardo Delmas, que es la principal figura que tiene Olimpia, y lo van a guardar, o por lo menos esperar hasta último momento para ver si llega el día sábado, Luis Enrique.
6: Me dijeron algo de Leguizamón, que ¿cómo está? Él estuvo la vez pasada, vistió en el partido ante Rubio Ñu.
9: Ya estuvo en la banca, ha pasado ese momento feo de no poder estar dentro del campo de juego. Él ha jugado un partido en categoría reserva, ha anotado en ese partido y eso le ha valido ya para que sea considerado. Y es una opción importante que pueda llegar a tener el profe Vitamina Sánchez, porque creo que puede llegar a tener, o por lo menos las dudas, en la formación de media cancha para arriba. Y puede ser y puede estar dentro de esas opciones tranquilamente Leguizamón.
6: Lo del tanque se ratificó, ¿verdad? Lo que informaste ayer.
9: Sí, señor, está totalmente descartado. Él tiene 2 semanas. Quedará fuera de competencia. Va a estar ausente. Lo más probable es que llegue para el Superclásico, Luis Enrique.
6: No, yo iba a seguir por lo que veo, porque hacia donde estaba Ernesto está concentrado Cerro, acá cerca. En el yate estaba lloviendo, ¿ahí no?
9: Por momentos sí, por momentos no. Esa es como la música, a veces sí, a veces no, pero en este caso ahí viene, pero en este momento, por suerte y felizmente, no estamos teniendo esta inclemencia.
6: ¿En dónde estás, Gustavito?
9: En la Villa Olimpia.
6: Me parecía que estaba en otro sitio, no...
9: ¿Por qué?
6: A ver. Ah, no, sí, ahora sí. No, me pareció...
9: Cuestión de plano.
6: La toma me pareció medio... Claro,
2: el fondo, todo gris ahí.
4: Me parecía la oficina, la corporativa de un expresidente de Olimpia.
6: Yo pensé que iba a decir otra cosa.
4: No.
6: Viniendo de vos hay que atajar, hay que tomar con pinzas, es un peligro. De vez en cuando. Ya volvemos contigo, Gustavo. Quédate ahí, vamos a hablar de Olimpia. Todavía no hablamos nada. Tiraste el título nada más. 12:51. Robert, y ya estamos.
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6: Está en el yat. Gustavito está en la villa. Ernesto tiene que esperar un terotero. Él ya dio el equipo, nuestro terotero nos dio otro. O sea, un terotero no, acá. Todos los teroteros forman parte del equipo de Deporte Total. El de Pancho, el mío, el de Ernesto, Jotita, Tano. O tenerlo un gallinero para ese Benicio. Pero vamos al Olimpia.
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2: Sí, señor.
6: Sábado a la mañana.
2: Muy bien, me parece.
4: Ya que estamos en...
2: Vale un trago, vale un trago.
4: En cortitas y al pie. Una información al vuelo. General Díaz.
6: Las ay, Águilas. Ay, ay, qué triste. Yo tenía eso previsto para desarrollarlo. Lo vamos a desarrollar. General Díaz perdió
4: la categoría.
6: La categoría.
4: O sea, quedó último en la última categoría.
6: Es como que se desafilia de la Asociación Paraguaya.
4: Por un año.
6: Es triste. Es profundamente triste cómo los horrores de personas, de dirigentes, pueden hundir hasta este punto a una institución que hizo todo el sacrificio de haber jugado en la Liga Luqueña de Fútbol, del interior, una liga ahí muy grande, pero se sacrificó para entrar a la APF, que hizo el escalón por escalón, que fue paso por paso, llegar a competencia internacional inclusive.
3: Sudamericana.
6: Porque realmente es penoso, es triste, es lamentable, y esto tiene nombre y apellido, y duele decirlo, porque hemos hablado muchas veces con personas comprometidas en esta dirigencia, en esta administración, que hundió hasta este punto a General Díaz, y es una pena, pero triste. A mí me duele profundamente, porque yo recuerdo todavía cuando el General Díaz tenía su sede social en la esquina, donde después se le alquiló a un supermercado, que hoy ya no existe porque se vendió también ese emblema que después pasó a ser otro nombre, a tener otro nombre. Voy a decirlo, era el España, en aquel entonces estaba ahí, en esa esquina. Y General Díaz, identificado en la Liga Luqueña, tenía la camiseta de la Franja Negra. Ese era General Díaz. Sí. Cuando competía en la Liga Luqueña y cuando comenzó a jugar en la categoría de ascenso, de ir subiendo hasta llegar a la Primera División. Un estadio coquetito. Una sobre la ruta, lugar privilegiado. Perdió todo. Y hoy está fuera.
2: De todo.
6: Ay, de todo, profe. A mí me duele porque... Sí.
3: ¿Y lo responsable?
6: Y es lo que te digo. ¿Y lo no, responsable?
3: No, y claro, yo quiero saber qué va a pasar con los responsables. Porque es muy fácil.
6: Tiene nombre y apellido. Ya está.
3: Bueno, entonces que se tome una determinación. Por ejemplo, 30 años suspendido de poder ejercer una dirigencia de cualquier tipo de...
6: O de por vida. Pero vamos a tocar ese tema porque ahora está ahora un protagonista de la historia del General Díaz, Humberto García.
3: Ahí jugó Ábalos. Sí, Gabriel Ábalos, en el Olimpia.
6: ¿Está?
3: Beto Espino, Richard Prieto.
6: Enzo Jiménez. Sí, muchísima gente. Y acá está con nosotros ahora una persona que formó parte de la rica historia, el que lo ascendió, con él dirigió, jugó Copa Sudamericana, las grandes jornadas contra Cerro y Olimpia.
5: Chiqui, ¿Arce dirigió este equipo?
6: Sí.
2: ¿En serio?
3: Sí. ¿Ah?
6: Está Botellón. ¿Cómo te va, profe querido? Un gusto, bienvenido. Luis Enrique te saluda tanto tiempo.
10: Buen día, Luis Enrique. Es un placer estar con ustedes. Saludo a tu compañero ahí en la mesa.
6: Humberto, estoy con Costita Bernabé, con el Tano Virgilio, con Pancho López y con Benicio. Orenaceina, a ver, estoy muy triste, muy apenado con el presente de General Díaz, hoy desafiliado de la APF. Tocó fondo después de haber jugado Copa Sudamericana, de toda esa historia que ustedes forjaron, Humberto. ¿Cómo ves esto? ¿Cómo ves vos que fuiste protagonista tan importante en esos momentos de...? No creo que haya otro técnico más identificado con General Díaz en su historia que vos, Humberto.
10: Sí, creo que todos tenemos ese sentimiento de nostalgia del buen momento de General Díaz. Yo trabajé ahí antes que llegue el señor González. Estaba creo que en la tercera o cuarta división cuando es General Díaz. Después llegó el señor González y fue el gran protagonista del que General Díaz haya estado en primera división. Y lastimosamente con él también se fue nuevamente a la categoría donde estaba, y hoy día creo que tiene una suspensión de un año.
6: Sí, no, con él se fue al pozo y se perdió la cancha también. Eso es al margen, ¿verdad? No, duele decirlo, ¿verdad? Porque yo he tratado también con él un montón de veces. Nada personal, pero sí la administración que se llevó a cabo, por lo visto definitivamente no fue la mejor, por eso es que llegó a esta instancia, porque justo cuando comenzaba a generarse ingreso económico para los clubes con el tema de la televisación y todo eso, cambiaron las cosas, vino lo peor para General Díaz. Eso es lo que nos apena muchísimo, Humberto, vos que ya estuviste antes de que él y sabés todo lo que pasaron en ese club.
10: Sí, era un equipo bastante humilde, un equipo de barrio, que como te dije al principio, se reverdeció con la llegada del señor González. Fue un equipo bastante ordenado, creo que fue prolijo, pero habrán sucedido cosas por el camino de que no lo haya podido sostener, que siempre es bastante difícil sostener un proyecto, y lastimosamente nuevamente se fue muy abajo, como dijiste, fue al fondo, y vamos a ver qué pasa más adelante con esa institución.
6: ¿Vos arrancaste ahí como entrenador, verdad, o no?
10: No, como kinesiólogo.
6: Ah, mira, vos arrancaste como kinesiólogo ahí, Humberto, esa no la teníamos, pero nunca supimos eso.
10: Yo trabajé en el 1 de marzo y después en el... General Díaz como kinesiólogo. Eso habrá sido...
6: ¿Primero de marzo, Santa María?
10: Santa María, a finales de los 90, por ahí habrá sido eso.
6: ¿Y al General Díaz te fuiste cuándo?
10: Y por ahí.
6: Ah, por ahí, a finales.
10: En el 98-99, no sé nomás cuál fue primero, pero en el 98-99, y mientras ya estaba trabajando en Sport Colombia, en la escuela de fútbol, en formativa, dirigiendo.
6: Mira, vos...
10: Hacía la parte.
6: Ah, mira, vos kinesiólogo, después en la formativa. ¿Y en qué año dirigiste por primera vez el equipo principal ahí? ¿Cuándo fue? ¿Interinaste creo que una vez primero y después te quedaste?
10: ¿Dónde?
6: ¿En General Díaz o no?
10: No, General Díaz me contrató el señor González en el 2011 cuando estaban por descender. Mantuvimos la categoría, salimos quinto y el año siguiente salimos campeón.
6: ¿Y él te contrata cuando vos estabas en la formativa ahí o estabas fuera del club?
10: Yo estaba en Sport Colombia.
6: Ah, en Sport Colombia.
10: Yo empecé a dirigir la primera Sport Colombia en el 2007. Empecé en la B y salimos campeón. Después en el 2009 creo que fui hasta 3-4 partidos antes que termine. Estábamos segundo y ahí me cambia el señor Galeano y viene el Oro. Y con el Oro sube la primera división.
6: Entiendo. Viste pasar a muchos jugadores que han llegado por General Díaz. Recién citó Jotita acá, Ábalos, Richard Prieto, Beto Espínola, Enzo Jiménez, muchos jugadores que han llegado y que han salido fuera del país, inclusive Humberto, que han pasado por tu mano en ese club.
10: Sí, eso hay que valorar con el señor González, de que nos ha dado esa confianza de poder llevar jugadores. Nosotros llevamos El jugador que está citando le llama a la institución, confió mucho en nuestro trabajo. Y también él ha hecho un buen trabajo en formativa, porque de formativa le salió muchísimo mejor que hoy día siguen jugando en diferentes clubes acá de la APF.
6: Ahora, Humberto, vos formás de parte de la más grande parte de la historia en primera, y con anécdotas importantes en una competencia internacional, dos jugadores tuyos se moquetearon más o menos ahí, fueron expulsados los dos del equipo, ¿recordás, verdad?
10: Sí, esa acción me hizo famoso a mí, por la desesperación que tuve, porque yo pensaba que si nos metían ya nos eliminamos, entonces estábamos en la altura, todo un tema era, y no se pelearon, se empujaron nada más. Para mí fue peor el lo que hizo Pedro Chávez, lo que hizo Toto Gamarra, Gene, eso que le agarraron del cuello a los compañeros, porque ellos se empujaron nada más. Y sí, fue una competencia bastante buena para nosotros, porque nos eliminó Nacional de Medellín. Tuvimos la gran satisfacción de que fuimos el único equipo paraguayo, no sé si hasta hoy día, el de ganarle en su cancha Nacional de Medellín. Eso hizo General Díaz, creo que queda todavía en la historia eso, así que ese partido también marcó bastante, porque fueron tres expulsados, creo que fue Vera, Toranzo, y un poquito más tarde se le puso también a Cristian Sosa.
6: Hubo frases tuyas que se hicieron virales, recorrieron el mundo tus frases.
10: Sí, y por mucho tiempo también fue un recordatorio de nuestro lenguaje, creo que se festeja en agosto, el 25, 22, por ahí. Y siempre cada vez que...
6: Día al folclore,
10: sí. Folclore de nuestro fútbol.
6: Y cuando le había ganado un partido Olimpia también esa... Digamos, no sé si es un meme ahí, un tema ahí con unos billetazos ahí. ¿Le ganaron a Olimpia ustedes, sabe?
10: Ah, sí, Olimpia creo que iba... Nos ganaba y salía campeón, parece. Nunca había un estado tan lleno cuando eso.
6: ¿Y ustedes ganaron?
10: Hay una... Sí, ganamos, hace una anécdota, creo que Chiqui dije Olimpia cuando eso. Se va como para saludarme y no me encuentra. Y Humberto, ¿dónde está Humberto? Le dijo a mi ayudante. Allá está saliendo la foto con los jugadores. Nunca yo salí con los jugadores. Y ese día se me antojó, me fui y salí con los jugadores porque el estadio estaba lleno, súper lleno estaba el estadio.
6: Y quería una foto ahí con el recuerdo de estadio lleno, guay, como entrenador, ¿verdad?
10: Al estadio lleno, sí.
6: Terminaste ganando y después se recorrió. Realmente fuiste protagonista de esta historia con tantas anécdotas, Humberto. ¿Y te acuerdas cuando tanto te atacaba? Yo veía que vos bajé de peso y nunca me hiciste caso.
10: No, bajé unos cuantos. Pero hay que bajar más.
6: Humberto, querido, Botellón, ¿nunca te molestó que te digan Botellón de Gio sea de paso, verdad?
10: Y ya se quedó ya con eso. Generalmente yo salgo mucho por el interior y la gente ya te dice de cariño. Ya.
6: Sí, no, claro, no, sí, lógico. Sí. Ahí te va a decir de mala. Yo no te digo de mala leche, nosotros
10: no,
6: nunca,
10: ya
6: nunca
10: sé, ya
6: dijimos.
10: Sé, no, yo te, ya sé.
6: Vos te de repente decís, no, es más fácil Botellón García que Humberto García, viste, sí. Como viste Botellón, ¿verdad?
10: Sí, es más conocido, pero. En los primeros tiempos siempre hay personas que, como vos, sí son mala leche y en forma despectiva o para sentirse superior a vos te dicen en forma despectiva.
6: Acá estamos mostrando la foto en televisión, que es un me parece que era todo de 50.000, pero igual nomás un fajo acá para el Tereré viene bien ahora. Qué bien esa foto. Esa foto recorrió, ¿eh? ¿Sí? Recorrió las redes.
10: Esa plata creo que era para pagar una cuenta o algo del estilo, ¿verdad? Del vicepresidente. Una cuenta o premio, no sé qué sé yo.
6: Todos pensaban que era premio que vos recibiste.
3: Sí.
10: No.
3: Era para pagar premio.
10: Yo le dije a mi ayudante, saquemos un poco foto y decirle que gracias, yo con el botín, le dije, ¿verdad? Y sacó y le tiró y se mató la risa. Y el secretario de él agarró esa foto y cuando nosotros le ganamos a Olimpia, él lanzó
6: la foto.
10: En una escuela donde estaban los padres. Y ahí empezó el tiro.
6: Qué capo.
10: Para molestar a los padres de familia era eso.
6: Hoy frente a la como coordinador y director de la formativa de Emiliano, ¿eh?
10: Sí, hace 4 temporadas que estamos ahí. Gracias a Dios nos va bastante bien. Hoy uno de los que estaban participando ahí es, creería que está entre los top 5 mejores centrales del fútbol argentino, que es Clever Ferreira.
6: Sí.
10: Así que eso nos da, o sea, nos sigue dando mucho ánimo para seguir trabajando, y hay buenos valores que están surgiendo.
6: Sí, Clever, nosotros tuvimos la pasada en su debut con la selección, y después vino y jugó bien otra vez, está en un gran momento. Y
3: había un central, ¿te acuerdas que él debutó, el chico de
6: 17 años?
3: 17, 18 años, que debutó contra Cerro.
6: Elías Rodo, ¿no era?
3: Creo que sí.
6: ¿Qué pasó
10: de él? Sí, ese es un jugador muy, muy competitivo, creo que va a tener otra vez su oportunidad dentro de poco, está a préstamo en Olimpia.
6: Olimpia está en Olimpia.
10: Pidió por él para la Libertadores. Y creo que en este diciembre vuelve a Meliano.
6: Sí, no. Sí, justamente acá Gianluca me estaba diciendo que por la Cuca que está en

0: hizo todo el proceso y hoy está desafiliado por un año. Un abrazo, Botellón, que te vaya bien ahí por Ameliano, a trabajar y a sacar más chicos.
1: Gracias, gracias, gracias. Que sean los éxitos para ustedes.
0: Gracias. Humberto Botellón García. Lo triste lo de General Díaz. No era para tocarlo lo más triste con él, era, pero qué pucha.
2: ¿Desapareció?
0: Sí. Todo lo culpan a Jorge, ¿verdad? Jorge González era el presidente en ese momento, ¿verdad?
3: Que una suspensión.
0: Después que se le vendió a la Conmebol, que pito y flauta, que deuda. Porque Daniel Randle fue el que comenzó la historia de demanda. Randle fue el que hizo la gran demanda. ¿Verdad?
4: Sí, después se fueron sumando otros sumando, para llegar a
0: la. Pero Randle fue el que había hecho la.
2: Fue la punta del lobillo.
4: El descenso le ha tocado a grandes equipos, grandes instituciones. Para mí lo peor es haber perdido la casa. Eso es. Lo deportivo yo creo que se puede recuperar. Ahora quedan sin jugadores porque todos quedan libres. Pero el hecho de haber perdido la casa me parece que ese sí es.
0: No, ese es muy fuerte. ¿Cómo vas a perder tu propiedad?
4: Eso es muy.
0: Es muy triste para General Díaz. Yo recuerdo mucha gente se fue a manifestar ahí, pero. Es muy triste. Pero bueno. ¿Qué tengo, Gianluca? Tengo pausa y ya está Gustavito de nuevo. Bueno, vamos a la pausa y después sí volvemos con Gustavito Gailán. Pero tranquilo, no llueve ahí. Hacia la Villa Olimpia. Sí, ahora la gente se casa y todo bajo lluvia baila el vals. ¿No viste esa foto ahí? ¿Viste en uno diario? Si se juega fútbol bajo la lluvia, ¿por qué no se puede casar bajo la lluvia, Benicio? Te casás y bailás el vals bajo la lluvia.
2: Pero por supuesto, una emoción. Aparte, no soy de cartón, ¿no?
0: ¿Cómo?
2: Aparte, uno no es de cartón, digo.
4: Para algunos sí, ¿eh?
3: Depende,
4: ¿eh? Mira que.
0: Depende.
4: En algunos casos.
3: Depende, ¿eh?
0: Benicio, yo tengo mucha presión acá para que vos vuelvas a trabajar. ¿Vas a volver a trabajar alguna vez?
2: ¿Cómo que vas a volver? Eso no sé. ¿Cómo la gente va a.
0: ¿Qué estás haciendo ahora?
2: ¿Qué dirán los que me conocen?
0: No, pero no me dejas terminar la frase. Ya te ponen a la defensiva, pues. La gente, tus compañeros me preguntan si vas a volver a. O si vas siempre vas a tener libre los fines de semana, entonces eso.
3: Sí, yo sé, un arqueólogo de todos los demás exploradores y demás, supuestamente ya se encontró el arca de Noé y Benicio todavía no trabaja. No sé qué lo
5: dijo. Pero ya no se reunieron Mario Abdo y.
0: Se reunió Horacio Carte y Mario Abdo y vos todavía no vas a trabajar los fines de semana.
2: En homenaje.
4: Se está por fundar otro partido político y vos te.
2: Poné más leña al fuego. En homenaje a esa alianza. Sí. Este fin de semana comunico oficialmente que voy a empezar a trabajar.
4: ¿Qué? ¿Viste? Solito lo dice. Va a empezar a trabajar, dice.
2: Los partidos.
0: Por Dios, ese video. Acá quiero ese padre. Él lo dijo Benicio Martínez. No fue Jotita, no fue Tano, no fue Pancho, no fui yo, no fue Gianluca, no fue Gai, nadie. Él reconoce.
2: Sí.
0: Que va a empezar a trabajar este fin de semana.
3: Ahora,
0: ojalá le toque.
3: A la gente de meteorología. Acaba de crecer el niño. Acaba de crecer. Si era un niño el que estaba viniendo y que está armando este bochinche de inundación y todo lo demás, bueno, ahora prepárense porque se viene el adolescente.
4: Anda, voy a cambiar mi techo primero. No, el otro fin de semana no me ha empezado, Benicio.
0: Bueno, pausa, Robert, ya estamos de nuevo con Gustavito.
3: Iceberg, va a caer, no va a caer el granizo. Iceberg.
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1: Vuelta, estamos en vivo, en directo. Ni por una información deportiva, tantas veces me escribieron de seguido acá por el caso de que el profe Benicio anuncia que volverá a trabajar. Gustavito, voy contigo. ¿Eh?
2: Correcto, doctor. Correcto, doctor. 45 minutos y sin lluvia.
1: ¡Apa!
2: Perfecto. Gracias, doctor Carlos Alberto. Perfecto, gracias, gracias.
1: ¿Qué
2: información de... Perdón, Luis Enrique, no estaba prestando atención.
3: El chino.
1: Ese no es el doctor chino, el Carlos Alberto, el médico del Benicio.
4: Gustavito, me pillaron. No te preste. ¿Qué pasó, Benicio?
1: ¿Qué pasó, Gustavito?
2: Estaba haciendo la consulta si al profe Benicio tenía el alta médica para saltar al campo de juego.
1: Para asignarlo. ¿Y qué te dijo el chino?
2: 45 minutos y sin lluvia. Eso quiere decir que el Tano, Jotita... Pancho, pueden prepararse para 45 minutos que deje el profe en cualquier partido.
3: No, ya estamos listos nosotros hace 3, 4 meses estamos preparados, ya estamos listos.
1: Yo escucho relámpagos en el cielo. ¿Dónde va a ser? Me hace cuenta. En el cielo, ¿dónde va a ser relámpago?
4: O sea, sí, Gustavito.
1: Hace 7 años que estamos así. Decirle al doctor.
2: Bueno. No, pero los cuidados. Vos sabés que hay gran alegría al respecto. Eso es sí, ya fuera de broma.
3: Sí, decimos claro. Nosotros, Gustavito. Puta, a nosotros, vecinos. ¿Sabés qué? Yo voy a tirar bomba al salir de acá. Necesito ese video para inmortalizar eso ya.
1: Ese video necesitamos, Gaby. Esa,
3: sí, no, yo voy a
1: Regina
3: poner
1: antes iba a rendir. Regina se va a rendir ahora.
3: Voy a poner mi estado de WhatsApp, de mi historia de Instagram, de Orkut, Messenger.
1: ¿Sabes quién le va a enviar ese? A Chiqui Arce le va a enviar. No sé si está por acá, por Paraguay, donde esté, le va a enviar a Chiqui Arce. Porque él, vos sos su abogado.
4: No.
1: Y él siempre es tu abogado también, porque Dente Movila, hoy cuapá. Y él es muy vivo, pues.
4: No hay palabras mal dichas, sino mal interpretadas. Usted no me deja terminar.
1: A Chiqui Arce le iba a enviar ese video.
4: Y iba a empezar a trabajar en cancha, iba a decir. Pero ustedes no me dejaron.
3: Y vayan revisando. Y vayan revisando el título del doctor también.
5: Si sabíamos eso, habíamos hecho así. Sí. La pasada.
1: Hay que revisar el título de este chino, de Carlos Alberto. Primero lo que es raro su nombre. Un chino, Carlos Alberto.
4: ¿Por qué no?
5: Abogado,
1: Para, y a China se necesita visa, pregúntalo más, porque este es lo mejor.
6: Visa China continental, sí. Taiwano.
4: Taiwano.
1: Ah, bueno.
4: Estamos alineados a Taiwán.
1: Está bien, vamos a aclarar. Pero no sabemos pues, si este muchacho es de dónde.
4: No sé, yo tampoco.
1: Este médico, Carlos Alberto, ¿de dónde es?
5: Es del barrio chino.
4: No, es Taiwán.
3: Hay que saber si es médico para curar o para enfermar.
1: Bueno, Gustavito, después de esta buena onda, buena vibra. Viste que estamos pues en el ombligo de la semana, Benicio.
2: Sí, sí, sí.
1: Estamos en el ombligo de la semana, le dicen, ¿verdad?
4: A mitad de semana.
1: A mitad de semana. Olimpia. ¿Salió el sol?
5: Y ahí,
2: salió el sol.
5: Dio la increíble. Noticia a Benicio y ya salió el sol.
2: Enseguida se viene lo peor.
1: Al final. Suerte que vos le estás ayudando, ¿eh? Bueno, Gustavito, hablemos de Olimpia, por favor. Hablemos de Olimpia, que juega el partido de la fecha ante el líder del campeonato.
2: Sí, el partido importante que va a tener Olimpia el fin de semana, el sábado precisamente, frente al Sportivo 2 de Mayo, puntero del campeonato, para tratar de recuperar la punta del campeonato y se va a enfrentar al equipo norteño. Entre los que podemos observar, o por lo menos pudimos averiguar, acaba de salir Romeo Benítez, levantó el pulgar, él ya va a estar dentro del equipo y creo que Vitamina Sánchez lo va a estar utilizando el fin de semana. Ahora, con esta presencia, y me preguntaban también el caso de Leguizamón, yo también no quiero descartar, todavía hoy no hizo fútbol el profe Vitamina Sánchez, pero no quiero descartar la posibilidad de que vuelva a su estilo o por lo menos a su esquema, ya teniendo extremos de características que le agrada al profe Vitamina Sánchez, incluso Ronnie Redes. Es jugar con tres volantes y prácticamente jugar con tres puntas, con dos extremos y un centro delantero. No descarto esa posibilidad que pueda llegar a utilizar Vitamina Sánchez, aunque también en el partido anterior lo invitó a utilizar el doble nueve, pero está dentro de ese, va barajando esas posibilidades, esas cartas que puede tener Vitamina Sánchez para el cotejo frente al 2 de mayo, Luis Enrique.
1: Bueno, dentro de la expectativa de este partido, es el gran partido, uno de los tantos que tendremos para este fin de semana. Sí. Una fecha, para mí es la super fecha, yo iba a decir super sábado, pero al final es super fecha, porque el partido de primer turno del sábado es un partidazo. Sí. Para ni Nacional.
7: Este es un partido para domingo, 3:30, 4:00 p.m.
1: Guaraní Nacional.
7: No, este.
1: Olimpia 2 de mayo.
7: Sí. Pero bueno, no siempre se puede tener lo que se quiere, ¿verdad? ¿No? Porque es que, yo creo que para sí. Este partido el hincha Olimpia iba a volver a la cancha. Sí,
1: para un sábado de medio tarde, decimos.
7: Para el sábado, no es. Y para mí es tarde también, ¿no? Defensor.
1: 19:20.
7: Yo creo que podíamos haber tenido unos 1000 hinchas del 2 de mayo también, la colectividad Pedro Juanín aquí, si era domingo, por ejemplo, a tarde, ¿verdad?
2: Pero... No, pero la gente del 2 de mayo yo creo que le conviene más sábado, si es que tiene que venir y luego ya darle ese regreso para retomar su actividad el día lunes. Digo nada más esa posibilidad. Yo creo que vamos a tener un buen marco, reúne el requisito, es un partido de características... casi de final, porque puede marcar, no definitoriamente, pero si gana 2 de mayo es un golpe bastante fuerte y va a marcar presencia, la misma situación Olimpia volverá a retomar la punta del campeonato, entonces tienen esos condimentos para que tengamos una concurrencia interesante. Es más, Olimpia ha lanzado precios interesantes, precios acordes, diría, incluso un reclamo también que la gente hacía con relación a los precios en plateas, 30.000 guaraníes el sector de plateas, 25 gradería sur, 20 gradería norte, 30.000 plateas y a partir de 70.000 las preferencias. Creo que va también de la mano a lo que también se había reclamado en algún momento con relación al precio de las entradas y yo creo que vamos a tener una muy buena presencia de aficionados y ojalá también acompañando a la gente del norte, la gente de Pedro Juan Caballero, a su equipo.
1: Dos muy conocidos por la afición deportiva olimpista, Joshua Dursen y Tim Payne, están invitando al público Olimpia a asistir a la cancha, Gustavito.
2: Sí, por eso hay una campaña interesante, creo que es el partido que también Olimpia lo considera como importante en el sentido de tratar de recuperar ese acompañamiento, tratar de recuperar la punta y estuvieron conversando o por lo menos enviando el convite, como se suele decir, para lo que va a ser el partido el día sábado frente al 2 de mayo.
1: Vamos a escuchar el audio. Tenemos para arrancar con el audio de Tim Payne y de Joshua Dursen. A ver, vamos a escuchar.
8: Hello, Olympisters. I have a message with a great friend for you.
9: Hey, Tim.
8: Hey, bro. How are you?
9: Good.
8: Good. Yourself?
9: Oh, good. Muchachos, este sábado tenemos que llenar el Defensores.
8: We want to take another step to the title, and we need you.
9: Compra tu entrada desde la app del club o de Tuti.
8: Nos vemos ahí, Olympisters.
1: Está empezando a...
2: Bien. Ya empieza a hablar Tim Payne castellano. Sí. Está acelerando. Y eso también, abro paréntesis así en método de la información, Olimpia ha firmado convenios. Los jugadores tienen clase, en este caso los paraguayos tienen clase de inglés, también los uruguayos. Está también apelando a ese sentido para un mayor conocimiento, una amplitud del conocimiento. Creo que comentaban allí que Luis Enrique va a iniciar guaraní aquí, por lo menos para los jugadores tienen la posibilidad del estudio en inglés y Tim Payne en castellano, en español, claro. Se da esa posibilidad, entonces también Olimpia amplía esos convenios que tiene institucionalmente y le favorece mucho a sus jugadores.
1: O sea, Voy a aclarar, si hay en mi la guaranía, y en la naña y etea, pero añe puruta, añe en boé. Arecota la sin boéjara. Cada sábado, 90 minutos, pero una hora y media.
4: La areja y jango, la jase, vea.
1: ¿Va,
4: Deja y jango.
1: Escribir. No, no, pero el tema es hablar, Benicio, y entender. Sí. Yo entiendo todo,
7: güey. Paso a paso, paso a paso.
4: Claro. Sí, no, digo nomás que, digamos, la expresión oral en guaraní es no es tan complicado como el escrito.
1: A mí me tocó la pelotudez, y lo digo, la pelotudez de escuchar. A mí me tocó esa época en que te decían, no hable en guaraní porque te va a entorpecer tu español. Sí. A mí me tocó esa lastimosamente.
4: Alguien me...
1: Sí, no, yo después de grande comencé a...
4: Claro.
1: Yo me iba, yo andaba por Areguá, me iba hasta los fines de semana donde iba acá, fines de semana Areguá, y
4: eso lo decía, pero... Me metieron en la cabeza también cuando yo era joven, iba a la escuela en la época, estoy hablando del 50 y pico.
1: No, yo no nací, Benicio.
4: Bueno, lo que quiero decir nomás decía guarango. Guarango era despreciativo.
1: Sí, sí.
4: Hablaba en guaraní.
1: Qué guarango que sos, sí.
4: Qué
1: sí,
4: guarango
1: sí,
4: que sí. sos. Eso no... Eso es lo que hay que entender, que nosotros, por ejemplo, terminó la guerra grande, 1870, muere el mariscal, se lo acuerda, termina la guerra. Pero pocos saben nuestros compatriotas, que hasta el 77, es decir, 7 años después de la muerte del mariscal y la finalización de la guerra de la Triple Alianza, los brasileños todavía
1: están posicionados acá
4: en nuestro país.
1: Porque lo lindo...
4: Se fueron en el 77, y ahí es donde ellos establecieron. Prohibido terminantemente hablar en guaraní.
10: Y por eso no pudiste, ¿verdad? O sea, o te
4: perdí su época. Hay que actuar, ¿no?
10: ¿Y cómo hablaba el mariscal guaraní? ¿Bien?
4: ¿Cómo?
10: ¿Qué tal hablaba el mariscal guaraní?
1: Oye, burlando, entendí en pena ese.
4: Y yo le enseñé.
10: No dudo.
1: Bueno, no, hablando en serio, porque nuestro... Mira... El por eso se dice el dulce idioma guaraní. El guaraní es expresivo, es diferente para endulzar o para ser duro. Es diferente que te diga, ¿a qué ejemplo podemos poner?
4: Hay muchos ejemplos.
1: Déjame un livianito, te diga así. Qué flaco que está, de piruetereí. Ya suena lo diferente. Si no, tú, hay algo más fuerte en guaraní. A ver si alguien recuerda, ¿verdad?
4: No, y hay un término que en el campo antes no se aceptaba y era motivo de reacción y de pelea. Debiro.
6: Debiro.
4: Debiro. Indebiro quiere decir muchas cosas.
6: Sí.
4: Tabú.
6: No tiene una traducción literal al español, sí, a lo mejor. Como por ejemplo, hay palabras muy digo, emotivas. Muy no sé si lindas, pero emotivas, que vos buscas su traducción al español y tienen menos fuerza.
4: Techagaú.
6: Pues sí, Techagaú. ¿Y qué? Añoranza. Claro, añoranza, pero claro. No tiene la fuerza que tiene el Techagaú.
4: El Techagaú. Aparte, otro detalle que nosotros tenemos que estar orgullosos. Lengua nativa que sobrevivió a la conquista española.
1: Sí. Bueno,
7: eso es el Yopará, el mejor. Está dos idiomas.
1: Es más fácil, güey.
6: Por eso el Yopará sigue tan vivo.
1: Claro. Bueno. Rosenduta, va a ir con Pepe y nada.
11: Sí, con respecto a Eduardo del Mas, lo van a esperar a último momento. Ayer le decía una frase vieja a Gianluca, entre algodones, para ver si llega para el encuentro el día sábado. Hay un gran optimismo para llegar, pero hay que tener calma. Hablaba con gente cercana a Eduardo del Mas, no lo quieren apurar, viene una seguidilla importante de partidos y hay que ver. No lo quieren perder para... este partido y para arriesgarlo en este partido y perderlo para los siguientes. Es la idea, entonces lo van a esperar, creo que el jueves, viernes. Vamos a ver si ingresa a la lista de concentrados y vuelve, pisa al campo de juego. Hoy todavía trabajó de manera diferenciada, entonces lo va a esperar Vitamina Sánchez. Si uno mira al equipo de Olimpia, Gastón Olveira en el arco, la zona defensiva, yo todavía pongo mis fichas por Tim Payne, teniendo en cuenta que todavía no hizo fútbol y mañana por lo más probable pueda ser una alternativa, entonces pongo mi ficha por el neozelandés. La presencia de Juan Vera con Mateo Gamarra y Matus hizo un correcto partido, yo creo que se va a mantener en ese costado izquierdo. Ahora sí, de media cancha, para mí Fernando Cardoso, Richard Ortiz, Juanfer Alfaro. En este partido puede aparecer el extremo, Rogni Redes por derecha, Romeo Benítez por izquierda y Gabriel Ávalos. Dentro de esas posibilidades. Y cuando me preguntaban lo de Leguizamón, está bien, y por qué no puede llegar a ser una alternativa dentro de esas posibilidades o por allí lo que pretenda Vitamina Sánchez. ¿Cómo así también esperar? Porque quedó conforme con el rendimiento de Sebastián Ferreira y de esa manera volvería al esquema tradicional. Pero la idea inicial que por lo menos quiere probar es volver al esquema antiguo de tres volantes y tres delanteros, Luis Enrique.
3: Ahí sí, va a poner otra vez su estilo, su figura.
11: Su esquema. Su esquema que le dio éxito. Porque...
10: Sí, fue campeón así.
7: Así fue, sí. Campeón. Para mí el partido también exige eso el rival. Do de Maño no es Rubio Ñu. No. Amerita ese tercer volante, los tres puntas también, los extremos. Para mí yo creo que es lo más correcto.
3: Perfecto, Gustavo. Te dejamos por aquí, ya que no llueve.
11: Aquí todo tranquilo, Luis Enrique. Agradecer a Team Payne. Ya nos envió el almuerzo.
3: ¿Team Payne?
11: Sí. ¿Eh? No puedo mostrar la marca, pero...
3: A ver qué te envió, a ver.
11: A ver si me pasa la cajita ahí con su firma.
3: ¿Quién de tus asistentes ahí? ¿Ariel o
11: los muchachos, Diego? Los muchachos. A ver. Pásame, Ariel, la cajita. Mira que esto no es publicidad, voy a tratar de tapar.
3: La cajita. No es publicidad, la tranquilo, cajita. Metele. Estuvo con nosotros mucho tiempo, no importa. Vamos a mostrar, es una información. A ver, Team Pay te envió.
11: Con la firma.
3: Mira, Team Pay dice ahí. La gran chimenez. ¿Qué dice ahí? Chimenea. ¿Qué es eso?
11: Gran chimeneza. No, ojalá vuelva pronto. Ya, un saludo al señor Miguel Brunote. A lo mejor tiene que volver lo más rápido posible.
3: Bueno, perfecto, Gustavo. Te felicito. Peico Ponabe, bebé ya. Oye, pues parece.
11: Andamos como podemos. Yaico, el paraguayo de siempre es Yaico.
3: Allí ve. Aguille.
6: Ahí no me va a dejar. Ahí nomás porque está entrando.
3: Atiendan esto. Uno de los jugadores con más partidos en el fútbol paraguayo en esta temporada es de la división intermedia. Y es jugador de Paraguarí FC. Se llama Víctor Benítez, defensor central. Centrales. Jugó 28 y 28. Todos los partidos jugó 100% los 90 minutos. No fue cambiado, no salió lesionado, no fue expulsado y jugó todos los partidos. Central. Víctor Benítez se llama. ¿De dónde es? Ah, de Cordillera. Mira vos. Un oyente me envió, ¿eh? No fuiste vos, Gianluca. Me envió un oyente. No te cuento, no. Que gente fanática nuestra que me pasa ese detalle. Yo le pregunté, ¿escuchaste en otro medio? Le dije, me pone... En una página me dice, yo no escucho otra radio, me pone. Bueno, Benicio, ¿vas a trabajar este fin de semana?
4: Sí, señor. Así mismo. Digan lo que digan, hermano.
6: Hagan lo que quieran.
4: A mis legiones, a mis seguidores, este fin de semana me van a escuchar.
3: ¡Socorro, vamos a la pausa!
10: Se va la luz ahora. Okay.
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1: Vamos de nuevo de la Villa a Lambaré. Ernesto.
12: Sí, gracias Luis Enrique. Aquí seguimos frente a la zona de concentración de Cerro Porteño. Obviamente, no fue ningún jugador, pero no debemos siempre a los oyentes. Sigo un saludo grande para el oyente y televidente Rubén Díaz, que nos acercó unas riquísimas empanadas, Luis Enrique, aquí con los muchachos. Así que el saludo a un gran oyente, reitero, de Deporte Total, que está en sintonía. Nos vio que estábamos aquí y nos acercó una rica empanada.
1: Decirle a Rubén Díaz que la próxima llega acá, hasta la radio, hasta el canal acá, hasta la mega cadena.
12: Podría ser.
1: En la mega cadena. Y le vamos a pagar, decirle a Rubén Díaz.
12: Y de Yapa, miren allí, muchachos, para también después del almuerzo.
1: ¿Qué?
12: Rico pan dulce.
1: Ah, bueno, perfecto. Dale, Rubén. Excelente. Chao, Rubén. La próxima traernos acá también.
6: Muy bien.
1: ¿Por qué no adelantaste un 50 mil venís acá para comprar la empanada?
4: Sin problema, después del programa hablamos.
1: No, pues tráeme ya acá, porque no, después del programa no. Te vas a borrar como siempre.
4: No.
1: Epa. Bueno, algo más del terotero para despedirte, Ernesto. Sí.
12: Y se quedó el terotero, creo que por el techo, Luis Enrique. Vino un viento fuerte recién.
1: Oh, puta, bebé.
12: Sí, quedó por allí, pero estamos esperando al terotero. Mm. Pero tenemos datos de los convocados. 23 jugadores que están en este momento aquí en la zona del Yat concentrando. Y voy citando a todos ellos. Reitero, 23 jugadores. Manuel Rofo, Fabricio Domínguez, Alexis Cañete, Jorge Morel, Lucas Meroya, Derlis Rodríguez, Ángel Martínez, Guillermo Benítez, Lucas Quintana, Blas Riveros, Iván Ramírez, Ariel Gamarra, Pablo Vegetti, Agustín Almendra, Sergio Araujo, Gustavo Velázquez, Jonathan Torres, Carlos Franco, Gastón Jiménez, Ignacio Aliceda, César Bobadilla, Carlos Chena y Mateo Klimovic. Los 23 jugadores que citó Gustavo Costa para el partido hoy por Copa Paraguay. No está Amin Cristaldo, el único jugador que no está de la lista de convocado anterior, que fue ante el Sportivo Luqueño, que en esa ocasión llamó 24 jugadores, para hoy solamente 23. Así que el único futbolista ausente, reitero, en la última lista de convocado es Amin Cristaldo. Y con esto me despido de Luis Enrique. De una ventanita, una puertita o una puerta abierta para Blasito Riveros.
1: ¿Otra vez?
6: ¿Para el partido hoy?
12: Sí, okay. Atento. 16:15, la última charla técnica. Así que a estar atento con Blasito Riveros. Por las dudas, nada más tiro de esto. De una ventanita, hay una puertita allí que se está abriendo para hablar Rivero en el equipo titular hoy.
1: Bueno, te dejó a Ture Caru Añembo ese.
12: Pesa ya pota Luis Enrique.
1: Sí, ajata Añembo Marandú. Me acabo de escribir mi
6: profesor.
1: Mi profesor Lorenzo Casey, alias el astronauta. un abrazo Ernesto, hasta cada momento.
12: Igualmente muchachos,
1: hasta vamos a habilitar los teléfonos ya para ver que el 0986-780-780, los teléfonos digo yo, hay una línea especial, el 0986-780-780, ¿verdad? Prepárate Vinicio, que creo que vos y yo vamos a ser hoy los elegidos, primero vos porque dijiste que vas a trabajar, la gente no quiere porque si no puede caer granizo y
4: después vos.
3: Iceberg va a caer.
1: Iceberg, yo, sí, hasta Ñemo Marandú, y ya a estudiar, a aprender, bueno, más, mejor, el dulce idioma de nuestros ancestros, ¿verdad? ¿O no?
4: Sí.
1: Bueno. A ver qué dice nuestro oyente, Jam.
13: Hey, bueno, muchacho, deporte total, tranquilo, para Luis Enrique, acá de Buenos Aires, te escucho siempre. O sea, ¿no? Luis Enrique, se cuide, pija, hija, estudia, ¿y dónde Luis Enrique se cuide?
1: Oye, tema.
13: Saludos, ante bebé.
1: Gracias.
14: ¿Qué tal, señores? A la puta gol de Ernesto será. Si Gustavito hace una cosa, él trae otra cosa más grande. Si Gustavito vende 20.000 entradas, Ernesto vende 30.000. Si a él lo trae hamburguesa, él lo trae en pantalla. Ya pues creí Ernesto, ¿sabes qué te quiere traer Gustavito?
13: Bate con los muchachos, un baile por ti. Gracias, Luis Enrique. Gracias, Jan. De buena, allí voy ahí.
6: Ah, hace rato, pero
1: Gianluca se tiró bajo la pausa. Dale, no.
6: Anotado.
1: Vamos a la pausa, ya venimos.
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1: Seguimos aquí con los oyentes en este momento. Estamos en la última parte, en el último tramo, Benicio.
4: Hay mucha expectativa de fin de semana, hermano. No es solamente por los cruces de los partidos.
1: ¿Vamos a escucharle a los oyentes, Benicio?
4: No, pues si vos no le das espacio, ahora me tirás la
15: cara. Mate, conmigo los cerritas, cuera. Cuando te digo, amigo, Sol de América, no hay ahí, ¿no? ¿Por dónde? Hay con Cerro de los...
1: A las 5 de la tarde juega Sol de América. A las 5 de la tarde.
16: ¿Qué tal, señores? ¿Cómo están? Que pucha, ya había un lindo sol. Y el profe salió a decir que va a trabajar a partir del fin de semana y totalmente se anuló el tiempo, o sea. Pobre profe.
17: Bueno, yo lo vi en el mismo cacato, no entendí la guaraní. Como idea de Uruguay, no creo que yo ahí a hablar para ver la... Ay, ya no entiendo guaraní apenas hablo.
1: No, voy a copiar la frase del profe. Yo entiendo guaraní. Entiendo guaraní, hermano querido. ¿Quién dijo que no entiendo? ¿Quién dijo que no entiendo? En mi casa sí, antes, mi abuelo, mi mamá y compañía decían que no querían en su momento. Por eso dije, tristemente, en esa época, pues entendí la guaraní, ¿eh, vio? ¿Dónde está? ¿Dónde entendés? Tempetarí y Sol juegan hoy a las 5. Vamos, ahí está, arbitraje de Juan López. Edgar Galeano en el VAR.
3: Ricardo Gregor.
1: Sí, señor. Allí ve, Aguillé.
18: No. Buenas tardes, señores. Maravichú, vayamos a tepa. Oye, Guaraní, ve a tu chao, jaseja. Luis Enrique Pérez. Señor. Muy bien, pasa a retirar su premio.
19: Buenas tardes, Luis Enrique. ¿Qué hora vas a estar por la terminal? La gente de Nuestra Señora está necesitando su uniforme. Gracias.
1: Espectacular, brillante, como buena vibra esta cosa, esto es buena vibra, del loco le pegó.
4: Esto sí.
20: ¿Qué tal, señores? ¿Cómo están? ¿Va la portejina? ¿Ustedes saben cómo se le dice al profe?
1: ¿Cómo?
20: Conejo negro.
1: ¿Por qué?
20: No hay mago en el mundo que le haga hacer trabajar ese señor, será.
21: Profesor Benicio Martínez, destina vos que va a trabajar 3 meses continuados, mi poco no se seca más, yo sacaba fuera.
22: ¿Cómo están, señores? Muy buenas tardes. Quisiera saber cómo está la salud del campeonato para que gane tal o cual equipo según el pelado del profesor Benicio.
23: Buenas tardes, señores de la mesa. Profe, tira pues tu pronóstico de Cerro San Lorenzo.
1: Bueno, última pausa con Robert Jiménez. Sí, después de esta. A ver.
24: ¿Quién de coño es Puente y la Guaraní? No tengo tengo la. A uno coño es la Guaraní, deja complica, a mi me complica. Pero más rápido, por ejemplo, el STT y la Aguille. Va a popo, esto no, directo, así, normal, no más de qué hablar. Por ejemplo, ahorita, Japón va de comer, ¿cómo andamos tranquilo, Pablo? Y después, vamos a irnos, sí, yajada, así, no más de qué hablar, ¿no?
1: Brillante, sí, es lo que decía Altano, yo pará, excelente este oyente, buena vibra también, ¿viste? Hay gente con muy buena vibra. Última pausa, Jan, con Robert.
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1: Estamos de vuelta. Hoy estamos con toda la cobertura del partido Cerro Porteño frente a San Lorenzo. Arrancamos con la previa junto a Gianluca a las 18. Vamos a estar con Jotita Bernabé en ese partido de Cerro Porteño frente a San Lorenzo. Los últimos minutos son de los oyentes de nuevo.
2: ¿Qué tal? Luis Enrique, no le llama a piropear a Pancho porque se va a enojar Jotita y nada. A nivel de Ciudad, ay, tu pancita.
5: ¿Qué tal, Deporte de Total? ¿Cómo están? Luis Enrique Pérez, profe Anicio Martínez, Jotita Bernabé, Pancho López y el Tano Virgili. Va a llegar la Guaranipe en cuatro mojones. No llegué allá irundú mojones.
7: Claro. Va a Pan, Juan Barete, Nueva York, Vivente, Roete, a ver. Usted ya, querido Cerro Porteño, ganata. Ya yo voy a palo, mi time. Costa la asado de uso, o bichu.
1: A ver, Tano.
8: Luis Enrique, mira, pensa hacer la dejaste. Hola, hola, mierda.
1: Allí ves.
6: ¿Eh? ¿Cómo?
1: ¿Cómo dijo? Allí ves.
6: Allí ves.
7: Hay bar. No, yo no tengo nada que ver. Hay bar.
1: Sí.
7: Tenemos bar. Hay bar. Hay bar.
1: ¿Qué
7: bar? Vamos a compartir.
6: A ver.
7: Preciso instante que Benicio Martínez comentaba de que iba a trabajar.
1: Tiene audio. A ver.
9: 5 de la tarde. ¿Qué tal, señores? ¿Cómo estamos? Qué pucha, ya había un lindo sol. Y el profe salió así que va a trabajar a partir de...
7: Ahí está. Eso es lo que genera. Saludos para el presidente Carcano, que estaba atento a la jugada.
1: ¿Cómo enviaste eso?
7: No, ¿cómo enviar?
4: A producción y producción.
7: ¿Cómo si yo estoy acá?
4: Corto ni perezoso, de día pasado.
1: Qué fama tenés, Benicio.
4: ¿Qué va?
1: Hazte de fama y acuéstate a dormir,
4: sí, señor. Mira, esa lluvia, ¿para qué poner? ¿Cómo estás de acuerdo, Pancho?
6: Para nada. Para nada. Esta bancada está más sólida que...
7: Claro. No, mucha diferencia tampoco.
6: Es que Cartes con Aliana está más sólida.
7: Muy similar es la jugada. Sí.
4: No nos van a dividir.
6: Para nada, nunca.
4: Para nada, hermano. Firme aquí.
25: ¿Qué tal, los muchachos? Y nuevamente Luis Enrique.
1: Ese es el amigo de Gianluca. Ese es el amigo de Gianluca, siempre está ahí. Bueno,
10: Marito y Cartes se aliaron. Benicio dijo que va a trabajar. ¿Qué más nos espera en este día?
6: Este octubre se da con todo, está de octubre.
1: Sí, bueno. Ya se llegan en un ratito Juan Fariña, la bella Sole, Blas Barrios, el galán de San Lorenzo. Mucho que hablar. El encuentro entre Horacio Cartes y Marito Abdo. Dos expresidentes de la República. Todo lo que genera, diríamos, el fútbol, no. La política también. Sí. ¿Verdad? No podemos... Lo lindo es que el fútbol no tiene bandería política, posición económica ni religión. El fútbol es pasión de multitudes. Entra en todas las puertas, en todas las ventanas. Es lo más lindo que hay. Buenas tardes. Allí ves.

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0: Cinco minutos pasaron de las 2 de la tarde en Paraguay. ¿Qué tal, amigos, amigas? ¿Cómo están? Bienvenidos a este día, ¿verdad? Al programa del día, digo. Alguno dice al programa del día de la fecha, le meten otra vez. ¿Eso cómo se entiende? Al programa del día de la fecha.
1: Valga la redundancia, tal vez.
0: En realidad, hay que decir directamente. Directamente hay que decir miércoles. Porque si digo miércoles también ya estoy incurriendo en una redundancia, ¿verdad? Porque
1: yo por eso digo,
0: miércoles siempre va a ser un día.
1: Yo por eso digo, ya estamos arrancando séptimo día.
0: Bueno, y no tenés un ejemplo más que tenga más bagaje en el mundo del periodismo, ¿verdad? Como el Foro, por ejemplo, que tiene 15, 16 años al letter, ¿verdad? Séptimo día, ningún método había en el mundo.
1: Entramos con los tapones altos, ¿verdad?
0: Entramos con los tapones altos, señor. Así es, ¿eh? ¿Dónde están mis carpetitas acá de auspiciante? No hay té acá en la radio. Me chimentaron que el director llevó todos los saquitos de té. Y así andamos mal en esta radio, ¿verdad? Seguimos sobreviviendo a la de Dios grande, ¿verdad? A la de Dios grande. O menos yo, ¿verdad? Yo estoy en el modo sobrevivencia en esta radio, ¿verdad? Hola, Juancito, ¿qué tal? ¿Cómo te va, señor? ¿Todo bien? ¿Vos sos uno de los que te abrazaste con Carter, ¿verdad? ¿O no?
1: No. ¿Eh? Hoy hubo novedad en eso. Buenas tardes, Pedro María. Ya. Buenas tardes a la audiencia de Corpus. Lo último es el gran encuentro.
0: Horacio Cartes, como decía al final, así es mallorquín, ¿verdad? Horacio Manuel Cartes Jara, así lo le decía, era cuando le iba a acusar, ¿verdad? Reunido con Mario Aldo Benítez. Ahí está. Yo pensé que esto era un meme realmente a la mañana, ¿verdad? Pero ahora veo que el diario ABC Color en su portal digital lo publica, al igual que Última Hora también. Un encuentro que yo de verdad no me lo esperaba, ¿eh? Horacio Cartes y Mario Aldo se reúnen en plena crisis de HC. Imagínense, ¿eh? Bueno, la pregunta es, estaba pensando nomás en los colegas del grupo Nación. ¿De qué van a hablar más ahí los colegas del Repasador, por ejemplo, ¿verdad? Porque ahí ellos todos los días hablan de Marito y de Miguel Prieto, ¿verdad? ¿Qué va a pasar el diario La Nación, por ejemplo, que todos los domingos editorializa contra Marito, lo acusa de que es el mayor delincuente, el mayor corrupto y el mayor asesino de la historia del Paraguay, porque permitió que 20.000 personas murieran en la pandemia? Así que, colega de La Nación, ¿qué van a editorializar más los domingos, ¿verdad? En caso de que, bueno, se lime aspereza entre Mario Aldo y Horacio Cartes, y bueno, retomen la amistad que alguna vez la tuvieron, ¿verdad? Bueno, empezamos el programa, señores. Juancito con los tapones bien altos, definitivamente. Saludamos también a nuestro director, al señor Emilio, a la compañera productora también, que está con los ojos resacosos después de lo que fue su cumple de ayer. Me imagino que estuvo madrugando, ¿verdad? Con un poco de alcohol. El trasnoche siempre deja secuelas.
1: Vino
0: es
1: para las mujeres. ¿Eh? Vino es para las mujeres.
0: ¿Vino?
1: Sí, vino.
0: Ah, cierto, igual.
1: A ella no le gusta cerveza.
0: Bueno. Y está con los ojos resacosos, ojerosos. Sí. Y está bien, ¿verdad? Me parece perfecto, ¿verdad?
1: Vino tarde hoy en la radio.
0: 365 días del año pasa para cumplir un año. Así que se justifica, ¿verdad? Hasta los desbordes, hasta los desafueros se justifican en circunstancias como esta, ¿verdad? Así nomás, ¿eh? ¿Para cuándo es la vida al final? Bueno, saludo a todos los compañeros, a todo el equipo de la radio, a la gran audiencia. Sigue la lluvia, señores, y la consecuente humedad. Hoy lavé las ropas porque ya hay una montaña de ropa ahí en casa y le dije a la señora que me extendiera ahí debajo del techo, ¿verdad? Pero nada, se seca. Nada. La humedad no se disipa. Así que realmente está complicado el ambiente, ¿eh?
1: Hoy
0: hay
1: día
0: señales de mejoría a partir de ahora, ¿verdad? Pero a partir de hoy. Pero hasta ahora está lloviendo, ¿verdad? Es una lluvia de baja intensidad, pero está lloviendo, ¿eh? Señor.
1: Hoy es día de feria y esta intensa lluvia no le favorece mucho a la siembra de los productos.
0: No, nada, menos a la cosecha, ¿verdad?
1: A la cosecha.
0: Yo todavía no me fui a la feria, seguramente me voy a ir mañana de mañana.
1: He visto mucha gente hoy por la feria.
0: Mucha gente, ¿verdad? Los miércoles siempre están los mejores productos. No sabía eso, ¿verdad? Bueno, saludo a la gente que nos escucha a esta hora de la tarde, por supuesto. Saludo allí a la doctora Miriam Isasi, al doctor Adolfo Valdés también.

0: Bueno, muchísimas novedades para hablar en esta jornada, señores. Ya, ya indicábamos, ¿verdad?, lo más importante en el ámbito político. Encuentro entre Horacio Cartes y Mario Adlo Benítez. Esto se da en plena crisis en el movimiento Honor Colorado. Y la reunión fue al filo del mediodía. Creo que no se sabe aún el contenido de lo que fue la conversa, ¿verdad? Se tienen algunas especulaciones, ¿verdad?, hasta este momento, pero nada aún, ¿verdad? El alcance y los términos de la reunión entre Carta y Mario Aldo aún no han sido dados a conocer, dice uno de los medios. Sin embargo, se ha filtrado las primeras imágenes que los muestran distendidos y cercanos. Y hacen pensar en una impensada. Dice ABC, reconfiguración del tablero político. Y la reunión habría ocurrido en la residencia del exdirector de la DINAT, Edgar Melgarejo, que está procesado por la justicia, ¿eh? Bateco, ¿verdad? Le estará produciendo no solamente gastritis, sino una úlcera sangrante a la doctora María Esther Roa, también esta noticia. Bueno, después de todo lo que Marito dijo de Cartes, siempre se le culpó a Marito de que él es el responsable de que se lo declare a Cartes, que se lo haya declarado a Cartes en su momento significativamente corrupto. Bueno, y creo que esto una vez más simplemente nos demuestra lo que alguna vez dijo el senador, cuando eso era senador, Juan Carlos Galaverna, ¿verdad? Este dinosaurio también de la política paraguaya. Nadie en política es tan amigo que mañana no pueda ser enemigo, ¿verdad? Y viceversa. En política nadie es tan enemigo que mañana no pueda ser tu amigo. Y así nomás, ¿verdad? Bueno, arrancamos el programa, señores. Les invitamos a que nos acompañen. 0974-895-895, el número habitual del programa, por supuesto. Juan Careá en la musicalización. Jornada del miércoles, mitad de semana. ¿Eh? ¿Qué? Mitad de semana, miércoles 14 de octubre del año 2026.
1: Está muy tranquilo para esta tarde, estamos muy relajados, ¿verdad?
0: Sí. Mi estómago lo que no está nada bien, ¿eh?
1: ¿En serio?
0: Por eso pedí que me preparen té y...
1: Bien botado.
0: Si ve, ¿eh?
1: Bien botado.
0: Y no soy yo el jefe, porque ese es el tema, ¿no? Yo soy un subalternito nomás también acá, ¿no? Un soldadito nomás. Forma parte de la peonada también, ¿verdad? Cada que corta el bacalao es otra persona. O sea, ahí estamos, ¿eh?
1: Después del cumple tenés que saber que es 12-8 nomás.
0: Sí. En realidad llama a hinchar a la compañera vos. La llama a poner leña al fuego. Bueno, ayer hubo partidos, o hoy va a haber.
1: Ayer hubo partido de Copa Sudamericana, jugó Boca Vasco, ganó Vasco en la Bombonera.
0: Me olvidé un poco, eso sí.
1: Y hoy hay Copa Paraguay con Cerro Porteño San Lorenzo.
0: Cuidado con San Lorenzo, ¿eh?
1: Sí,
0: cuidado con San Lorenzo. Equipo descendido y todo, pero... Pregúntale a Trinidense, ¿verdad? La gente de Cerro. ¿Cómo le jugó San Lorenzo la última fecha? Bueno. Muchísimas novedades para compartir en esta jornada. Hubo un nuevo caso de feminicidio, ¿eh? Como suele decir en guaraní, curera, dice la mitad yucala cuña, ¿eh? Así de bien expresivo eso, ¿verdad? Alguna vez escuché esa frase, ¿eh? Nuevo feminicidio en Villarrica esta vez. Mataron a una mujer y se resistió a una violación, dice justamente el digital de ABC Color. Qué bárbaro, ¿verdad? Terrible, ¿eh? Teresita de Jesús Sánchez Báez, de 27 años, quien falleció por asfixia y por estrangulamiento. Falleció por asfixia por estrangulamiento. ¿Está bien ahí?

0: la preposición dos veces logra, pues asfixia por estrangulamiento. Bueno, y el infeliz, ¿quién es? No sé si el desgraciado, como se le decía el colega Iván Leguizamón. Pablo Stor Chamorro, de 20 años. Jovencísimo, ¿eh? Hago no dominar y la emoción, ¿verdad? El problema la mitad no sur ni la cuña oñi me tengo allá. Las mujeres tienen que elegir hombres maduros. Y esta chica ya no es tan joven, 27 ya tenía, ¿eh? Qué pucha sea. Y otro caso también de intento de feminicidio en Concepción, en mi departamento. Joven de 19 años habría sido atacada con un machete por su pareja, quien luego se hirió gravemente. Esto fue en la localidad de Santísima Trinidad, distrito de Loreto, departamento de Concepción. Se va al Teverapeo, dice, a Loreto, en la ciudad de la colina. La víctima sufrió una profunda herida cortante en el cuello y fue atendida en el centro de salud de Loreto. Mientras que el supuesto agresor de 22 años, un pendejo también, fue trasladado bajo custodia policial al Hospital Regional de Concepción debido a la gravedad también de las lesiones que él mismo se infligió, ¿verdad? Que él se autoinfligió. Bueno, así que señores, la violencia, parece que cuando más hablamos de este tema, más casos hay. Esa es la conclusión a la que yo estoy llevando, o me parece nomás, Juan.
1: No, crece, ¿verdad? Crece, porque hace poco lo de la chica que falleció por el tema de feminicidio, después aconteció uno en Canindayú. Posterior a eso. O sea, cuando uno habla.
0: El limpio, el que le toqueó a 17 puñaladas en limpio también este fin de semana.
1: También. O sea, con frecuencia. Justo coincidentemente hablamos algo y aumentan los casos.
0: Qué bárbaro. Realmente impresionante los casos de feminicidio en Paraguay, ¿verdad? Esperemos que. No sé qué hay que hacer para que esto realmente se disminuya, ¿verdad? Que disminuya, ¿verdad? Eso es lo que estamos buscando naturalmente, ¿verdad? Que disminuya esto, ¿verdad? Bueno, les invitamos a que nos acompañen. Ya empezamos naturalmente el programa. 18 minutitos de las 14 en toda la geografía nacional. Vamos a ir ya con la primera nota en la tarde de hoy. Por supuesto, para que nos acompañen y también nos sigan, ¿verdad? Porque eso es lo importante, ¿verdad? Estamos en contacto con... estamos en contacto, ya me va a confirmar la productora, ¿verdad? Con quién estamos en contacto para hablar un poquitito, ¿verdad? Poner un poco de fondo, Juancito, a ver.

0: sí, ya me indica la productora que ya estamos listos, ¿verdad? Estamos en contacto con el arquitecto Eligio Segovia. Él es aquí del Alto Paraná, oriundo de Presidente Franco, más específicamente. Y atención con lo que está haciendo el arquitecto Eligio Segovia, ¿verdad? Está juntando firmas, está recolectando firmas para pedir que se trate en el Congreso, ¿verdad?, un proyecto de ley que establezca la cadena perpetua. Un tema que afloró nuevamente en el debate público en estos días a partir de la muerte violenta de Daisy y también el planteamiento que había formulado el diputado Rubén Rubín. Hola, arquitecto Eligio Segovia, ¿cómo está? Muy buenas tardes, gracias por atendernos, ¿cómo le va?
1: Hola, ¿qué tal, Carlos querido? ¿Cómo te va? Un placer poder estar con vos y con la audiencia, un gusto.
0: Igualmente, arquitecto, gracias por tu valioso tiempo. Bueno, te escuchamos atentamente, te dejamos para que te explaye. Bueno, ¿cómo surge esta iniciativa concreta de su parte?
1: Sí, justamente nos basamos en el artículo 189 de la Constitución Nacional, donde nos da una potestad si podemos llegar a juntar las 30.000 firmas para que se pueda modificar la Constitución, ya que esto pues dar una cadena perpetua, o sea, implantar una cadena perpetua, pues sería justamente modificar la Constitución Nacional. No es algo que se pueda lograr de un día a la mañana, ¿verdad? Y justamente hoy, con nuevos casos de feminicidio que hoy estamos teniendo en el país, creo que hace 3 horas, 4 horas atrás hubo otro caso nuevo y ya es insostenible, ¿verdad? Pero también entendemos que tarda casi 180 días que eso se pueda llegar a aprobar y juntar también toda la firma y que eso se pueda estudiar en el Congreso, pues hay que tomar la posta en toda esta iniciativa, ¿verdad? Y no solamente esto, sino eliminar el Ministerio de la Mujer, ¿verdad? ¿Por qué eliminar el Ministerio de la Mujer? El Ministerio de la Mujer pues tiene una recaudación anual, un presupuesto anual de 3.5 millones de dólares, y es muchísima plata. ¿Y qué está haciendo el Ministerio? El 50% se gasta en gastos administrativos y el resto no, ¿verdad? Entonces nosotros tenemos que estar pensando hoy cuál es el déficit que estamos teniendo. ¿Es una solución darle cadena perpetua? Y yo creo que sí y no a la vez, porque tenemos muchísimos casos de feminicidio, tenemos muchos casos de violencia, tenemos muchos casos de asesinato que no se puede prácticamente cubrir, no se puede cuidar, no se puede solventar todo eso, ¿verdad? Entonces, ¿qué es lo ideal? Eliminar el Ministerio de la Mujer, que cuenta con un presupuesto anual, como había comentado, de 3.5 millones de dólares, y trabajarlo en un nuevo departamento, que sea el Departamento de la Mujer, que se distribuya en los 17 departamentos que tenemos en el país, y que se pueda trabajar firmemente con cada departamento, con cada situación que estamos teniendo, ¿verdad?
0: ¿La cuestión de la prevención?
1: Claro, claro. ¿Por qué? Porque imagínate que vos, una tobillera electrónica, ¿verdad?, con un rastreo GPS, con un sistema que le avisa a la policía, le avisa a la fiscalía y que le avisa a este departamento de la mujer, cuesta entre 1.500.000 a 2.100.000 guaraníes cada tobillera, ¿verdad? Esta tobillera, por ejemplo, si lo sea a través de una licitación o utilizando este presupuesto que tiene el Ministerio de la Mujer, solo utiliza el 10% y tenés 1.200 tobilleras. Y no solo eso, eliminando el Ministerio de la Mujer, trabajando con los departamentos, ¿verdad?, lo que puede generar también es poder construir un albergue provisorio para estas mujeres, porque muchas veces esta misma familia, estos mismos casos se dan también en que el mismo tipo que fue denunciado por violencia vive debajo del mismo techo.
0: Sí, totalmente.
1: Entonces,
0: aparte de eso, las órdenes de alejamiento y eso, ¿verdad?, de exclusión de hogar, tampoco se hacen efectivas. Arquitecto Eligio, ¿verdad? Porque la policía en teoría debe hacer... No, ¿para qué vamos a engañar? La policía no tiene la capacidad para hacer los controles de seguimiento, los famosos controles al azar, incluso, ¿verdad? Aleatorio. Creo que tampoco lo aleatorio alcanza. Entonces, las mujeres que fueron víctimas de violencia están a la de Dios grande, ¿verdad? Porque se exponen normalmente a la represalia, ¿eh?
1: Y la verdad que tenemos la capacidad, yo confío en la justicia. ¿Sabes cuál es el problema? Que no tenemos pues las herramientas. La plata pública pues se está gastando en otras cosas. La ministra de la Mujer estuvo la vez pasada viajando, dando una exposición, no sé en dónde.
0: En Suiza, a Suiza se fue, imagínate, a Suiza se fue una frondosa comitiva para que se vaya a leer un teleprompter ahí,
1: ¿verdad? Gastando 5.000 dólares en su viaje, ¿verdad? Entonces dejémonos de despilfarro de dinero. Eliminemos el Ministerio de la Mujer y creemos un departamento nuevo, ¿verdad? Que sea que estén ubicados en todas las gobernaciones del país. Tenemos 17 departamentos donde podemos trabajar con las gobernaciones darle la potestad a la gobernación para que ellos puedan construir.
0: Pero las gobernaciones tienen, luego me dicen acá me dicen un oyente, las gobernaciones tienen Secretaría de la Mujer, me dicen.
1: Claro, pero la secretaría misma en sí no funciona. Imagínate el costo que estamos teniendo. Son 3.5 millones de dólares anuales, son más de 28 mil millones de guaraníes anuales de inversión que vos tenés, que no se ve ningún fruto, ningún resultado. De ese presupuesto podríamos comprar las tobilleras electrónicas. Sí. 1.200 tobilleras electrónicas no equivalen ni al 10% de ese presupuesto, ¿verdad? Y vamos a tener un control mejor y que estas dependencias que estén dentro de la gobernaciones trabajen de manera 24 horas, ¿verdad? En constante verificación si de repente tenemos algún tipo de movimiento o alguien sale de su zona o se está acercando. De repente su tobillera le permite estar alejado a 500 metros de esa familia y el tipo se está acercando para que vos puedas saber que lo que realmente está pasando, ¿verdad?
0: O sea, la tobillera es la solución, es parte de la solución, arquitecto, porque hace poco este tipo que le mataba a esta Daisy, ¿verdad? A esta chica, perdón, a Rebeca y Arika Ye de Eusebio Ayala, uno de los involucrados sí. También se deshizo de su dispositivo y después ella se descubrió, ¿verdad? Pero por lo menos, bueno, eso sí se activó la alarma de que él se había despojado, ¿verdad? Del aparato, ¿verdad? ¿Vos pensás que la solución es la tobillera?
1: Y no solamente la tobillera, la solución está en que se pueda trabajar con albergues también transitorios para las familias. Si de repente yo hago una denuncia y corro el riesgo y sé que de repente me pueden matar, el gobierno automáticamente tiene que poder indicarles dónde quedarse o dónde llevarle a esta familia para protegerla, ¿verdad? O sea, son muchos casos que tenemos que ir estudiando. Sí, es necesaria la pena de muerte, pero la pena de muerte pues ya es un consuelo que prácticamente tenemos nosotros los paraguayos o los familiares que estamos pasando por víctima, siendo víctima de esta situación, ¿verdad? Obviamente la pena perpetua es necesaria, pero es algo inconstitucional donde se tendría que modificar la Constitución Nacional, ¿verdad?
0: Totalmente, totalmente.
1: El artículo 20 de la Constitución debería de ser modificada en este caso, ¿verdad? Y son muchísimos casos, ¿verdad? Que realmente se tienen que cuidar y se tienen que corregir, ¿verdad?
0: Así es. Bueno, interesante la Así iniciativa es. Suya. Entonces, arquitecto, el objetivo es recabar 30.000 firmas y después, ¿cuál es el procedimiento una vez que tengan?
1: Y las 30.000 firmas lo vamos a presentar al Congreso para que se pueda estudiar el cambio de la Constitución, porque el artículo 189 de la Constitución prácticamente les obligaría al Congreso a que puedan tomar la iniciativa de poder modificar la Constitución. Pero ¿qué pasa? Esto también en el artículo 189 es muy claro, ¿verdad? Tarda 180 días en que se pueda armar una comitiva, ¿verdad? Para que se pueda estudiar este tema. Entonces, no tenemos tanto tiempo para esperar. Cada 2-3 horas tenemos un ataque más, un asesinato más, ¿verdad?
0: Sí. Yo creo. La cantidad de chicos que están quedando huérfanos realmente asusta, arquitecto.
1: Y asusta. Yo como padre de familia y también tengo una hija, obviamente escucho también en algunos comentarios que me dicen, no, pero depende mucho de la educación de la casa, pero ¿cómo vos vas a poder solventar esto? Si por más que vos tengas una mejor educación, le enseñes bien a tus hijos y tenés un monstruo viviendo en tu casa y no tenés las condiciones económicas para poder salir, imagínate todo esto pues te lleva también a este fracaso, ¿verdad? Entonces, ¿qué deberíamos hacer? De mi punto de vista, eliminar el Ministerio de la Mujer, como se hizo también en Argentina. Trabajemos con las gobernaciones, démosle la posibilidad a la gobernación y démosle la posibilidad que tengamos un departamento que realmente funcione con las mujeres, uh-huh. ¿verdad? Que sea más controlado por cada departamento y que trabaje netamente con la Policía Nacional y que trabaje netamente con la Fiscalía, ¿verdad? Con las tobilleras electrónicas tener un monitoreo real de todo lo que esté pasando también, ¿verdad? O sea, hay que hacer un trabajo bastante complejo, es necesario hacer un trabajo y estudiarlo bastante bien en el Congreso, pero yo creo que el Congreso hoy está preocupado más por temas de bueno Vance que otra cosa, ¿verdad? Totalmente. Hay que estudiar realmente y apretar con lo que realmente a nosotros nos afecta, ¿verdad? Que son todos estos temas y todos estos casos, ¿verdad?
0: Vamos a darle el seguimiento a la iniciativa. ¿Dónde la gente puede acceder a la firma? ¿Hay un lugar donde ustedes están? ¿Ustedes recorren? ¿Cómo hacen para juntar la firma, arquitecto?
1: Ahora mismo estamos en la parte de la organización. Estamos organizando grupos a nivel nacional donde las personas que se quieran inscribir, hay un grupo de WhatsApp donde las personas se inscriben, donde ellos mismos van juntando las firmas con cada barrio, y después vamos a poner una fecha una vez que lleguemos a las 30.000 firmas para poder juntarlas. Es importante justamente que las firmas sean a puño y letra, no puede ser de manera digital, porque el código penal, pues también, el código electoral, pues también exige que sea a puño y letra, y tienen que ser votantes, tienen que estar en el registro cívico para que se puedan juntar las 30.000 firmas. No pueden ser 30.000 firmas de cualquiera, ¿verdad? Tienen que ser votantes, ¿verdad? Para que se pueda modificar la constitución, ¿verdad? Que sería buscar la pena perpetua, ¿verdad?
0: Una reflexión final, arquitecto, agradecerte. ¿Qué nos pasa a nosotros los hombres realmente, ¿verdad? ¿No estamos en condiciones de tolerar que la mujer puede ser tan libre como nosotros? Nuestra generación no tolera una infidelidad, porque la mayoría de los casos vemos que se reclama el tema de la infidelidad. ¿Qué es lo que nos está pasando? De hecho, que eso no justifica, pero ni remotamente nada, ¿verdad? Pero la mayoría de los casos vemos que hubo un problema por celos y compañía, ¿verdad? ¿A vos qué te nace en términos de reflexiones? ¿Por qué está pasando? ¿Por qué hay esta emergencia en este momento?
1: Yo creo que, lo digo con la mano en el corazón, yo creo que es la falta de Dios, ¿verdad? Porque la familia es fundamental. Si, hermano, te lo digo con mucho respeto, si vos sos, si tu señora te es infiel, agarra, tomate dos whisky y anda, da acostarte a dormir, ¿verdad? No hay de otra, ¿verdad? Claro. No llegar a un punto donde vos puedas matarle y sacarle la vida a una persona porque te metió los cuernos, porque te fue infiel, ¿verdad? O sea, tenemos que ya plantearnos bien, nosotros los hombres tenemos que plantearnos bien que si se va una mujer va a venir otra, ¿verdad? Me imagino que es la misma cosa con la mujer, si se va un hombre hay miles de hombres más dispuestos a tomar ese lugar, ¿verdad? No encuentro una explicación lógica de todo esto que está pasando, ¿verdad? Claro. Para mí es una barbaridad.
0: El machismo y la educación del patriarcado está muy arraigado, y en algún momento eso tenemos que desterrar y desarraigar, ¿verdad? Porque no podemos seguir así definitivamente. Así que te felicito por la iniciativa, de verdad. En realidad es una tarea que deberían hacer los congresistas, que están ganando 40 millones. Pero ya que ellos no hacen nada, están más preocupados por el reencuentro político, por la situación financiera del país. Bueno, celebro que un ciudadano del interior, y acá más particularmente del Alto Paraná, ¿verdad?, se ocupe de esto. Así que yo te agradezco por el tiempo, y cualquier novedad que surja a nivel de tu organización, te esperamos nuevamente para compartir con los oyentes. No sé si querés agregar algo más para cerrar contigo.
1: No, te agradezco muchísimo por tu tiempo, a la audiencia, y llevar en cuenta, como vos dijiste, que un congresista prácticamente necesita 30.000 votos para ser electo. Y no podemos juntar 30.000 firmas de una manera pacífica, ¿verdad? Hay muchísimas trabas. Lastimosamente no tenemos apoyo del gobierno, no tenemos apoyo de ningún congresista, y esto lo estamos haciendo como personas civiles que estamos buscando tratar de cambiar la situación del país, ¿verdad? Te mando un abrazo enorme.
0: Igualmente, arquitecto, gracias por su valioso tiempo y éxito en esta iniciativa.
1: Gracias, muy amable, que tenga un excelente día.
0: Igualmente, muchas gracias. El arquitecto Eligio Segovia, bueno, diálogo con nosotros. Él es aquí del Alto Paraná, particularmente de Presidente Franco. Bueno, y tomó esta iniciativa, ¿verdad?, de activar este procedimiento, que consiste en juntar 30.000 firmas. Una vez que se junte esa firma, bueno, esa cantidad de firmas van a pedir al Congreso para que bueno, se introduzcan unas modificaciones en la Carta Magna, ¿verdad? Para cambiar algunas cosas, ¿verdad?, que tengan que ver con este tema, ¿eh? De verdad, hay una emergencia. He visto que hoy, creo que la senadora Yolanda Paredes también pedía a Santi Peña que declare en emergencia, ¿verdad?, la violencia contra la mujer en el país. Ante la ola, ante la avalancha de feminicidios y tentativas de feminicidios, la senadora Yolanda Paredes, repito, pidió al presidente de la República para que declare esta situación en estado de emergencia. Y creo que amerita, ¿verdad?, porque realmente los números siguen. Suma y siguen, ¿eh? Bueno, algo de Gustavo Cerati, señor, a ver.
2: Adiós. Ya me estoy yendo ya.
0: En la última parte me gusta mucho lo que dice

0: canción de la tarde, señores. Vos sabés que la penúltima frase, la penúltima, el penúltimo párrafo dice: separarse de la especie por algo superior no es soberbia, es amor. No es soberbia, es amor.
1: Sí.
0: Creo que de alguna manera está en concordancia con lo que estábamos hablando con el arquitecto Eligio Segovia, ¿verdad?
1: ¿Por qué él le mira entonces a la compañera? ¿Mm?

0: ¿qué pasó del albergue temporal que debía inaugurarse, dice, por la gobernación del Alto Paraná? Sí, una muy buena pregunta. Una muy buena pregunta.
1: Yo había
0: escuchado. Debía hace mucho ya habilitarse un albergue temporal y yo no sé cómo quedó, ¿verdad? Pero ese no es el problema, ¿verdad? Porque acá el problema es mucho más complejo, más profundo. Y así como decía el arquitecto Eligio Segovia, acá hay que trabajar la cuestión educativa. O sea, ¿por qué una mujer haya parado un albergue? Es porque ya hubo una violencia, ¿verdad? Pero acá hay que trabajar para que no haya luego violencia y la mujer no tenga la necesidad de ir a un albergue, ¿verdad? Y yo creo que esto va a demandar todavía un buen tiempo, ¿verdad? Porque acá, para que haya un cambio en esto, tiene que haber una modificación cultural. Porque de verdad el machismo, la educación en que nosotros recibimos, ¿verdad? Del fuerte machismo, realmente permea todo, ¿verdad? El machismo es uno de los causantes de todo esto, ¿verdad? O sea que nosotros no, nos cuesta demasiado tolerar una infidelidad, ¿verdad? ¿Para qué vamos a engañarnos, ¿verdad? Y acá otra pregunta dice, ¿qué está haciendo la Iglesia Católica? Dice, sobre este asunto, Carlos María, dice. Y nada, que yo sepa al menos, ¿verdad? Siempre en las homilías, eso lo y hablan de que hay que respetar al semejante, que hay que perdonar, ¿verdad? Y que una de las cosas, por ejemplo, que hay que perdonar a la familia es la infidelidad, por ejemplo, ¿verdad? Que hay que reconciliarse. Pero todo queda en el reino de la retórica, ¿verdad? Acciones así concretas no hay, de verdad, ¿eh? Bueno, hablando de la Iglesia, se confirma esta triste noticia, ¿che?
1: Del Papa.
0: El Papa tiene cáncer en el pulmón.
1: Sí, justamente te iba a decir eso. Ya que hablaste de Iglesia Católica.
0: Carcinoma, ¿verdad? Sí. Tiene un lóbulo carcinómico. Algo le decía, escuché que... Voy a mirar un poco la página del...
1: Pero esta información así que prensa. Estoy leyendo, dice, el Papa León evoluciona favorablemente tras la cirugía por cáncer de pulmón. Los primeros estudios postoperatorios mostraron valores dentro de los parámetros esperados. El pontífice ya camina por su habitación, retomó alimentación habitual y recibió fisioterapia respiratoria, mientras los médicos aguardan análisis para definir los próximos pasos, ¿verdad? Para
0: Acá está el diagnóstico, ¿verdad? Esto informa justamente Vatican News, ¿verdad? Adenocarcinoma pulmonar, ahí está el nombre técnico de la enfermedad. Adenocarcinoma pulmonar.
1: Esto podría implicar con el tiempo su salida.
0: Claro, por supuesto. Por supuesto que sí. Ahora están evaluando, ¿sabe qué? Están evaluando si ese foco canceroso ya no se expandió. Si ya no afectó otro órgano, lo que en el lenguaje médico se llama metástasis.
1: Entiendo.
0: Cuando las células malignas migran a otros órganos y ahí empieza a generalizarse el cáncer, ¿verdad?
1: Sí, por todo el cuerpo, sí. De a poquito.
0: Así es. Ojalá que no sea ese cáncer.
1: Claro, ojalá que no. Ojalá.
0: Hacemos voto y rogamos al Todopoderoso para que realmente el Papa pueda salir, porque es un Papa muy querido. Sí. De verdad, un
1: latinoamericano.
0: Papa...
1: Mucho tiempo en Perú.
0: Es un Papa.
1: Independientemente excelente. A que su origen proviene de los Estados Unidos.
0: Dependiente.
1: Pero vivió mucho tiempo por Perú y ahí es donde.
0: Se identifica mucho con los pobres, ¿verdad? Con los más humildes. Con los pobres. Más vulnerables.
1: Independientemente, haciendo un caso hipotético, en su momento también, para la elección de este Papa, entre los candidatos estaba este padre español naturalizado paraguayo.
0: Sí, López.
1: Cristóbal López.
0: Que está en Marruecos y que tuvo hace poco un problema.
1: Que tiene, está en, veremos, creo, está en un...
0: un problema.
1: Investigación parece que está.
0: Sí. Por hechos desdorosos, ¿verdad?
1: Sí.
0: No recuerdo si era por problema de un perjuicio económico que le causó a alguien o si fue por una cuestión de supuesta agresión sexual. No recuerdo eso, ¿verdad? Tengo que mirar un poco la... Bueno, así que esa es la situación, señores. Esta información conmociona al mundo católico. Repetimos, confirman que el Papa padece de cáncer. Bueno, vamos a ver cómo evoluciona su diagnóstico, ¿verdad? Esperemos que realmente pueda superar. Tenemos que darle la pausa. Venimos en minutos con más novedades.
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0: Muy bien, avanzamos en la tarde, señores. 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Gracias también al licenciado y abogado Carlos Domingo Aponte, a quien le visité fugazmente esta mañana. Me regaló una botellita de agua mineral. Después nada de desayuno, nada de café, nada de fruta.
1: ¿Y entrevista?
0: No, y yo le dije que ya está cancelado él en algo que decir por haber hablado en séptimo año. Y me entendió, ¿verdad? Me entendió porque está padeciendo los efectos de haber conseguido esa entrevista, ¿eh?, a ese ignoto programa sabático, ¿eh? 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Doctor César Rodríguez Monín, de tarde, hoy va a estar a partir de las 15:30 hasta las 18, y es miembro de la Sociedad Paraguaya de Alergia, Asma e Inmunología Crónica. Bueno, reiteramos la información de la tarde, señores. La información de la tarde emerge naturalmente del ámbito político. El reencuentro después de mucho tiempo de Mario Aldo Benítez y Horacio Cartes.
1: Está un poco dejado Mario Aldo en la foto, ¿viste?
0: ¿Será? Realmente. Por lo visto que Silvano anda cuidando bien, ¿verdad? Sí, realmente, es cierto lo que decía, ¿verdad? La camisa que se puso.
1: Sí, yo ese fue el...
0: Uno tiene una esposa linda como Silvana.
1: Vos sabés que ese fue el primer detalle que me percaté, para decir que estaba yo descuidado.
0: Qué superficial que
1: sos. ¿O no será que está divorciado?
0: Yo ni me percaté, eso, ahora por tu culpa también estoy mirando ya superficialidad.
1: ¿O no será que está divorciado o qué?
0: No, va a ser noticia si se divorcia. Bueno, y última hora, adjetiva mucho más, ¿verdad? La info, a diferencia de ABC, presenta una noticia así mucho más sobria. Última hora dice un sorprendente acercamiento entre los otrora archienemigos Horacio Cartes y Mario Aldo se dio este miércoles en medio de la crisis en Honor Colorado. La pelea entre la cúpula cartista y el ejecutivo liderado por Santiago Peña está a paso de una ruptura definitiva en el movimiento, dice el diario Última Hora. Bueno, Así están las cosas, señores. Así están las cosas. Parece que temen perder poder en el 2028. Por eso se están reagrupando, ¿verdad?
1: ¿Será que la oposición va a poder?
0: ¿Viste cómo le van a recibir a Miguel Prieto en Capitán Bao?
1: He visto, he visto.
0: Impresionante. Impresionante. Capitán Bao era una localidad alejada de Alto Paraná. Como Miguel Prieto, ¿verdad? Tiene por ahí ya un arraigo tremendo en la gente, ¿verdad? Como decía ayer el filósofo Cristian Andino, definitivamente Miguel Prieto tiene algo de mesiánico, ¿verdad? Y no lo digo de manera despectiva esto, ¿verdad? Tiene un carisma que definitivamente le seduce a la gente, ¿verdad? Categóricamente. Esperemos que Miguel haga realmente un uso sabio de ese apoyo, de esa confianza de la gente. Que no malgaste y no malverse nunca la confianza de la gente. 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Bueno, ¿y cuándo va a parar la lluvia para que podamos viajar, señores? Parece que el niño nos va a escamotear en esta temporada alta la posibilidad de viajar al sur, al centro y al norte del país, ¿eh? ¿Cómo estará, por ejemplo, Laguna Blanca, por ejemplo, ¿verdad? ¿Será que sube también el agua ahí cuando llueve mucho? ¿Será que desaparece la pequeña playita que tiene Laguna Blanca? Tengo el número del dueño de Laguna Blanca, voy a preguntarle un poco.
1: En Carmen del Paraná lo que tengo entendido que también suele subir. Ahí hacia...
0: En Encarnación también.
1: Hacia... ¿Cómo se llama la ciudad de La Chipa?
0: Me imagino que estará con muchísima agua, ¿eh?
1: ¿Cómo se llama la ciudad de La Chipa? Que está ahí pasando Carmen.
0: Coronel Bogado.
1: Coronel Bogado.
0: Por ahí tenemos alguna...

0: Lindo, lindo, linda zona, ¿verdad? Fueron nevadas,
1: arena blanca, ¿verdad?
0: Sí. Y el agua, sobre todo, va a ser mar ahí. Le dicen lo del mar paraguayo a Carmen del Paraná, ¿verdad? Bueno, les invitamos a que nos acompañen. 0974-895-895, señores. El vínculo de comunicación, naturalmente, con el programa, ¿verdad? Hoy juega Cerro San Lorenzo, no sé, Juancito, ¿verdad?
1: Sí, Copa Paraguay. Acá tengo una información, invitación, ¿verdad? Para mañana. Teletón va a presentar la primera corrida 5K en Alto Paraná. Y esto con la Itaipú Nacional. Se acerca por la colecta de Teletón.
0: Cierto.
1: ¿Verdad?
0: Sí.
1: Y mañana habrá una conferencia de prensa.
0: Sí, estoy invitado ya para ahí. ¿Y vos te vas ahí?
1: Ahora me llegó la invitación.
0: ¿Te vas ahí o no?
1: Y no sé por qué en Hernandarias. Vamos a ver, vamos a hacer lo posible para ahí. En el centro de recepción.
0: Ah, ahí va a ser.
1: Sí.
0: Bueno, ahí está entonces.
1: Teletón es el 3. Sí. El 3, ¿verdad?
0: Los primeros días de
1: noviembre. Los primeros días de noviembre.
0: Pero siempre es un sábado y un domingo.
1: Sí. Es que a propósito, también la vez pasada, en estos días se presentó la presentación de partido benéfico.
0: ¿Entre?
1: Te voy a leer acá. Entre los clubes tradicionales. Figuras importantes. Con la Conmebol también. Acá estaba viendo. Se están organizando ya la gente.
0: Sí. Bueno, esperemos que cese la lluvia, señores. Que vuelvan los días de sol. Solcito, solcito. Te estamos necesitando mucho ya. Muchísimo, muchísimo, muchísimo, ¿no? Pero no nos hagamos ilusiones, ¿verdad? Porque este niño va a estar muy intenso hasta febrero, ¿verdad? Pero hasta fin de año es lo que va a estar muy, muy particularmente fuerte, ¿verdad? Esperemos que eso nos pase, ¿verdad? Saludos al querido maestro Sergio Cáceres Mercado, ¿verdad? Como siempre me invita también para los eventos que tiene. Lastimosamente, tengo cosas de muchas invitaciones en Asunción, ¿verdad? Pasa que tanto hablamos con gente de Asunción en este programa que a veces la gente cree que yo ya vivo ahí por esa zona, ¿verdad? Yo de verdad agradezco a la gente que siempre me tiene en cuenta, ¿verdad? Me hubiese querido estar más cerca de Asunción. Mira que no me perdería estos eventos con intelectuales, ¿verdad? Porque de verdad en estos encuentros uno aprende muchísimo, ¿verdad? Pero como estoy a 330 kilómetros de la capital del país, entonces se me hace cuesta arriba, ¿verdad? Él está preparando un foro regional virtual de alto nivel. Políticas públicas, riesgo y desarrollo en un clima cambiante. Así que saludo al querido Sergio Cáceres Mercado. Él es cientista social, politólogo, filósofo. También hace poquito publicó un artículo que generó muchísima polémica, ¿verdad? En el correo semanal del diario Última Hora. Motivó un intenso debate. Así que para mí siempre es un honor que me considere para este tipo de evento, ¿verdad? Vamos a tratar, ya que es virtual también, o sea que va a ser presencial por una parte y virtual, vamos a tratar de estar en línea, ¿verdad?
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0: Para aprender siempre algo, ¿eh?
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0: Qué linda canción. Re linda, ¿verdad?
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0: Esta canción se llama. A ver si me recuerdo.
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0: Ángel,
1: Ángel. Saludo para Sandra que está escuchando en el área.
0: Sandra.
1: Sí, ahí en la despensa.
0: Saludos a Sandra entonces. Área 2 es donde vos estás, ¿verdad?
1: Sí.
0: ¿Y Sandra está escuchando en tu despensa?
1: Está escuchando.
0: Saludos a Sandra entonces, gracias por la sintonía, ¿verdad? Éxito en su despensa. ¿Qué tal te visita mi Juan para comprar algo nuevo de vos, Sandra? O un mal vecino que nunca se va a comprar algo de vos. Contame, Sandra, ¿sí?
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0: ¿Qué tal quedó en la situación ahí de ahí en el área 2? ¿Se acuerdan que se habían levantado los vecinos contra las trabajadoras sexuales y todo eso? ¿Cómo quedó ese tema?
1: Y siguen habiendo.
0: ¿Siguen?
1: Siguen habiendo. Por en cuanto se comportan, ¿verdad?
0: Ya. Bueno, estamos en contacto con el doctor en Derecho Constitucional, el ex senador también, Emilio Camacho. Mi querido doctor Emilio Camacho, ¿cómo está? Muy buenas tardes, un gusto saludarte. Gracias por atendernos, maestro.
3: Muy buenas tardes, Carlos. Buenas tardes a la gran audiencia de Radio Corpus y a las órdenes. A las órdenes, sí.
0: Bueno, doctor, agradecido por su tiempo. Bueno, creo que en nuestro afán siempre de promover el debate sano en la sociedad, no podemos sustraernos a esta posibilidad de llamarle a los especialistas como vos en temas constitucionales para preguntarle un poco sobre este tema que de nuevo se instala en el debate público, la posibilidad de, bueno, por lo menos de que se debata, ¿verdad?, legislativamente, la posibilidad de instaurar la cadena perpetua, ¿verdad? Impulsa el diputado Rubén Rubín a partir de la ola de feminicidio que estamos sufriendo en el país. ¿Cuál es su lectura como constitucionalista? ¿Es viable una reforma de la Constitución? No sé si esa es la vía, ¿verdad?, para instalar la cadena perpetua o no, doctor.
3: Mire, en principio yo no encuentro que en la Constitución sea un obstáculo para la pena de muerte. No existe ninguna prohibición expresa. Así que por ese lado yo no veo obstáculos. Sin embargo, hay que señalar que muchos colegas sostienen que incorporar la pena de cadena perpetua sería casi un equivalente, sería inconstitucional porque constituiría una pena de muerte. Porque, digamos, uno va a estar preso y está morir si te condena con 50, 55. Pero concretamente, y mi respuesta es, la Constitución no prohíbe la imposición de la cadena perpetua. Sí está prohibida la pena de muerte.
0: Ya. Y, o sea, que obstáculo constitucional, entonces, a su criterio, no hay, doctor.
3: No existe en forma expresa. No existe. Ahora, lo que hay que discutir es el carácter de la pena y el fin de la pena. La Constitución Nacional, en su artículo 20, cuando habla del objeto de la pena, nos recuerda la adaptación de los condenados y la protección de la sociedad. Y dice, con la conjunción copulativa y la Y, sí, dice, la pena privativa de libertad tendrá por objeto la readaptación de los condenados y la protección de la sociedad. Significa esto que en el momento de dictarse una sentencia o inclusive medida restrictiva de libertad, necesariamente el juez debe evaluar, o el tribunal en su caso debe evaluar, que los dos valores, la protección de la sociedad obviamente y la readaptación del individuo. Esto genera un debate interminable porque de hecho hay muchas personas, yo al menos considero que son irredimibles, que jamás van a readaptar. Y acá está el caso terrible del feminicidio, un delito donde se une la cobardía, la prepotencia, la superioridad física del asesino y la condición de mujer de la víctima, con lo cual se consuma un feminicidio desde todo punto de vista atroz, cruel, repugnante, que para mí merece es la mayor de las penas. Por lo tanto, yo creo que acá sí se merece una pena mucho más grave que un homicidio, sí. Y creo que ya está castigada así, no recuerdo exactamente. Doctor, por otro lado, también hay que decir que simplemente aumentar la pena no constituye un elemento disuasivo. El que mata el feminicidio es por asesino, porque es congénita en un asesino, o porque es un cobarde, o excepcionalmente a veces poseído por una ira, pero si se es poseído por una ira que es superior a su control y mata a su novia, pareja, amante, esposo, es realmente terrible. Entonces, en caso así, yo no creo ni remotamente en la readaptación. Es como la persona que viola a una niña, un niño lo volverá a hacer mañana apenas pueda. Claro. Esos son los elementos que hay que tener en cuenta para la pena más grave posible. En tercer lugar, también hay que recordar, y ya hablando concretamente del feminicidio, que muchas veces el fallo de un sistema. El juez es responsable de su sentencia, de sus resoluciones, de la forma en que se cumplen sus sentencias y de la forma en que se cumplen sus resoluciones. El juez no puede desentenderse de una causa cuando dictó una sentencia o cuando dictó una sentencia de desalojo, por ejemplo, o de alejamiento en este caso, ¿verdad? El juez tiene que permanentemente preocuparse de cómo está avanzando esa resolución, por lo menos hasta antes de la sentencia. Una vez que hay sentencia, ya están con los jueces de ejecución. Pero acá lo que no hubo, yo estoy seguro del caso de esta pobre mujer, esta niña, que la mataron con 3 balazos. Ahí falló el juez o los jueces intervinientes, el fiscal o los fiscales intervinientes. Yo dije ayer en una clase mía que la Corte Suprema de Justicia, el Consejo Supremo de Intendencia, y por qué no decirlo, incluso el jurado, tenía que investigar ya de inmediato la actuación de estos jueces. Porque no es una vida que se ha sido cegada. Una mujer de 25 años, con toda una vida por delante, la mata a un criminal, un asesino, porque se enojó, porque no quiere que le deje, por lo que sea. Y eso no puede justificarse diciendo, no, falta medio, aquello, o no. No, acá falló el sistema, es cierto, pero la falla del sistema tiene nombre y apellido. Y hay que ver la conducta del fiscal y la conducta del juez en ese caso.
0: Hay que auditar esta causa, doctor. Hay que auditar entonces esta causa. La Corte tiene que hacer eso inmediatamente.
3: Totalmente. Si no, va a ser puro verso. Totalmente. La debe auditar ya la Corte, que tiene un Consejo Superintendencia. Ella misma puede poner que se investigue. El jurado puede hacerlo de oficio. Y pues, bueno, con esos puntos, la misma fiscalía tendría que investigar a su fiscal. Pero reitero, la Corte ya comenzó, ya que visitó la jueza. Sí. Se ha matado una persona.
0: Doctor.
3: 15 días atrás se mataron a 2 mujeres. Sí. Se lo llevó a un cementerio, se lo ejecutó con balazo y apuñalada limpia. En estos días llevan taller otro feminicidio. Sí. Esto es
0: una emergencia. Doctor Emilio, hoy la senadora Yolanda Paredes le pedía a Santi Peña que declare en emergencia, ¿verdad?, esta situación. Hoy, por ejemplo, tenemos reportes en que en Loreto, una localidad de Concepción, también hubo una chica fue macheteada, ¿verdad?, y estaba debatiéndose entre la vida y la muerte. Y otro feminicidio hoy consumado en el distrito de Villarrica, ¿verdad?, capital del departamento de Guairá. O sea que ameritan la declaración de emergencia, doctor, en esta circunstancia definitivamente, ¿verdad?
3: Claro. Pero más que una aclaración de emergencia, necesitamos que la Corte y la Fiscalía y el jurado actúen sobre esos magistrados. Porque las causas son múltiples también. Sí. Pero ninguna causa justifica que se mate a una madre, a una niña, a una joven. Se nos machetea, como me acaba de contar. ¿Te imaginas ser víctima de un machete, de que te encajen machetazos? Sí. Terribles. Por lo tanto, acá lo que tienen que hacer es investigar. Sí. Mira, antes que nada, todo lo que se haga y se diga para combatir el feminicidio va a estar bien, pero no pasa por ahí. Yo creo que ahora lo más importante, ahora, hoy miércoles, hoy lo que tiene que hacerse es que la Corte, el jurado y la Fiscalía investiguen la actuación de sus agentes. O si no, te digo con toda con todo convencimiento, Carlos María, o paredita con su... Sí. Lo emité cosita 15, 20, 30 días, y eso no resuelve el problema. Acá hay nombre y apellido de personas que falló el sistema, es cierto, pero más fallaron las personas, y así hay que investigar. Y a los jueces y felicitarles si actuaban bien, o sancionarlos si actuaban mal, porque ha muerto una mujer. Hoy otra me contó.
0: Sí.
3: En muchos casos, habiendo intervención.
0: Muchísimos huérfanos. Los huérfanos se cuentan en decenas.
3: Claro, no. Es un sufrimiento que se prolonga en el tiempo, Carlos. Sí. Esa es mi opinión sobre este punto.
0: Agradecimiento, estimado amigo. Clarísimo, doctor, clarísimo. Para cerrar, doctor, hay un fuerte sustrato cultural en todo esto, ¿verdad? ¿Por qué está? Esto siempre hubo, las mujeres eran más sometidas anteriormente, sufrían más, toleraban más el sufrimiento, el sometimiento, ¿o por qué está? ¿Por qué esta emergencia de caso, doctor? ¿Qué cambió en la matriz cultural?
3: Porque ahora se denuncia más. Hay un sistema que, aunque funcione poco, detecta esto, surge, se tipificó, existe la voz feminicidio, pero siempre existió. Cualquiera que haya recorrido el país sabe, la violencia contra la mujer es casi endémica en el Paraguay. Sí. Uno de esos. Dos, el abuso sexual de niñas y niños.
0: También
3: está.
0: Los incestos.
3: Más que se hable de familia, tradición, etcétera. Sí. Esa cosa no se investiga con la fuerza requerida.
0: Cierto.
3: Vos, yo, cualquiera que recorra la ciudad, no, ni la ciudad interior, sabe que en el caso de feminicidio, de abuso de niños, abuso de, que a veces se dan incluso en el núcleo familiar.
0: Claro, los insectos, ¿verdad? Es muy normal.
3: El primo que viene. Así es.
0: Doctor, como siempre, un gusto charlar contigo. Gracias por iluminarnos con su experiencia, con nuestro conocimiento. Cualquier cosa le vamos a molestar nuevamente. No sé si quiere agregar algo más.
3: Nada, agradecer, Carlos María, esta oportunidad y repetir, tiene que investigarse las autoridades judiciales, fiscales, intervinientes, en el caso por lo menos de esta niña de 25 años que fue baleada acá en Asunción, en el departamento central.
0: Así es. Un gusto, muchas doctor. Gracias. Gracias por su tiempo. Éxito siempre. Hasta luego. El doctor Emilio Camacho, doctor en Derecho Constitucional, en diálogo con nosotros a esta hora de la tarde, señor. Él dice que para la instalación de la cadena perpetua no hay ningún obstáculo constitucional, sí para la instauración de la pena de muerte, ¿verdad? Pero dijo él que eso no va a resolver el problema, ¿verdad? No va a resolver el problema de eso, ¿verdad? Él más apunta hacia la tarea de los fiscales y de los jueces, ¿verdad? Y me parece que está en lo cierto, ¿verdad? Porque hay jueces que alegremente conceden medidas alternativas a un violento. Y hay fiscales también que con su silencio convalida y conecta todas las barbaridades que muchos varones cometen, ¿verdad? Esa es la realidad, ¿eh? Bueno,
1: ahí hay un mensaje que es de la entrevista.
0: Tenemos algunos mensajes, dice. A ver, dice, Juan, yo me acuerdo que uno de los discursos políticos de Santi era ni una mujer.

0: ¿Sí? ¿Acá?
1: Sí.
0: ¿Acá? Bueno, así están las cosas. Tenemos que establecer
1: hay
0: la
1: que
0: pausa.
1: Especificar, cuando decimos acá,
0: Ciudad Alto Paraná.
1: Ciudad Alto Paraná, Ciudad del Este.
0: Alto Paraná, Ciudad del Este.
1: Sí.
0: Gabriela León estuvo hoy en el programa.
1: Estuvo.
0: Hoy estuvo.
1: Sí. Muy tu forchi.
0: Ah, muy tu forchi. Ya. Yo hoy no pude escuchar, ¿eh? Bueno, tenemos que establecer la pausa, señores. Ponemos un poco de música, por favor.

0: 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A la pausa, venimos en breve.
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0: Bueno, avanzamos en la tarde, señores. A ver qué dice el doctor Benjamín Fernández, abogado, en referencia al repentino reencuentro entre Mario Abdo y Horacio Cartes. La dinámica política paraguaya, dice, los grandes adversarios colorados, más que adversarios, creo que eran enemigos, ¿lo verdad? Se abrazan para emprender contra Peña y su banco, ¿eh? Eso es lo que van a hacer, ¿verdad? Aliana la expectativa de sustituir al presidente y completar su periodo. Cartes habrá cumplido su promesa de hacerlo primer mandatario. Los demás en offside veremos, dice Benjamín Fernández Delgado. Vos sabés que yo pensé también lo mismo en esto. ¿Será que viene el juicio político a Santi Peña? Pregunto. Porque la única manera de deshacerse de Santi Peña es sometiéndole a un juicio político, ¿eh? Evidentemente, mira todo lo que ellos se habló, ¿verdad? Que jamás ni se unieron en esta, en lo que iban a hacer estas elecciones. Y para eso que se reunieron, ¿verdad? Hace poco, ¿verdad? Y ahora de la noche a la mañana se reúnen. Evidentemente hay algo grande detrás de todo esto, ¿verdad? No sé si detrás de esto está la defunción política de Santi Peña. No sé. Los analistas seguramente irán ya iluminándonos mejor los entresijos de este súbito inopinado reencuentro de Mario Abdo y Horacio Cartes. Bueno, ¿esto dónde es? El vaticinio de Katia González sobre Horacio Cartes, dicen. Ah, esto fue en el triple que nos reenvía la gente, ¿verdad? Bueno. 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
1: Y hoy Cerro Porteño puede avanzar, llegar a su primera semifinal de esta Copa Paraguay, que nunca, desde su creación, desde el año 2018, nunca pudo llegar entre los mejores
0: de esta. ¿El mismo equipo que venció la vez pasada o no?
1: Sí, va a poner toda la carne al asador.
0: Qué bueno. ¿Qué hora va a ser el partido?
1: A las 19 horas.
0: Siempre a esa hora que me voy a la facultad. ¿Sí?
1: Sí.
0: ¿Qué puedo hacer? Miramos los digitales también a esta hora de la tarde, a ver si nos están surgiendo algún terremoto, ¿verdad? Porque la política paraguaya es tan voluble, tan volátil. Nuestros políticos son tan veleidosos, ¿verdad? Que constantemente están experimentando cambios, ¿verdad? De verdad, jamás yo me esperé este reencuentro de Mario Abdo y Horacio Cartes. Lo que demuestra lo ingenuo que soy, ¿verdad? Como periodista, a pesar de que tengo ya unos años de ejercicio de periodismo. Esto no se aprende en la facultad, no está en los manuales. Oficina de Migraciones y Puertos bajo agua, dice, atención con esta, ¿eh? Impactante crecida del Paraná, el agua alcanza oficinas de migraciones e instalaciones portuarias, dice. Juancito, vos tenés que ir a hacer una nota en referencia a esto para la gente de Mega TV, ¿eh? Te paso el tema, ¿sí? Gracias a los oyentes por compartir con nosotros. Migraciones.
1: La oficina, sí, yo dije en este día, no llegué a irme nomás todavía, pero sí mencioné, pero ya subió muchísimo.
0: ¿Qué ahí, parte de la oficina de migraciones ahí?
1: En realidad, para especificar, la oficina de migraciones para el servicio de balsa.
0: Ya, porque la otra oficina está acá cerca de Vitaí ahora.
1: Sí, pero ese son para algunos trámites, estos son los accesos migratorios de... Tanto, en este sentido es servicio de balsa, los servicios migratorios, tanto el puente de amistad como el puente de la interacción. Pero en este caso, por ejemplo, a lo que se refiere es que quedó bajo agua la oficina de migraciones que atiende para el servicio de balsa Presidente Franco Puerto Iguazú. En Argentina también lo mismo, totalmente bajo agua.
0: Bueno, señores,
1: porque ahí el río Iguazú, todas las aguas que vienen de las cataratas desembocan en el río Iguazú y sube con mucha, fuerza.
0: Con mucha fuerza, visto con muchísima intensidad, ¿eh? Bueno, inundaciones en Yembucú genera incertidumbre entre arroceros. Impresionantes las imágenes que publica uno de los medios también de cómo están vastas extensiones de Yembucú bajo agua, ¿eh? Bajo agua totalmente, ¿eh? Así que el niño, señores, empieza a golpear con mucha dureza, ¿eh? Y los sectores más vulnerables obviamente van a ser los que van a sufrir la consecuencia de todo esto, ¿verdad? Bueno,
1: a las 19:30 del partido, Carlos Mario.
0: Más tarde todavía, ese.
1: Pero vas, bueno, a poder escuchar.
0: Esto también es muy importante. Antes que me olvide esto, yo quiero votar en las próximas elecciones. Quiero votar ya acá en Ciudad del Este. No quiero votar en Ondarroa. Y atención, porque desde el Tribunal Superior de Justicia Electoral reiteraron cuál es la fecha límite para que la ciudadanía pueda inscribirse o actualizar sus datos en el registro cívico permanente. A ver, vamos a mirar un poco la fecha. Atención con esto. Según el TSJE, el 30, ¿verdad? Hasta el 30 de diciembre de este año se encuentra habilitado el periodo para inscribirse o actualizar los datos en el registro cívico permanente. Ahí está. En caso de modificar el domicilio, cumplir 18 años o netamente actualizar algún tipo de información, la justicia electoral detalla que la persona interesada debe acercarse al registro electoral o registro cívico que le quede más cerca. Sí, me voy a ir. Además, la presentación de la cédula de identidad es necesaria para el trámite, dice la información. Bueno, así que yo quiero votar en... A ver, un poco, yo estoy en el barrio Carolina. ¿Qué colegio electoral me conviene más? Soldado paraguayo. Me gusta mucho, ¿verdad? Aunque la vez pasada quilombo también el tráfico era, yo no podía ni, cuando yo me estaba yendo a Hernandaria tuve que desviar.
1: El de Carlos Barreto Sarubi tampoco, no te conviene.
0: No me gusta Carlos Barreto Sarubi.
1: No.
0: Kilómetro 7 no. Mundo aparte. Mundo aparte, kilómetro 7. Con muchas razones para mí.
1: Ah, qué pedo.
0: República del Uruguay me dice que es muy bueno, un colegio que está en el 8. Pocos electores tiene ahí. Donde hay pocos electores, yo me quiero ir. No quiero ir en la fila de esperar mucho tiempo. Porque paciencia es lo que ya no tengo a esta altura de mi vida. Nunca la tuve, y menos aún, ¿verdad? Ahora. Perdón. Paciencia. ¿Y vos dónde votás, Juancito?
1: Yo voto. Me inscribí, yo estando en el colegio, me inscribí. Ahí se llegaron la gente del registro cívico, ¿se dice, verdad?
0: Sí.
1: Y me inscribí en el colegio donde terminé, la regional.
0: Ah, en el centro regional. Sí. Yo quiero en un colegio donde, repito, hay pocos electores, ¿verdad? Porque no quiero formar fila. Así que voy a...
1: Siempre
0: ver.
1: Dije... la verdad que estoy cerca de la regional y entonces me gusta así.
0: Sí, cerquita de la regional, ¿verdad? Vos sos uno de los...
1: Antes me acuerdo en el 2000...
0: ¿Parte de la burguesía de Ciudad del Este, vos sos?
1: No tanto así. En el 2006 estaba sexto grado y me acuerdo el mundial que se vivió. Y ¿quién vive cerca del colegio? Y yo. Y llevé la tele, nos fuimos a buscar la tele en mi casa para ver el partido de Paraguay y en el mundial. Sexto grado. Primaria.
0: Primaria de sexto grado, recuerdo.
1: Sí, me acuerdo.
0: Ahí está.
1: A las 18 es la previa de Deporte Total hoy. Para el partido de Cerro San Lorenzo.
0: Sí, el próximo año vamos a cambiar el horario, a lo que decida.
1: ¿Por qué?
0: Esa es una de las propuestas que le voy a hacer al director.
1: A que vea.
0: Sí. Así vamos a...
1: perdurar.
0: Vamos a... haraganear, vamos a holgar más tiempo. Viste que a menudo los que están en buenas manos no vienen ellos porque hay deporte, ¿verdad? Porque hay previa, todo eso. Entonces, una de mis propuestas para el señor Emil el próximo año y... ¿Por qué no? Era la gente de Asunción.
1: Pero pasa que 18, ahí ignorar, tampoco, ¿no? No tenés tanta excusa. ¿Eh? Porque hoy, por ejemplo, bueno, hoy en buenas manos va a ir hasta la 18, tanto en radio como en TV. Pero hay ocasiones que se divide nomás. Y va...
0: Ahora igual nomás ellos trabajan, ¿cierto? Porque y... están en Mega TV y van a la 18.
1: Claro, la claro. Entonces, pero acá también estamos innovando, pero en
0: acá
1: televisión.
0: Tenemos televisión, entonces nosotros podemos...
1: Pero tener ahí que podés innovar. ¿Ah? Podemos innovar eso para el 2027. Así que, entonces te dividí en la radio y haces Facebook Live.
0: Ahí está.
1: Para... Porque excusa no quiero escuchar, ¿verdad?
0: Excusa no quiero escuchar, ¿eh? Bueno, vamos a ir a más notas ya en instante, me indica acá la productora, ¿verdad? Ponemos un poco de música, por favor, en la tarde.
1: Avanti Morocha.
0: Me dicen que ayer muchos médicos del Hospital Distrital Hernandario presentaron su queja al nuevo intendente de Hernandario, el señor José Castillo. Me cuentan algunas personas de Hernandaria que siguen los maltratos contra algunos médicos, supuestamente de parte de la directora del Hospital Regional de Hernandaria. Hospital Distrital de Hernandaria, supuestamente. ¿Será que la doctora Cintia Barbosa es maltratadora? No creo nomás, ¿verdad? Porque nosotros hablamos acá con ella, también hablamos con ella, la escuchamos así muy, muy respetuosa, muy civilizada, muy, muy serena. Me cuesta realmente entender esto, ¿verdad? Pero vos sabés que ayer me enviaron audio, unos audios de 10 minutos, y eso cuando estaban, una médica se estaba quejando airadamente, ¿eh? Acá tengo los audios, no puedo nomás pasar. Y todo lo que le hizo supuestamente la, supuestamente, ¿verdad? Supuestamente la directora del Hospital Distrital de Hernandarias. Bueno, 30 minutos de las 15 en Paraguay, nos queda un trecho de media hora de programa, luego llega ya la gente de En Buenas Manos, el primer tema del día, ¿verdad? Precisamente. Vamos a hablar de esto. Me parece muy interesante la iniciativa de una abogada que impulsa esta campaña en donde ella trata de ayudar a la gente que necesita asistencia jurídica de manera gratuita, ¿verdad? Y para ese menester estamos en contacto con la abogada Sandra Acosta. Vamos a preguntarle un poco a la doctora, ¿verdad? ¿Cómo surge todo esto? Ella es especialista en didáctica universitaria y estudiante de la carrera de psicología. Es docente y emprendedora de Ciudad del Este. Impulsa un proyecto de asesoría jurídica, lo que estábamos indicando ya, con énfasis humanista gratuita y barrial de forma presencial en diferentes zonas de Ciudad del Este. Me encanta esta iniciativa, ¿verdad? Porque de verdad, lo que en la vida, hace poco decíamos, ¿verdad? Lo que verdaderamente sirve en la vida no es ser importante, sino ser útil. Porque todo el mundo queremos ser importante en la vida, pero nadie imagina... que en realidad debemos ser útiles a los hermanos, ¿verdad? Y esta iniciativa altruista de la doctora saludamos evidentemente. Doctora Sandra Acosta, ¿qué tal? ¿Cómo está? Muy buenas tardes, doctora. Un gusto saludarte. Gracias por atendernos.
2: ¿Qué tal? ¿Cómo estás, Carlos? Sí, muy bien. ¿Ustedes qué tal por ahí?
0: Bien, bien, doctora. Gracias por su valioso tiempo. Felicitaciones por esta iniciativa. Contanos, ¿cómo surge esta campaña, doctora?
2: Bueno, primeramente hacer énfasis que ya es un trabajo que voy realizando hace más de 10 años. Principalmente hacia las mujeres, o sea, con las mujeres. Y luego, ya en el ejercicio de la carrera, me di cuenta que hay muchas situaciones de vulnerabilidad, principalmente lo que sería el idioma guaraní, que sabemos que hoy en día se dejó un poco de lado, ¿verdad? Entonces, cuando las personas dicen que no tenés para un abogado, para la defensoría, y luego se van, al final salen de ahí, no entienden lo que se les explicó, y todas esas cuestiones... Sí. Fueron tipo
0: consideradas
2: haciéndome sentir mal de por un lado, ¿verdad? Y dije que yo podría hacer algo diferente, como que es luego mi trabajo, ¿verdad? Entonces, o sea, que me refiero a que es mi trabajo en el sentido que a mí me gusta la parte humanista y la ayuda social, ¿verdad? Mucha gente me conoce por ese lado. Y sin comentar ahora el tema este de la ola que hay de feminicidios, y teniendo en cuenta también que tengo experiencia en el tema, lastimosamente, y como que estoy estudiando psicología, creo que también tengo la capacidad no solo de ayudar a la persona jurídicamente, sino que también abrazarle en medio de sus problemas, ¿verdad? Y consideré hacerlo barrialmente porque también hay otras cuestiones, por ejemplo, la movilidad y, por ejemplo, los hijos para poder acudir a un lugar específico. Entonces lancé el proyecto, ya me escribieron muchas personas, por cierto, ofreciendo iglesias o incluso sus casas, ¿verdad? Y una asesoría general, jurídica, ¿verdad? ya sea tanto a mujeres y a varones, ¿verdad? Hacer énfasis en eso, que yo soy una persona que trabaja mucho y quiere erradicar la violencia contra la mujer. Pero en este caso, al tener énfasis humanista, va a ser para ambos sexos, ¿verdad? Varón y mujer. Ya. Es un resumen más o menos.
0: Y de acuerdo a su experiencia, ¿qué son más las mujeres o los varones los que acuden a tu servicio, doctora?
2: Principalmente son más las mujeres, porque otra de las cuestiones que quiero es erradicar lo que sería el miedo de los varones, porque no podemos negar que también existe violencia contra los hombres. Solo que tienen más vergüenza, porque tipo se burla la gente de ellos, ¿verdad? Sí. Entonces también aplicar por ese lado, hemos demostrado también que no, que el famoso no es tan solo, ¿verdad? Entonces también esa es una de las ideas, que justamente abrir las puertas para todas las personas que quienes necesiten, sin importar edad, sexo e incluso la situación en sí en la que están atravesando.
0: Celebramos esta iniciativa, repito, altruista, humanista de tu parte, doctora, de verdad. En realidad creo que la ley nos obliga a los abogados que tenemos que llevar tres casos, ¿verdad? Como carga, no sé si pública o social, no recuerdo más cuando estudiaba, por año, ¿verdad? Creo que ni muy pocos abogados hacen eso, ¿verdad?
2: Sí, exactamente. En realidad, incluso yo llegué a realizar proyectos así y generó conflicto también con algunos que otras personas, porque tipo nos quitan el cliente. Y si en realidad una persona que necesita, como siempre digo, yo como abogada no puedo privarle a otra persona de sus derechos porque no tiene una capacidad económica valuable a mi bolsillo, ¿verdad? Porque sabemos que incluso acá el salario es bajo, y sin contar, por ejemplo, los servicios domésticos, así por decirlo, ¿verdad? Bien. Entonces yo siempre tuve muy en cuenta eso, porque también tuve mi necesidad de alguna, y hasta hoy en día la sigo teniendo. Entonces siempre querer ayudar a las personas para también yo de esta forma agradecerle a la ciudadanía y a la vida, porque cada vez que también necesito que me ayuden a mí en algo o a través de mis publicaciones ayudar a otras personas, la sociedad se prende.
0: Totalmente, y es una manera de retribuir también el Estado, ¿verdad? No sé dónde te formaste, ¿verdad? No sé si te formaste en una universidad pública, con mayor razón estás obligado, por lo menos moralmente, a retribuir de algún modo, ¿verdad? Ese servicio que te brindó y que te facilitó profesionalizarte.
2: Así mismo, yo soy egresada con honores de la UNE, por suerte.
0: Mira, felicitaciones.
2: También estoy siguiendo la psicología en la nacional de nuevo. En realidad, todas mis carreras estoy recibida de la UNE, entonces incluso suelo tener proyectos, por ejemplo, de clases gratuitas para mujeres que quieran ingresar a la UNE. Entonces siempre lo hago un proyecto grande, pero considero que no llega a la cantidad de personas que yo quisiera, por el hecho que limito mucho. Entonces por eso es que nació esto, que sea barrial.
0: Celebro. Ahora ya te voy a tener en cuenta, para ya que tengo un espacio jurídico también acá en la radio, así que vamos a hablar de tanto en tanto, ¿verdad? Poner a conocimiento de la gente lo que estás haciendo, porque también esto hay que publicar, hay que difundir para que la gente sepa y se acerque a vos. ¿Tenés alguna oficina donde los interesados o interesadas eventualmente deben acudir a algún número, doctora?
2: Tengo mi oficina, pero también pueden escribirme sin ningún problema a mi línea personal.
0: Sí, a ver.
2: Que es el 0992-603686.
0: Sandra.
2: Ese es mi número Acosta.
0: Sandra, abogada Sandra Acosta.
2: Sí.
0: Perfectísima. Bueno, doctora.
2: A las órdenes, cuando usted quiera, sin problema. Incluso te comento que este 27 de octubre voy a estar siendo representante acá del Paraguay en una competencia en Perú de derechos humanos, en un simulacro de juicios orales que se hacen ante la Corte Interamericana de Derechos Humanos.
0: Felicitaciones, doctora, y éxito en ese desafío. Mira, un buen peruche, qué bueno. ¿Egresada de qué promoción? ¿Sos de la Facultad de Derecho de la UNE?
2: 2020.
0: Ah, 2020. Bastante joven todavía,
2: sí.
0: Entonces sos,
2: Sí,
0: yo que soy de la 2012 ya me siento muy viejo así escuchándote 2020.
2: Sí, incluso también tuve muchos tropiezos en la carrera, por ende entiendo la parte emocional incluso, sí. Entonces por eso considero que puedo ser de mucha ayuda a las personas que puedan acudir a mi persona.
0: Excelente. Doctora, qué gusto hablar contigo. Gracias por darnos esta dosis de noticias positivas, porque de verdad estamos agobiados, ¿verdad? De las noticias negativas, ¿verdad? Toda esta política, toda esta pelea entre los políticos, pelea estéril que solamente priorizan sus intereses, la ola de feminicidio, ¿verdad? Los efectos devastadores del niño, ya una persona fallecida. Así que en medio de tantas noticias negativas, repito, que nos llegan en avalancha, aparecen este tipo de iniciativas como la tuya, y de verdad nos llena de esperanza y siempre y de de alegría también. Así que éxito en lo que hagas. Estamos aquí como medio para contribuir y felicitaciones por la iniciativa, doctora.
2: Muchísimas gracias a ustedes también por el espacio.
0: Por favor, cuando guste.
2: Para cualquier situación.
0: Igualmente, muchas gracias. La abogada Sandra Acosta en diálogo con nosotros a esta hora de la tarde, señores, ¿verdad? En realidad se suele decir abogada, ¿no? A ver, yo ya me acostumbré ya a decir doctora, ¿verdad? Yo sé que hay diferencia entre abogada y doctora, ¿verdad? Pero por una cuestión de comodidad ya me gusta decir doctora, ¿verdad? Así que... Porque algunos me dicen, ¿por qué le decís doctora si no doctora, ¿verdad? Pero se entiende, ¿verdad? El sentido, ¿no? Bueno,
3: gracias, Doc. Un abrazo.
0: Lo que verdaderamente vale también es hacer cosas positivas en favor de los más humildes, ¿verdad, doctora Mónica, verdad?
3: Gracias, Doc. Un abrazo.
0: Ajá, ahí están. Espero que la doctora Mónica no reniegue la política, ¿verdad? Porque... no pudo entrar lamentablemente, ¿verdad? En a la intendencia de Minga Guazú, Bueno, así que señores, tenemos ya el contacto acá de la abogada Sandra Acosta. De repente alguna mujer que necesite alguna asesoría jurídica, algún varón, ¿verdad? Acá nuestra productora también se queda con el número de la abogada Sandra Acosta, 0992, le repito, 603686. Mujer preparadísima, ¿verdad? Y sobre todo tiene sentido de humanidad, ¿verdad? Porque ¿qué te sirve? Dijo alguna vez, creo que el profesor Goyo Cataldi alguna vez dijo, y se me quedó esa frase, ¿verdad? ¿De qué te sirve ser un sonajero de teoría, de conocimiento? Puedes ser PhD también en todo, ¿verdad? Pero sí. Si vos no sos útil, ¿verdad? Eso es lo que tenemos que buscar ser, gente. Tenemos que buscar ser útiles. Dejemos de buscar ser importante, porque todo el mundo me quiere ser importante, quiere ser famoso, ¿verdad? No. Sigamos a Cristo, ¿verdad? Buscamos ser útiles, busquemos ser útiles. Ey, catuya, ya por mañana, hermano, hoy mi, y vean ya de Jehuí. Atira ya de cobeñan de Yeré todo el tiempo, ¿eh? Atira, pe semáforo, pe, ya ne vecino, ya jao mi barrio, inboria juvejape. Ya pone algo, ¿verdad? Porque nadie pues, va a ser eterno. Hagamos algo positivo en nuestro paso por esta vida, ¿verdad? Y eso es lo que queda de verdad. Y lo que uno da, vuelve el triple, el cuádruple y el quíntuple y el décuplo también, ¿verdad? Porque es así la vida, ¿eh? Vuelve todo, ¿verdad? Así que ya ponlo bien en la posibilidad, ¿verdad? Y catumía, ya. Por eso realmente le admiro a la doctora Sandra y vamos a estar acompañando, obviamente, ¿verdad? Esta asesoría jurídica.
1: Vale destacar.
0: Que ella va a estar haciendo en los barrios de Ciudad del Este, señor.
1: Vale destacar que además de abogada y entiende y se pone en el lugar del otro, es que es psicóloga.
0: También está estudiando psicología.
1: Sí.
0: Y les puedo abrazar también. Y qué importante sí. Es el abrazo. A veces cuando nos sentimos mal, cuando estamos un poco depresivos.
1: Y en el caso nuestro también. Además de comunicar, también somos empáticos. Empatía hacia el otro.
0: Nosotros estamos haciendo nuestra parte como medio, ¿verdad?
1: Claro.
0: Totalmente.
1: O sea, la función de ella es similar también.
0: Totalmente. Nosotros sí. Estamos obligados también a darle espacio a ella, ¿verdad?
1: Sí. Bueno, ahí quiere un espacio, ella dice.
0: ¿Qué?
1: Quiere un espacio, tu compañera.
0: Cuando el director no está, cualquier cosa pasa acá en el radio. ¿Qué pasó el director? Si está enfermo, bueno que se reporte el señor. Si necesita ir al hospital, le vamos a llevar. Pero lo que no podemos es nosotros quedarnos así en la anomia, ¿verdad? Sin una jefe acá, ¿verdad? Acá hay una acefalía en este momento en el radio. Entonces, cualquier cosa pasa, ¿verdad? Ya venimos en segundo.
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0: Muy bien, estamos en la parte final ya del programa, señores. Ya en instante llega la gente en buenas manos. A ver qué dice la compañera de Milce, Carolina Zavala. Disertante, dice. Ah, mira qué interesante. Disertación del doctor, profesor doctor Raúl Aguilera Méndez, sobre elaboración de instrumentos evaluativos con IA. Qué interesante eso, che. Para mí es uno de los mejores docentes del Paraguay, este señor. Raúl Méndez Aguilera, ex ministro de Educación y Ciencias, oriundo de Altos, Paraguay. Y el doctor Raúl sabe, ¿verdad?, del profundo aprecio en que lo tengo, ¿verdad? Fue mi profesor en la maestría y es de esos profesores así. Si él saluda en el grupo, todos tenemos que saludar, porque eso es señal de respeto y educación. Y cierto, ahora vos envías un trabajo en el grupo, ningún alumno te dice gracias, profesor, buen día, profesor, nada. Totalmente perdimos los respetos, ¿verdad? Yo no digo que te responda ahí en el momento, pero después por lo menos tienes que decir gracias, profesor, buen día, profesor, algo, ¿verdad? Y él sabe qué nos hacía, el que nos saluda. Y me recordó el doctor Raúl Méndez Aguilera, ¿verdad?, que tenemos que recuperar unos valores básicos como el respeto, ¿verdad? Y es un pedagogo, pero clase A para este país. Clase A. Con la ministra de Educación andas ahí, ve Luis Ramírez. Luis Ramírez, mira dónde andáis, madre. Mira con familia y plata. Y Raúl Aguilera es un tipo que vino de una escuela así humilde de alto, ¿verdad? Así que públicamente expreso, ¿verdad?, mi profundo aprecio y la alta estima en que lo tengo al profesor doctor Raúl Aguilera Méndez. Bueno, antes de cerrar, la señora productora, a ver si me indica algo, por favor. A ver, un chiquitito. Antes de cerrar, Juancito. Una mente brillante, dice, adolescente con autismo, gana el oro perfecto en Olimpiadas de Matemáticas. Un adolescente con autismo logró el total de puntos en la ronda final de la Olimpiada Nacional Juvenil de Matemática. En el título matemática está con ENSE, ¿verdad?, y en el desarrollo está sin ENSE. Creo que las dos formas admiten la Real Academia, ¿verdad? Y logró el oro perfecto en la competencia organizada por OMAPA. Detrás de este logro hay una historia de lucha, amor y perseverancia. Rendirse no es una opción, dice el diario Última Hora. ¿Quién es este brillante? Vamos a conocer un poco su nombre. Quizá y lenta se porta ahí, con la diferencia que es inteligente te ves de ella. Gonzalo Gael Gómez Fernández. 13 años ya, ahora bonita ahí, ¿eh? Es el ganador del oro perfecto en la Olimpiada Nacional Juvenil de Matemática en Paraguay. ¿De dónde será que es oriundo él? Ah, de Concepción. Se vaya a eso, ¿eh? Qué grande sos, Gonzalo Gael, ¿eh?
1: Tenía que ser tu
0: Tenía que ser mi coterráneo, mi compueblano, ¿eh? Tenía que ser. Perdón por la... Por la falsa modestia, ¿eh? O por la falta de humildad en realidad, ¿eh? 13 añitos ya, ¿eh? Qué gusto, ¿eh? Bueno, noticia positiva también, ¿verdad? Noticia positiva también. Dice, hola tocayo, así mismo es, ya nadie saluda. Dice, y más en lugares concurridos, te empujan ni permiso y menos perdón te piden, dice el querido amigo y tocayo Carlitos Martens también, ¿eh? Sí, upechiste, Carlitos, upechiste. 89.5 clavado de presente, ¿eh? Radio Corpus. Ahí está, ¿eh? UPCIT será. Opa, la respeto del Maguarez y ese cita final, ¿eh? Bueno, ojalá que las lluvias cesen pronto, señores. Ya queremos que vuelva el solcito. Porque sin sol, evidentemente, las cosas se complican, ¿eh? Ya en instante llega la gente en buenas manos, ¿verdad? Vamos a ver por dónde empiezan Jorge y eso el programa, porque realmente está cargadísimo el día en términos de información. Como suelen decir los manuales, ¿verdad?, de comunicación. Hoy tuvimos una conturbada jornada informativa, ¿eh? Las aguas de nuestra política están encrespadas. Mucho más aún turbulentas las aguas para Santiago Peña. ¿Qué es lo que va a pasar? A ver. ¿Qué va a pasar realmente? A ver qué dice el digital ABC, lo último, ¿verdad?, sobre el tema... Reencuentro de Santiago Peña y... Perdón, de... Cartes y Mario Aldo. A ver, a ver, a ver. Recién tenía una serie de... Ah, acá sí. Dice, se alejará de Cartes. Bachi Núñez habla de su futuro político tras la crisis, dice. Qué pucha, o sea, no veo la hora de que esta gente caiga en la irrelevancia en la política paraguaya. Gente como Bachi Núñez, o sea, qué daño ya ha hecho la política paraguaya y sobre todo al país, ¿verdad? Celeste Amarilla, ¿qué dijo Celeste? Celebro que el Partido Colorado se haya hartado de su amo, ¿verdad? Contundente como siempre ella, sin eufemismo, ¿verdad? Varela, él es de la disidencia, ¿verdad? Abre la puerta a negociar con el cartismo para enfrentar al peñismo, ¿verdad? Lo cómico, Varela baja a negociar otra vez con el cartismo, ¿verdad? Si el cartismo es el padre del peñismo, el padre de Santiago Peña, de Aliana, ¿verdad? El cartismo es el tiene la paternidad, ¿verdad? De todo este mal que nos está agobiando como sociedad, ¿verdad? Ah, se la no entendí, ¿eh? Y este es un muy bueno mamá, este Varela, me gusta mucho, siempre habla sosegadamente, serenamente, tiene muy buenos argumentos, es un tipo bastante razonable, ¿verdad? O sea que ahora el enemigo es Peña, ¿verdad? Definitivamente con esto, ¿eh? Porque él tiene la lapicera, Juancito, ¿verdad? ¿Sabes qué le dijo una vez un juez? Cuéntale en los pasillos, no sé si es una leyenda urbana, ¿verdad? Ya que hablamos de la palabra lapicera, ¿verdad? Dice que se fue una abogada así, ¿verdad? Con ropa bastante conservadora, ¿verdad? Se sienta ella y, como dice, una música tropical no deja nada para la imaginación, ¿verdad? Y sale y le dice el juez, guarda tu chequera porque mi lapicera ya no funciona bien.
1: Usa la técnica, por favor.
0: Ya nos vamos. Para escuchar lo que pasa a nivel país, ya con los colegas, obviamente, de en buenas manos, ¿verdad? Ya Metrología también está revelando las marcas fluviométricas de las precipitaciones caídas en los últimos días en Paraguay, ¿verdad? Carlos María, contiene altura moral ese bacle, ese bache Núñez, dice, ¿eh? ¿Contiene altura moral? No, no tiene altura moral, que es diferente. Supongo que quisiste decir eso, ¿verdad? Atención, señores. Atención, señores. En la política no hay amigos ni enemigos. Hay intereses, totalmente. Hay negocios. Esa es la realidad. Las inundaciones también evidencian la tremenda inconsciencia ciudadana con relación a la basura. Dice, imagen del barrio San Rafael de Ciudad del Este, ¿eh? Ñan de Yara. Montaña de basura.
1: Bueno. Está la técnica, por favor.
0: Hasta mañana, señores. Gracias, Juancito.
1: Gracias, presidente.
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0: Buenas tardes para todos. ¿Cómo están? Sean bienvenidos a En Buenas Manos en esta edición de mitad de semana. En una jornada bastante rara en cuanto al clima se refiere. Tenemos todas las estaciones prácticamente en un día. Hace rato mencionaba, estamos como cuando el semáforo está descompuesto, ¿verdad? Frío, calor, lluvia. Tenemos de todo en esta jornada, pero la Dirección de Meteorología dice que ya hasta hoy se va a comportar de esta manera. Probablemente el resto de la semana ya con una suerte de temperatura un poco más agradable. Pero nosotros vamos a estar aquí acompañándolos 2 horas a través de la 780 AM Radio Primero de Marzo y por supuesto a través de las pantallas de Mega TV. Señor Michel Benítez, ¿cómo está usted? Muy buenas tardes.
1: Hola, ¿qué tal, Denise? A Cristian, el saludo a la audiencia, a todos los televidentes. Ya estamos de vuelta, tarde de Champions, partido de Copa Sudamericana el día de ayer, también partidos de Copa Libertadores, mucha actividad. Juega Cerro Porteño, Denise. Hoy juega el Ciclón a las 19:30. Mirá que la Copa Paraguay ya es una obsesión ahora, como la Libertadores. Es como la Champions League para la gente de Cerro Porteño. Después del triunfo, y no te digo en joda, después del triunfo frente a Sportivo Luqueño, los propios hinchas, las páginas partidarias, invitaron a la gente a llenar el Defensores para el partido de Copa Paraguay ante San Lorenzo. Así que podemos testear con la gente. Pasa que va a ser muy importante este partido porque Cerro tiene el camino más fácil, la Copa Paraguay, para jugar el próximo año nuevamente Copa Libertadores.
0: Cristian Núñez también nos acompaña esta tarde en la mesa. ¿Cómo estás, Cristian?
2: ¿Qué tal, Denise? Un saludo para Michel, los compañeros y toda la gente que nos está siguiendo. Y bueno, el clima se parece mucho a nuestro tablero político también hoy, que de repente hay alguna variación importante y de seguro mucho tenemos que hablar durante esta tarde. Así que mucha información tenemos para la gente, Denise, que está en su casa, en su trabajo o camino ya a la casa después de una larga jornada laboral.
0: Sí, porque recordemos que nuestro compañero Jorge Ratti está trabajando también, está haciendo la cobertura de este gran evento de tinte mundial que son justamente los World Skate Games, que se desarrollan en nuestro país y que reúne a los atletas de alto rendimiento a nivel internacional. Pero hay foto oficial, señoras y señores, porque en esta jornada, con tantas informaciones en el ámbito político, la cuenta oficial de la presidencia ya comparte también esta fotografía de una reunión oficial. Ya son los concejales de la ANR que en este caso dicen presente y se reunieron con el presidente Santiago Peña, concejales electos de la ANR, que son los protagonistas junto con el líder del Ejecutivo en esta fotografía, los presidentes de seccionales también y la coordinadora colorada de Asunción. Ojo con esto, trabajaron sobre la articulación, hablaron sobre el gobierno y el nuevo periodo municipal, porque recordemos que atravesamos unas elecciones municipales. Y es también una suerte de mensaje que hacen en este caso los concejales municipales electos, los presidentes de seccional y parte también de esta coordinadora, mostrando el apoyo en este momento caldeado que está atravesando la ANR y de alguna u otra manera también consolidando, si se puede decir, el liderazgo del presidente de la República, Santiago Peña. Mejores soluciones para los asuncenos, refiere parte de la información tras esta importante reunión. Ahí vemos esta fotografía, vaya que son muchos los integrantes quienes estuvieron en esta reunión justamente. Ah, y me llama la atención, está un referente importante, está Camilo, justamente, ahora que hacemos zoom a la fotografía, está Camilo Pérez, está Luis Fernal, está Seba Radice, está también la concejal Cintia Romero, está el titular de la Administración Nacional de Puertos, están la mayoría de los concejales, ah, mira, también está el director del Registro Civil, entre otras autoridades también, el presidente de la República, Santiago Peña, que está inmediatamente al lado de Raúl Latorre, está el arquitecto Sotomayor, está también Gringo Benítez, está la ministra de la Juventud, está Tino Ayala, está el director de Defensa del Consumidor de la Municipalidad de Asunción, que es Guido Benítez. Realmente una fotografía bastante completa. No puedo hacer una lectura, ojo, pero son varios, ¿eh? Una cantidad importante.
2: Referentes importantes, y justamente esto se da en un momento muy caldeado, por cierto, que se está dando, que se desató dentro del movimiento Honor Colorado, pero finalmente está movilizando a todos los colorados, reunión aquí, reunión allá, donde incluso se está demostrando el poderío de las autoridades. Por un lado se habla también de esta importante reunión que se dio entre Mario Abdo Benítez y Horacio Cartes, que no se esperaba tampoco esto de Nis, ¿verdad?, en tan poco tiempo. Y bueno, hay unas movidas importantes que seguro vamos a estar informando referente a esto. Movida, digo, movimiento importante dentro del Partido Colorado, que vamos a estar también comentando y debatiendo sobre esto.
0: Si bien no es a nivel país, sí esto reúne a una importante mayoría en Asunción, sí, ¿verdad? Llama mucho la atención, y con esto se podría confirmar que Camilo Pérez era el candidato de Santiago Peña. Sí. Porque Luisito nos decía, siempre se lo ha visto muy de cerca a Santiago Peña, pero evidentemente en algún momento también tuvo el visto bueno Horacio Cartes, porque si no, no iba a ser tampoco el candidato. Se perdió el apoyo, quizás se quedó en medio de esa disputa que se generó previo a las elecciones Camilo Pérez, pero es un gesto muy importante el que tiene también el ex candidato a la intendencia de Asunción para con el presidente de la República. No paran las reuniones coloradas, justamente es lo que mencionamos, y Buru Villaroga es el escenario de estos encuentros. Santiago Peña compartió este almuerzo con los concejales, con los presidentes de seccionales, y como les decía, aparecen, por ejemplo, el arquitecto Sotomayor, la concejal electa Cintia Romero, está también Fernando Ayala, los dirigentes de bases coloradas, por ejemplo, Pedro Lescano, que son de la seccional número 33, está Chapu Fernández, que es de la seccional número 23. Realmente, este es el momento de las reuniones, porque recordemos que ayer, en horas de la tarde-noche, se daban reuniones también en Buru Villaroga. La disidencia también tuvo una reunión importante, y hoy quizás un acercamiento que no lo esperábamos, que quizás en las películas íbamos a volver a ver, ya que el propio expresidente de la República, Mario Abdo Benítez, había dicho que no era necesario ningún tipo de abrazo republicano, que él no iba a tener un acercamiento con Horacio Cartes, y oh sorpresa, que fue lo que pasó en la jornada de hoy.
2: Exactamente, esto sorprendió a muchísima gente, incluso mencionaban algunas personas que esto es real, y algo decía, pero ciertamente se está dando esto, ya que según las versiones hay fugas importantes dentro de los movimientos del Partido Colorado. Ahora, ¿qué va a pasar, verdad? Porque dice la gente, no, Horacio Cartes está quedando solo, pero de igual manera hay gente que sigue apoyándole fielmente. Ahora, ¿qué va a pasar? Es el inicio en sí, como ya se hablaba en muchas ocasiones, Denise, del peñismo, como se hablaba también.
0: Claro, el titular es Horacio Cartes se reúne con Mario Abdo y deja a Bachi Núñez en la puerta. Y quiero explicar parte de lo que significa también este titular, porque no es un titular inventado, esto tiene un contexto previo. Sí. Y recordemos que el presidente del Congreso, Basilio Núñez, que ha sido siempre uno de los más cercanos, mano derecha prácticamente, de Horacio Cartes, había mencionado en una conferencia anterior que su pase no tenía él. Que el pase de Bachi Núñez

0: dijo, no, no, vos no hoy. Vení nomás mañana. Prácticamente se entiende eso como un eyulune, ¿verdad?
1: Sí, sí.
0: Porque uno esperaba que con la importancia que tiene, por el cargo que tiene, presidente del Congreso Nacional, y después de todas las informaciones que se manejaron esta semana, que una de las primeras reuniones significativas iban a ser justamente entre Horacio Cartes y Basilio Núñez. Y finalmente eso no se dio. Uno esperaba que eso se dé un poco más temprano.
1: Y la reunión se dio con Mario Abdo Benítez, que incluso era una persona quien ya manifestaba a cada rato que no se va a dar este abrazo republicano, estaban distantes, discusiones aquí y allá, y lo que menos se iba a dar era una reunión entre ellos. Pero hoy fuimos todos sorprendidos con esto, Denise.
0: Sí, fuimos sorprendidos con esto. Trascendió parte de la información de lo que hablaron tanto Horacio Cartes como Mario Abdo Benítez. Enemigos anteriormente, hoy podrían ser aliados clave en esta pelea o en este quiebre que tiene Honor Colorado, y que aparentemente lo que se conversó, lo que fue clave en esta reunión, tiene que ver con los temas financieros, con la seguridad jurídica, con la estabilidad económica y, por supuesto, el informe del Banco Central del Paraguay. Algunos legisladores habían mencionado que la respuesta fue satisfactoria. Hoy sorprendió escucharlo a un Gustavo Leite decir que ese informe fue absolutamente incompleto. Y también pidió, y me parece que es la parte más importante de lo que mencionó en conferencia, la salida, o por lo menos ese mensaje a Santiago Peña, que invite amablemente a todo el directorio del Banco Central del Paraguay y, por supuesto, al titular a hacer un paso al costado.
1: Esto es algo trascendental, como estás mencionando, Denise, porque imagínate, después de que tanto se hablaba que primero tiene que estar el Partido Colorado y muchas otras cosas más, ahora se sabe que dentro del Partido Colorado está el movimiento que es bastante fuerte, que es Honor Colorado, ¿verdad? Y que tiene que gobernar, se tiene que gobernar para todos los colorados y no solamente un sector. Ahora se están dando cuenta la dirigencia de Honor Colorado que muchas fugas se están manifestando en estos momentos, y hay que ver hasta qué punto llegarían, ¿verdad? Ahora, aparte de que se habló el tema económico dentro de esta reunión, me imagino que se hablaron otras cosas que tienen que ver el quiebre que se está dando dentro del Partido Colorado, específicamente dentro de Honor Colorado, pero esto ya afecta a toda la Asociación Nacional Republicana. Veremos qué pasa más adelante.
0: Teóricamente, el tema central de la reunión entre Mario Abdo y Horacio Cartes fue el tema financiero, no precisamente lo político. No sé si Mario Abdo va a conversar con Horacio Cartes acerca de los pasos a seguir en ese sentido, pero ahora realmente el escenario está tan abierto que todo puede pasar y pueden ser aliados estratégicos, porque ahora es el momento en donde cada uno está aclarando en qué bando va a consolidarse. Por un lado, lo tenemos al vicepresidente de la República con el presidente de la República, Santiago Peña, que recordemos, tiene ya el apoyo de por lo menos los 15 gobernadores del Partido Colorado, una gran mayoría también en la Cámara Baja. Hemos visto un acercamiento con los concejales electos de Asunción, también con los dirigentes colorados, en ese caso hablar de los presidentes de seccional y parte de la coordinadora. Si hablamos, también puede ser que vaya teniendo apoyo en la Cámara de Senadores. Históricamente, bueno, la Cámara de Senadores ha tenido hombres clave cerca de Horacio Cartes. Por nombrar, hoy no sabemos si Basilio Núñez va a seguir siendo uno de los indispensables, uno de los más incondicionales. Pero luego está Gustavo Leite, ya por el otro bando, ¿verdad? En el caso de Horacio Cartes, Gustavo Leite, Tony Barrios, el propio Natalicio Chace, Beto Ovelar, que decía que va a continuar apoyando la candidatura de Pedro Aliana. Y cada uno va eligiendo así, Cristian.
1: Claro, hay tantas cuestiones acá y según el criterio de mucha gente podemos ya ir mencionando también que esto se veía venir, porque siempre se hablaba de Horacio Cartes que tenía que estar alineado como vela, decían incluso algunas personas, pero esto se veía venir, que en cualquier momento podía haber registrarse este quiebre como ahora está teniendo. Y mucha gente también está hablando, gente cercana a la ANR, que está mejor Aliana fuera de Honor Colorado, porque incluso podría ir ya consiguiendo más adeptos. Pero ahora mismo no sabemos el mensaje que hay, se habla de temas financieros, la reunión de Horacio Cartes, y justo esta

0: unión se da en el momento en que hay un quiebre entre todos. Y ahora hay que tratar de leer y entender cuál es el mensaje. Y
1: es un comportamiento típico, ¿sí?, realmente del Partido Colorado. Ellos tienen la capacidad de pelearse cuando quieren y de reconciliarse cuando quieren también, teniendo en cuenta ese contexto, y es muy cambiante la política, no es una frase inventada, sino es una frase que tiene muchísimo contexto, sobre todo en este momento. Tenemos un contacto en exteriores, está nuestro compañero José Franco. ¿Qué pasa con la costanera de Asunción? La gente va a tener mucha paciencia y tiene que prestar atención a los diferentes desvíos, porque hay un evento importantísimo en nuestro país y eso requiere de la paciencia y de la colaboración de todos. Contigo, José, ¿cómo estás? Buenas tardes.
2: Buenas tardes, Denise, exactamente. Hay que munirse de mucha paciencia para poder transitar por lo menos en esta parte de la capital, teniendo en cuenta que la avenida Artigas y también la zona de la costanera son corredores de ingreso y salida de la capital muy utilizados por los vehículos o por los conductores en este caso. Pero vamos a conversar con Rodrigo del Valle, director de la Policía Municipal de Tránsito. En principio estaba para que la avenida Artigas sea de un solo carril, al final queda sin efecto porque se habilita la costanera, más o menos es así.
3: Así mismo, estamos acá expectantes a lo que podía llegar a pasar por el tema del tiempo. Los inspectores estamos todos en el cuartel correspondiente para el procedimiento que debíamos hacer. Dejamos sin efecto porque en contados minutos vamos a estar habilitando la costanera. Hablando con la gente de la organización, el evento deportivo se suspendió por las lluvias. Hay un pequeño trabajo que están haciendo, pero ya se va a estar habilitando en contados minutos la costanera.
2: Pero esto es solamente hoy, el día de mañana de vuelta.
3: El día de mañana de vuelta vamos. Se están preparando los operativos correspondientes, se va a cerrar la costanera a no ser que pase lo mismo de hoy con relación a las lluvias.
2: Bueno, y el tema de Artigas, ¿cómo queda mañana si es que no se tiene lluvia y se va a desarrollar esta competencia de manera normal?
3: Por eso nosotros planificamos ya y estamos expectantes a lo que pueda llegar a pasar. Estamos trabajando presencialmente y operativamente para darle la respuesta inmediata a la ciudadanía. Si mañana hay la competencia, existe la competencia, vamos a realizar el operativo de cierre de un tramo de la calle de Avenida Artigas para que sea un solo sentido. ¿Qué significa eso? Artigas desde la Avenida Perú hasta General Santos va a ser solamente un sentido para que la ciudadanía tenga la oportunidad de elegir a qué calle de Ocar. ¿Por qué? Porque a partir de ahí la avenida Costanera está abierta para la salida de la ciudad. Puede ir derecho por Artigas o puede entrar a la derecha por la calle General Santos.
2: Es decir, Artigas para salir de la capital.
3: Así mismo, todo lo que va a ser la salida de la ciudad. Hay que entender que la avenida Costanera es una entrada y salida fundamental y principal para la capital. Entra aproximadamente un 35-40% de los vehículos que entran a la ciudad. Por eso es lo que es más apremiante el trabajo que estamos haciendo con los compañeros de la Policía Municipal de Tránsito. Estamos presentes, ustedes pueden verificar que se hace lo humanamente posible con el control del tránsito, pero mañana, si continúa el evento deportivo y no hay lluvia, vamos a realizar el operativo desde la calle Perú, sobre la avenida Artigas, hasta General Santos, será un solo sentido. Y se habilitarán 4 carriles para la salida de la ciudad.
2: Bueno, y también en zona del Paraguay Independiente, en inmediaciones del Congreso Nacional, está cerrado también por esta competencia.
3: Totalmente. De hecho, que nosotros operativamente estamos dispersos por varias arterias principales de la ciudad. Pueden ir verificando, tenemos también nosotros las fotos que atestiguan eso. Vamos a estar presentes y, por sobre todo, darle la tranquilidad a la ciudadanía y tratar de hacer lo mejor posible.
2: Y que la ciudadanía tenga mucha paciencia, por sobre todo.
3: Sí, se entiende que es un evento importantísimo. No estamos acostumbrados a albergar este tipo de eventos mundiales en la capital. Tenemos que acostumbrarnos. Sí, nos falta mejorar muchísimo. Hay que ser consecuente de eso y ser consciente también de eso. Pero estamos con la mayor gana y con la mayor plenitud al trabajar.
2: Muchísimas gracias, director.
3: Por favor, muchas gracias a usted.
2: Ahí está, director de la Policía Municipal de Tránsito, Rodrigo del Valle, aquí en esta concurrida y utilizada avenida, este cruce entre General Santos y la avenida Artigas. Entonces queda sin efecto lo que estaba previsto en principio, porque en minutos se va a estar liberando la costanera, y bueno, aquí en Artigas queda todo de manera normal, ambos carriles que trabajan como habitualmente lo hacen, y el día de mañana también de vuelta a esperar cómo se presentan las condiciones climáticas, y de vuelta se tiene lluvia. Ahora se habilita la costanera porque se suspendió el tema de esta competencia deportiva que se está desarrollando precisamente por las lluvias que se están teniendo. Hace un rato estábamos también en el Cerro Lambaré, donde se está desarrollando esta competencia, y también tuvieron que parar las pruebas porque viene y va la lluvia, entonces eso también altera el curso de lo que se tenía previsto. Entonces, para sacar en limpio el día de mañana, si no llueve y se desarrolla la competencia, Artigas va a ser de un solo carril, es decir, poder llegar aquí por la costanera e avanzar para salir de la capital.
1: Gracias, José. Se habilita la costanera para el tránsito regular. Bueno, se suspendió la jornada del World Skate Games porque tenemos una jornada lluviosa. Esperemos que esto, bueno, ya el día de mañana probablemente tenga otro color y el sol ya salga a pleno, porque es lo que menciona Meteorología. 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Ya volvemos.

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0: de vuelta, 29 minutitos pasaron de las 16, estamos en buenas manos, estamos en la 180, estamos en Mega TV. Quiero compartir también esta información que comparte la cuenta oficial de la ANR en Paraguay. Dice: el Tribunal Electoral Partidario de la ANR, mediante resolución número 399/26, aprueba las tareas preparatorias electorales para las elecciones internas de candidatos a cargos nacionales y departamentales y de autoridades partidarias previstas para el año 2027. Qué buen momento para establecer ya el calendario de las tareas preparatorias, porque es el momento en donde se están definiendo los candidatos, se están definiendo los movimientos, se están dando las reuniones y quizás parte de los enojos también.
1: Es importante, ¿verdad?, mencionar que hace cuestiones de días culminamos las elecciones, ¿verdad?, municipales, y ahora directamente ya entran en carrera otra vez, ¿verdad? Yo sé que falta mucho tiempo, pero de igual manera son los momentos de reuniones, de definir las chapas y otras cuestiones para poder ya iniciar también la campaña lentamente. Y esto justo que se da ahora, en el momento que hay una situación importante, complicada, una turbulencia dentro del Partido Colorado, que de paso también ya dan a conocer estas cuestiones informativas del Partido Colorado, mi querida Denise.
0: Sí, este es el momento ya en donde se está definiendo todo esto. Tenemos también otra publicación, porque las redes sociales están teniendo un papel importantísimo en todo este internismo que tiene el Partido Colorado en estos momentos. Vemos la cuenta oficial de Pedro Aliana, el vicepresidente de la República, que dice: un gusto recibir a mi querido amigo Marcelo Soto, gobernador de Caaguazú. Conversamos sobre los proyectos que estamos impulsando para el departamento y el trabajo que tenemos por delante. Gracias, querido Marcelo, por tu visita, tu amistad y tu respaldo. Seguimos juntos y más firmes que nunca, es lo que dice el vicepresidente de la República, Pedro Aliana, que podría también considerarse como otra reunión importante, dicho sea de paso, que los gobernadores ya le han dado el apoyo a Santiago Peña.
1: Que justamente, Denise, que en estos tiempos las fotografías dejan un mensaje importante, por lo menos para que hagan volar la imaginación, que hacía este gobernador, que estamos hablando de Marcelo Soto, un referente muy importante en la región de Caaguazú, como también es conocido en la zona de Guairá, y otros puntos importantes de esa parte del país. Por eso decimos que las fotografías en estos momentos dejan mensajes importantes y también las dudas. Está conmigo, está con fulano, ¿verdad? Es lo que se dice. Pero mientras tanto podemos decir que Soto posó ya en una fotografía y estuvo reunido también con el vicepresidente de la República, que hoy decía, o sea, decía ya en días atrás, que él no va a descabalgar tampoco, pese a estar fuera del movimiento. No,
0: él continúa con su candidatura. De hecho, o sea, de paso, hablábamos hace un ratito sobre la reunión en donde estuvieron los concejales electos de Asunción con el presidente de la República. Y una de las personas que estuvo también presente fue Cintia Romero. Ella es concejal de Asunción, estuvo reunida también con el presidente de la República, con los demás concejales, con los presidentes de seccional. Y, por supuesto, queremos saber un poco el balance, la reflexión después de esta importantísima reunión. Cintia, ¿cómo estás? Muy buenas tardes, concejal. Gracias por atendernos.
2: Hola, ¿qué tal, Natalia? Muchas gracias por la comunicación. Sí, estuvimos hoy en Burubillaró a una reunión con el presidente de la República, los concejales electos y también los presidentes seccionales.
0: Denise te saluda, concejal. Estamos con Cristian Núñez y con Michel Benítez aquí en la 180.
2: Hola, Denise, ¿qué tal? ¿Cómo está? ¿Cómo están?
0: Bien, súper.
1: Buenas tardes.
0: Concejal, esta es una manera de mostrar el apoyo también con el presidente de la República. ¿Cuál fue el motivo de esta reunión, el motivo principal de qué hablaron? Vimos una fotografía muy linda también publicada en redes sociales.
2: Sí, la reunión fue convocada por el propio presidente de la República a los efectos de felicitarnos y a los efectos también de pedirles a los 15 concejales electos que nos mantengamos unidos, que trabajemos unidos Como partido, también estuvo Camilo Pérez. También las felicitaciones para Camilo, ¿verdad?, por todo el trabajo arduo que se hizo para las elecciones del 4 de octubre.
0: Es imposible no hablar del tema, concejal, teniendo en cuenta esa ruptura que se dio entre el vicepresidente de la República y el presidente del Partido Colorado. Y uno habla de que ya se están empezando a dar los bandos y que ya cada responsable o cada dirigente va hacia el bando que le corresponde. ¿Cuál es tu lectura, Cintia, respecto a toda esta situación? Porque indefectiblemente afecta a la cúpula más importante del Partido Colorado.
2: Sí, el presidente de la República comunicó que su candidato a la presidencia de la República es el vicepresidente de la República, Pedro Aliana, ¿verdad? Y que dijo que se bajaría a la cancha, que trabajaría mancomunadamente con toda la dirigencia del partido para que eso se convierta en una realidad y que su compañero hoy, Pedro Aliana, pueda realmente llegar a la primera magistratura del poder. Es lo que comunicó. Pero no fue solamente para eso. Realmente fue un almuerzo cordial que ofreció el presidente de la República para los presidentes seccionales que trabajaron en las contiendas pasada y para los concejales que también hemos trabajado y hemos dado un trabajo arduo, hemos dejado un trabajo arduo dentro de las elecciones del 4 de octubre del lunes.
1: Ahora, concejal, es importante ir hablando sobre esto. Me imagino que cuando estaban en épocas electorales, elecciones municipales, todos eran uno, ¿verdad? Pero en estos momentos se abren algunas ventanas, hay posibilidades de distintos escenarios, distintas chapas. ¿Cuál es tu posición, ya que sos parte del Partido Colorado, y cuál es tu posición que ahora mismo se está dando? ¿Ya tomaste una decisión hacia qué lado ir?
2: Disculpame, sabes que está muy alta la música y no les escucho tan bien. Hay una música con mucho volumen.
0: Corregimos, concejal. ¿Nos escuchas bien ahora?
1: ¿Qué tal ahora, concejal?
2: Ahora mejor, ahora está mejor.
0: Cristian,
2: ahora sí.
1: Te decía, concejala, que de seguro durante la campaña proselitista, elecciones municipales, estaban, todos eran uno, ¿verdad? Como dice, todos somos uno, el eslogan del Partido Colorado, pero hoy en día hay ventanas abiertas, distintos escenarios, se hablan de varias chapas. ¿Vos como Colorada ya definiste qué camino tomar o seguís permaneciendo en el mismo sitio? ¿Cuál es tu lectura de todo lo que se está dando dentro del Partido Colorado ahora mismo?
2: Nosotros estamos ahora realmente trabajando en lo que va a ser. Queremos la unión de todos los 15 concejales. Fue un pedido del presidente de la República, al cual nosotros realmente tomamos eso con mucha responsabilidad. Hay candidatos, hay concejales que quieren ser presidente de la Junta Municipal y bueno, tenemos que llegar a un acuerdo, llevar un acuerdo los 15 concejales. Creo que se va a realizar una próxima reunión, ¿verdad?, con los líderes para conversar y ver qué decisión vamos a tomar, pero tenemos que estar todos unidos, ¿verdad? Habrá seguramente algunas renuncias de parte de algunos compañeros. En mi caso particular no estoy compitiendo en eso, no estoy interesada en ocupar la presidencia de la Junta Municipal, pero sí estoy realmente abogando para que mis compañeros lleguen a un acuerdo, aquellos que tienen ese deseo de presidir la Junta Municipal, y estamos abocados en eso, en tratar de trabajar en una sola línea, fortalecerle al Partido Colorado. Somos mayoría y tenemos el presidente de la Junta Municipal, tiene que y debe ser un Colorado. Estamos adentrados en eso, y eso fue la tarea que el presidente de la República nos encomendó, en trabajar mancomunadamente juntos y definir eso.
0: ¿De la mano del peñismo, Cintia?
2: De la mano del presidente de la República, que pidió la unidad. Esa es la unidad del Partido Colorado. Yo creo que los 15 compañeros estamos en una sola línea, que es el Partido Colorado. Yo no puedo decirte que qué definición van a ir mis compañeros, si ya tienen alguna definición, alguna postura ya tomada, ¿verdad? Hoy estuvimos todos ahí en Urbizaroga, ya fuimos convocados por el presidente, pero fue claro el presidente que fue para una convocatoria ya mucho antes, que nos convocó para confraternizar y llamar a la unidad de los 15 compañeros.
1: Ahora, concejal,
2: no está fácil la decisión, no está fácil, es porque tiene que haber renunciamiento y tenemos que llegar a un acuerdo entre los 15.
1: Ahora, concejal, en estos proyectos importantes que van a haber dentro de los trabajos de, bueno, que van a estar asumiendo ya para la Junta Municipal, ¿incluye reuniones entre tus colegas, ya con el mismo presidente, para ir abordando temas importantes que también compete ya la Junta Municipal?
2: Sí, no paran las reuniones. Yo soy sincera, no, las reuniones con mis compañeros no paran, ¿verdad? Yo tengo una línea firme, ¿verdad? Cual que es, que quiero que lleguemos a un acuerdo, que tengamos la unidad de los 15 y que realmente sea presidida esa junta municipal por un colorado. Somos mayoría. Y no está fácil las cosas porque realmente todos son aptos para ocupar, para presidir la junta municipal y tengo esa tarea, ¿verdad? De tratar de congeniar con todos y que lleguen a un acuerdo y nos quedemos todos en una sola línea, ¿verdad?
1: Que sería sumamente...
2: Soy la única mujer del partido y también soy prácticamente una de las pocas personas que no tiene interés en ocupar la presidencia de la Junta Municipal.
1: Aparte del presidente de la República que hoy se reunió con ustedes, ¿quién de los que estaban presentes también hizo uso de palabra y hablaba acerca de esta situación que se está viviendo hoy dentro del Partido Colorado, concejala?
2: Estuvo Camilo Pérez, estuvo el ministro asesor Alderete, estuvo Turi Capello, ministro, estuvo el presidente de la Cámara de Diputados, Raúl Latorre, estuvo Luis Fer Bernal, estuvieron Fernando Ayala, todo el comando que trabajó por Camilo, por la lista 1. No se habló de lo que de los problemas que hoy estamos atravesando, solamente hablamos de la unidad, del agradecimiento y de la campaña que hicimos como partido. Y se le felicitó también a Camilo por el gran trabajo que hizo.
0: ¿Y cómo fue ese encuentro con Camilo Pérez, Cintia? Porque más allá de verlo en la fotografía sonriendo, fueron 15 los concejales colorados que ingresaron a la Junta y entre ellos tiene que haber alguno de los traidores que él mencionó en algún momento a los medios de comunicación.
2: Yo sostengo y defiendo de que ninguno de los concejales traicionó, ni uno solo, ¿verdad? Es muy, muy difícil que el concejal salga a caminar a pedir votos por X candidato y después rever por otra opción. Uno es marearle al electorado, es totalmente improcedente, es un absurdo, ¿verdad? Yo creo que Camilo se equivocó en esas apreciaciones, sigo sosteniendo eso y lo voy a sostener. Es algo que a mí me molestó bastante de la actitud que tuvo Camilo en ese entonces, ¿verdad? Que nos trató prácticamente de traidores, ¿verdad? Y que después me invita a almorzar. A mí, por ejemplo, me molestó, pero yo creo que eso ya pasó. Ya está bien, ya correcto, ya arregló eso con nosotros, ¿verdad? Si bien no pidió disculpas, también, o sea, yo no recibí las disculpas de parte de él, pero yo ya hago caso omiso a eso, porque ningún compañero, ya aclaré la vez pasada y sigo aclarando, es muy absurdo que un concejal candidato al de la lista uno salga a caminar pidiendo lista X y después pedir lista 1 para concejal. Es marearle al electorado y es prácticamente jugar o dispararse al pie, ¿verdad? Es muy absurdo. Yo creo que la inexperiencia política de Camilo le llegó a cometer ese grave error de acusarle a sus compañeros que caminamos con él, a sus compañeros que estuvimos 24/7 con él caminando y pidiendo voto por él, y también invirtiendo nuestros recursos para nuestra campaña y para la de él indirectamente. Entonces sería un absurdo pedir voto para otro candidato que no sea para la lista 1.
0: Así es, concejal, muchísimas gracias por tu tiempo, te deseo un buen resto de jornada.
2: Muchísimas gracias a usted por el tiempo, un abrazo grande y a las órdenes.
0: Hasta luego. Cintia Romero, concejal electa de Asunción, estuvo presente en esta reunión con el presidente de la República. Bueno, de la mano de Santiago Peña va a trabajar la Junta Municipal, los integrantes del Partido Colorado, y ya decía Peña que el presidente de la Junta tiene que ser colorado.
1: Claro, también me dejó un poquito con duda, donde decía que ellos no van a, o sea, nos chuleó un poquito, decía, no que no están ellos en el peñismo, pero van a apoyar lo que diga el presidente de la República, que obviamente todo nos lleva al mismo sitio otra vez, Denise.
0: Claro, claro. Bueno, 45 minutitos de las 16. ¿Tenemos alguna información deportiva, Michel, para compartir con la audiencia antes de ir a la pausa?
3: Tremendo lo del Paris Saint-Germain. Y va por una dinastía, ya es bicampeón de la Champions. En el primer tiempo, antes de los 30 minutos, ya le estaba ganando y le sigue ganando el equipo del City. Y este partido es en Inglaterra. 3-0 le está ganando. Tres goles rápidos del equipo de Luis Enrique, que quiere ganar el tricampeonato de la Champions. En este momento está derrotando el equipo del PSG por 3-0. Y para ir a la pausa, incrédula mi compañera Denise, ayer se hizo banderazo para el partido de hoy, Denise. En la práctica de Cerro Porteño estuvo todas las facciones de Cerro Porteño acompañando al plantel. El único que no activó, Ignacio Aliceda, que está en duda y que está descartado el partido del día de hoy, pero estuvo acompañando, así es que hoy va a ser un partido importante para Cerro Porteño. No te burles del rival, porque mirá que San Lorenzo que hace historia, y lo dijo un ex jugador de Cerro Porteño. Vos sabés que Sasá dijo, le quiero hacer un gol a Cerro Porteño. Dijo Santiago Sasá.
0: Le quiero con yo a Sasá, buen jugador, Para los que no tenemos tiempo para el resfrío, Triobal, triple acción, antifebril, descongestivo y antialérgico. 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

0: de vuelta en la 780 en Mega TV. Tenemos que hablar de este ciclo de conferencias Guerra del Chaco, que es un programa de extensión del Instituto Superior de la Academia Legislativa, y el expresidente de la República, Luis Federico Franco, va a ser uno de los conferencistas también para hablar de economía de guerra, crisis rural y organización estatal. Vamos a preguntarle justamente respecto a los detalles al doctor Federico Franco respecto a este ciclo de conferencias Guerra del Chaco. Me parece un tema muy interesante y que no se ha debatido incluso lo suficiente en nuestro país. Doctor, ¿cómo está? Muy buenas tardes. Gracias por atendernos. Denis te saluda.
1: Buenas tardes, Denis. Contento de saludarte hoy a la enorme audiencia de la Radio Total.
0: Doctor, ¿podría darnos detalles? Mañana 15 de octubre, tengo entendido, de 18 a 20, sería esta conferencia en la Biblioteca del Congreso Nacional. ¿Son correctos los detalles?
1: Sí, efectivamente. Mañana de 18 a 20 horas en la biblioteca, en realidad es la Biblioteca y Archivo Central del Congreso Nacional, a través de del Instituto Legislativo, están llevando adelante una serie de charlas con respecto a esto que se dio en llamar Centenario de la Victoria del Chaco. Uh-huh. Bueno, yo soy el tercer invitado, así que ya hubieron otras dos charlas anteriormente. Y vamos a hablar de lo que estaba señalando, ¿verdad? De cómo fue venir un país que venía de una guerra marasmática como fue la Guerra del 70, un país con una población que no superaba los 850.000 habitantes, un país con revoluciones, con deudas, pequeño, sin población, contra un país como Bolivia. Paraguay tiene 406.000 kilómetros cuadrados, Bolivia tiene cerca de 2 millones de kilómetros cuadrados. La población de Bolivia era superior a 3 millones. La economía boliviana era muy superior, era entonces campeón del mundo en producción de cobre. La situación de Bolivia era realmente muy holgada respecto a la de Paraguay. Y es muy difícil entender cómo un país en esas condiciones pudo hacer frente y derrotar a un país que en expectativa tenía mayores posibilidades que el Paraguay. Realmente lo que hizo el Paraguay fue un milagro para poder salir airoso de esta contienda.
2: Ahora también, presidente, es importante hablar sobre el Chaco paraguayo y me parece sumamente interesante hablar con ustedes de esto, porque en muchos momentos se hablaba de la poca importancia incluso que se le da al Chaco paraguayo, y se hablaba ya de las autoridades, la misma gente que vive en el Chaco paraguayo. Ahora, ¿qué falta para que el Chaco? Yo sé que hay muchas cuestiones importantes dentro del Chaco, pero muy olvidado también ese sector por las autoridades de turno y por las que pasaron alguna vez.
1: Sí, totalmente de acuerdo, endoso. Además, el Chaco, la guerra del Chaco luego es olvidada. Yo no sé cuántos paraguayos conocen quién fue, por ejemplo, José Alfredo Bozano Barrieto. ¿Cuántos paraguayos saben quién fue Samson Antonio Harrison Coas? ¿O cuántos paraguayos saben quién fue Manuel Díaz de Bedoya? Estoy hablando de tres héroes que hicieron posible que se gane una guerra. Bozano, mediante la construcción de los dos cañoneros Humaitá y Paraguay, se encargó de transportar. Quiero que cierren los ojos por 10 segundos. Imagínense cómo hubiera sido el traslado de los soldados paraguayos si no hubiéramos tenido los cañoneros de Humaitá y Paraguay. Le hubiéramos llevado en chatas, en canoas, le hubiéramos llevado a remo con los cañoneros en 19 horas. 19 horas desde Asunción a Puerto Casados, tranquilo. No tenían preocupación que la marea esté alta, que llueva, que haga frío, no tenían ninguna preocupación de nada, tenían comunicación, tenían radio, tenían el poder de fuego más potente en la región. escenario B, si no hubiéramos tenido los cañoneros, hubiéramos nosotros podido construir camino de todo tiempo de más o menos 1.200 kilómetros para llegar primero hasta Villa Militar y luego de Villa Militar hacer los caminos para llegar ya sea a Nanagua, Gondra, Liguatá, Centeno, llegar luego a Stronges, llegar a las esquivaciones del macizo andino, 27 de noviembre, Rendagüe. ¿Cómo fue posible que al soldado que estaba en el frente no le falte nada? Tenían la vestimenta, Samson Harrison, era intendente de guerra, y como no tenía capacidad para poder hacer todo en los talleres de la intendencia de guerra, entonces tercerizó el servicio y le dio a todas las mujeres que hubiesen querido, que tenían tiempo, para que ellas se encarguen de coser. Le cortaba a la intendencia de guerra el cowboy, el pantalón y el sombrero, y las mujeres iban y trabajaban, ganaban plata, tenían circulante, y con ello la vida fue normal en Asunción. Asunción no sintió los rigores de la guerra. De hecho, estaba separado por un desierto, que es el Chaco paraguayo. Entonces, la vida en Asunción fue normal. Entonces, la pregunta es, ¿alguien conoce la historia de la guerra del Chaco en el Paraguay? Si ustedes hacen una encuesta y preguntan a los oyentes, ¿cuántos conocen la historia? No hablo tanto de la batalla militar, de Estigarribia, de los tres cuerpos de ejército, de Boquerón, de Nanagua, de Campo Grande, de Aliguatá, del Carmen, del Noto. Estoy hablando de los héroes civiles, los que nunca les conocieron. Las mujeres que dejaron sus actividades en la casa y como el varón se fue a uniformarse y empuñar el fusil, las mujeres se encargaron de la agricultura. ¿Y qué ocurrió? Tuvimos récord en producción en toda la historia del Paraguay con las mujeres, en azúcar, en hierba, en algodón. Paraguay pudo vender sus productos. Mediante la venta de sus productos se ingresaron divisas. Mediante el trabajo de las mujeres, de los niños en las huertas, no le faltó nada al soldado. Esto fue una cosa extraordinaria, y todo con la conducción civil del presidente Eusebio Ayala. La guerra del Chaco es sinónimo de Mariscal Estigarribia, pero la guerra del Chaco no se hubiera ganado si no le hubiéramos tenido a Eusebio Ayala, por ejemplo, como presidente de la República. Entonces ahí comienza el desconocimiento del Chaco. La gente no quiere reconocer lo que se hizo en la guerra del Chaco. ¿Qué le van a decir ustedes si yo les cuento algunas cosas poco conocidas? Primero, ya les dije, el cultivo récord en producción que hicieron las mujeres, no los varones, repito, las mujeres. El tema era el CONAFTA, que entró con todo acá en Paraguay, en la región y en el mundo en los años 80. Si yo les digo de que fue tanta la producción de azúcar, que Luis Alberto Riart, ministro de Economía, decidió con Pedro Bruno Gullari, intendente de Asunción, utilizar el azúcar como combustible. Entonces la famosa Alconafta, que tanto se habló en los años 80, 90 en nuestro país, en el Brasil, nosotros utilizamos la guerra del Chaco. Entonces todos los vehículos que quedaban en Asunción y que requerían menos potencia utilizaban una mezcla 70-30, 70 de nafta, 30 de alcohol. ¿Y qué se consiguió con eso? Importar menos combustible, ahorrar divisa y además favorecer al mercado nacional. Los cañoneros, ya hablamos, Humaitá y Paraguay, la satisfacción, la seguridad que dio, eran dos gigantes de acero que mantuvo el cordón umbilical entre Asunción y el Chaco sin que pase nada. Y también podemos hablar de otros aspectos que fueron fundamentales. ¿Cómo se pudo alimentar y dar de comer a 80, 90, 100 mil soldados en un desierto donde no había ciudad, donde no había despensa, donde no tenían nada que comer? ¿Cómo se hizo para que la escuela no siguiera funcionando normalmente y no se suspendan las clases y los colegios? ¿Cómo fue posible hacer para que en el Paraguay, durante la guerra del Chaco, por ejemplo, un punto fundamental y clave para poder comprender, Paraguay fabricaba en los arsenales la granada de mano? A nosotros nos costaba 12 pesos, para que ustedes tengan idea. hay que multiplicar por 300.000 granadas. A Bolivia, esa misma granada le costaba 450 pesos. Los camiones que a nosotros nos costaba 4.000 pesos de circulación legal, a Bolivia le costaba eso cerca de 41.000. O sea, la cantidad de papa que se ahorró mediante esta verdadera clúster industrial militar que se hizo en la guerra del Chaco, en los arsenales de guerra y marina, o en la intendencia de guerra, o en la Junta de Abastecimiento, Junta Nacional de Abastecimiento, permitió que el Paraguay pueda tener combustible, permitió que el Paraguay pueda comprar armas y permitió que el Paraguay pueda expulsar al enemigo. Desde ahí comienza el desconocimiento del Chaco y hasta hoy persiste. El Chaco tiene el 62% del territorio y ahí viven apenas el 2% de la población. En época de la guerra del Chaco había más población que la que tenemos hoy en el Paraguay. El Chaco es un país nuevo, el Paraguay tiene que ir pensando en cómo desarrollar.
0: Sí, ha pasado tiempo y no se ha logrado aprovechar como se quisiera. Doctor, a tu criterio, ¿qué errores en la organización del Estado que ya existían hace casi un siglo consideras que actualmente se sigue repitiendo?
1: Yo, en realidad, tampoco yo estoy en condiciones de en medicina decimos no hay enfermos, sino enfermedades, ¿verdad? No hay enfermedad, sino enfermos. Cada enfermo es un caso particular. Yo creo que hay muchos errores, ¿verdad? El primer error es abandonar el Chaco. Uh-huh. Y el motivo por el cual Bolivia ingresó en nuestro territorio es porque nosotros teníamos abandonado. Y les repito por segunda vez, en esa época teníamos nosotros más de 150.000 habitantes. ¿Y cuánto era la población de Paraguay? Le dije 850.000. Hoy somos cerca de 7 millones de paraguayos y en el Chaco vive 120, 130.000 habitantes. Ahora tenemos por lo menos más camino asfaltado, pero falta agua, falta electricidad. Hay que llevar una línea de 500 kV al Chaco para desarrollar. Tenemos que llevar más agua, un acueducto es absolutamente insuficiente. Cada acueducto representa 6 10 milésimas parte del caudal hídrico del río Paraguay. Argentina tiene como 40 acueductos, Brasil tiene como 10, 15 acueductos. Nosotros no tenemos apenas uno y ni siquiera está funcionando bien. Un aeropuerto de todo tiempo, tener 2, 3 puertos sobre el río que trabajen y que operen permanentemente, en sistema de comunicación. El departamento de Alto Paraguay necesita un camino de todo tiempo. Hay gente que no tiene la más pálida idea de lo que es el Chaco y habla de proteger el Chaco y proteger el parque de defensores del Chaco. Sin embargo, ahí hay reserva de gas, hay petróleo en esa zona que algún día, ojalá más temprano que tarde, se pueda encontrar. En fin, en el Chaco está la clave del progreso nacional. Hoy los menonitas, en un territorio desértico, sin agua, árido, realmente muy agresivo, con un calor y un frío extremo de acuerdo al horario y a la temporada del año, los menonitas hicieron un vergel. Ustedes saben que en el Chaco hoy existen 6 desmotadoras de algodón. No es más la región oriental donde está el cultivo de algodón. En el Chaco hay, repito, 6 desmotadoras de algodón, de aquí a poco va a haber hilandería. La soja que se planta en el Chaco da casi 4 toneladas por hectárea. En la región oriental llega 1.5, 2.5, a veces con generosidad 3. En la región del Pilcomayo se cosecha 3 veces al año, poroto, chía, cebolla. El Chaco es impresionante lo que tiene.
0: Doctor, aprovechando también tu tiempo, es imposible, teniendo en cuenta tu experiencia política, no consultarte tu opinión sobre todo lo que está ocurriendo actualmente en el partido de gobierno, en el Partido Colorado, porque hay evidentemente una crisis. ¿Cuál es tu reflexión al respecto, doctor?
1: Quería hablar como liberal. Yo fui presidente del Partido Liberal. Te voy a hablar como liberal primero y después como paraguayo. Como liberal creo que es una brillante oportunidad esta crisis que se genera en el partido de gobierno para que la oposición entienda que es mucho más importante que la aspiración personal, movimentista o partidaria, son los altos intereses patrios. Ojalá que entendamos de una vez por todas que tenemos que estar unidos y que unidos podemos tener un beneficio. Y como paraguayo es lamentable que la pelea entre Cartes Peña sea más importante que algunos temas cruciales. ¿Cómo es posible que este Bueno Bank pueda estar operando en las condiciones que lo hacían? ¿Cómo es posible que una persona pueda acceder de un día para otro de... No estoy hablando de 10 millones ni de 20 millones, estoy hablando de 100, 200, 300, 400 millones de dólares de crédito. ¿Cómo es posible que la superintendencia haya hecho una nota de denuncia y se le haya separado al funcionario y resulta que acá no pasa nada? ¿Cómo es posible que se esté utilizando? Este problema de Bueno Bank tiene aproximadamente 920, 930 millones de dólares del Estado paraguayo que están, no sé, por utilizar el término más prudente, que están timbeando con esa plata. ¿Hay certeza, hay seguridad que ese dinero se va a recuperar? ¿Pueden estar seguros los asegurados que esa plata que se depositó en este banco, el gobierno depositó en este banco, ellos puedan recuperar? ¿Cómo es posible que uno sea presidente de Bueno Bank, luego va como presidente del Banco Central y el presidente del Banco Central va como presidente de Bueno? Ese es el tema que tiene que preocuparnos a los paraguayos. ¿Cómo es posible que, otro tema, falleció Lalo Gómez, el diputado, y ahora resulta que nos enteramos de que en la Senat varias autoridades estaban involucradas y estaban operando directamente con este señor en temas cruciales? Y resulta que todos estos temas pasan al olvido, al segundo plano, porque tenemos que ver el abrazo entre fulano, el sultano, la pelea entre merengano. Yo creo que estos temas, bueno, la gente tiene que hablar, tiene que conversar, pero a mí como paraguayo me preocupa la institucionalidad del país. Me preocupa cómo es posible que la Senat no haya tomado medidas con respecto a el uso, por ejemplo, del polígrafo con todos sus funcionarios. Este tema de Dalia López con la famosa falsificación del Ronaldinho, ella está presa. Y el esquema de falsificación, y los que falsificaron, y los que hicieron la falsificación de la cédula y del pasaporte, se desmontó el esquema que falsifica cédula y pasaporte en el Paraguay. Se desmontó la estructura viciosa, corrupta, prebendaria, clientelista de la CENAP, que operaba con las autoridades para favorecer el narco. Se cristalinizó el manejo en el Banco Central del Paraguay. Alguien dijo que yo no puedo continuar, o se le pidió un paso al costado a una persona que tiene serios intereses conflictuales en la administración. Sin embargo, el tema es Cartes, el tema es Abdo, el tema es Peña, y es lamentable. Pero es lo que tenemos hoy en el Paraguay.
0: Doctor, siempre es un placer conversar con usted. Muchísimas gracias por su tiempo.
1: Gracias, Denise. Infelizmente no me dijeron quién es el compañero que está contigo, así que pido disculpas públicamente porque no sabía.
0: Está Cristian Núñez y está Michel Benítez conmigo en la mesa, doctor.
1: ¿Quién está?
0: Cristian Núñez y Michel Benítez, nuestros compañeros.
1: Saludos a Cristian y a Benítez. Muchas gracias. Federico. Espero mañana 18:00, 20:00, vamos a hablar de cómo en el Paraguay fue posible hacer la guerra del Chaco. Termino con esto. ¿Cuánto costó en la moneda actual la guerra del Chaco, de Denise? Aproximadamente, si tuviéramos que utilizar el dólar de esa época y extrapolar al dólar actual, sería entre 1.100 y 1.500 millones de dólares. Eso costó la guerra del Chaco.
0: Qué bárbaro.
1: Repito, 1.500 millones de dólares a la moneda, al dólar actual. En la pandemia o durante la pandemia, nosotros gastamos más de esa plata. Y durante la guerra tuvimos 3 años. Era un poco lo mucho que se pudo hacer. Y esas son las cosas que la gente quiere ocultar. no quiere comentar, y que nosotros, gracias a ustedes, a primero de marzo estamos divulgando, y que a Paraguay estamos esa peado mitad Paraguay tuya cuerpo y cuadama, he pagado ya fue abuela añande tú, añande abuelo fuera, en favor de la soberanía nacional. Pero mañana, si Dios permite, en el Congreso de 18 a 20 horas, queridos compañeros.
0: Gracias, doctor, un fuerte abrazo.
1: Gracias, muy amable. Saludos a la audiencia.
0: Hasta luego. Federico Franco es presidente de la República. Mañana, 15 de octubre, de 18 a 20, en la Biblioteca del Congreso Nacional. Es un tema apasionante.
3: Sí, claro. Él es presidente. Federico Franco es cerrista, pero vos sabías que un exjugador de Olimpia derribó un avión boliviano.
2: ¿Cómo?
3: Con Carmelo Peralta. Rogelio Echeverri, goleador de Olimpia, él era boxeador y artillero, y con el piloto Carmelo Peralta derribaron un avión boliviano. El de Franco Pavón.

0: González porque él se fue al Chaco teniendo una oferta para ir a ganar plata en San Lorenzo de Almagro. San Lorenzo de Almagro, así como Arsenio Erico, aprovechó y se fue a jugar a Independiente. También Aurelio González también vino la oferta para jugar en el San Lorenzo de Almagro y él decidió ir a defender el Chaco paraguayo.
1: Momento cultural momento y deportivo aquí en la 780. 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

0: Bueno, suena Juanes en la tarde de la 780, en la tarde de Mega TV, en buenas manos. Estamos compartiendo las imágenes desde el este del país, realmente uno de los lugares más lindos en nuestra república, Ciudad del Este. Para mí una de mis ciudades favoritas, un movimiento impresionante, un movimiento comercial, también cultural, porque recordemos que está en la frontera. Hay algunas cositas, al igual que en otros puntos del país, que mejorar, sobre todo en cuestiones de organización y seguridad, pero vaya que es linda Ciudad del Este.
1: Ya me emborraché varias veces en Ciudad del Este.
0: A la pinta.
1: Claro, pues nos íbamos de cobertura de fútbol, cuando el 3 de febrero estaba en Primera División, y ahí te llegaba un día antes. Antes no se televisaban los partidos, entonces tenía que irte sí o sí a Ciudad del Este. Entonces a mí me tocaba ir mucho a Ciudad del Este y a Pedro Juan Caballero. Y te veía un día antes, te quedaban en el hotel y uno aprovechaba el postpartido.
0: Bueno, tenemos que ir justamente a más información con nuestro compañero José Franco, que está en exteriores contigo, José.
2: Gracias, compañeros. Y nos encontramos en el Cerro Lambaré porque en el marco de estos Worldscape Games ASU 2026 se están desarrollando algunas pruebas aquí en el Cerro Lambaré. Y bueno, ¿quién mejor para que nos pueda comentar sobre estas actividades? Nuestro compañero Jorge Ratti, avezado en estos juegos. Bueno, Jorge, comentándonos un poquitito, es un día de pruebas, el día de mañana arranca la competencia.
3: Sí, hoy se está haciendo todo lo que es la prueba técnica del circuito de slalom de skate. Esto ya se hizo con roller, con patines, ahora le toca el skate slalom, que es una de las disciplinas más antiguas del skate. Y bueno, como estaban viendo en imágenes, ahora se pausó un poco por la llovizna, pero bajan a toda velocidad una rampa y tienen que pasar por afuera de los conos que están ubicados. Esto tiene varias variantes, digamos. El que es uno contra otro que estamos viendo se llama hybrid o híbrido, y que se van, digamos, una carrera uno contra uno. Pero hay otra disciplina que es la que baja uno solo de una rampa y tiene que pasar por los conos más separados aún y a una velocidad más importante. Y la verdad, impresionante la cantidad de gente de diferentes países que... La cantidad de gente de diferentes países que está en este participando en esta competencia a nivel mundial que se realiza en nuestro país. Hay que decirlo, esta es una de las disciplinas que tiene mucha gente de edad avanzada.
2: Eso justamente te iba a preguntar, Jorge, porque vimos mencionar el tema de las nacionalidades de los competidores, pero también están las edades. Vemos gente de más de 50 inclusive compitiendo.
3: Sí, porque esta disciplina es la más antigua del skate. Y hablando con los organizadores y un poco con los que participan, hay algunos que hacen esto desde los años 70 y 80 y que practican este deporte. Fíjense, hay gente muy joven también. Y hay que aclarar algo. Y ustedes vieron la velocidad con la que bajan. Esto es extremo. Se pegan y se pegan bien pegado. O sea, estamos hablando de una disciplina extrema donde hay mucha gente que me llama la atención de avanzada edad. Hay muchos jóvenes también. Hay gente de Estados Unidos, australianos, hay de Brasil, hay de Letonia. Hay, la verdad, de un montón de nacionalidades, muchos brasileros. Bueno, de un montón de nacionalidades que están participando en esta disciplina que mañana va a tener estas dos variantes que hoy se están entrenando y se van a practicar. Recién decía que se va a extender el horario de entrenamiento esperando que la lluvia pare, porque la lluvia está que va y viene. Y bueno, y así se está viviendo esta jornada de preparación para mañana la competencia full.
2: Bueno, la competencia esa que menciona, Jorge, ¿está abierta para el público en general? Porque esto tiene muchos adeptos en nuestro país.
3: Para que vengan a ver, obviamente, hay que decir que para entrar a esto había una clasificación. Y lastimosamente Paraguay no tiene torneo interno, digamos, de esto como para clasificar o como para que haya representantes del Team Paraguay. Sí hay en otras disciplinas, pero en esta disciplina no contamos con participantes porque, bueno, esto es la primera vez que vemos y la primera vez que vemos esto en el Cerro Lambaré. Y yo creo que a partir de esto sí seguramente van a haber unos cuantos que se van a entusiasmar.
2: ¿Público se puede?
3: Claro, el público puede venir, encima de entrada gratuita. De toda esta zona en la que estamos ahora está dispuesta para el público. Ahora se fueron porque empezó la llovizna Pero tienen que ver, toda la gente que se pone acá a ver los entrenamientos son todos extranjeros.
4: Muchísimas gracias,
3: Jorge. No, por favor, gracias a ustedes y saludos al equipo ahí.
2: Dale, ahí está nuestro compañero Jorge Ratti también de la Mega Cadena. Bueno, comentándonos un poquitito, brindándonos más detalles de lo que es esta competencia en el marco del World Skate Games ASU 2026. Realmente bastante interesante el día de hoy. Las pruebas en este momento se suspendió un poquitito por el tema de la lluvia. Como decía Jorge, va y viene la llovina, entonces eso seguramente también dificulta que puedan continuar con los ensayos, pero el día de mañana sí está la competencia y por eso hacía la consulta último. Lo del público, si es que se puede venir, porque realmente es bastante emocionante.
3: Claro, sí, la gente puede venir, entrar gratuita. Tengo que aclarar también una cosa. José Franco me dijo, por 100.000 yo me tiro. Por 100.000 yo me tiro, dijo. ¿Verdad?
4: Sí.
3: ¿Y qué pasó? Después viste cómo se tiraban y ya no...
4: muy poco.
3: Ya no te animamos.
4: Gracias,
3: no te animamos por 100.000, ¿eh?
4: Ahí está.
3: Pero hay que decir también, hay ambulancia, hay todo un sistema en la entrada con toda la parte dispuesta para atención médica, porque se necesitó ya.
4: Sí, ya se necesitó.
3: Se necesitó, inclusive hoy ya hubo gente que lastimosamente por cuestiones normales de este deporte se fue con algunos golpes.
4: Y ya no va a poder competir.
3: Y probablemente no.
2: Ahí está. Entonces, Jorge Ratti, nuestro compañero, repito esto, aquí en el Cerro Lambaré, realmente emocionante estos juegos que por primera vez se están desarrollando en nuestro país y que, bueno, seguramente conforme se vayan dando y volvamos a tener este tipo de eventos en nuestro país, va a ir ganando adeptos.
1: Queríamos ver una prueba, ¿verdad? Venís de Jorge o de José, pero los dos no se animaron para la prueba. José se animó por un 100.000, pero después vio cómo realmente era la competencia y...
0: Es todo menos fácil eso,
1: sí, no hay complicado.
0: La verdad que es para profesionales.
1: Lo que pasa es un deporte extremo.
0: Sí.
1: Igual para los profesionales es un deporte extremo.
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0: minutos de las 17. Estábamos escuchando a Carlos Vives, sí mismo. Uno de los grandes amigos de Shakira también, porque tenemos canciones latinas aquí, por supuesto, Radio Latina, que es uno de los integrantes de la mega cadena de comunicación. Tenemos que hablar de este lanzamiento, hablamos del lanzamiento de Celos, de Carlos Mateo Valmeggi. Ya la presentación se va a realizar este miércoles 14 de octubre a las 19 horas en Alianza Francesa. Ahí vamos a compartir también los detalles. Y tenemos la portada justamente que vamos a compartir. Dice, Celos, la bala que asesinó al estadista. Y es un placer estar en comunicación con Carlos Mateo Valmeggi, ex senador también, para que nos hable acerca de esta obra maestra. ¿Cómo estás, Carlos? Muy buenas tardes. Gracias por atendernos. Denise te saluda.
1: Hola, Denise, ¿cómo está? Un placer hablar contigo, con tu compañero y con toda la mega cadena que siempre son muy hospitalarios conmigo.
0: Carlos, ¿qué podés adelantarnos de la presentación de este libro, de esta obra, Celos, dice, y tiene una portada muy particular, muy llamativa ya luego de entrada?
1: Sí, bueno, mira, este libro ya fue presentado en Buenos Aires con mucho éxito. La editorial, el sello editorial es Planeta, un sello, digamos, planetario, como diría su nombre, es la editorial más importante de la hispana, y es un libro que creo que, bueno, que va a, espero que tenga un impacto por sobre todas las cosas con el lector paraguayo. Este libro es mi comunicación, mi comunión con el lector paraguayo, con el pensamiento paraguayo, con la historia paraguaya, con el pueblo paraguayo. ¿Por qué razón? Porque es el primer libro que yo he escrito, que piensa que el lector que primero va a leer el libro es el lector paraguayo. En mis otros libros, el lector paraguayo se tenía que adaptar a una narrativa que, digamos, no es típicamente paraguaya o no es típicamente hispanoamericana, latinoamericana. Es una literatura un poco más compleja. Esta, sin embargo, es una literatura que yo la escribí, una narrativa para que el impacte en el lector paraguayo, por sobre todas las cosas, y que el lector extranjero se tenga que adaptar a una narrativa amigable y cómoda para el lector paraguayo. Esa creo que es la diferencia principal, lo más peculiar que tiene esta novela, más allá que contiene el retrato de un estadista, como era Licio Ayala, y un caso de adulterio, digamos. Un caso de adulterio depende de dónde, de qué ángulo se lo mira. Pero en todo caso, en un principio, te cuento que no me ceñía una novela histórica, no es una novela histórica, y tampoco me ceñía lo que se llama la novela del adulterio. Hay cuatro novelas clásicas del adulterio: Madame Bovary, La Regenta de Leopoldo Clarín, Ana Karenina de Tolstoy, y una que se llama Edith Fritz de un alemán Fontaine. No la escribí en el adulterio, ¿por qué razón? Porque los otros maridos que fueron, digamos, le fueron infieles a los cuatro maridos de estas relaciones, eran maridos que se diluían en el ámbito social, en donde estaban inmersos. En cambio, Ayala, en su época, era el prócer, un prócer que tenía el bronce garantizado, y una noche, como un amante, digamos, despechado, tira el anillo al río, sale con instintos homicidas a su casa. Esa mañana ya se despertó deliberando que a la noche iba a matar, porque un crimen pasional es un crimen que uno lo comete con inmediatez. Entra a su casa, ve a su amante, a su mujer, con un hombre y lo mata. Pero acá él deliberó y salió a matar y salió a buscar. Quizás el hecho de sentirse él mismo, ser Ayala de nuevo, al restablecer o su corazón herido o su dignidad como hombre, lo que él pensaba.
0: Realmente es importantísimo, Carlos, el trabajo que estás haciendo, porque la lectura es apasionante. Quizás es una de las asignaturas pendientes que tenemos en nuestro país, pero es algo que tenemos en algún momento que empezar a valorar, porque es un camino apasionante, Carlos. Es así, ¿verdad?
1: Sí. Mira, yo creo que en una época en donde el conocimiento se volvió tan accesible a través de la inteligencia artificial Yo creo que los hombres y las mujeres que quieran resistir el impacto de la inteligencia artificial van a tener que recurrir al método de la lectura y la escritura, al desarrollo propio. La lectura te da un desarrollo propio, porque el lector puede, un lector, yo escribí el libro con un sentido, pero el lector puede interpretarlo de otro sentido. Un escritor se siente orgulloso de ser expropiado por el lector. Eso quiere decir que el lector tiene la capacidad y la libertad de reescribir el libro de acuerdo a cómo él lo lee y cómo él lo interpreta. Él lo lee con ojos y de una perspectiva, de una clave totalmente diferente a la que escribió el lector. Entonces eso estimula el desarrollo del hombre ante un instrumento, ante una entidad que se llama inteligencia artificial, que ya piensa como nosotros y piensa más que nosotros. Entonces los jóvenes que quieran tener trabajo calificado van a tener que desarrollar pensamiento, escritura, y eso se hace a través de la lectura. A través de la lectura. Entonces, si vos me preguntás, ¿vos ganás plata con los libros? Claro que no gano ni un dinero, ¿verdad? Pero sí creo que estoy contribuyendo, sí, con mi granito de arena a despertar, a encender la curiosidad cultural por nuestros hombres, por nuestra gente, por nuestra historia y por nuestra narrativa. Por la que está. Entonces, ese es mi pequeño grano de arena, ¿verdad? Con eso me siento satisfecho.
2: Ahora, Carlos Mateo consulta también, hoy en día, así como ya estás exponiendo, ¿verdad?, ante la audiencia que existe la inteligencia artificial, que son cuestiones que piensan por nosotros, bueno, ahora, ¿cómo hay que hacer para volver nuevamente? Porque hoy en día prácticamente los estudiantes que están en la escuela, en el colegio, piensan menos, por decirlo así, porque tienen una variedad de instrumentos que les pueden servir para pensar por ellos y presentan directamente ya como trabajo.
1: Como eso que,
2: sí, bueno, exactamente. ¿Qué hay que hacer para volver a lo de antes?
1: Yo creo el mundo del siglo XXI es un mundo muy vertiginoso, muy agitado, muy convulsionado. Aquello de la paz eterna que se imaginaba Manuel Cano va a existir. No existió nunca y no va a existir. La página de la historia en donde hay paz y tranquilidad son páginas blancas. Mayormente la historia está escrita a partir de la tragedia, como lo que le pasó a Licio Ayala. En ese sentido yo creo que este mundo tan tecnológico tiene que recurrir a la teología, a la filosofía y a las ciencias naturales, te repito las tres cosas, establecer un arco de entendimiento para que de ese arco de entendimiento de la teología, la filosofía y la ciencia se alimenta la política. Acá las decisiones que le pongan freno y encaucen en un sentido positivo a la inteligencia artificial tendrán que provenir de la política, no del capital privado. El capital privado, como es natural, va a buscar sus lucros y va a buscar explorar hasta el límite de algo que ha demostrado que no tiene límites. Esta maquinaria no tiene límites, hay que poner los límites. Y los límites solamente le puede poner un diálogo fructífero entre teología, filosofía y ciencia. Y son fronteras morales las que hay que poner, éticas.
0: Gracias, Carlos. La invitación está hecha en la Alianza Francesa.
1: Te invito, espero que me acompañen esta noche a las 19 horas.
0: ¿Cómo no?
1: Están invitados los dos.
0: Así mismo.
2: Gracias,
0: Carlos. Un fuerte abrazo.
1: Un abrazo grande. Chao, chao.
0: Hasta luego. Carlos Mateo Balmetti, que presenta su libro Celos.
3: Yo quiero este libro porque yo tengo el libro de Eligio Ayala y leí la historia, pero el doctor va a contar con lujos y detalles porque habla la historia de que el sombrero ya le recibió a balazos a Eligio Ayala. Y Eligio Ayala desde el piso le mató al sombrero.
0: Una de las historias más impactantes probablemente desde el punto de vista no solo histórico, político, sino pasional de nuestro país. Menos mal que no soy celosa, ¿eh? Bueno, ahí nos vamos a dejar, no vamos a hablar mucho de eso.
3: Interesante para conocer muchos detalles, porque a lo mejor otro escritor mintió un poquitito o agregó algunas cosas como se suele hacer, porque yo tenía otra versión que a él le avisaron que una persona estaba con su mujer.
0: Sí. No hay que ser celoso. ¿Escucharon? Va. Escucharon en la 780. Y lo están viendo,
3: o sea,
0: también
3: Letonia, a Letonia, escuché que vinieron muchos que están en el Cerro Lambaré. O sea que yo me quedé a Letonia. Falta hombres. El porcentaje mayor de mujeres sí está faltando hombres en Letonia. Así que yo me quiero anotar para ir a Letonia.
0: Para una visita rápida.
3: Totalmente. Están alquilando hombres las mujeres en Letonia, ¿no? Por eso.
2: Pero va a tener permiso. Que...
3: Sí, sí, yo me voy, me voy.
0: Bueno. Está
2: dicho
0: bien.
2: Al hecho.
0: Después yo no le puedo salvar no. a él. Él ya tuvimos esta
2: no
0: conversación.
2: Colabora. Yo no colabora.
0: No diga más cosas porque después yo, a mí no te puedo yo estar salvando
3: pero
0: toda
3: yo
0: la.
3: Yo quiero salvar la humanidad.
0: Sí, pero Garrote lo que vas a conseguir no. en tu casa si seguía así. Tenemos qué que raro. Hacer una pausa, ya volvemos.

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0: Bueno, y para despedirnos suena Juan Luis Guerra en la 780 en Mega TV. Qué linda música estamos teniendo en esta linda, linda tarde. Llegamos al final. Michel, información deportiva.
1: Sí, Tempe Tarigo estaba derrotando al equipo de Sol de América por un tanto contra 0-19-30 el partido de Cerro Porteño. Repito, Cerro Porteño podría ser con Ángel Martínez, Gustavo Velázquez, Lucas Quintana, Lucas Meroya, Fabricio Domínguez, Guillermo Benítez, Jorge Morel, Ariel Gamarra, Chena, Araujo y Pablo Vegetti, el probable equipo de Cerro Porteño para enfrentar al rayadito, al equipo de San Lorenzo.
0: Cristian.
2: Bueno, un saludo a toda la gente que nos sigue y vamos a tener ya en Info 18 informaciones importantes para compartir nuevamente con la gente.
0: Hasta mañana,
1: amigos. Hasta mañana, Denise. Un gusto, Cristian, a la audiencia.
0: Hasta mañana, Cristian. Nos encontramos nuevamente mañana.

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tarde con 59 minutos a toda la audiencia de la 780M Radio Primero de Marzo. Sean bienvenidos a esta jornada de miércoles. Estamos hoy con Copa Paraguay. Arranca la etapa de cuartos de final para conocer a los cuatro mejores de la competencia. Un torneo que está llegando, así como el torneo clausura también en la parte final de este desarrollo del 2026. Hablando de Copa Paraguay, ya vamos a ir actualizando porque hay un partido que está en pleno desarrollo, que se está jugando hasta ahora los primeros 45 minutos, pero lo que nos convoca hoy el día es el partido de Cerro Porteño y San Lorenzo, un equipo que está hoy ya descendido matemáticamente a la categoría intermedia para el próximo año, como es el caso del Rayadito, y frente estará un cuadro de Cerro Porteño que ayer tuvo una especie de, sí, de banderazo de parte de la hinchada a la espera de este partido, que para Cerro no es un partido más, porque Cerro Porteño nunca pudo llegar hasta la instancia de semifinales de la Copa Paraguay, por supuesto que ha sido una especie de materia pendiente. A las 19 puntualmente será ese compromiso, 19 con 20 minutos será ese partido. Tembestabil está ganando solo 1-0. Partido que se está jugando en el Ricardo Gregor, en Campo Grande, donde hasta ahora Tembestabil con el gol de Silvero le está ganando 1-0 a Sol de América. Y acá tenemos que decir, querido Gustavito Alvarenga, que vamos a tener a un semifinalista de la intermedia, porque pase quien pase, sea Tembestabil, sea Sol de América, será un equipo de categoría intermedia el que estará entre los cuatro mejores de la competencia. Así que reiteramos, está a punto de arrancar este partido donde Tembestabil está ganando 1-0 a Sol de América, y a las 19:30 hoy Cerro Porteño ante San Lorenzo, del estadio de los Defensores, el Chaco.

Volvimos con todo después de la fecha FIFA, porque eso fue como que paró así el mundo del fútbol, que en Europa se jugó la Liga de Naciones y todas esas cuestiones. Después terminó la fecha FIFA y ya tenemos ahora, en el caso de Paraguay, claro, el campeonato clausura que está en pleno desarrollo, y ahora ya se une a esto la etapa de cuartos de la Copa Paraguay. Y a nivel internacional, anoche volvió la Copa Sudamericana, esta noche retorna la Libertadores. Se juega también la otra llave, cierto, de la Copa Sudamericana, donde ayer perdió Boca de local en la Bombonera ante Vasco da Gama, por ejemplo. Hoy Atlético Mineiro va a estar jugando ante Montevideo City Torque. Sin lugar a dudas, el equipo uruguayo ha sido la gran sorpresa en este torneo. Y a nivel de Libertadores se viene la primera llave, y es una llave entre equipos brasileños, porque hoy estará jugando el Verdão, estará jugando Palmeiras ante Fluminense. Realmente es Fluminense-Palmeiras, porque el equipo carioca será local el día de hoy en el Estadio Maracaná de Río de Janeiro. Hemos puesto una larga cartelera de partidos de Champions. ¡Qué partidazos en Champions que acaban de finalizar! Real Madrid ganó hace instantes un partido bien fiel a su estilo. Estaba perdiendo 3-1 en un momento dado en el Olímpico de Roma, después lo da vuelta, gana 4-3 en los últimos minutos. A partir de los 80 en adelante, los 3 goles, para terminar con una victoria con 7 goles en un partido del Olímpico que estuvo repleto de hinchas de la Roma, por supuesto, pero la victoria fue del merengue. En breve también todo el repaso de esto que marca la agenda de la Champions.

0: Bien, estaba medio que lloviendo hacia la zona de Campo Grande. Estoy mirando la televisión ahora porque acaba de empezar el segundo tiempo en el Ricardo Gregory y está lloviendo en esa zona. Meteorología ahora mismo, si hago un F5 cuando actualizás, bueno, 21 grados marca la temperatura. Sensación térmica que llega también hasta los 21 grados. Hay vientos del sector sur a 35 kilómetros por hora y sí, habla de lluvias dispersas. Eso es lo que por lo menos en este mismo momento está teniendo los protagonistas en el Ricardo Gregor. Porque habla de esto nomás ya, lluvias dispersas, no habla de tormentas ni nada de eso, así que podría estar mojadito todavía la tardecita noche. Mañana, por lo que estoy viendo, continúa de la misma forma, lloviznas, luego mejorando. Dice, mañana la temperatura va a estar un poco más baja de lo habitual, 18 graditos. Y el fin de semana también. Al parecer, a partir de mañana se vienen los días sin lluvia, por fin, después de mucho tiempo. Hasta el lunes, al menos, según marca la dirección de meteorología, dice viernes, sábado, domingo y lunes sin lluvia. Así con temperaturas que no estarán superando los 25 grados. Así que va a estar demasiado agradable para este fin de semana. Bueno, árbitros para este partido entre Cerro Porteño y San Lorenzo de Defensores de Chaco. Decíamos por esta ronda de cuarto de final que se completa la próxima semana. Estará a cargo David Ojeda. El arbitraje de hoy, Julio Aranda va a ser el asistente número uno. Estará José Mercado como número dos. César Rolón será el cuarto juez en el bar José Méndez. Y el señor Héctor Balbuena, el asistente bar para este partido. Juan López está arbitrando este encuentro de Tembetaril Sudamérica. En el bar, en este partido, está el señor Edgar Galeano.
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Afuera tenés frío si salís desabrigado, y adentro si no pones el aire sentís un poco de calorcito. Estamos en pleno mes de octubre y ya estamos en la mitad de octubre otra vez, Gustavo. Mandemos un vídeo en vez de decir que ya es 14 de octubre, viejo. Estamos transitando el 50% del décimo mes del año. A la vuelta de la esquina está la cosa, ¿sí? Bueno, en breve también voy a ir con los oyentes a ver cómo está la audiencia. ¿Qué estará haciendo la gente? ¿Saliendo del laburo? ¿Será que hoy tenemos mucha gente en los emisores del Chaco? Ayer hubo banderazo en la olla. Eso no sé si tiene que ver con algún mensaje de que hoy haya una buena concurrencia. Porque quieras o no, es un partido importante para Cerro, porque Cerro no puede llegar entre los cuatro mejores de la Copa. De la Copa Paraguay, por supuesto, estamos hablando. Y hoy tienen la chance en este rival que al menos a priori en los papeles previos, famosos papeles previos, no tendría que complicarle demasiado a Cerro, el equipo de San Lorenzo, el Rayavito. Y los equipos que se enfrentan, o que juegan hoy, se enfrentan, hay que recordar, en semifinales. O sea que Tembetare, que está ganando parcialmente 1-0 sobre 5 minutos del segundo tiempo a Sol de América, Tembetare aguardaría, si es que gana hoy, por Cerro o por San Lorenzo Rayavito. La otra llave se define recién la próxima semana, porque el 27 y el 28 juegan, en el caso de Libertad Independiente de Campo Grande, es el martes 27, donde en la Arboleda se juega a las 19:30 este partido, Libertad ante Independiente, y el ganador de ese partido será rival de Luqueño y Recoleta. Luqueño o Recoleta será en el Estadio Luis Salinas de la ciudad de Itagua el próximo miércoles 28, también desde las 19:30. Así que la próxima semana, martes 27, Libertad ante Independiente, la Arboleda 19:30, y un día después, el miércoles, Luqueño ante Recoleta en la ciudad de Itagua a partir de las 19:30.

rayadito que en las instancias previas a los cuartos, o sea que en los octavos de final, había ganado un equipo de la UFI. Le ganó al 4 de mayo, que es de Capi Ibarri. Vean vos, Capi Ibarri. Capi Ibarri que se quedó fuera a propósito del Nacional de Interliga. Se estaba mirando en este fin de semana. Y Cerro, que viene de eliminar a Rubio Ñu, el partido que se jugó en la ciudad de Itagua, aquel 2-1, con la victoria de Cerro. El camino hasta ahora de Cerro en lo que va de esta copa es, o fue Resistencia primeramente, le había ganado Cerro 1-0 en la Arboleda. Y ahora en la instancia anterior a Rubio Ñu le ganó por 2-1 para jugar ahora ante el Sportivo San Lorenzo, su tercer partido en esta copa. Y el rayadito, que hay que mencionar que había empezado el torneo jugando entre el 29 de septiembre, el equipo del barrio Molino de Luque le había ganado en penales San Lorenzo, empataron 1-1, después ganó en penales 4-2 el equipo del rayadito. Y bien decíamos, en octavos al 4 de mayo de Capibarí le ganó por 2-1 y ahora será rival de Cerro Porteño en la etapa de cuartos.

Bien, puede haber roja en el partido de Sol de América Tembetare. Creo que se está analizando una probable roja para un jugador de Sol de América, que no estoy logrando identificar de quién se trata, pero es una jugada en el medio mismo de la cancha. Hay un codo, al parecer, del jugador de Sol que puede terminar en una roja, puede terminar en una expulsión para un hombre de Sol de América. En el VAR decíamos, está Eder Galeano. Juan López ya recibió la orden, se fue hasta ahí, no lo molestó, no lo expulsó, ¿verdad? Nada, al final, mira. No. Tipo, le dijimos, me llamaron para esto, esto no es para roja, dijo Juan López, el árbitro del partido. Y sí, no lo expulsó. Oh, sí, sí, le sacó. Ahí está, le sacó la roja. Se quedó con nombre menos Sol. Es Ortellado, el expulsado en el equipo de Sol de América. Se queda con un hombre menos el equipo Danzarín. Van 7 minutos del segundo tiempo. La victoria sigue siendo de Tembetaré. Se complica a Sol de América, se queda uno menos. De Tembetaré, resistencia viene haciendo. Ah, este es Frank Ortellado, este es el argentino que jugaba en Amelia. No, ya lo identifiqué. No, decía lo de Tembetaré y resistencia. Que increíblemente resistencia, incluso estando en intermedia todavía, no en primera división, logró meterse en semifinales de Copa Paraguay. Ahora pasa lo mismo también con Tembetaré, que ya lo hizo en más de una oportunidad. Y ahora está logrando de vuelta meterse. Como hay a veces equipos que le sienta bien un torneo. Reiteramos, gana Tembetaré 1-0. Está jugando ya con hombre menos Sol de América este partido. Vamos a la Champions. Repasamos un poquito lo que ha pasado el día de hoy con la Liga de Campeones de Europa, la Champions. ¿Qué de goles hoy? El partido de Liverpool, que jugó hoy de visitante, jugó en la ciudad de Linz, en Austria, ante el equipo de Lax. Esta zona donde está Lax de Austria es donde creció Adolfo Hitler en su momento. Bueno, ahí hubo 9 goles. Ganó Liverpool jugando de visitante. Convirtió Araujo, por ejemplo, un gol aquí en este partido. El charrúa hat-trick de Barcola, el jugador que viene de jugar la Copa del Mundo por la selección de Francia. 6-3 la victoria de Liverpool, reitero esto, de visita por la Champions. En Países Bajos ganó Feyenoord su compromiso hoy 3-2 ante el Como, en un partido que tuvo 5 goles, por eso les decía, les avisé, hubo muchos goles. Ganó el Stuttgart, otro partido también de Champions. Fue visitante hoy 3-0 ante el Slovan Bratislava, mientras que la gran sorpresa para muchos quizás ha sido la victoria del Bodo Glimt, que le ganó en Noruega 1-0 al Borussia Dortmund, al equipo alemán. Sharta jugando como local, no en Ucrania, por supuesto no puede jugar allí. Jugó hoy en la casa del Chelsea en Stamford Bridge, ganó 3-1 ante el AEK Atenas de Grecia. 6 goles en un primer tiempo que fue hasta los 35 al menos un baile del Paris Saint-Germain ante el Manchester City. Después como que se sacudió, se despertó un poquito el equipo ciudadano, pero no pudo con el equipo de Luis Enrique, el Paris, el actual bicampeón de esta Champions, y que la próxima semana va a tener un partidazo porque va a jugar ante el Barcelona. Para mí particularmente hoy, los dos equipos que mejor juegan a nivel actual, estamos hablando de hoy mismo, los dos mejores equipos son para mí el París y el Barça, que se enfrentan la próxima semana. 4-2 ganó el equipo francés de visita ante el Manchester City. Doué, Dembélé, Vitinha y Akluch, los goles para el equipo del París. Doblete de Erling Haaland para el Manchester City, ante la atenta mirada de Pep Guardiola, que estuvo hoy observando este partido. Estuvo ahí en Inglaterra ante su mirando a su ex equipo, que hoy es dirigido por Enzo Maresca, el italiano, el ex Chelsea. Y el partidazo que les hablaba es el del Real Madrid, que estaba perdiendo ya 1-0, ¿cierto? Empezó ganando ya la Roma en el Olímpico con el gol de Martin de Roon, el neerlandés. Después lo termina empatando Mbappé rapidito, 5 minutos después, y después 3-1 llegó hasta la Roma. Doblete de Malen, el otro neerlandés que tiene la Roma. Y en los últimos minutos, a los 83, el 3-2 para el Real Madrid, gol de Carlos Epi. Después aparece Endrick, el brasileño, saltó más que todo. Y Endrick es chiquitito, o saltó más que todos los defensores de la Roma, empató el partido. Y Antonio Rüdiger, el alemán, a los 45 del segundo tiempo, decretaba el 4-3 para el Real Madrid en un partidazo en Italia frente a la Roma. Betis ganó de local 3-2 ante el Porto. Y la goleada de Aston Villa jugando en su casa en Inglaterra, 6-0 frente al Fenerbahce. Todo esto por la Champions.

Actualizamos en el Ricardo Gregor porque hay gol de Tembetaregor. Acaba de marcar el segundo gol del partido, minuto número 56 del encuentro. Cristaldo, el segundo gol para Tembe, que con esto se está clasificando a la semifinal del torneo. Mira vos, Tembetaregor, ya que no pudo este año pelear el ascenso a la categoría principal del fútbol paraguayo, pero tampoco corre riesgo su permanencia. No creo que tampoco se complique muy rápido para el próximo año el elenco del Tembe, que así como están las cosas, desde el próximo año ya va a estar jugando en su nuevo estadio. Ellos estarán construyendo un nuevo estadio en Luque. Y estaba mirando por ahí porque ya circulaban las redes sociales imágenes del escenario futuro de Tembe Tarde. Y que ellos tienen la esperanza de que ya empiecen el próximo año la intermedia jugando en su nueva casa.

intermedia, actualmente está en el puesto 9 del torneo con 36 puntos, pero repito, no está complicada la cuestión del promedio para el equipo de Tempestade, que está muy bien ubicado. Está ganando 2-0 ante Sol de América.

tenemos esta noche Copa Libertadores, Copa Sudamericana. Y tenemos hoy en Copa Paraguay, Cerro juega ante San Lorenzo en el estadio Defensores del Chaco, 19:30. Copa Libertadores recién hoy, ayer tuvimos la Sudamericana. ¿Qué pucha? Boca habrá agarrado 6 goles por ahí así clarito, clarito, pero bajo el arco de Ener Valencia, Sebastián Villa, Flores, que gambeteaba hasta el árbitro asistente, pero no hacía goles. Pascasiva pateó uno por el travesaño, no le quiso ayer. Claro, después cambió el partido con la expulsión de Gómez, el colombiano, que fue expulsado, y a partir de ahí cambió la historia del partido, porque bajo de gama, creo yo, lo podía incluso aumentar si es que estaba con 11. Partidazo de Sosa, el ex Racing. Partidazo de Lescano también, el otro argentino. Pero este Vasco da Gama que tiene nuevos propietarios. Hace poco habíamos contado la historia del Vasco, que parece que es el próximo equipo que quiere la tía Leila. Y sí, pues su hijastro me compró el Vasco. Y está invirtiendo con todo para que no baje primeramente, para que permanezca en el Brasileirão. Y por supuesto, de paso, está peleando la Copa Sudamericana y está en ventaja en la llave. Le ganó ayer 1-0 al CNC. Hoy, por la Copa Sudamericana, Atlético Mineiro ante el sorprendente Montevideo City Torque. El equipo charrúa que se metió hasta esta instancia, está entre los 4 mejores de la Copa Sudamericana. Hoy tiene que ir a Belo Horizonte, tiene que ir hasta Brasil. Mira que tiene la posibilidad Montevideo City Torque de definir en casa este partido que va a arrancar enseguida, partido que arranca desde las 19. Se juega hoy más temprano el partido de la Copa Sudamericana. Esto en la arena de MRB, la casa, por supuesto, del equipo brasileño. Tenemos Copa Libertadores, pero un poco más tarde, 21:30, Fluminense Palmeiras, este duelo de brasileños que se va a estar jugando en el estadio Maracaná de Río de Janeiro. Fluminense ante Palmeiras, presencia paraguaya, por supuesto, Gustavo Gómez, Mauricio, Ramón Sosa, quienes son protagonistas habitualmente entre todos. El que viene siendo titular indiscutido, como siempre, es el capitán. Y Sosa y Mauricio hasta ahora no se están pudiendo consolidar en este equipo actual de Abel Ferreira. 21:30, hacíamos el partido. Fluminense local hoy por la ida de la Copa Libertadores.

Con nuestro campeonato local, el torneo Apertura que empieza el viernes, continúa sábado, continúa domingo, lunes no hay fútbol, domingo hay tres partidos. Hasta ahora, simultáneo, es la primera, creo que va a ser la primera vez que se jugará un partido, o sea, dos partidos en el mismo horario, lo que va de este campeonato. Todavía no entramos siquiera al momento de necesitar la famosa simultaneidad, por ejemplo. El viernes a las 19:20, 7:20 de la noche se forzó, Ítico 19:20, no, cuesta decir, ¿verdad? Vos estás más acostumbrado a 19:30, pues 19:20 medio rarenque. En el Ricardo Gregor, en la cancha de Independiente, donde ahora está ganando Tembetari ante Sol, Recoleta de local frente a Rubio Ñu. El sábado tenemos dos partidos en la Arboleda del primero, partidazo Guaraní ante el equipo de Nacional, 5 de la tarde. En el Defensores de Chaco Olimpia, 2 de mayo, también se juega el sábado a las 19:20 y el domingo lo que mencionábamos. A las 17 en la Olla Cerro, 5 de la tarde, recibe a Sportivo Ameliano. Y a las 19:20 los últimos dos partidos, Luqueño ante San Lorenzo en Itaguay, del Martín Torres Trinidense de local frente a Libertad.

0: cariñosa a la audiencia de Primero de Marzo, Deporte Total, las emisoras que constituyen la cadena de la amistad deportiva. Aquí estamos, movimiento escaso todavía, pero sí por lo menos interesante en la bandeja norte, porque aparecen los trapos de la hinchada organizada de Cerro Porteño. Y hoy hay que darle la diestra a Ernesto Jiménez, de punta a punta. Y también nos vamos a subir un poquito al carrito de ganador, porque nuestro informante, nuestra plantera, nuestro terotero, dio en el ojo. Iván Ramírez de titular y para Ernesto Gianluca la diestra. No juega Chena, juega de titular Blas Rivero, juega Derry Rodríguez de titular. Y arranca finalmente Araujo con Vegetti en este equipo de Cerro Porteño. Es decir que realmente tuvo razón. Y no arranca tampoco Fabricio Domínguez. Quiere decir que lo que habíamos expresado en su momento, que nos habían comentado sobre el caso de Iván Ramírez, era tal cual. Y también del propio Derry Rodríguez, que decía Ernesto entrenó con dos el equipo de Cerro Porteño con Gustavo Costas. Uno encargado de pelota parada y el otro en el equipo para completar el movimiento que decía Nera Chena. Pero finalmente juega desde el vamos Iván Ramírez, juega desde el vamos Derry Rodríguez, juega Riveros finalmente, porque había dicho, voy a dejar una puertita, una ventanita, y después el partido de titular de Araujo con Vegetti. A propósito, Ernesto Jiménez, buenas tardes.
1: Saludos Enrique, ¿cómo estás? Buenas tardes, saludo para vos, para la gran audiencia de Radio Primero de Marzo, Deporte Total. Aquí ya en la yacencia del Estadio Defensor del Chaco, donde realmente muy poco movimiento, pero yendo directamente a lo futbolístico que está mencionando Luis Enrique, sin duda, la presencia de Derly Rodríguez en ofensiva, que debatimos bastante hoy al mediodía, y también, por supuesto, me parece la gran novedad, y que ya ayer usted lo había adelantado, el caso de Iván Ramírez, que también trabajó muy bien el día de ayer, reitero, inclusive fueron rotando con Derly Rodríguez en la zona de medio campo, pero hoy va a arrancar como carrilero por derecha, así que las grandes novedades en el equipo de Cerro, con la ausencia, reitero, en el equipo titular de Carlos Chena, así que cuando crea conveniente vamos mencionando el equipo titular del ciclón Luis Enrique.
0: Vamos a ir rápidamente a la formación de Cerro Porteño, Ernesto.
1: Como no señor, que va con esto 11-2 en el arco para Ángel Martínez, la zona defensiva, línea de 5-16 para Iván Ramírez, 23 y capitán de equipo para Gustavo Velázquez, 14 para Lucas Quintana, 6 para Lucas Meroya y camiseta número, en este caso, para Blas Riveros, quien tiene el número 15, completando la línea defensiva. En el medio sector 5 para Jorge Morel, camiseta 18 para Ariel Gamarra, Derlis Rodríguez que va con la número 7, 21 para Sergio Araujo y camiseta 19 para Pablo Vegetti, el onceno de Cerro Porteño, onceno que eligió Gustavo Costa para jugar hoy ante el Deportivo San Lorenzo.
0: Totalmente, totalmente. Bueno, juega definitivamente y ya no es casualidad. El partido anterior de campeonato tampoco ya fue titular Chena y hoy tampoco. Quiere decir que definitivamente le convence el trabajo de Ariel. Obviamente es otra la posición, creo que la función de Ariel es un poco diferente a la de Chena, que te puede jugar también en otra posición. Es un jugador joven, muy joven, de tremendas condiciones y gran futuro, pero le convenció el trabajo de Derlis la vez pasada y cómo quiere parar el equipo y cómo puede probar. Lo cierto, lo concreto es que hoy Iván Ramírez es titular en este equipo. Es el titular, sí, escucho.
1: Y perdón que te interrumpa, porque aquí me pasan también un dato importante. Está en cancha hoy Gustavo Velázquez. Yo lo mencioné recién como capitán. No va a ser el capitán del equipo dentro del campo el día de hoy.
0: ¿Se mantiene Quintana con brazalete?
1: Sí, señor. Camiseta 14. Brazalete de capitán para Lucas Quintana el día de hoy.
0: Bueno, un chico de la casa, le viene jugando bien. La intención de Cerro también después para más adelante es transferirlo. Todo eso significa muchas cosas, muchos detalles. San Lorenzo definido también, Ernesto.
1: Sí, ya en cuestión de minutos, Luis Enrique, vamos ordenando para ir mencionando al onceno que también hoy va a poner en cancha el técnico de San Lorenzo para jugar ante Cerro.
0: Muy bien, señoras y señores, aquí está el equipo de Deporte Total a través de la Radio Paraguaya de los Mundiales. Hoy con la opinión de Juan Eduardo Jotita Bernabé. Ya estamos aquí con Nico y Fran, con Líder Mosqueda, con Ernesto Jiménez. Vamos a dar el comando de nuevo a Gianluca Barni con Gustavo en los estudios de la 780M de la mega cadena de comunicación y canal abierto para ti, Ernesto, cuando tenga ordenado San Lorenzo para compartir con Gianluca. Nosotros estaremos en forma interrumpida ya de las 19 con Jotita palpitando con este partido. Atención, Gianluca, con la sorpresa también que estamos teniendo en el otro juego Tembetaril está eliminando a Sol de América, Jan.
2: Sí, lo está eliminando. Quedan 67 minutos del encuentro. Está ganando Tembetaril por 2-0. Recién le cobraron un penal a Sol de América, pero en este momento el VAR se está percatando de que, al parecer, precisión que yo compartiría, no es penal porque para mí no pega en el brazo del jugador de Tembetaril y lo va a ver Juan López. Probablemente va a anular el penal que acaban de cobrar para el equipo de Sol de América. Reiteramos, 67 minutos de momento, Tembetaril 2, Sol de América 0.
0: Sí, tenés razón, Jan Lucas. Coincido contigo. Estoy viendo acá en el monitor, en la cabina, va a ver, no, anuló Gianluca.
2: Anuló el penal, se queda todavía el partido, entonces como está, no hay penal para Sol de América, está ganando Tembetaril 2-0 con la salvedad de vuelta. Hay que recordar que Sol de América está jugando con un hombre menos, fue expulsado el argentino Franco Ortellado, el defensor de Sol de América.
0: Sí, que estaba muy nervioso, le encaró 2-3 veces al árbitro. Bueno, te dejamos, Gianluca, en esta gran previa, todavía poca gente en el Defensores.

0: Son las 18 con 19 minutos en el Defensores del Chaco. Será el encuentro hoy entre Cerro Porteño y Sportivo San Lorenzo por la ronda de cuartos de final de esta Copa Paraguay. Nosotros nos vamos hasta Sajonia para este primer contacto con los compañeros. Adelante, estadio Defensores del Chaco. Luis Enrique, buenas tardes.
1: Buenas tardes, Gianluca. Un saludo.

Bueno, está por arrancar también en la Liga Argentina Sarmiento River. Por supuesto, en Sarmiento la gran figura viene siendo nuestro compatriota Junior Maravel. Arranca el partido en la ciudad de Junín, se juega el partido a partir de las 19 este encuentro, sí, viene a las 19 River con todas sus figuras. Por la fecha número 11 de la Liga Argentina, el conjunto millonario visita al equipo de Facundo Saba. Estoy hablando de Sarmiento, que es por supuesto la lo más importante para nosotros es el momento de Maravel, que viene convirtiendo 7 goles ya en lo que va a la Liga Argentina. De hecho, es el actual goleador de la competencia. Estoy mirando si continúa Diego Churín en el equipo de Sarmiento, el ex jugador de Cerro Porteño, al menos no lo estoy viendo acá en el plantel de este partido. Así que a las 19, Sarmiento de local ante River, esto que marca la agenda de la Liga Profesional Argentina. En breve también hacemos un repaso porque hay mucho fútbol en Estados Unidos. Hoy vuelve la Major League Soccer, va a estar jugando Matías Galarza, su equipo, al Inter Miami, el equipo de Lionel Messi, por lo que será también de vuelta hoy otra fecha más. Juega Atlanta, el equipo de Almirón, el equipo de Alonso, los paraguayos, y la actividad en la Liga de los Estados Unidos.

0: Pero hay que ver si se termina definiendo ya este fin de semana. Bueno, dije, está bien, no está bien decir fin de semana porque el lunes pues ganan ya. Ya las otras semanas se juega ese partido. Ojalá hubiera sido fin de semana, pero la próxima fecha, la que se viene la intermedia, a los nuevos ascendidos. General Caballero probablemente ya lo haga, depende de sí mismo. No es local, juega en Encarnación de visitante el equipo de General Caballero, que ganando asegura directamente subir a la primera división. Y también lo puede hacer Santaní si es que 12 de junio no le gana a Guairella jugando en el Chaco. De los que están peleando el ascenso, son dos equipos los que están con posibilidades de subir ya para esta fecha, que son General Caballero y Santaní. La cartelera de la intermedia ya empieza el viernes a las 19. En el municipal, Carapeguá estará jugando ante Resistencia. Sábado, de vuelta a la agenda, marca un partido en el Ricardo Gregor a las 10. Tembetaré recibe la visita del Deportivo Capiatá. Domingo otra vez hay un partido. Mira, vos ya, viernes uno, sábado uno, domingo solamente uno, a las 10 de la mañana en el estadio Isidro Rosillón, allá en Villalles. Benjamín Acevedo recibe a Sol de América. Y después sí, ya viene los partidos en simultáneo a las 16:30 del próximo lunes. Lunes a las 4 y media de la tarde se define la intermedia. Santaní ante 3 de noviembre en el JJ Vázquez, en el Villa Alegre, Encarnación ante General Caballero. Y en el Facundo Belén Fossati, 12 de junio, será local ante Guaireña. Así que para anotar en esa agenda futbolera para la próxima semana. Y el martes se cierra la fecha, la siguiente, la número 29, con dos partidos, ambos a las 19, en el Emiliano Guesita, cual recibe a Independiente de Campo Grande, y en el Municipal de Carapeguá, para Guaribe local, frente a Fernando de la Mora. Voy de vuelta a ese llamado hasta las defensores del Chaco, Ernesto.
1: No crea conveniente, Gianluca, para completar la planilla totalmente definido, confirmado también del cuadro del Deportivo San Lorenzo.
0: Vamos con eso entonces, Ernesto, ya si te vas recién el 11 de Cerro Porteño, a continuación con el equipo titular del Rayadito de San Lorenzo de Fornazari.
1: Cómo no, señor, que va con este 11, en portería 12 para Wilson Quiñones. La zona defensiva, camiseta 2 para Leandro Esteche.
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1: 19 para Luis Cáceres.
2: 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Y aunque quiera el enemigo,
1: con el número 4, José Soldán.
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1: Y con el número 13, Isaías Fretes.
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1: En el medio sector, 28 para Pablo Gersel.
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1: 16 para Ángel Benítez.
2: Adelante, Sportivo San Lorenzo.
1: 32 para Franco Aragón. Y 25 para Kevin Fernández. En ofensiva, camiseta 9 para José Barrios. Y con el número 7 y capitán de equipo para Santiago Salcedo, el onceno que eligió Pablo Fornazari, técnico del cuadro Rayadito, para jugar ante Cerro, Gianluca.
0: Correcto, gracias, Ernesto. Reiteramos el 11 también de Cerro, Ernie, ya que estábamos con lo de San Lorenzo.
1: Cómo no, señor. En portería hoy va de vuelta 12 Ángel Martínez. La zona defensiva, camiseta 16 para Iván Ramírez, 23 para Gustavo Velázquez. Z14 y capitán de equipo el día de hoy para Lucas Quintana, 6 para Lucas Meroya y 13 para Blas Riveros. En el medio sector, 5 para Jorge Morel, 18 para Ariel Gamarra, 7 para Berly Rodríguez, 21 para Sergio Araujo y camiseta 19 para Pablo Vegetti, onceno de Cerro Porteño, el onceno elegido por Gustavo Costa, Gianluca.
0: Perfecto, gracias, Ernesto. Ya escuchamos la alineación de ambos equipos, tanto de Cerro Porteño más temprano y ahora ya con el equipo del Sportivo San Lorenzo. Descontó Sol. Minuto 74 del partido, queda algo así como, si le sumamos el tiempo adicionado, entre 18 hasta casi podría ser 20 minutos, de acuerdo a lo que considere el árbitro, porque reitero, queda 15 y lo que pueda adicionar el juez del encuentro. Reiteramos, Tembetaril está ganando 2-1 a Sol de América, lo está eliminando de la Copa Paraguay, el gol de Sol recientemente, el zurdo César Villagra. Este tuvo en su momento Rubio Ñu también. Él jugaba de 9, me acuerdo de su momento de Sol de América, y Garnero vino, lo puso de lateral izquierdo en algún partido, fiel a su estilo el Dani, aprovechando que zurdo Villar le puso de lateral, después jugó de carrilero y el supuesto habitual es centro delantero. Volvió ahora a Sol de América. Mira, pues tuvo mucho tiempo en primera división, creo que estuvo también por el exterior, allá por el fútbol ecuatoriano, Perú, entre otros, y ahora de vuelta para pelear el ascenso seguramente con Sol. No lo pudieron hacer este año. Gol de Villagra, minuto número 75, gana Tembetaré 2-1 por la ronda de cuartos de final de esta Copa Paraguay.

Si se termina definiendo esta semana, esta fecha, ya la categoría intermedia, ya después van a quedar solamente el segundo ascendido de la categoría Primera B, que están peleando ahí por Colombia, Atlántida, River y compañía, el Quelito, para acompañar al 12 de octubre, que es el que ya se consagró campeón y que por supuesto aseguró el ascenso a la intermedia para el próximo año. Queda un cupo y después en la C también de a poquito ya se está definiendo esta cuestión. Está Pilco Mayo picando en punta. Fulgencio Yegros está hoy como segundo también en la tabla, muy de cerca. General Caballero de Ceballos fue solamente por una cuestión de diferencia de goles. Y después el Nacional B, equipos de la UFI que están compitiendo ahora en la segunda fase. Hay que recordar que el campeón también de este torneo el próximo año estará jugando en la categoría intermedia. Haciendo un pequeño repaso de lo que está pasando en el mundo de ascenso.

Bien, nuestro campeonato clausura. El campeonato clausura a priori tendría que terminar el 30 de noviembre. Es el calendario del cierre del torneo clausura. Y la Copa Paraguay habitualmente se juega una semana antes. O la final, perdón, de la Copa Paraguay se juega una semana antes de que termine el torneo. Para que haya tiempo de conocer al super, al finalista de la Supercopa, que evidentemente uno de ellos es el ganador de la Copa Paraguay. Entonces termina el clausura y después ahí por el 4 o 5 de diciembre habitualmente se juega el partido, el último del año, que viene a ser en este caso la Supercopa. Bueno, en el torneo clausura, que está muy peleado, recordemos, tenemos al 2 de mayo nuevamente como solitario puntero, que se apropió otra vez aprovechando el empate de Olimpia, aprovechando el empate del 2 de mayo de Libertad y Oviedo. 2 de mayo arriba con 28, tiene dos escoltas, un punto de diferencia. Y hablando de esa cuestión, 2 de mayo juega precisamente ante Olimpia, que está con 27. Libertad también suma 27, más abajo está Nacional con 26, Trinidense suma 24 puntos, Guaraní está con 22, Cerro Porteño suma 20 con 18, está Sportivo Ameliano, 13 puntos para Sportivo Luqueño, que comparte ubicación en la tabla del clausura junto con Rubio Ñu. Están peleando ellos por la permanencia. Más abajo Recoleta con 8 puntos y 4 para Sportivo San Lorenzo.

Mira que Sol se metió en el partido, ¿sí? Porque queda 10 minutos y el tiempo adicional. Ahora un tiro libre. Mira Jorge Mora. Este chico que había aparecido en la formativa de Sol, después se fue al Flamengo. Llegó a estar hasta las categorías menores. Vino acá a jugar una Copa Libertadores sub-20, recuerdo, con el Mengao. Y retornó a Sol de América. Bueno, Sol que ha sacado muy buenos chicos en los últimos años. Recuerdo este Ángel Aguayo que se fue hasta Santos. Después creo que no se terminó cerrando su fichaje. Él ya había practicado allí. Incluso se había tomado una foto con Neymar, recuerdo. Ahí está, golazo, ¿ves? Golazo de Jorge Mora. Acaba de empatar el partido a los 35 del segundo tiempo, a los 80 del partido en el estadio Ricardo Gregor. Se iguala la cuestión. Hay 4 goles en el partido. Está jugando con un hombre menos Sol América. Acaba de igualar Temetaride. Está igualando ahora 2-2 en el Sol América. Queda 10. No hace tiempo el descuento.

Bien, comentábamos hace rato la presencia de los paraguayos hoy en la Liga de los Estados Unidos. Juega Orlando City también, Orlando City que es el equipo donde está Brian Ojeda, que no está jugando ahora mismo porque él se está recuperando de una lesión, de una intervención que tuvo después de la Copa del Mundo. Sí juega a las 20:30 hoy Miguel Almirón, que viene siendo el capitán de Atlanta United y también donde milita Junior Alonso, el equipo que es dirigido técnicamente por el Tata Martino. Serán visitantes ante el Montreal, Inter Miami, el equipo de Matías Galarza, por supuesto de Messi, de Suárez, entre otros. A las 20:30 recibe de local al New York City los compatriotas que hoy estarán jugando en los Estados Unidos. Estoy observando que el Vancouver, equipo de Andrés Cubas, será visitante hoy ante St. Louis a partir de las 21:30. El resto de los partidos, 19 ante New York Red Bull, Columbus es local ante el Charlotte, Cincinnati juega a las 20:30 también ante New England, el Nashville 21:30 recibe el Sporting, en el equipo de Kansas, Dallas ante el Seattle hoy también 21:30, Chicago Fire, el ex equipo de Gastón Jiménez, ante Filadelfia, mientras que el Real Salt recibe al San José, Colorado de local ante Minnesota, San Diego, Houston Dynamo, Los Ángeles ante Atlanta y el otro Los Ángeles, el de Los Ángeles Galaxy de local ante el Portland Timbers, los partidos del día de hoy en la agenda de la Liga de los Estados Unidos.

estamos hablando de la Champions recién, el gran partido de Kylian Mbappé y el equipo del Real Madrid. Estaba mirando los detalles. Dice que superó un récord de Messi como el más joven con 100 partidos de Champions. El francés que hoy colaboró con uno de los goles en lo que fue la gran victoria del Real Madrid cuando de visitante. Se le complicó bastante el partido en un momento dado porque estaba perdiendo, decíamos, 3-1. Después lo da vuelta ya en la parte final del encuentro. Acá está la información que decía que superó a Lionel Messi como el jugador más joven de la historia en alcanzar los 100 partidos de la UEFA Champions. Consiguió Mbappé con 27 años y 298 días durante el partido de hoy del Real, decíamos esto, en el Olímpico ante Roma. Alguien que fue muy bien recibido en la cancha de la Roma en el Olímpico fue Mourinho. Consiguieron títulos, incluso jugó una final de Europa League en su momento con la Roma, fue campeón también allí en Italia, y que hoy los tifosi extendieron una bandera grande con el rostro de José Mourinho en el momento a donde estaba empezando el partido. Decíamos lo de Mbappé, 27 años y 298 años, días, por supuesto, durante un partido del Real Madrid hoy ante la Roma, superó el récord de Messi, 100 partidos, 71 goles. La aparición de Kiki como el jugador más joven de la historia en alcanzar los 100 partidos de la Champions. Mañana ya no hay partidos, ayer sí, se jugó una cantidad importante de partidos en este nuevo formato de la Champions. Todavía hasta ahora no se habló de que la Libertadores, por ejemplo, tenga también este sistema, que es un sistema bastante complejo. Ya no hay fase de grupos y compañía, no son partidos de ida y vuelta. A vos se te designan 8 partidos, jugás 4 de visita, jugás 4 de local, pero no es un grupo cerrado como tal, como si todavía tenemos nosotros, por ejemplo, con la Copa Libertadores y con la Copa Sudamericana. Actualizamos el partido en el Ricardo Gregor, 40 minutos del segundo tiempo. De momento esto va a la tanda de penales. Este Metalizo le están empatando todavía 2-2.

0: Gianluca.
1: ¿Lo dicen de qué?
0: Sí, para decir que está mejorando la afluencia de público, no en gran medida, gran número, Gianluca, en Norte, pero vemos la actividad de la hinchada organizada, este grupo que hizo el banderazo al plantel de Cerro Porteño en su nueva olla en el último día de entrenamiento, en la víspera, pese a las condiciones del tiempo, hace un rato cayó una fina llovina. De todas maneras, aquí el público de Cerro que se va acomodando, y ahora vemos también una mejoría en la zona de preferencias, en la parte de la faja central, que sería B y C, es donde el público de Cerro Porteño se va ubicando. Pero en plateas también tenemos algo, habilitada la bandeja norte, pero sin movimiento prácticamente, es para la hinchada de Deportivo San Lorenzo, esa zona, ¿verdad, Ernesto?
2: Sí, ese sector justamente es para la gente del Deportivo San Lorenzo, y aquí afuera también aprovechando, Luis Enrique, los detalles que está dando de lo que uno observa adentro, aquí también tampoco va mejorando, pasa que la gente también va saliendo de sus respectivos lugares de trabajo, entonces algunos vienen ya sobre la hora también, así que esperemos que esto vaya creciendo, porque yo el reporte que tenía esta mañana, que se vendieron cerca de 8.500 de entrada aproximadamente, obviamente mucha gente decidió en quedarse por el tema del clima también, pero vamos a ver, reitero, aquí al menos afuera hay un movimiento interesante y ojalá que esto siga creciendo, Luis Enrique.
0: Bueno, correcto. Qué dramática definición al final en el partido ante Tempe Tarisso de América, Jan.
3: Sí, se está jugando ahora 87 minutos, quedan 3, más lo que pueda adicionar Juan López, el árbitro del partido, pero de momento esto va a la tanda de penales, está, digamos, sacando partido sobre América porque fue expulsado un hombre y aún así empató el partido y ahora está aguantando ese resultado.
0: Confirmame, el autor del hermoso gol de tiro libre es Mora.
3: Mora, Jorge Mora, jugador de las formativas de Sol de América, el mismo.
0: Él había salido, ¿verdad?, al exterior.
3: Sí, se había ido al Flamengo en su momento, no llegó a jugar en la categoría principal, sí vino a jugar una Copa Libertadores Sub-20 aquí en nuestro país, y ahora está de vuelta en el equipo Danzarín para este año, había vuelto.
0: Bueno, un zurdazo magnífico para el 2-2, se está definiendo entonces el primer semifinalista de esta llave, de esta zona, porque el rival del ganador de Cerro San Lorenzo jugará con el ganador de Tempe Tarisso de América.
3: Sí, que se convertirá en el único equipo de la intermedia o equipo de no, que no es de categoría principal en esta instancia, meterse ya en la siguiente ronda y estará guardando, así como mencionabas, por San Lorenzo o por Cerro Porteño, y la otra llave recién la siguiente semana, donde hay que recordar Sportivo Luqueño es rival del conjunto de Recoleta, mientras que Libertad de rival de Independiente de Campo Grande, su tercer equipo de la intermedia que va a estar enfrentando este año el Guma.
0: Bueno, ahora sí se encienden las luces de las torres de la lumínica del defensor del Chaco y ya trabajan los arqueros Martínez de Cerro y Quiñones de San Lorenzo, Gianluca.
3: Muy bien, gracias Luis Enrique, reiteramos el árbitro principal de este partido entre Cerro Porteño y San Lorenzo, será el señor David Ojeda, Julio Aranda y José Mercado, asistente 1 y del 2, César Rolón, el cuarto árbitro, le va a cargo de José Méndez y Héctor Albuena como asistente.

Mira, así como ya está programado la, o ya está programada la fecha 29 de la intermedia, la penúltima, también hablando de ascenso, ya tenemos el calendario de la primera B, la fecha 32 de la primera B, y están peleando ya, por supuesto, por esos últimos cupos los conjuntos que ya voy visitando. Uno de ellos es Atlántida, que juega el viernes. Abre, de hecho, la fecha a las 4 de la tarde, será rival de 1 de marzo el equipo del barrio Santa María. Después, el viernes 2 de octubre, Itagua, el actual campeón ya, y por supuesto, primer ascendido a la intermedia, estará jugando en su homónimo de Santo Domingo, ante el 2 de octubre de Santo Domingo, en Itagua, sábado 10 de la mañana. En ese mismo horario, día en el Octaviano Gómez Deportivo Limpeño, el equipo del Monobrites, que está peleando por quedarse en la categoría, recibe a River, recibe al Quelito, que es un pretencioso por retornar a la intermedia. Martín Ledesma, en el Enrique Soler, juega también ese día, el sábado a las 10, ante Presidente Hayes. Ojo, Hayes puede bajar a la C. Venimos comentando esto fin de semana, fecha tras fecha en la B, que hoy está en zona de descenso Hayes, para ir hasta la cuarta división. Presidente Hayes llegó a ser campeón en su momento del fútbol paraguayo. Y por la tarde, también en la agenda del sábado, Iteño estará jugando en el Salvador Morga ante Colón de J. Augusto Saldívar. El domingo, Olimpia Beitar recibe al 3 La Chacarita en el Manuel Gamarra a las 16, y en ese mismo horario de vuelta dos partidos. En la ciudad de Aregua, 24 de septiembre recibe a Colegiales, y 29 de septiembre de local frente a Sport Colombia en el Salustiano Saracho.

4, es el Juan López, 91 con 30 segundos ahora, y ya se está picando. A Sudamérica no le conviene esto, si está con un hombre menos, se está aguantando, por supuesto le conviene que el partido ya finalice. Hay una jugada del capitán de Te Metaré en Perjuicio, justamente de Jorge Morá, es bravito Jorge Morá. Él me parece que tiene un carácter medio especial, y pero ojalá que repunte, porque reitero, es un jugador que en su momento fue adquirido. Se fue a préstamo, creo, con el equipo del Mengao, pero no pudo acomodarse y tuvo que retornar a Sol. Y está jugando ya este año esta segunda etapa, sí, porque retornó, creo que para la segunda rueda de la intermedia de vuelta con la camiseta del elenco danzarín. Bueno, mañana continúa la Copa Libertadores de América, porque recién arranca hoy con este duelo de brasileños entre Palmeiras y Fluminense. Fluminense-Palmeiras. Mira que Fluminense ya metió una Copa Libertadores también hace poquito. Le había ganado esa final en el Maracaná a Boca. Bueno, y ahora vuelve a jugar una instancia decisiva. Está entre los cuatro mejores. Tienen la chance de poder avanzar de ronda. Hoy es local, primeramente, ante el Verdão de Gustavo Gómez. Y mañana, la otra llave, porque mañana se define o se juega el partido de ida de la otra llave, que se repite. Habían jugado ya a la instancia anterior y había clasificado en penales Flamengo aquel partido. Ahora se vuelven a ver las caras en la etapa de semifinales, duelo de colosos. Estamos hablando de un duelo de pesos pesados, porque estamos hablando de un Estudiantes de La Plata ante Flamengo. Flamengo probablemente hoy es el gran favorito de esta Copa Libertadores, inclusive por encima de Palmeiras, que hasta ahora parece que da la sensación no ha arrancado todavía del todo de lo que uno conoce de Palmeiras, al menos del Palmeiras de los últimos años. Y por eso lo de Flamengo, aparte por su poderío económico, la cantidad de jugadores que siempre traen para cada torneo internacional, pero frente está un equipo que ha ganado a lo largo de la historia 4 Libertadores. Acá hay una lucha especial, porque los dos tienen 4 Libertadores. Entonces, ganando por supuesto uno más, van a ir a ese selecto grupo de los que han alcanzado 5 para arriba, como Peñarol, tiene 5 Libertadores, Independiente tiene 7, es el más ganador, Boca que tiene 6. Y en la Argentina hay una lucha interna. Dicen que si Estudiantes gana, va a tener que terminar siendo más grande que River, le va a pasar en Copa Libertadores. 2009 fue la última vez que Estudiantes fue campeón de Libertadores. Aquel equipo de Sabela, de Mariano Andújar, en su momento de Pavón y compañía. Y gol de Sol de América, gol de Sol de América, minuto 93 con 50 segundos. Se está ganando el partido. Sol de América había adicionado, reitero, 4. El árbitro lo da vuelta. El equipo danzarín, de estar perdiendo el compromiso 2-1, empata y ahora lo da vuelta. Reitero, minuto 94 del encuentro. Pasa a ganar el compromiso Sol de América 3-2 ante Te Metaré, y se está clasificando a las semifinales de la Copa Paraguay.

Bueno, si es que no te viene acordando nada, estoy mirando acá por ahí, sí, no, está completamente habilitado, gol de Sol América, va a treinar el partido, creo que este es Rivarola, el autor del gol, ya voy chequeando, pero físicamente es muy parecido al hijo de Catalino Rivarola, el que acaba de convertir el gol a favor de Sol de América, 5 goles en este partidazo que lo ganaba Tembetare, y sí, Julio Rivarola, el autor del gol de la victoria de Sol de América, el hijo de Catalino Rivarola. Tiene el mismo nombre que el Pirulo Rivarola, aquel ex jugador de Rosario Central en su momento. Así que pasa a ganar el encuentro Sol, se va a clasificar y ahora sí, pitazo final de Juan López, marcador a favor de Sol de América. Acaba de ganar 3-2 ante Tembetare, es el primer semifinalista y aguarda por Cerro Deportivo San Lorenzo.

Tampoco son la América. Son la América en su momento llegó a meter final de un torneo. Sol que ha sido incluso campeón del fútbol paraguayo. Es un gigante dormido Sol América. Este año no pudo volver a la primera división. Campeón en su momento en el año 1986 y campeón de vuelta después de la década de los 90. Tiene una cantidad impresionante. Sol América debe ser uno de los equipos con mayor cantidad de vicecampeonatos a lo largo de la historia. Ha sido vicecampeón de varios equipos en su momento y que hoy está en la segunda división, en la categoría intermedia. Estoy mirando los últimos semifinalistas. La última edición tuvo como semifinalistas a General Caballero, el campeón, que llegó a la final ante el 2 de mayo, y Nacional y Guaraní habían quedado en instancia previa. Estoy mirándole al 2024, estoy buscando equipos de intermedia que se metieron a semifinales en los últimos años al menos. Guaraní, Luqueño, Nacional y Libertad en el 2024, Guaraní, Nacional, Trinidense y Libertad en el 2023, y acá está lo del 2022, y precisamente era Tembetaré que había metido dos semifinales de forma consecutiva, la del 2021 y la del 2022. Estuvo muy cerca de hacerlo de vuelta por tercera vez, pero acaba de ser eliminado ante Sol de América. Pero que repito con esto, ocurre otra vez lo de ese año, lo del 2022, de tener a un equipo que no compite en primera división, que estará jugando en este caso la semifinal de la Copa Paraguay. Y Sol que vuelve a meterse en esta instancia después de aquel 2019, ha llegado hasta la semifinal. En ese momento había empatado 0-0 en tiempo normal ante Capiatá, y en penales terminó siendo la en la distancia previa jugado ante el equipo de Libertad. Y el tercer partido, partido por el tercer puesto, perdió en penales ante el Deportivo Capiatá. Guarda entonces por Cerro o por San Lorenzo Sol de América.

Muy bien, remarcamos la otra semana. La gente que preguntó cuándo juega Libertad y compañeros, ellos juegan recién la otra semana. Libertad Independiente en la Arboleda, 19:30, y Luqueño Recoleta. Si Luqueño se mete a semifinales, por supuesto que pasa a ser también uno de los candidatos, porque es un equipo que cuando se mete en este tipo de distancias, ya por supuesto la cosa va cambiando. En la ciudad de Itagua, ante un Recoleta que está peleando su propio campeonato en este torneo clausura, porque de estar tranquilo jugando Copa Sudamericana, está muy cerca hoy incluso de poder caer a la zona del descenso. Este ruido que yo estoy escuchando es de la cancha, ¿verdad? Sí. Mencionaba lo de Recoleta, que si pierde esta fecha, había dicho su propio entrenador en la conferencia de prensa que ya iba a estar renunciando. Y Rubio Ñu, que si le termina ganando su partido, el del día viernes por la fecha del campeonato, se pone a 2 partidos de Recoleta. O sea que no solamente lo va a estar apurando Deportivo Luqueño por la permanencia, sino que también al cuadro Recoleta. Estamos hablando de Rubio Ñu.

0: Bien, tenemos 18,57, 20 grados es la temperatura que tenemos en este momento, 19,30, se juega el segundo partido de esta etapa de semifinales, o buscando las semifinales de la Copa Paraguay, donde ya se metió Sudamérica y ahora se viene Cerro Porteño enfrentando al Sportivo San Lorenzo. Tenemos que ir ya nosotros hasta el Defensores del Chaco, pero no sin antes, como siempre, saludar a todas las radios que están ya tomando la señal de primero de marzo para esta jornada de Copa Paraguay, 96.9 FM, Mariscal Estigarribia en el Chaco Paraguay. Así también estamos con Radio Corpus en Ciudad del Este con la 89.5 FM. Saludamos a los que están escuchando Radio Itaporá de Vallemira, 98.9 FM, 95.9 FM, Radio Mega Estación de Concepción, y en esa misma localidad estamos con Radio Regional a través de las ondas de las 660 M, 92.9 FM, Radio Ciudad de San Estanislao, la 90.9 FM, Radio Espíritu Santo de Juan León Mallorquín. Saludamos a los que están escuchando la 106.1 FM, Radio Metro en Santa Rosa Misiones, la 103.9 FM, Radio Santa Elena de Encarnación. Así también nos escuchan con la 93.7. Estamos hablando de Radio Pirapó, 95.3 FM, Radio Continental Orquesta. Así también estamos con la 105.7 FM, Radio San Luis de General Delgado, la 96.7 FM, Radio Piribebuy, la histórica 840 AM, Radio Guairá de Villarrica, la 103.5 FM, Radio La Mejor de San Juan Bautista Ñemucú, 94.5 FM, Radio Valor en Ayuelas, la 101.3 Radio Estación de Mayor Otaño, Departamento de Itapúa, y la 103.7 FM, Radio Coeporá de Villa Gatemí, Departamento de Canín de Ayuda, a través de la aplicación megacadena.com.py. A nivel internacional, para cada uno de los compatriotas que sintonizan primero de marzo, que están escuchando la 780 M, que cuya transmisión a partir de ahora se traslada hasta el Defensores del Chaco, donde vuelve a saludar para todo el país, el mundo, y ya comandando la transmisión, el número uno.
1: Más un placer saludar a la audiencia de Primero de Marzo y Deporte Total, las emisoras que componen la poderosa mega cadena de comunicación y hacen la cadena de la amistad deportiva. Después, por favor, por Dios, les pido, no discutan más. El fútbol es el deporte más hermoso del planeta. El fútbol es la dinámica de lo impensado. ¿Quién lo diría? Fútbol de intermedia, Sol de América, Tembetarí, cancha de Independiente de Campo Grande, sobre pasto sintético, con una fina llovizna. Gana Tembetaril por 2-0. El rival Sol con uno menos, con 10 en la cancha. ¿Cómo termina el partido? Y lo da vuelta el equipo de Gattuso Marecos, 3-2. En el último giro del cronómetro para los últimos segundos de partido. Y termina ganando cuando todos pensábamos que esto iba a los penales, que ya era un resultado exitoso para Sol por cómo se daba el partido, perdía 2-0 y con un hombre menos, y lo termina ganando. Esto es el fútbol. Campeonato Copa Paraguay, Sol de América ya está en semifinales, recién daba toda la lectura Gianluca sobre la historia de Sol en este campeonato de Copa Paraguay. Pero en fin, qué hermoso que es el fútbol, qué notable. Esto no termina hasta que el árbitro te diga no va más. Una y otra vez se da.
2: ¿Y Turbe? ¿Cómo estás?
1: ¿Me escucho?
2: ¿Tú, todo bien?
3: ¿Bien? Apoyando a los compañeros.
2: Sí, siempre. Firme, firme.
3: ¿Cómo estás, Juan?
2: Súper bien. Sí, tranquilo.
3: Estamos entrenando a full.
2: ¿Te sorprendió todo esto, Juan?
3: No. Veremos, el futuro dirá.
4: Pero obviamente con ganas de volver, de demostrar que puede darle una gran mano.
2: Sí, siempre. Es una repetitiva. Yo creo que hoy en día solo tenemos que pensar en los muchachos, que ellos sientan bien, que hacen esto
3: y que nada.
2: Yo creo que eso únicamente los jugadores, y obviamente con todo el apoyo de la hinchada van a salir adelante.
5: ¿Te choca un poco, Juan, el hecho de estar mirando desde afuera, acompañar así y no poder estar en campo?
3: ¿Qué sensación te genera? Sí, como jugador, sí, ¿verdad? Pero bueno, como te digo, estoy tranquilo, bien. Yo creo que en la cabeza me siento bastante bien y sabemos bien que eso se puede revertir.
5: Gracias, Juan, gracias. Muy amable.
6: Ahí se va Juan Manuel Iturbe, futbolista de Cerro Porteño. Muy amable, por supuesto, Luis Enrique, porque dejó su vehículo aquí a 2 cuadras aproximadamente. Venía caminando, así que ahora se mete a zona de vestuario para acompañar de vuelta al plantel Juan Manuel Iturbe, uno de los separados de Cerro Porteño. Perdón por la interrupción, Luis Enrique, pero me parece que vale porque iba llegando Juan Manuel Iturbe a este sector.
1: Ni tenés que mencionarlo, Gianluca. Por favor, Ernesto, digo, ni mencionarlo. Clarito, y habló, ¿eh? Tenía ganas de hablar, por eso habló, ¿eh?
6: Ernesto. Sí, demasiado, diría yo, Luis Enrique.
1: Sí.
6: Sí, la caminata era un poco más larga. Yo creo que Iturbe seguía.
1: Sí, respondió hablando. A todo.
6: Sí.
1: Respondió a todo sin apurarse. Sí. Iturbe, a lo que vos le preguntaste, lo que le preguntó creo que el colega Iturbe, lo que le preguntó Dani. No, tenía unas ganas enormes y respondió bien. Y su presencia siempre pública es muy importante. Él sigue perteneciendo al plantel de Cerro Porteño, sigue teniendo contrato con Cerro Porteño, y no sé realmente si es uno de los peores que ha tenido rendimiento estando sano en Cerro Porteño. Para mí que no, o sea, hay chapa con que destacar su presencia en estos partidos para acompañar a sus compañeros. ¿Lo hizo en Itagua, lo hace hoy?
6: Sí, y no soy abogado de Juan Manuel, pero sinceramente es el único futbolista que está haciendo esto, porque es fácil quedarse en la casa, obviamente respetar lo que el club terminó decidiendo, pero no, él da la cara, viene a acompañar al grupo, tiene muchos amigos también dentro del plantel, así que no soy abogado, reitero, de Iturbe, pero con esto él demuestra también su profesionalismo aquí en Cerro, Luis Enrique.
1: Bueno, correcto, excelente. Muy bien, señoras y señores, en un ratito más los saludo a Juan Eduardo Jotita Bernabé. Por ahora quiero repetir la formación de los equipos, cómo juegan inicialmente Cerro Porteño y Sportivo San Lorenzo. La otra semifinal ya lo ganó Sol de América de manera emotiva, dramática, espectacular. Dio vuelta un 0-2 en contra, ganó 3-2, es semifinalista. Su rival surgirá del partido esta noche aquí en el Defensores. La formación azulgrana y del cuadro rayadito, Ernesto.
6: ¿Cómo no, señor? El cuadro de Cerro Porteño que va con esto, 11 en portería, 12 para Ángel Martínez. La zona defensiva, camiseta 16 para Iván Ramírez. 23 para Gustavo Velázquez, 14 y brazalete de capitán para Lucas Quintana, 6 para Lucas Meroya, y con el número 15 por izquierda para Blas Riveros. En el medio sector, 5 para Jorge Morel, 18 para Ariel Gamarra, 7 para Derle Rodríguez, 21 para Sergio Araujo, y con el número 19, Pablo Pejetti, onceno de Cerro Porteño, el onceno que eligió Gustavo Costas. Por su parte, onceno del cuadro del Sportivo San Lorenzo en el arco, 12 para Wilson Quiñones. La zona defensiva 2 para Leandro Esteche. 19 para Luis Cáceres. 4 para José Doldán. Y 13 para Isaías Fretes. En el medio sector 28 para Pablo Gersel, 16 para Ángel Benítez, 32 Franco Aragón y 25 para Kevin Fernández. En ofensiva 9 para José Barrios y 7 y capitán de equipo para Santiago Sassá Salcedo, onceno del cuadro de San Lorenzo para jugar ante Cerro, Luis Enrique.
1: Correcto, Juan Eduardo Jotita Bernabé, bienvenido a la cobertura. Buenas tardes.
7: Buenas tardes, Luis Enrique. Un cordial saludo a los compañeros y a la audiencia de Radio Primero de Marzo, Deporte Total.
1: Pero te fijaste la clasificación de Sol finalmente. Perdía 2-0, lo gana en el último suspiro del alargue. 3-2.
7: Sí, lo estábamos viendo aquí en la cabina. Bueno, tremenda remontada lo de Sol de América. Y sobre todo porque lo hizo en los últimos 20 minutos de partido. Una muy buena victoria del equipo Danzarín sobre Tembetarí, que lo permanece o que le permite a Sol de América continuar en carrera en la Copa Paraguay.
1: Y Cerro Porteño, que finalmente juega con Iván Ramírez de titular, Blas Riveros otra vez de titular, arranca Araujo y en la mitad de la cancha se mantiene Ariel Gamarra.
7: Sí, no juega Chena el día de hoy. Se mantiene Derly Rodríguez, producto de ese buen partido que ha hecho ante el Sportivo Luqueño en Itagua. Titularidad para Araujo, algo sí bastante llamativo, primera titularidad tras su lesión. Y bueno, también es una incógnita que vamos a dilucidar el día de hoy. ¿Cómo está Araujo luego de la cirugía de rodilla que tuvo?
1: Bueno, primeras consideraciones de Jotita Bernabé. Vamos a ver qué pasa en este partido. ¿Habrá sorpresa o no habrá sorpresa? Ahora sí, cobrando más vida la bandeja norte del Defensor del Chaco. Ya también está trabajando la terna arbitral. Damos la bienvenida a nuestra voz comercial, Robert Jiménez. Semifinal de Copa, ya está Sol de América. Espera rival. Este juego de cuartos entre Cerro San Lorenzo dará al rival de Sol de América. Robert, feliz trabajo.
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1: Ernesto Jiménez.
6: Gracias, Luis Enrique. Va llegando el hincha de Cerro Porteño justamente en este sector. Y vamos a aprovechar para ir hablando con los hinchas que están en este sector. ¿Cómo estás, joven? ¿Pateco? ¿Tranquilo?
9: Bien, bien. Bueno, ¿cómo estás? Joshua.
6: Bueno, Joshua.
9: ¿Cómo andamos?
6: ¿Cómo le da Cerro Bravo?
9: Hola, ¿qué venimos? Eso es lo que importa. Era, no se salva nada, pero tenemos que ganar.
6: Hoy no importa mucho el cómo, sino pasar en fase. ¿Te parece o queremos que el pasar. Equipo juegue bien?
9: Tenemos que pasar. No, yo creo que jugando bien después con el tiempo, ¿verdad? Una vez que se forme mal el equipo, que tenga más, o sea, que se consolide el plantel, ¿verdad?
6: Tengo una consulta directa. Si Cerro sale campeón en la Copa Paraguay, ¿salva el año o te parece que no?
9: No salva. Tenía que salir campeón en clausura, campeón de todo lo que hay. Cerro tiene mucho alto. Si no, no es Cerro.
6: ¿Cómo tomaste la separación de los jugadores? ¿Tomaste bien, acatás? ¿O pensás que algunos jugadores todavía merecen oportunidades?
9: Algunos sí, creo que tienen que tener oportunidad, pero también faltaba una mano dura en el plantel para que se dejen de joder, como se dice. Pero faltaba un poco de mano dura, pero hay algunos que sí, yo creo que se merecen, ¿verdad? Ya tuvieron su chance y a otros les falta un poquito, yo creo. Es como Iturria, por ejemplo. Sí. Para mí, que estaría su chance necesita. Está todavía. El año pasado no hizo salir campeón y yo creo que... Si se le da la chance y se pone en condiciones y sigue la mano dura, va a andar el Itu.
6: ¿Te toca verlo a Iturbe, un referente de Cerro, salió de la inferior y que termine de esa manera? ¿No te gustaría? ¿Te parece?
9: No me toca. O sea, en realidad yo siempre soy... siempre me gusta seguir por los canteranos, ¿verdad? Yo creo que Cerro siempre se identificó por los canteranos, ¿verdad? Que gracias a nuestros jugadores de la cantera nosotros tuvimos grandes partidos a varios niveles. Y creo que se dejó de lado la cantera y creo que tenía que seguir eso. Siempre un jugador en la cantera mejor.
6: Para mí, muy amable. Dale, yo soy igualmente. Así es la palabra de un hincha de Cerro. También ingresando y opinando de que le gustaría que continúe Iturbe, Luis Enrique.
1: Específicamente, ¿cuál es el rol de Walter? ¿Ya forma parte del cuerpo técnico de Cerro Porteño con Gustavo Costas? ¿Cuál es el papel de Walter Fretes?
6: Y oficialmente no, Luis Enrique, pero vos sabés que hoy está más que nunca al lado del plantel, al lado del profesor Gustavo Costas. Vendría a ser prácticamente ya uno de los ayudantes que tiene Gustavo Costas. Es un nexo directamente para ir directo al grano. Es un nexo con el plantel y con el cuerpo técnico, es decir, Gustavo, en este caso Walter Frente, está compartiendo prácticamente las 24 horas con el plantel, misma situación con el cuerpo técnico, entonces es un nexo entre el cuerpo técnico y plantel del jugador, así que cayó muy bien Walter Frente, que aproximadamente está cumpliendo ya 2 semanas con intenso trabajo dentro del Club Cerro Porteño.
1: Bueno, correcto, señoras y señores, ya están los equipos en vestuarios.
8: 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Luis Enrique.
1: Muy bien, señoras y señores. Ha mejorado afluencia en la bandeja norte. No vamos a tener mucha gente para lo que es el Defensor del Chaco, pero sí vemos una concurrencia muy interesante. Por el lado de San Lorenzo, lo tengo que decir, quiero felicitar a un hincha que trajo una bandera que dice Calle I, con los colores de San Lorenzo, una insignia del rayadito en la bandeja sur. Y si voy a contar cuánta gente, te diría en este momento que hay más seguridad, entre seguridad y policía, más gente en sur. Que hay 2, 4, 6, 8, 10, 12, 14, 15 personas hay ahí, increíble, 15 aficionados, el resto son gente de seguridad en la bandeja sur. Bueno, muy poca gente del Sportivo San Lorenzo, que hoy buscará, como dijo su técnico hoy en Deporte Total, ¿por qué no dar el golpe, la sorpresa y seguir y clasificar a la semifinal de esta Copa? Un cuadro que ha perdido la categoría en la División de Honor del Fútbol Paraguayo.
8: 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Luis Enrique.
1: Ernesto.
6: Luis Enrique, para ir mencionando también los suplentes que va a tener hoy a disposición, el profesor Gustavo Costa, Manuel Rojo va a ser el bolero de emergencia, Fabricio Domínguez, Alexis Cañete, Guillermo Benítez, Agustín Almendra, está Jonathan Torres, Carlito Franco, Gastón Jiménez, Nacho Liceda, que está en la banca de expectativa. Obviamente vamos a ver si suma minutos, porque ayer no trabajó de vuelta con normalidad. César Bobadilla, Carlos Chena y Mateo Klimovic, los suplentes de Gustavo Costa.

0: El otro día no jugó Velázquez contra Luqueño, ya fue titular Lucas Quintana y capitán. Y ahora retorna Gustavo Velázquez al onceno titular de Gustavo Costas, pero permanece con el brazalete de capitán Lucas Quintana.
1: Sí, un detalle muy importante. Claro, Lucas es jugador de la casa, nació, se formó en Cerro, es un jugador intransferible, capital del club. Creo que eso suma a su favor, ¿o no?
0: Enfrente lo tiene un jugador de experiencia bastante profesional y que es mundialista.
1: Sí, sí, pero digo la intención, ¿por qué le dan la capitanía? Trato de...
0: ¿Tendrá que ver con una posible salida a fin de año de Velázquez?
1: Y también puedes dar esa lectura, como también la otra, de querer demostrar que tiene un capitán joven Cerro, buen central, para poder ver si por allí no se da una transferencia. Pero no deja de ser importante lo otro que dijiste, el caso de Gustavo Velázquez, que tiene la oferta de Libertad que está vigente. Bueno, voy a ir con Robert, ya venimos para el comentario previo de Jotita Bernabé. Juegan Cerro San Lorenzo, cuarto de final de la Copa Paraguay.
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1: Bueno, correcto. Ernesto.
3: Gracias, Luis Enrique. Vení acá, Steven. Limpeño. Le encontré un limpeño, Luis Enrique. ¿Cómo está, Steven? ¿Todo bien?
4: Súper bien. Ojalá que ganemos hoy ya. Pues así como vos también, gran cerrita. Esperemos que ganemos hoy.
3: Te voy a hacer una pregunta directa, Steven.
4: Sí, señor.
3: Si Cerro sale campeón de la Copa Paraguay, ¿salva el año o no?
4: No, todavía no. Por lo menos la Supercopa.
3: Sí.
4: Tenemos que ganar, sí o sí. Por lo menos. Ahí no se salva todavía el año de repente. Porque lo más importante, pues, es la apertura, clausura. Pero tenemos que ganar sí o sí el Copa Paraguay y después la Supercopa. Clásico, sí o sí.
3: La separación de los jugadores, ¿cómo lo tomaste? Te hago la consulta, si bien, porque le cuento a la audiencia que nos está escuchando que vos no te perdés ningún partido, estás siempre. Entonces, ¿cómo tomaste esta separación de los jugadores?
4: O sea, que me sorprendió, realmente me sorprendió. Pero como que hacía falta también eso. Porque, bueno, y también dentro de los separados, para mí, a Piri Alveo le sacaron. Porque era uno de los pocos que de repente rendía las veces que entraba. Y los muchachos se toman mucho con él. No, la verdad que se entiende por un lado, pero para mí que no tenía que haber sido separado él. Al menos él.
3: Correcto, Steven.
4: Siempre.
3: Gracias, Steven. Bueno, ha sido un socio de Cerro Porteño también, llegando aquí al sector de la preferencia. ¿A poco sigue llegando más gente? Por supuesto, Luis Enrique, esto esperemos que siga creciendo, porque uno imagina o imaginaría siempre tener a más hincha en un partido de Cerro Porteño.
1: Tercer partido en Cerro de titular, segundo consecutivo para el arquero Ángel Martínez, Juan Eduardo.
0: Sí, que incluso ha tenido su primer partido con Cerro Porteño en Copa Paraguay. Hoy repite, luego de la titularidad ante el Sportivo Luqueño, donde si bien no ha sido muy exigido, creo que las pocas intervenciones que ha tenido lo hizo de buena manera. Mostró bastante precisión jugando con los pies. Y bueno, Gustavo Costas hoy le va a volver a dar una oportunidad a Ángel Martínez.
1: Muy bien, dame cuatro, Robert, ya estamos con Jotita Bernabé, ya se vienen los protagonistas rumbo al campo de juego.
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1: Señoras y señores, se vienen los protagonistas aquí al campo de juego. Las representaciones de Cerro Porteño y Sportivo San Lorenzo. En primero de marzo, Deporte Total, comentario previo al partido, comentario previo de Juan Eduardo Jotita Bernabé.

0: Señoras y señores, aquí estamos en el Estadio Defensores del Chaco. Partido entre Cerro Porteño y el cuadro de San Lorenzo, correspondiente a los cuartos de final de la Copa Paraguay. La necesidad que tiene Cerro Porteño, o tal vez la vía más corta, para acceder a un cupo en Copa Libertadores de América para la temporada 2027. Un San Lorenzo que tratará de utilizar esta competencia para intentar terminar la temporada por lo menos con una sonrisa. Este Cerro Porteño con Gustavo Costas, que mantiene gran parte de una estructura que ya venía probando hace un tiempo, la famosa línea de tres zagueros centrales con dos carrileros, sí modifica tal vez la zona del mediocampo, donde antes utilizaba tres volantes. Hoy al parecer nuevamente jugará con dos, con Gamarra y Jorge Morel. Sorprendente la ausencia de Chena, un volante que le ha dado a Cerro Porteño muy buenos destinos a esos pases filtrados en los últimos metros del terreno de juego. Pero hoy Costas intentará un poco con Ariel Gamarra. Trato de entender un poco la idea de Gustavo Costas de ponerlo a Gamarra por la dinámica que tiene el 18 de Cerro Porteño, un volante que tiene mucha agresividad en el buen sentido para recuperar pelotas, un volante de buena presión alta también. Y por supuesto que Cerro Porteño hoy intentará ser protagonista ante este equipo de San Lorenzo, que hoy también va a poner lo mejor que tiene el entrenador Fornazari. Porque va a jugar prácticamente con dos nueves, la presencia de Santiago Salcedo, capitán de equipo, y José Barrios. Después una estructura muy similar a la que viene utilizando, y ojo, la que ha igualado, por ejemplo, ante Guaraní en el estadio de Rubio Ñu. Y en el último partido donde Trinidense rescata un punto sobre la hora, lo estaba ganando San Lorenzo. No va a ser un partido solamente de trámite para Cerro Porteño, sino que lo tendrá que trabajar el equipo de Costas, y un onceno con titularidad nuevamente para Blas Riveros, un lateral volante muy pero muy interesante que necesita ganar ritmo. Todavía le falta un poco en lo físico tal vez a Blas Riveros, producto de esa seguidilla de lesiones que ha tenido, pero en Itagua, por la fecha del campeonato ante Luqueño, los minutos que estuvo en cancha, fue definitivamente un jugador más que interesante para ese carril izquierdo del cuadro azulgrana. También un poco observarlo a Sergio Araújo, que por primera vez va a tener la oportunidad de ser titular en Cerro Porteño tras la operación de ligamentos cruzados. Venía yendo al banco de suplentes en los partidos del campeonato, pero hoy Costas le va a dar la oportunidad a Araújo de demostrar lo que ha mostrado la temporada pasada con Cerro Porteño, de ser ese futbolista que supo marcar goles importantes, incluso con esa lesión de rodilla, que ha tenido la oportunidad de ser un hombre bastante importante en zona ofensiva, y no solamente marcando goles, sino que también por momentos convirtiéndose en ese mediapunta armador de juego, algo que Costas valora y mucho, y que pretende sobre todo para su Cerro Porteño. Una línea de tres que se ha consolidado, la titularidad de Merolla, que hizo su mejor partido vistiendo la camiseta de Cerro Porteño en el partido último ante el Sportivo Luqueño. Hoy, por ejemplo, en esta línea de tres no tiene oportunidad Cañete, un futbolista que estuvo a servicio de la selección paraguaya nada más y nada menos, y desde que llegó a Cerro Porteño ha mostrado muy buenos rendimientos. Pero Costas apuesta un poco a la regularidad de algunos futbolistas, el caso de Merolla, que jugó muy bien ante Luqueño y va a volver a ser el stopper por el sector izquierdo. Hoy un Lucas Quintana que parece inamovible en la zona defensiva de Cerro Porteño, con una línea de cuatro o con una línea de tres. Una zona derecha donde Iván Ramírez por el momento le saca ventaja a Fabricio Domínguez. Fabricio, que fue titular ante el Sportivo Luqueño, hoy la oportunidad la va a tener Iván Ramírez, que repito, hoy creo que es el titular para Gustavo Costas, y verdaderamente Iván viene rindiendo bastante bien como lateral y también como lateral volante. Un Derlis Rodríguez que fue bien ponderado por Costas en conferencia de prensa en la última fecha del campeonato, donde incluso ha cerrado una muy buena actuación contra el Sportivo Luqueño con el tercer gol de Cerro Porteño. Ya decía Costas en conferencia, se ganó el puesto en la semana Derlis Rodríguez, pese a que no estaba en los planes inicialistas. Bueno, a base de rendimiento vuelve a tener la oportunidad de ser titular el 7 azulgrana. Y un San Lorenzo que ya se consumó su descenso a la categoría intermedia para la temporada 2027, pero que intentará seguir dando pelea, por lo menos en esta temporada, repito, para lavarse un poco el rostro, para ver si puede dejar algo mejor de lo que ha hecho en este torneo clausura, donde solamente suma 4 puntos, producto de 4 empates, una campaña muy, pero muy mala del conjunto rayadito. Lo cierto es que Cerro Porteño acaba de pisar el terreno de juego con Ángel Martínez en portería. Al parecer, por lo menos, le viene sacando una leve ventaja a Rofo. Una línea de tres defensores con Gustavo Velázquez como stopper por el sector derecho. El líbero será el capitán de equipo Lucas Quintana y Merolla estará ubicado como stopper por el sector izquierdo. Dos volantes centrales, Jorge Morel en compañía de Ariel Gamarra, Gamarra con mayor dinámica, Morel tal vez con esa función doble de desdoblarse de la zona central del mediocampo para acompañar un poco el juego ofensivo de su equipo, pisa mucho el área, tiene buen remate de media distancia, seguro que también hoy tendrá esa responsabilidad del 5 azulgrana. Los carrileros por izquierda Blas Riveros, por la zona derecha Iván Ramírez, una zona ofensiva que estará compuesta por Sergio Araujo y Berlis Rodríguez para dejarlo al goleador azulgrana, a Pablo el Pirata Vegetti como único referente de ataque. San Lorenzo, el rayadito con Wilson Quiñones en portería, una línea de cuatro defensores con Iván Esteche como lateral por el sector derecho, dos zagueros centrales, el experimentado Luis Cáceres en compañía de José Doldán e Isaías Fretes como lateral por el sector izquierdo. Mitad de cancha con cuatro volantes, Pablo Gersel estará ubicado como volante abierto por la zona derecha, Ángel Pirayú Benítez junto a Franco Aragón en la zona central del mediocampo y Kevin Fernández como volante abierto por el sector izquierdo. Dos hombres bien marcados en punta, el capitán de equipo, un ex azulgrana, Santiago Salcedo, el máximo goleador histórico del fútbol paraguayo, y lo va a acompañar José Barrios, el corpulento centrodelantero que tendrá el día de hoy Fornazari en compañía de su goleador Sasa. Señoras y señores, está absolutamente todo listo aquí en el Estadio Defensores del Chaco. Una concurrencia relativamente interesante, lejos de tener una capacidad casi llena del Defensores del Chaco, pero el hincha fiel de Cerro Porteño ubicado en el sector de Gradería Norte, una cantidad relativamente interesante en preferencia y en plateas, poco público en el sector de Gradería Sur. Lo cierto es que en minutos el árbitro del partido, David Ojeda, pitará el inicio del juego aquí en Sajonia, en el Estadio Defensores del Chaco. Por los cuartos de final de la Copa Paraguay, se ven las caras Cerro Porteño y San Lorenzo.
1: Fue el comentario previo al partido, comentario previo de Jotita Bernabé, aquí en Primero de Marzo, Deporte Total, junto a la cadena de la Amistad Deportiva. Cerro con pantaloncitos y medias blancas y la casaca tradicional. Los colores de las medias y los pantaloncitos de San Lorenzo, Ernesto. Ernesto. ¿Vos distinguís, Jotita, los colores, por favor?
2: Creo que un color gris oscuro.
1: Las medias y pantaloncitos de San Lorenzo.
2: Creo que sí.
1: Posando Cerro y San Lorenzo juntos, los protagonistas del partido. Aquí en el Defensor del Chaco, ahora que se han separado.
2: Sí, gris. Veo bien todavía.
1: No, vos siempre, o sea, vos distinguís los colores. Yo también veo bien, no distingo bien nomás los colores, Jotita. Pero entonces, vos siempre
2: no,
1: viste bien.
2: Entonces no ve bien.
1: No. A mí vienen de ñaña.
3: Algunos beben bien y otros beben bien.
1: ¿Cómo? Otros beben bien, sí. Hay muchos del equipo que beben muy bien también.
2: Varios titulares tenemos ahí.
1: Sí. Muy bien, señoras y señores, brazalete de capitán para el histórico goleador del fútbol paraguayo. 45 años, nació en Cerro Porteño, Santiago Salcedo Sasá, y el juvenil, o ya no tanto, pero formado en Cerro, Lucas Quintana.
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1: Arco norte en esta primera etapa para Quiñones. Arco sur para Ángel Martínez. A punto de comenzar el partido en el Defensores.
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1: Señoras y señores, un efusivo saludo entre Sasá y Gustavo Costa. Jotita.
2: Qué abrazos se metieron Gustavo Costas y Santiago Salcedo.
1: Formó parte de su equipo. ¿O no? Jugó con él, ¿verdad?
2: Sí.
1: Vamos a ver la pelota Cerro. Señoras y señores, tocó el ciclón. Empieza el partido en el Defensores.
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1: Va quitando la pelota Fernández, presionando Cerro otra vez. Intenta por el costado Araujo, bajándola para Rivero. Rivero tocándola hasta el fondo, se esfuerza Merolla, la pelota para el arquero Quiñones.
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1: Gustavo Costas está hacia el área técnica de equipo visitante. El técnico argentino de San Lorenzo, Pablo, está hacia el área técnica del equipo local. Pelota sobre la izquierda, movilizándose Gersel, bajándola por el costado para Frete, tocando más adelante para Sasa. La marca con determinación de Velázquez. Se pierde la pelota frente a las plateas.
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1: Sí, Ernesto.
5: Ahora sí, Luis Enrique, recuperamos. Está parado Gustavo Costa, bien lo mencionaba, hacia el banco visitante, y está el técnico de San Lorenzo hacia el arco sur. Mucha gente que sigue llegando aquí al Defensores.
1: La pelota sobre la zona izquierda, saque de costado, Frete dispuesto a jugar. Lateral nos prepara el conjunto rayadito. Arriba la pelota buscando a Sasa. Estaba Barrios también. Marca rebotando la pelota, presionaba a Sasa. Aguanta para quitar en esa zona. El jugador de Cerro Porteño, había infracción, dice el árbitro, escucho.
5: Y también ahora respondiendo, es de color gris. Las medias de San Lorenzo.
1: Pelota de Velázquez, Velázquez juega más atrás. Dejó la pelota para Ángel Martínez. Stopper por derecha Velázquez, libre y capitán de Cerro Lucas Quintana. Stopper por izquierda Merolla. La tiene Blas Rivero frente a la preferencia, hacia la mitad de la cancha, manejando la salida para Cerro. Juega más atrás con su arquero.
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1: La pelota de Velázquez, Velázquez tocando por derecha. Iván Ramírez juega en la mitad de la cancha para Morel. Morel toca más atrás para Lucas Quintana, ubicándose el que tiene Merolla. Cambia la pelota larga sobre la izquierda para Araujo, bajándola con el pecho para Riveros. Intenta dejar la pelota otra vez para Araujo, presionando con todo. Aparecía por allí metiéndose el jugador Gersel, el número 28. Gana Araujo, la tiene ahora para Cerro Porteño. Araujo cambia por la otra zona, buscando a Iván Ramírez. La tiene Iván Ramírez, sale Ramírez para el conjunto azulana. Iván con el pelotazo largo, intenta cruzar, no le sale bien. La pelota va por línea final y habrá saque de meta para San Lorenzo.
3: Hablaban recién de Santiago Salcedo y Gustavo Costa. Luis Enrique Costa llega a Cerro en el 2005, precisamente en el año en que fueron campeones. Allí Santiago Salcedo, una de las principales figuras, y también terminó siendo el goleador de la Copa Libertadores ese año, de la mano de Costas como técnico en Cerro.
2: Y un ameno saludo también y una charla previa entre Santiago Salcedo y Vegetti.
1: Pelota en la mitad de la cancha, Ariel Gamarra para Cerro Porteño, trabajando la pelota para el Ciclón. Va a escapar, se mete Ariel, lo tocó con la mano, sí, le puso la mano, lo empujó Benítez. Pirayú ahí al jugador de Cerro Porteño, ya tocó Araujo, más atrás dejó para Merolla.
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1: Está Morel, Morel entregando la pelota para Gamarra. Gamarra juega sobre el costado izquierdo, se mete para Rivero, centro de Rivero. Estaba quitando Cáceres oportunamente, recuperando Sasa. Sasa para Deportivo San Lorenzo, entregando para Barrios, buena pelota. La tiene Barrios, encarga la marca de Lucas Quintana. Se mete Barrio, está solo todavía, tocó con peligro de gol para Gersel, se mete Gersel, tiene el gol, tiró, gol, gol. Deportivo San Lorenzo, gran asistencia, gran pelota metida por Sasa, le dio a Barrio, juapeó, aguantó, encaró, descargó para Gersel, se metió este y la salida del arquero, no puede desviar la pelota y al fondo de la red. Sorprende el equipo rayadito de la ciudad universitaria. El fútbol es la dinámica de lo impensado. Tanto se hablaba, tanto se decía, tanto se debatía sobre este partido, y el rayadito sorprende esta noche en el Defensores. Primer gol del partido. Atención, arco sur en el Defensores. Gersel lo hizo. Gran arranque de jugada de Sasa con Barrios y finalmente el autor de la conquista. El marcador ahora, Copa Paraguay, Sportivo San Lorenzo 1, Cerro Porteño 0. La opinión de José. pelotita Bernabé.
0: Qué letal contragolpe de San Lorenzo, que lo había iniciado Santiago Salcedo, metiendo una habilitación rasante para Barrios, que controla la pelota en campo de Cerro Porteño, gira, presión lejana de Quintana, que observa cuál iba a ser el siguiente movimiento de Barrios. Barrios lo esperó a Gersel, que picó con velocidad por la zona derecha, venía corriendo pegadito Blas Riveros. Qué bien le pone el cuerpo Gersel para ganarle la posición tras la habilitación de Barrios al borde del área. Cae Riveros, quedó mano a mano Gersel con Martínez. Definición con pierna zurda. Rosa Martínez, Gersel vence el invicto de Martínez para decir que San Lorenzo tempranito se pone en ventaja en el partido. Le está ganando a Cerro Porteño por 1-0.
1: El gol se produjo, Robert.
4: A los 4 minutos de esta primera etapa.
1: Gianluca.
3: Y es el primer gol con la camiseta de San Lorenzo para Gastón Gersel, su partido número 12, lo que va al torneo. Y también es el 12º gol de San Lorenzo en Copa Paraguay.
1: Ernesto.
5: Gol madrugador para San Lorenzo. Se festejó con todos. Preocupación de Gustavo Costas.
1: Se le fue la pelota de Erly Rodríguez por línea final. Iba a corresponder saque de meta para San Lorenzo. Pero qué letal contragolpe recibió y asistió Sasá, Jotita.
0: 3 toques. Sasá 1, que recibe la pelota, lo habilita Barrios 2, de Barrios para Gersel. 1-0 para San Lorenzo.
1: Llegó a tocar la pelota al arquero de Cerro, ¿verdad?
0: Sí.
5: Sí, tocó.
1: Aquí va a corresponder saque de meta para San Lorenzo, que gana por 1-0.
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1: Hay falta sobre Gastón. Falta sobre Gastón Gersel, el autor de la conquista. La falta fue de Meroya sobre mitad de la cancha. Campo azulgrana, corresponderá tiro libre. Sube Esteche sobre la zona derecha. 1-0 está el partido. Vira Juvenites, aleja de la pelota. Se la deja a Fernández. Está Franco Aragón. Tiro libre. Vamos a ver. 1-0 está el partido. Arriba la pelota buscando a Sasá. Golpe de cabeza de Velázquez. Movilizándose, colabora para salir rápidamente Cerro Porteño. Esperando Vegetti. Araujo está sobre la izquierda. La pelota tocada para Derli Rodríguez. Maniobra sobre mitad de la cancha. Se va Derli. Abre la pelota para Araujo, la está controlando frente a la preferencia, se ubica Blas Rivero, la tiene Araujo para Cerro Porteño, que pierde por un tanto contra cero. Araujo busca el pase largo para Iván Ramírez, que se mete por derecha, entra Iván Ramírez, le rebotó la pelota y habrá saque de meta para San Lorenzo.
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1: Arco norte en este primer tiempo para San Lorenzo, arco sur para Cerro Porteño. ¿A los cuánto el gol, Jotita?
0: 4. Casi a los 4, 3.52.
1: Pelota que domina Riveros para Cerro Porteño, dejando para Araujo. Araujo toca más atrás. Entregó la pelota para Meroya. Cerro juega con 3 en el fondo. Líbero está Quintana, stopper. Velázquez por derecha, el argentino Meroya sobre la izquierda. Pelota para Riveros. Pico Ariel Gamarra marcando el pase. La pelota larga para este. La va a buscar, pero no alcanza. Cubre simplemente en el camino Cáceres. Y el balón llega a las manos de Quiñones.
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1: Pelota que va sacando Fernández, buscando la conexión justamente Franco Aragón. Le sobró a Barrios y sale otra vez Cerro Porteño, dominando la pelota al conjunto azulana a la mitad de la cancha. La tiene Araujo. Araujo para Cerro Porteño, tocándola por el medio para Gamarra, otra vez con Araujo. Araujo más atrás para Meroya.
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1: Pelota para Morel, intenta Morel, se mete Morel, Morel para Cerro, el centro para Vegetti. Cabecea ancha, débil. Ganó Morel en el fondo, Jotita.
0: Ganó Morel, logra cruzar un centro bien ubicado a la posición de Vegetti. Vegetti me parece que quiere más bajar la pelota para el lado opuesto de donde estaba ubicado para ver si atropellaba a Araujo. Su cabezazo terminó en las manos del arquero Quiñones.
1: Va sacando la pelota Quiñones, levanta larga para Gersel, pelando con Rivero, con Meroya también. Picó la pelota, falló Meroya, complementa a Rivero para salvar la situación. Falta, castiga David Ojeda. Infracción del jugador de Sportivo San Lorenzo. Sasá juega por detrás de Barrio, ¿verdad, Jotita? Juega más atrás.
0: Por ahora sí.
1: Habrá tiro libre para el Ciclón.
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1: Aquí cabecea solo Vegetti, lo hace mal Jotita.
2: Vos sabés que me parece que se resbala Vegetti, porque fue muy bueno el centro de Ramírez desde la zona derecha. Vegetti hace el gesto para cabecear, pero justo en el momento me parece que pierde un poco de estabilidad del pie de apoyo. No logra conectar bien ese muy buen centro de Ramírez.
1: Aquí va a corresponder saque de meta para San Lorenzo.
4: Para hacer el 10 en la zona de Hit Short TV, Fra mejor carrera paraguaya, 100% ya que lleva del tiempo de juego, 10 minutos en esta primera etapa. Y el marcador Remaclose para Invisible indica a Luis Enrique.
1: Que San Lorenzo gana por ahora, seguro 1-0.
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1: ¿Quién es el rey?
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1: Intenta Gamarra, marca Pirayú, Benítez sale tocando por el costado para Gersel. Gastón se la lleva al autor de la conquista, se mete Gastón. Entra Gastón, sigue Gastón, descarga bien para Franco Aragón. Se mete igualmente por esa zona Fernández. Ataca San Lorenzo, retrocede con el control de pelota. Jugando más atrás para Isaías Fretes. Fretes se la deja para Pirayú, la tiene Pirayú. Pirayú cambia para Esteche, a la espalda de Rivero. Peligro de gol, se va, tiró. Se cruza Rivero, pelota al córner Jotita.
2: Qué lindo cambio de frente metieron desde la zona izquierda para el destapado y desprendido Esteche por la zona derecha, que le ganó la espalda a Blas Riveros. Controló muy bien la pelota Esteche, remató potentísimo, logra bloquear el lateral volante de Cerro Porteño. Hay tiro libre de esquina para San Lorenzo.
1: Hay tiempo, Robert.
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1: Aquí pasó la pelota larga, pero ya había falta en ataque, castigaba a David Ojeda. Va a corresponder tiro libre, es tiro libre para el equipo azulgrana.
3: Hay goles sucesivos en la Copa Sudamericana en Brasil, en Belo Horizonte, 43 minutos en la primera etapa. Atlético Mineiro pasa a ganar el compromiso 2-0 ante Montevideo City Torque.
1: La pelota sobre la izquierda, City Torque. Tiene su historia, la pelota, habíamos hablado con su fundador en su momento, Gianluca.
3: Sí, tal cual, que metió la sorpresa, están de los cuatro mejores de la competencia, pero ya están en desventaja.
1: Avanza San Lorenzo, se mete Barrios sobre la punta, ahí está el número 9, pide Sasá, se mete Barrios clavó la pelota por el medio, sacó Velázquez otra vez, Sasá tiene el gol, se va, tiró. La pelota débil, domina el arquero Jotita.
2: Quiso bajar la pelota al borde del área Iván Ramírez, recibió la presión de Santiago Salcedo, Sasá le roba la pelota Ramírez, pero luego cuando iba a buscar directamente el arco del golero Martínez, termina incomodándolo Iván para la mala definición de Sasá.
1: Aquí va saliendo con la pelota Quintana.
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1: La pelota a la vista de la cancha para Morel. Morel la tiene para Cerro Porteño. 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Junto a la cadena de la vista deportiva está perdiendo Cerro frente a San Lorenzo. Cuarto de final de la Copa Paraguay. A primera hora, gran victoria de Sol de América ante Atlético Tempeterí. Perdía por 2-0. Lo terminó ganando con 10 primeramente. Y dio vuelta 3-2 el equipo de Gattuso Marecos. Aquí cruza la pelota Riveros, pero sin precisión. Habrá salida para San Lorenzo.
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1: Va a quitar la pelota Quiñones.
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1: Ahí está Barrio bajando la pelota, Sasá, entrega por la mitad de la cancha, buena conexión para Gersel. Gersel otra vez intenta irse, marca Derrick Rodríguez, tocó Gamarra, escucho.
5: 35 personas en el sector del área sur, incluido el León.
1: Sí, contaste, sí, habían sido 15 en un momento dado. La pelota de Gamarra por derecha para Velázquez, sale Gustavo Velázquez dominando para Cerro Porteño. Ahí está Velázquez, presiona la marca Barrio, robó bien para Guarí, sacó la pelota para Guarí, dejó otra vez, Pirayú, tocó la pelota para Barrios, retrasando el balón, entrega sobre la izquierda, mostrándose en esa zona frente al número 13, colabora otra vez Fernández, rebotó frente a las plateas.
6: Está jugando bien San Lorenzo, Jotita.
2: Bien, mordedor en la mitad de cancha, le incomoda a Cerro Porteño y es bastante práctico a la hora de buscar contragolpes.
1: Aquí va quitando la pelota Luca Quintana, dejándola para Meroya, trabaja la salida Cerro.
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1: El control del tiempo en este partido.
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1: Que el partido continúa 1-0 con seguridad a favor de San Lorenzo.
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1: Pelota por derecha, intenta Derlis, está Ramírez, también se mete Derlis, descargó la pelota por el costado, buscando la conexión de Getty. Rebota la pelota, va al córner, tiro de esquina para Cerro.
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1: Sacó la pelota Doldán, el número 4 Doldán, que va otra vez a marcar Revegetti, están hablando los dos ahí, dentro del área chica, tiro de esquina, Cerro buscando el empate, viene el centro de Gamarra, pelota arriba, se quedó la pelota ahí, botando, despeja, saca la defensa de San Lorenzo, lateral no fue para Cerro Porteño. Ahí está, pide la pelota Araujo, le pedía a su técnico. Araujo va a jugar. Ahora sí, autoriza al árbitro, deja finalmente para que lo cumpla Bar Riveros. Ahí está el marcador de punta, lateral, volante por izquierda. Blas Riveros entregando para Derlis. Derlis Rodríguez con la pelota, intenta Derlis. Derlis está, maniobra Derlis, sigue Derlis frente a las preferencias para Cerro Porteño. Lo está presionando en la marca Esteche. Alcanza el balón Araujo, la pierde Araujo. Recupera Barrio, dejó para Sasá. Sale Sasá, Sasá otra vez para Barrio, para el mano a mano con Luca Quintana. Intenta, ahí está Barrio, le ganó a Quintana. Falta de Quintana y va a haber tarjeta o no, Jotita.
2: Debe haber tarjeta para Luca Quintana. Ahora sí, Ojeda lo pinta de amarillo al capitán de Cerro Porteño. Porteño, se complicó solo Quintana, era dar un pase retrasado para su arquero, quiso salir jugando, le robó la pelota a Barrios, lo sujetó claramente el capitán de Cerro y cometió la infracción.
1: Habrá tiro libre para San Lorenzo frente a las preferencias sobre la punta derecha.
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1: Vamos a ver quién tira finalmente.
5: Hersel.
1: Hersel dispuesto a tirar. Atención. Entra de zurda. Pelota arriba. Cabezazo. Gol. Gol. Deportivo San Lorenzo. San Lorenzo. Grítelo, grítelo, grítelo. Para mí fue Gastón Hersel de nuevo. Para mí fue Gastón Hersel. Pica la pelota antes. Error de la defensa. Error del arquero. La pelota se mete arriba. Segundo del partido. Segundo para Sportivo San Lorenzo. Segunda conquista de Gastón Hersel. Arco sur en defensores. Señoras y señores. ¡Qué momento! ¡Qué partido! ¡Qué gran arranque del equipo rayadito! ¡Gastón! ¡Gastón Hersel, el número 28, autor de la conquista! ¡Cómo lo festejan los 35 hinchas de San Lorenzo, incluido el León! ¡Y la banca, ni qué decir! ¡Señoras y señores! ¡Lo decíamos antes de este partido con Gianluca, con los compañeros! El fútbol es la dinámica de lo impensado. Es el deporte más hermoso del planeta después de la victoria de Sudamérica ante Tempestad por cómo se dio. Y ahora aquí, un equipo que ha perdido la categoría, pero que tiene guapesa. Y en esta Copa Paraguay, quiere dar el golpe. Atención, el rayadito San Lorenzo. San Lorenzo 2, Cerro Porteño 0. Así lo vio Jotita Bernabé.
2: Este sí que ha sido un baldazo de agua fría para Cerro Porteño. Incrédulo. Los hinchas de Cerro Porteño en ese envío de Hersel cerrado que va cayendo dentro del área. Una cantidad impresionante de hombres atropellando. Pirayú aparecía también en delantero Barrios. Todos se elevaron, ninguno pudo conectar. La pelota se va cerrando sobre el arco de Martínez. Martínez tapado, indeciso, no sabe cómo resolver la situación porque la pelota pica ya muy cerca de la línea de gol.
0: Un centro cerrado de Gerce se convierte en el segundo de San Lorenzo, que por ahora le está ganando a Cerro Porteño en Sajonia por 2-0.
1: El gol se produjo, Robert.
4: A los 17 minutos de esta primera etapa.
1: ¡Qué sorpresa, Gianluca!
3: Que ya se viene haciendo el segundo gol de Gastón Gerce, lo que va de esta copa para Boris Enrique, 13º, que convierte rayadito en esta competencia con esta victoria parcial.
1: Ernesto.
5: Balazo de agua fría con hielo incluido para el hincha Cerro Porteño.
1: Aquí insiste Cerro, pierde la pelota, traba bien otra vez por allí para quitar, peleando Doldán, desvía de cabeza, en la mitad de la cancha estaba quitando Esteche, recuperando Rivero, Rivero toca para Gamarra, la marca de Pirayú, la tiene Gamarra, ¿cuánto marca el tiempo de juego en el Defensores?
4: Para hacer el 10 en la sede de Hitchor TV, para mejor carrera paraguaya, 100%, ya genera el tiempo de juego, 20 minutos de esta primera etapa, y el marcador de Maglos es para Invisible, indica Luis Enrique.
1: San Lorenzo, increíble, pero gana seguro 2-0.
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1: ¿Quién es el rey?
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1: La pelota para Pirayú, desvía la pelota. Pirayú recuperando Cerro, alcanza Morel. Morel para Cerro Porteño. Ahí la tiene Morel. Morel toca sobre la izquierda para Rivero, lo decíamos con Gotita. Está jugando bien San Lorenzo. Ya gana por 2-0 ahora. Desvía la pelota Araujo. Alcanza por la mitad de la cancha, pero ya escucho.
5: Y de aplauso ahora empiezan a caer las primeras silbatinas del hincha de Cerro.
1: Riveros, está Ramírez ahora. Iván Ramírez, Ramírez tocando más adelante para Vegetti. Marca bien Fretes, sacando Isaías Fretes. La pelota por el medio. La va a recibir Velázquez. Velázquez más atrás para Lucas Quintana, que falló en la falta que terminó en gol, Gotita.
0: Sí. En ese error de Quintana parte el tiro libre de Gerzel, que se convierte en el 2-0 para San Lorenzo.
1: La pelota sobre mitad de la cancha. Intenta otra vez Cerro Porteño. Vamos a ver, esperando Vegetti, esperando Morel más arriba. La pelota larga por derecha para Derli, cerca del banderín del córner. Rebota la pelota en frente, tiro de esquina. Es córner para Cerro.
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1: La pelota sobre la punta derecha, tiro de esquina. ¿Quién coloca?
5: Está Derry Rodríguez.
1: Derry Rodríguez, el encargado de la pelota parada en Cerro Porteño. Sobre la punta derecha, 2-0 está el partido. Replegado San Lorenzo para cubrir. El árbitro advierte a Doldán y a Vegetti. Están teniendo un juego mano a mano ahí, en cada pelota parada o no. Atención, viene el centro, pelota para Velázquez, cabecea Velázquez. Restaquita Barrios con golpe de cabeza, movilizándose Fernández por la otra zona. Estaba Franco Aragón también. La pelota sobre la punta otra vez para Del Rodríguez. Maniura, viene el número 7, la tiene, dejó por el costado para Ramírez. Viene el centro para atrás, recibe la pelota, le puede pegar Rivero, le pegó. Arriba y afuera Juan Eduardo.
0: Buen intento de Blas. Un centro muy retrasado que partió desde la zona derecha de Derry Rodríguez. La pelota queda al fuera del área. La controló Blas Riveros. Remató potente de zurda muy cerca del travesaño de Quiñones.
1: Está colocando la pelota Quiñones. Habrá saque de meta para San Lorenzo.
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1: Va a jugar Quiñones.
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1: La pelota de Morel. Morel para Cerro Porteño. Marca fuerte, corre Morel. Morel pica Morel. Hubo falta, infracción, va a corresponder tiro libre. ¿Qué te dice el trámite con este marcador, Jotita, a esta altura del partido? 23 minutos en el Defensores.
0: El trámite, y el trámite es un Cerro Porteño que va a lo loco en busca de descontar lo más rápido posible ante por ahora un equipo ordenado de San Lorenzo.
1: ¡Aquí! ¡Gol! Cerro, Cerro, grítelo Rivero, Rivero agarró, se metió, él se fabricó el espacio, le pega fuerte, se le mete en su palo a Quiñones, toca al arquero la pelota, pero se va al fondo de la red, ahí se metió, ahí remató y el balón que se va al fondo, descontando el ciclón para poner lindo este partido. Cerro está en carrera otra vez, a tiro de empate. Cuarto de final de la Copa Paraguay, Riveros lo hizo, el marcador ahora. Cerro, Cerro, Cerro, Cerro Porteño 1, San Lorenzo 2. La opinión de Jotita Bernabé.
0: Lo mejor que le podía pasar a Cerro Porteño, descontar rápido en el partido luego del segundo de San Lorenzo. Incursión ofensiva de Blas Riveros, que toma la pelota cerca del área de Quiñones. Lo apuntó directamente a Steche. Lo encaró, lo gambeteó dentro del área, quedó posicionado para la pierna zurda. No tenía mucho recorrido en esa pierna Blas. De todas maneras se animó a sacar el zurdazo que se desvía en Pirayú Benítez. Eso lo deja desacomodado a Quiñones, que logra rozar, amortiguar la pelota, pero no impide que el balón se meta al fondo del arco norte por Blas Riveros. Cerro Porteño vuelve a soñar. Cerro Porteño descuenta el partido. Lo gana San Lorenzo ahora, pero por 2-1.
1: El gol se produjo, Robert,
4: a los 23 minutos de esta primera etapa.
1: Barney.
3: Y es el tercer gol con la camiseta de Cerro Porteño para Blas Riveros. El primero que convierte en Copa Paraguay. 16 de Cerro Porteño, también en Copa Paraguay.
1: Se desvió ligeramente, Ernesto, esa pelota.
5: Sí, se desvió, me parece, ligeramente. Gol que ilusiona a los jugadores de Cerro, a Gustavo Costa, y ni qué decir al hincha de Cerro Porteño.
1: Le falta demasiado, demasiado al partido.
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1: Vamos a ver, ya se fue la pelota. Va a corresponder saque de costado, lateral no fue para Sportivo San Lorenzo. 2-1 frente a las preferencias. Sobre la zona derecha, la pelota es para el rayadito.
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1: Arriba la pelota buscando a Barrio, desvía, atropella a Sasá, se mete Sasá. Sacó la pelota a Velázquez, intentando Pirayú. La consigue otra vez Esteche. Esteche vuelve a cargar buscando a Sasá. Anticipa Quintana con golpe de cabeza, la está sacando Doldán, movilizándose Derli Rodríguez, la baja Derli, peleando con Fernández, gana Fernández, Fernández para el representativo de San Lorenzo, jugando más atrás, dejó para Frete, Frete mete por arriba para Barrio, la está bajando Quintana, dejó para Velázquez.
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1: Está pelando la pelota otra vez Derli Rodríguez, entregando para Vegetti, Vegetti juega más atrás, la domina Morel, Morel controla para Cerro Porteño, va cambiando Morel pero se equivoca, se la regaló a Gersel, se mete Gersel, entra Gersel que él es peligroso, tocando para Sasá, sigue Gersel, corta Rivero, bien Blas Rivero, viene la toda la conquista de Cerro Porteño para Iván Ramírez, Ramírez con Velázquez, trabajando la mitad de la cancha, está saliendo Cerro.
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1: Canta el público de Cerro Porteño en la bandeja norte. Gamarra, Gamarra tocando para Meroya. Meroya se la deja sobre la izquierda para Riveros. Riveros tocando más atrás para Meroya. 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La pelota para Lucas Quintana. Está saliendo Cerro Porteño. 2-1 está el partido. Le falta demasiado a este compromiso. A primera hora ganó Sol de América 3-2 a Tembetarí. Y es semifinalista. Su rival surgirá de este partido.
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1: Meroya con la pelota, está Meroya. Meroya dejando la cortita, circo sentado a la cancha para Lucas Quintana. Quintana cambia para Blas Riveros, sobre la izquierda frente a las preferencias. Recibe el marcador de punta, entregando para Gamarra, se acomoda Ariel. Gamarra, Gamarra con la pelota, lo presiona Esteche, recuperando Sasá. Sasá levanta para Barrios, está habilitado. Peligro de gol. Se alcanza y peligro, se mete Barrios, jugada de gol, se va Barrios, marca Velázquez exigiéndose, salva peleando Sasá, llegó de contra otra vez San Lorenzo. Jotita,
0: una pelota perdida por parte de Gamarra en campo de San Lorenzo, tuvo suerte Cerro Porteño, que el último hombre en zona defensiva ha sido Velázquez, con mucha velocidad le termina ganando la pelota a Barrios, que tenía un lindo panorama para quedar mano a mano con Martínez.
1: La pelota favorece a San Lorenzo frente a las preferencias.
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1: Sobre la derecha frente a las preferencias, lateral no ofrece que favorece al conjunto rayadito. Este che totalmente adelantado, va a jugar la pelota esperando Barrios se mueve también Sasá, pelota por arriba para Barrios, golpe de cabeza, alcanza metiéndose Pirayú, pelea Pirayú, ganó Pirayú, le ganó Araujo, insiste Pirayú, descargó para Esteche, va a meter por el área, otra vez para Pirayú, se va Pirayú, el centro al medio, resta la defensa y la recupera la pelota para salir Cerro con Derlis.
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1: Que el partido está seguro 2-1.
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1: ¿Qué partido está ganando San Lorenzo por 2-1, escucho?
5: Aquí yo no quiero descartar, está muy fatigado Gustavo Costa y su asistente con Ariel Gamarra. Muchas indicaciones para el 18 de Cerro.
1: La pelota tocada por Araujo, Araujo con Gamarra otra vez para Araujo, cambiando para Rivero, se mete sobre la izquierda. Está con la pelota el autor de la conquista de Cerro Porteño. Blas Riveros entrega para Ariel Gamarra. Gamarra bien para Riveros con peligro dentro del área. Tocó, está el empate. Le pegó Morel, pelota al córner, Jotita.
2: ¿Quiere que le diga algo?
1: Sí.
2: Blas Riveros, lo más importante de Cerro Porteño en ataque hace bastantes minutos.
1: Sobre la punta izquierda, estiro de esquina para Cerro. 2-1 está el partido, buscando Cerro el empate. Ya le dejó Gamarra a Rivero, el centro que se desvía, parte exterior de la red. Nuevo tiro de esquina para Cerro.
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1: Sobre la punta izquierda corresponderá tiro de esquina. Corner para Cerro Porteño. Atención, Gamarra, remate por el medio. Desvía de cabeza, creo que fue Pirayú el que sacó esa pelota. Sacó Pirayú cerca del banderín del córner. Insiste Cerro, vamos a ver. Vendrá, rebota, córner ahora. Pura Cerro Jotita.
2: Pura Cerro Porteño. Motivado por el gol convertido por Blas Riveros. Ahora, como gato panza arriba, está defendiendo la ventaja del 2-1 el equipo rayadito.
1: Sobre la punta derecha, tiempo para uno.
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1: Está Ariel Gamarra ahora sobre la punta derecha, córner para Cerro. Gamarra, pelota arriba, el cabezazo ahí. Quiñones con golpe de puño, complementa Fernández sacando la pelota. La va a buscar Gersel, solo Franco Aragón, entregó la pelota para Gersel, se mete Gersel con peligro en la contra, peligro de gol, se va Gersel desde ahí, desde muy lejos probó Cotita.
2: No, se apuró Gersel, se apuró porque estaba afinado cerca del vértice del área grande, zona izquierda, lo venía cerrando Gustavo Velázquez, me parece que podía haber metido una pequeña pausita a Gersel para buscar una mejor resolución.
1: Va a corresponder pelota para Cerro Porteño, trabajando en la mitad de la cancha. La salida del equipo de Cerro y dos balones dentro del terreno.
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1: La pelota sobre la zona izquierda, manejando el balón. La va tocando Rivero. Rivero se entrega para Araujo. Araujo levanta, pelota larga en el fondo. Restanquita de cabeza, recupera Derlis. Derby para Cerro, buscando a Vegetti. El cabezazo cerrando Araujo, Juan Eduardo. Era Morel quien cerraba en el segundo palo.
2: Morel en el segundo palo, quedó muy sentido el jugador de Cerro Porteño. Creo que se había golpeado con el poste. Morel al cabecear esa pelota. Un lindo centro que partió desde la zona derecha. No pudo Vegetti, pero acompañó correctamente Morel. Pero su cabezazo se pierde al saque de puerta.
1: Aquí va a corresponder saque de meta. Ya se recupera de a poco Morel. Saque de meta para San Lorenzo.
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1: Está colocando la pelota Quiñones. Va a corresponder saque de meta. Saque de meta para el equipo rayadito. El partido continúa 2-1.
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1: La pelota sobre la zona izquierda para Araujo. Araujo domina, está llegando Rivero, se está metiendo Morel. Se va Araujo, Araujo buscando a Gamarra. Se equivoca, alcanza Fernández. Franco Aragón tiene la pelota, allí está Franco Aragón, más atrás para Quiñones, que va rechazando de primera, quitando fuerte para que pelee Barrios, arriba con Velázquez, en el mano a mano, sobre la pelota, se mete Fernández, Fernández para San Lorenzo, qué mal está al fondo de Cerro, pelota de Fernández con peligro de gol, se va, buscó por derecha, sacó la pelota, arrojándose al piso Meroya, Jotita.
2: Descoordinación entre Velázquez y Quintana. Velázquez sencillamente lo cubre a Barrios, esperando que lo relee de Quintana para despejar esa pelota. Lo cierto es que Quintana no salió nunca a atacar ese balón. Se adueñó San Lorenzo de la pelota, que por suerte para Cerro barrió Merola para despejar el peligro.
1: Aquí va socando Doldán, Doldán entrega para Quiñones, Quiñones va a quitar, sí, levanta la pelota para Esteche por mitad de la cancha, disputando ganó Esteche, la baja Sasá, aguanta Sasá, lo tocaron allí, hubo falta de Merola, habrá tiro libre, falta sobre el capitán de Sportivo San Lorenzo, aquí en las defensores.
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1: Franco Aragón coloca la pelota, es Esteche.
5: Aragón.
1: Franco Aragón para este tiro libre. Atención, el remate fuerte al medio, quita la defensa, la segunda pelota otra vez para el equipo rayadito, van a cargar de nuevo, dejando para Franco Aragón, que va a meter la pelota, se va Franco Aragón jugando por derecha para el actor de la conquista, buscando, descargó para Pirayú, se mete Pirayú, se cruza Morel, Morel levanta para Araujo, intenta bajar de cabeza, movilizándose Del Rodríguez, aguanta bien para el conjunto de Cerro, pero se cruza arrojándose al piso, gana Cáceres, Cáceres para Gersel, Gersel con Franco Aragón, otra vez para Gersel, el control del tiempo en el defensores.
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1: Que San Lorenzo le gana a Cerro Seguro 2-1.
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1: Arriba la pelota buscando a Barrio, bajo de, con el pecho para Sasá, recuperando Morel. Falta de Pirayú, infracción, pelota para Cerro. Ciclo central de la cancha, hacia su campo, tiro libre para el Ciclón.
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1: La Vitojeda advirtió a Morel, que reclamó algo, pelota de Rivero, Rivero tocándola para Morel, Morel para Cerro Porteño, se mete, juega sobre el costado para Rivero, se mete sobre la izquierda, está Rivero hacia el centro, pelota hacia el segundo palo, con el pecho, Frete quita el córner, reclaman posición fuera de juego de Rivero, no levantó el asistente y es córner para Cerro, sobre la punta derecha, tiro de esquina, ya rápidamente se va de Rodríguez para colocar la pelota. Cerro quiere empatar el partido antes que termine la primera etapa. 2-1 gana el conjunto rayadito. Dos goles de Gersel, descontó Riveros para el Ciclón. Ahí está Derris, viene el centro, pelota arriba, el cabezazo. Pifió Vegetti, saca la pelota Doldán Jotita.
2: Qué linda posición para el remate de Vegetti, pero termina pifiando totalmente esa pelota. Marcó muy mal San Lorenzo en este último balón quieto que no lo pudo aprovechar el Vegetti.
1: Jugó rápido el saque de costado Cerro, pero el árbitro paró, no sé.
5: Pide una mano.
2: Vegetti pide mano dentro del área.
1: Vamos a ver la jugada aquí en la repetición. Picó la pelota, no, en el hombro. Vi hombro yo en la jugada ahí, a ver. Ay, le picó en la mano. Le picó en la mano. Posición natural de Cáceres.
2: A Cáceres. Lo que pasa es que le sorprende la pelota.
1: Sí.
2: Ay, ay, ay. Vos sabés que para mí van a revisar esta jugada, ¿eh?
1: Vamos a ver. Le están hablando. Sasá conversando con David Ojeda. Le están hablando al árbitro del partido. La jugada fue rápida. Va a continuar el saque de costado. Posición natural.
2: Felicito al VAR. Porque interpreta de que la pelota lo sorprende a Cáceres, el zaguero central de San Lorenzo.
1: Sobre la zona derecha lateral, no fue que favorece a Cerro Porteño. Arriba la pelota, quita con golpe de cabeza Frente. Recuperando Rivero, le pegó. Quiñones se queda con el balón del arquero.
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1: Esteche se la lleva, corre sobre la punta, se mete Gersel. Entra Gersel, figura de San Lorenzo ahora. Entra Gersel barriendo esa pelota. Oportunamente Riveros, lateral Onofre para San Lorenzo.
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1: Resaque de costado, posición natural.
2: Felicito al VAR. Porque interpreta de que la pelota lo sorprende a Cáceres, el zaguero central de San Lorenzo.
1: Sobre la zona derecha lateral, no fue que favorece a Cerro Porteño. Arriba la pelota, quita con golpe de cabeza Frente. Recuperando Rivero, le pegó. Quiñones se queda con el balón del arquero.
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1: Esteche se la lleva, corre sobre la punta, se mete Gersel. Entra Gersel, figura de San Lorenzo ahora. Entra Gersel, barriendo esa pelota. Oportunamente Riveros, lateral, un ofre para San Lorenzo.
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1: Arriba la pelota, Barrios intenta controlar, se le va por línea final y habrá saque de meta para cerrar el partido, está 2-1.
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1: La pelota en la mitad de la cancha, manejando el balón, la está quitando Meroya. Meroya juega por el costado para Riveros. Riveros con la pelota, la tiene Riveros. Levanta el pelotazo para Vegetti. Lucha, quita con golpe de cabeza. La marca en ese costado de Cáceres. Va a complementar Esteche. Revienta la pelota frente a las preferencias.
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1: Sobre la izquierda va a jugar la pelota para Rivero. Lateral no nos prepara Cerro Porteño. Arriba buscando a Vegetti. Golpe de cabeza. Restaquita Fretes. Movilizándose Gersel. Se metió Rivero. Busca su desperfil otra vez. De derecha coloca mal. Por línea final va a corresponder saque de meta. ¿Cuánto marca el tiempo de juego en el Defensores?
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1: A 5 del final del primer tiempo, San Lorenzo le gana Cerro Seguro 2-1.
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1: Iván Ramírez buscando a Gamarra. Gamarra con la pelota otra vez para Iván Ramírez. Sobre mitad de la cancha, tocándola para Gamarra. Abre mal por derecha, por un costado. Un saludo para el intendente Denis Torres de la ciudad de Areguá. Está escuchando, haciendo reporte de sintonía. Hombre de fútbol, se fue la pelota por un costado. Va a corresponder salida. Corresponde al conjunto San Lorenzano sobre la zona izquierda. El 3 de noviembre asumen los nuevos intendentes, Gianluca, ¿verdad?
2: Sí.
1: 3 de noviembre. En todo el país. Julio Trinidad va a reemplazar a Denis Torres en la ciudad de La Frutilla. La pelota por derecha. Aquí en Asunción, la Sole va a asumir el 3 de noviembre. La pelota larga sobre la izquierda. Estaba quitando Velázquez. La está bajando la mitad de la cancha. Gamarra otra vez. Entró fuerte en la marca. Peleando esa pelota Fernández. La tiene más atrás Iván Ramírez. Quedó sentido el jugador de Cerro Porteño. La recibe Quintana. El capitán, sí. Ya se levantó y el Gamarra. Pelota de Quintana. Levanta larga para Rivero, pero sin precisión. Tranquilo, le dice Gustavo Costas a Quintana. Habrá pelota para San Lorenzo en su terreno por la derecha frente a las preferencias al ladito de Gustavo Costas.
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1: Araujo sale tocándola sobre la otra zona. Vamos a ver la salida para el representativo de Cerro Porteño. Esperando Vegetti. Se acerca Morel, se mete Iván, cambia sobre la izquierda otra vez, quiere empatar Cerro, va a probar Riveros, el centro fuerte Vegetti, saca muy bien Doldán con golpe de cabeza, recuperando Cerro, pelota al medio, recto otra vez Doldán, arrojándose en palomita.
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1: Arriba la pelota para Araujo, bajó la pelota Araujo, levanta, sin consecuencia, muy fácil para Quiñones. Se va al primer tiempo, Juan Eduardo.
3: Se va al primer tiempo con un Cerro Porteño apurando, pero sin conseguir la igualdad.
1: Va a jugar el arquero Quiñones.
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1: Rivero para Cerro, sobre la zona izquierda. Insiste el ciclón de Barrio Obrero con Blas Rivero. Rivero tocándola para Morel. Se le fue la pelota a Morel. Recupera Sasa. Sasa va a colocar, sale Sasa. Se descarga, va a descargar Sasa. Aguanta la presión de Morel. Rebota la pelota, sacó Sasa. Lateral Onofre favorece el representativo de San Lorenzo. Lateral frente a las preferencias. Va a jugar Esteche.
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1: Desviando la pelota Fernández, juega más atrás Iván Ramírez con su arquero Ángel Martínez. Distante final del partido. Le queda muy poco al tiempo normal, sale con Velázquez, Cerro Porteño, buscando a Iván Ramírez frente a las plateas, va a presionar Fernández en la marca, Iván Ramírez que sale, se desprende muy bien, se mete por el medio Iván, va a entrar Araújo marcando el pase, cambia la pelota, dejándola para Meroya, la tiene Meroya, pisando terreno rival, se va el argentino, dejó la pelota para Morel, está Morel para la mitad de la cancha, tocándola con Velázquez, 2-1, ay, ay, ay, Velázquez le pasó la pelota bajo el botín, está por terminar el primer tiempo.
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1: Estamos con el cuarto de final de la Copa Paraguay. Cerro está cayendo frente a San Lorenzo por 2-1. Arriba la pelota de Isaías Frete buscando a Barrios. Se fue la pelota, la tira la bola que favorece al conjunto azulgrana. En su campo juega rápidamente el representativo de Cerro Porteño. La pelota para Morel, se mete Araújo, la tiene Morel, está muy solo del circo central de la cancha. Descarga corta para Meroya, este seguramente va a abrir para Rivero o va a cambiarse al otro costado. Tocando

0: Cerro, Cerro, Cerro. Grítelo, grítelo, golazo de Araujo, Araujo de tijera. Se arrojó, atacó la pelota de tijera. Le pega fuerte, se le mete entre las manos y las piernas al arquero y al fondo de la red. Empata el ciclón en el último suspiro prácticamente del primer tiempo. Arco Norte, aquí en el Defensores, alegría azulgrana. Empata el Club del Pueblo, el centro fuerte y ahí le metió espectacularmente entre las piernas a Quiñones. Golazo de Araujo, el marcador ahora con el cuarto gol en este compromiso. El segundo para el Club del Pueblo. Cerro, Cerro, Cerro sobre el final del primer tiempo. Cerro Porteño 2, San Lorenzo 2, Copa Paraguay. La opinión de Jotita Bernabé.
1: Qué golazo de Araujo para su vuelta triunfal. Jugada por derecha de Derlis Rodríguez, espera correctamente el pase por parte de Iván Ramírez, que le hace correctamente la espalda. Habilitación de Derlis para que gane línea de fondo. Iván amaga cruzar un centro, engancha, lo hace pasar de largo a Fretes para tirar un centro perfecto con la pierna zurda, cerrado al segundo palo. Tijerazo impresionante de Araujo para rematar potente con la pierna derecha. Balón que pasa entre las piernas de Quiñones. Balón al fondo del arco norte y por Araujo. Luego de meses, reencontrándose con la red, dice que Cerro Porteño empata el partido en Sajonia. Ahora están 2-2.
0: El gol se produjo, Robert,
2: a los 45 minutos de esta primera etapa.
0: Gianluca.
3: Y es el primer gol en Copa Paraguay para Sergio Araujo. 12º, que convierte con la camiseta de Cerro Porteño en 37 presentaciones.
0: Ernesto.
4: Y ahora sí llegó Sergio, lo bailaron sin duda, para que el hincha de Cerro Porteño festeje, se ilusione con pasar a la siguiente fase de la Copa Paraguay.
0: Qué primer tiempo, señoras y señores. Ganaba San Lorenzo 2-0. Termina la primera etapa, Cerro Porteño 2, San Lorenzo 2. 4 goles en 46 minutos en este compromiso de cuarto de final de la Copa Paraguay. Vamos hasta Robert con Gianluca. Ya retornamos para el intermedio de Jotita Bernabé.
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0: 20 con 18 minutos entre tiempo en el estadio de los defensores del Chaco. 4 goles en este partidazo entre Cerro Porteño y San Lorenzo, que están empatando 2-2 en el segundo partido de esta etapa de cuartos de final de la Copa Paraguay, que ya tuvo más temprano la victoria con Sol de América antes de empezar un partido que tuvo absolutamente de todos. Lo dio vuelta Sol de América, hubo expulsados también. Lo cierto es que el equipo Danzarín, el conjunto de Héctor Mareco, está esperando rival, saldrá de esta llave entre Cerro y San Lorenzo, que reiteramos está 2-2. La próxima semana se define la otra llave de la Copa Paraguay, donde Libertad estará jugando ante Independiente de Campo Grande, partido que será desde las 19:30, el día martes 27 en La Arboleda. Un día después, el 28, Luqueño estará jugando ante Recoleta, también desde las 19:30 en el Estadio Luis Salinas de la ciudad de Itagua. Repaso internacional en la Liga Argentina. Está ganando Sarmiento de Junín, el equipo de Junior Maravel, que está en cancha sobre 15 minutos. Lo acaba de igualar River. Está 1-1 ahora el partido, mientras que en el marco de la Copa Sudamericana sigue la victoria parcial de Atlético Mineiro en Belo Horizonte sobre 15 del segundo tiempo, 2-0 ante Montevideo City Torque. Hoy arranca también la Copa Libertadores de América en el Estadio Maracaná de Río de Janeiro. 21:30, Fluminense estará jugando ante el conjunto de Palmeiras en este duelo de brasileños por el campeonato local. La fecha número 15 arranca ya el día viernes con un solitario partido entre Recoleta y Rubioñu, que se estará jugando desde las 19:20 del estadio Ricardo Gregor de Campo Grande. El sábado, 5 de la tarde en la Arboleda, Guaraní ante Nacional, y 19:20 de Defensores del Chaco Olimpia será rival del 2 de mayo de Pedro Juan Caballero. El domingo se cierra la fecha con los últimos 3 partidos en La Olla. 5 de la tarde, Cerro Porteño recibe a Emiliano, y en las 19:20 los últimos 2 partidos. El Itagua Luqueño es local ante San Lorenzo, y del Martín Torres Trinidense recibe la visita de Libertad, Luis Enrique.
1: Señoras y señores, 4 goles en este primer tiempo aquí en el Defensores. Comentario intermedio de Jotita Bernabé para Deporte Total.

0: Señoras y señores, ha finalizado la primera etapa aquí en el estadio Defensores del Chaco con el empate a 2 entre Cerro Porteño y San Lorenzo. Qué interesante primer tiempo. Un San Lorenzo que golpeó rápido en la primera etapa, que ha sacado a los 17 minutos una ventaja considerable de 2-0. Un Cerro Porteño que entró dormido en el partido porque a los casi 4 minutos del primer tiempo ya se encontraba en desventaja. Un Cerro Porteño que ha mostrado hoy descoordinaciones defensivas y tal vez el peor partido de Ariel Gamarra vistiendo la camiseta de Cerro Porteño. Errático, flojo a la hora de distribuir pelotas en la mitad de cancha, impreciso, pero tampoco estuvo correcto a la hora de contener. Cerro Porteño se encuentra con un contragolpe letal de San Lorenzo. A los 3 minutos con 52, una pelota que toma Sassá en su campo de juego. Una defensa abierta de Cerro Porteño, donde solamente defendían 2 futbolistas azulgrana. Un Sassá que filtra una pelota para Barrios, que controla el balón, no recibe la presión ni de Velázquez ni de Quintana. Es más, el capitán de Cerro Porteño, cuando Barrios controla la pelota y gira, retrocede tratando de apoyar un poco la espalda hacia el arco de Martínez. Pero lo que estaba haciendo Barrios al no apresurarse era esperar justamente el acompañamiento de Hersel, su volante ofensivo derecho. Esos segundos que ha ganado Barrios le permitió a Hersel sacarle un poco de ventaja a Blas Riveros. Y la habilitación de Barrios ha sido correcta porque ha juntado a Gustavo Velázquez y a Quintana, despejando la zona derecha de su ataque. Ahí fue la habilitación de Barrios para que Hersel controle la pelota al borde del área, reciba la marca de Blas Riveros, pero Hersel, ya a sabiendas de que Blas venía cerrando de afuera para adentro, le cruza correctamente el cuerpo, lo derriba al lateral volante de Cerro Porteño para quedar mano a mano con Ángel Martínez. Y hay una muy buena resolución con la pierna zurda de Hersel, rematando esa pelota no con potencia, sí con colocación. Hay un roce cerca del hombro por parte de Martínez, pero que no impide que el balón se meta al fondo del arco sur, para que San Lorenzo apenas a los 3 minutos con 52 de la primera parte se ponga en ventaja en el partido. Quedaba muchísimo juego por delante. El hincha de Cerro Porteño tomó ese primer gol de San Lorenzo como un gol producto de un desorden, de una desconcentración, de un mal retroceso, algo que le podía ocurrir a Cerro Porteño. Cerro movió la pelota y rápidamente fue en busca del empate. Un Cerro Porteño que lo empujó a San Lorenzo con un Blas Riveros muy, pero muy activo por la zona izquierda. Para mí fue lo más importante que tuvo Cerro Porteño en ataque, aunque el gol del empate llega producto de una muy buena conexión por derecha entre Derris Rodríguez e Iván Ramírez, que también ha tenido un buen primer tiempo empujando por su flanco. Pero Blas Riveros por izquierda era lo más importante que tenía Cerro Porteño. Una preocupación permanente para el lateral derecho Iván Estechi y también para un retroceso obligado de Hersel. Algunos desbordes que cruzaron de Blas Riveros que no pudo encontrar un destinatario fijo. Un Morel que lógicamente, producto de ese tanto tempranero de San Lorenzo, tuvo que desprenderse un poco de la zona central del mediocampo a la hora de contener. Un Derris Rodríguez que ha jugado como un interior abierto por la zona derecha justamente para juntarse con Iván Ramírez. Un Vegetti que fue absorbido por los zagueros centrales Cáceres y Doldán. No pesó demasiado Vegetti en este primer tiempo. Y un San Lorenzo que con el 1-0 empezó a resguardarse, a no darle espacios a Cerro Porteño, muy activo en la mitad de cancha con Pirayú Benítez y con Aragón. Un correctísimo trabajo de Hersel, que para mí ha sido la gran figura en este primer tiempo, no solamente por los goles que ha convertido, sino que cada vez que tenía la pelota en los pies le ha dado muy buenos destinos a la pelota, tiene aceleración, tiene muy buen dominio y gambeta. Por eso el 28 de San Lorenzo ha sido de lo mejor en esta primera parte. Un Kevin Fernández que por la zona izquierda no tuvo la misma preponderancia, la misma importancia a nivel ofensivo que Hersel, pero sí tuvo mucho más trabajo defensivo, porque tuvo que retroceder Kevin Fernández primero con Derlis Rodríguez, también con las proyecciones del carrilero Iván Ramírez, y por eso tal vez se vio diezmada su participación a nivel ataque por parte de Kevin Fernández, el volante izquierdo que tiene San Lorenzo. Un Cerro Porteño que se encuentra con una complicación propia, con un error no forzado de Quintana, porque ya le había ganado la posición a Barrio frente mismo al banco de Fornazari. Un Quintana que solamente tenía que dar un pase retrasado para su arquero Martínez. Exceso de confianza en Quintana porque lo fue a presionar Barrios. Un Barrios que le pone el cuerpo, lo termina desestabilizando a Quintana, que pierde referencia de dónde estaba el balón. Se apodera de esa pelota Barrios y claramente desde atrás lo termina sujetando Lucas Quintana para que el árbitro del partido, Ojeda, no solamente sancione correctamente la infracción, sino que también lo amoneste al capitán de Cerro Porteño. Era un tiro libre desde un ángulo bastante complejo, pero tiene muy buena pierna zurda, sobre todo Hersel, que acomodó esa pelota y metió un centro con mucha rosca, de esos centros que se van cerrando, donde el arquero no tiene una certeza de si va a cabecear un compañero, si la va a peinar un rival. Pirayuse fue el primero en elevarse, por detrás suyo venía cayendo Barrios. Hay un futbolista de San Lorenzo, creo que fue Cáceres, el que se eleva, salta, deja pasar la pelota entre las piernas. Fue demasiada complicación para que el arquero Ángel Martínez pueda adivinar o intuir quién podía desviar esa pelota hacia su arco y para dónde. Por eso la pelota pica dentro del área chica. Ya fue tarde cuando intentó reaccionar Martínez. Ningún futbolista de Cerro Porteño fue en busca de atacar esa pelota. Todos observaron cómo el balón picó dentro del área chica, lo dejó desairado a Martínez y la pelota, sin que nadie la haya conectado, se mete al fondo del arco de Cerro Porteño para que Hersel sí, en esa oportunidad, a los 17 minutos, dé un baldazo de agua fría al hincha de Cerro Porteño. Lo que pasaba a ser una desconcentración, un pequeño desorden en el primer gol de San Lorenzo, ya pasaba a ser una gran preocupación para el hincha de Cerro Porteño. El segundo gol que lo convirtió Hersel. Ahí ya el partido estaba cuesta arriba, ahí ya sí era un toque de alerta importante para Cerro Porteño. Era ya una preocupación también para Gustavo Costas, lo decía Ernesto Jiménez, ya empezaban a bajar algunos silbidos cuando los futbolistas no tenían claridad para tal vez buscar el mejor pase, o cuando no buscaban arriesgar algún pase filtrado y la retrocedían para algún compañero. Ahí sí el hincha de Cerro Porteño ya sintió la presión del segundo gol convertido por San Lorenzo. Pero rápidamente Cerro Porteño reaccionó, me parece que dio dos golpes importantes Cerro Porteño. A los 17 el segundo de Hersel, su doblete, pero rápidamente Cerro Porteño, seis minutitos después, se encontró con el tanto del descuento. Era lo mejor que le podía pasar a Cerro Porteño para volver a calmarse un poquitito en el trámite, porque cuando marcó el segundo Hersel, Cerro fue a lo loco en busca del descuento, ya sin demasiada claridad, con mucho apresuramiento, pero sí con el ímpetu de empezar a pisar con mayor determinación el campo de San Lorenzo. Ya Iván Ramírez era un extremo, ya Iván Rodríguez mucho más cerrado para tratar de juntarse con Morel y con Ariel Gamarra, un Blas Riveros que se convirtió en un puntero por el sector izquierdo, un Merolla que le dio salida permanente por ese sector a Cerro Porteño, sumándose incluso en algún momento al ataque azulgrana, y pobló mucho Cerro Porteño el campo rayadito. Hasta que llega el minuto 23, en una pelota que la tomó Blas Riveros por el sector izquierdo, en una de esas pelotas abanicadas por Cerro Porteño. Un Blas que toma la pelota y directamente lo va a encarar al lateral derecho Esteche. Una pelota que lo tomó aproximadamente a 7-8 metros del área de Wilson Quiñones. Y ahí Blas trasladó la pelota, lo gambetea a Esteche, enganchando para el medio. Quedó perfilado más para la pierna diestra que para la pierna zurda. Pero Blas tuvo el tiempo de sobra, tras gambetear a Esteche, de poder inclinar un poquitito el cuerpo hacia su lado derecho para tener mejor perfil para su zurda. Y ahí Blas saca el remate sin demasiado recorrido con esa pierna zurda, pero con una potencia interesante. La pelota roza levemente en Pirayú Benítez, lo deja desacomodado a su arquero Quiñones, que tuvo que volver sobre sus pasos, pero cuando intentó darle un manotazo a la pelota, termina doblando la resistencia del arquero y la pelota se mete al fondo del arco norte para que Blas Riveros diga que Cerro Porteño volvía a meterse en partido. Era un gol tranquilizador. Era un gol que le daba la posibilidad a Cerro Porteño de bajar un poco esa intensidad, el nerviosismo, el apresuramiento. Era encontrarse nuevamente con lo que se ha encontrado a los 3 minutos con 52, con esa diferencia de solamente un gol. Y lo decía Gustavo Costas, un poco más de calma, un poco más de tranquilidad a partir de ese gol de Blas Riveros. Intentó Cerro Porteño, tuvo oportunidades con algunas pelotas cruzadas al área. El cabezazo de Morel, que se va desviado del arco de Quiñones tras un muy buen centro de Iván Ramírez por la zona derecha. Y Cerro Porteño termina encontrándose con un premio también en un momento estratégico del partido. Cuando ya Ojeda había adicionado un minuto, cuando San Lorenzo podía haberse ido a los vestuarios con la ventaja de un gol por lo menos, para administrar esa ventaja en la complementaria, jugar un poco con la desesperación de Cerro Porteño, pero apareció una muy buena jugada por derecha por parte del equipo de Gustavo Costas. Un Derlis Rodríguez que recibe la pelota en tres cuartos, que traslada la pelota, hace una pequeña pausa para el pase por parte de Iván Ramírez, que pasó correctamente al ataque por la zona derecha pegado a la raya. Un Derlis Rodríguez que lo habilita profundo para que Iván solamente tenga que cruzar el centro a la carrera. Intuyó, pensó Fretes que lo iba a hacer Iván Ramírez, que va al bulto a la marca Fretes. Iván Ramírez con muchísima lucidez engancha la pelota sobre línea de fondo, prácticamente metiéndose al área. Lo hace pasar de largo a Fretes y después Iván Ramírez con la pierna zurda cruza un muy buen centro al segundo palo, donde estaba solo y destapado Sergio Araújo. Un Araújo que vio pasar varios meses, seguramente en ese momento, cuando mete un tijerazo. Ese tijerazo se mete entre las piernas de Wilson Quiñones para convertirse en el segundo de Cerro Porteño. Y esa película de varios meses le vino seguramente en la cabeza a Sergio Araújo, que rápidamente salió a celebrar el empate de Cerro Porteño en un momento estratégico. Estratégico porque el segundo tiempo va a arrancar con paridad, porque Cerro Porteño va a tener la obligación en este segundo tiempo, como lo tuvo en la primera etapa, de ir a buscar el partido, pero le ha tirado un mensaje, me parece, a San Lorenzo bastante importante, que es esa falta de aprovechamiento de San Lorenzo de poder sostener una muy buena ventaja en el primer tiempo. Un San Lorenzo que trabajó para conseguir esos dos goles de ventaja, que lo terminó borrando Cerro Porteño al minuto 45 del primer tiempo. Y veremos cómo reacciona ahora San Lorenzo en el arranque de esta complementaria, donde tiene mejor anímicamente a Cerro Porteño y tal vez un poco más golpeado al equipo que dirige Fornasari. Veremos cómo se desarrolla el complemento aquí en Sajonia, donde ya está Cerro Porteño en el terreno de juego, donde acaba de ingresar San Lorenzo y en segundos David Ojeda pitará el complemento en el Defensores, con la paridad a dos entre San Lorenzo y Cerro Porteño.
1: Fue el intermedio de Jotita Bernabé en Deporte Total. Ernesto.
2: Cerro sin cambio para el segundo tiempo. San Lorenzo cambia la cancha. Ya está 5. Teodoro Paredes, ya no ingresó Kevin Fernández con el número 25.
1: Teodoro Paredes Fernández ya no retornó en San Lorenzo. Arco norte para Cerro, arco sur para el Rayadito. Autoriza David Ojeda. Tocó la pelota Sasá. Empieza el segundo tiempo del partido. 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
1: Dominando la pelota en la vista de la cancha, Morel para Cerro Porteño. 2-2 está el partido, 2-2, buscando por el costado, intenta filtrarse por allí. Gamarra se cruza en el camino, marca bien quitando Cáceres, la pelota cerca de la bandera del córner.
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1: La pelota que la pelean en la vista de la cancha, la va a buscar por esa zona, disputando por allí Iván Ramírez, sacando frente, toca por el medio, recibe Gersel se la lleva, se mete Gersel, intenta Gersel, lo empuja Morel para Cerro Porteño, tocando la pelota para Gamarra, primero citante de la complementaria. 2-2 está el partido.
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1: La pelota que la recibe bien tocando Ramírez para Cerro, Ramírez buscando a Vegetti, restaba sacando Esteche, recibe Riveros otra vez, se mete sobre la zona izquierda, entre Riveros, autor del primer tanto de Cerro. Blas Riveros busca la personal, engancha la pelota otra vez, retrasó, tocó para Gamarra, Gamarra remata, rebota el balón en Pira Juvenites, la consigue Lucas Quintana, lo presiona ahí Palermo Barrios, la tocan más atrás para Ángel Martínez, el arquero.
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1: Sacando Iván Ramírez, buscando la pelota, desviando de cabeza Teo Paredes, complementa a Esteche, la va a buscar Pirayú, rebotó la pelota, alcanza Sasá, Sasá deja más atrás para Esteche, lo va a presionar a Araújo, autor del tanto del empate para Cerro Porteño, le gana Esteche buscando a Sasá, intentando allí, hay falta de Merolla, sobre el capitán de San Lorenzo. Tiro libre para el Rayadito.
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1: Se va recuperando lentamente el capitán de San Lorenzo, el histórico Sasá, 45 años. ¿Cuántos goles tiene Gianluca en primera?
4: 160 goles.
1: Va a jugar la pelota. Atención, Cáceres. Cáceres se la deja para Pirayú. 2-2 está el partido. Arriba el pelotazo fuerte de Pirayú buscando a Palermo Barrios. Intenta Barrios colaborando. Franco Aragón abre sobre la izquierda. La pelota muy fuerte. Se pierde por un costado.
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1: Ángel Martínez entregando para Rivero sobre la izquierda frente a las plateas. Tocando para Araujo, arranca, picó Vegetti, la pelota larga para Vegetti, corta Teo Paredes, la pelota por un costado, frente a las plateas, pedía posición fuera de juego la gente de San Lorenzo, para mí estaba ligeramente adelantado Vegetti, no levantó el asistente, la pelota la tiene otra vez Cerro Porteño, intenta Gamarra para Araujo, estaba quitando Teo Paredes, golpe de cabeza, la va a buscar otra vez, saca Teo Paredes, complementa Esteche, movilizándose en la mitad de la cancha Merolla, lucha el jugador Gersel en esa zona, otra vez peleando, colaborando Esteche, perdió Cáceres, insiste Araujo, el centro, pelota arriba hacia el segundo palo, por línea final y habrá saque de meta para San Lorenzo.
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1: Está colocando la pelota al arquero Quiñones.
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1: Humano del delantero Barrio, dice el árbitro, correcto el juez. Es tiro libre. Bueno, tiro libre para Cerro, sí. Va colocando la pelota Ángel Martínez. Va a jugar el golero de Cerro.
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1: Ángel Martínez cambia la pelota para Rivero sobre la izquierda. Sale Rivero para Cerro Porteño. Transporta la pelota. Lo persigue Pirayú. Corre Blas Rivero. Se mete Rivero hacia el centro. La pelota embolsando el arquero Quiñones.
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1: Partido está seguro, 2-2.
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1: ¿Quién es el rey?
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1: Está manejando la pelota Quintana, Quintana para Cerro Porteño, entregando para Merolla, arco norte en este segundo tiempo para el Ciclón, arco sur para San Lorenzo, pelota para Rivero, entrega para Gamarra, Ariel Gamarra, mitad de la cancha, trabaja con la pelota Ariel, cambia por derecha buscando a Iván Ramírez, la pelota que la controla desde ahora la recibe bien. Entrega sobre la punta para Denis Rodríguez. Se mete Rodríguez jugando con Morel. Se va Morel, rebota la pelota en Doldán. Insiste Morel otra vez. Morel juega más atrás para Iván Ramírez, llevándose para Cerro Porteño. Frente a las preferencias, descargó otra vez para Rodríguez. Está cerca Morel. Insiste Denis Rodríguez pisando la pelota. Hace la personal jugándola para Iván Ramírez. Se mete Ramírez, maniobra, toca otra vez para Derlis. Desprendiéndose, jugó para Morel. Va a colocar el centro, pelota al primer palo. Resta Doldán, recupera Morel. Morel para Cerro Porteño, está apurando Cerro de nuevo. Iván Ramírez con el centro, pelota arriba, cabezazo defensivo, sacando Cáceres frente a las preferencias.
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1: Intenta Gersel otra vez, peleando la pelota, se cruza en el camino, Iván Ramírez jugando más atrás para Ángel Martínez, lo va a presionar Gersel, ahí está Ángel, sacando rápidamente para Rivero sobre la izquierda, en la mitad de la cancha, en su campo todavía, la tiene Blas, jugando para Araujo, este juega más atrás con Merolla.
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1: Sale Iván Iván Ramírez para Cerro Porteño, pisando campo rival por derecha, se la lleva en ese costado frente a la preferencia, tocando para Derli, que se equivocó, se la regaló a Franco Aragón, este para Sasá, aguanta bien Sasá, tocó por el medio, se le fue la pelota a Pirayú, recuperando Quintana para Cerro Porteño, jugando con Derli, más atrás otra vez para Quintana, la tiene el capitán de Cerro Porteño, en su campo, levanta la cabeza, busca con quién jugar, entrega para Rivero, se está cerca Araujo, ya recibió la pelota Araujo, pisando campo rival, se mete Araujo, entra por la izquierda, ubicándose Vegetti, Araujo, autor de un golazo para el empate, dejó otra vez para Gamarra, de nuevo con Araujo, Araujo la tiene Araujo, Araujo juega más atrás con Merolla.
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1: La pelota que está manejando Morel, Morel dejándola para Velázquez, Velázquez para Cerro Porteño, tocándolo otra vez con Morel, mitad de la cancha, la tiene Morel, Morel juega para Araujo, Araujo sobre la zona izquierda, llevándose, se mete por el medio, entra Araujo, cambiando por derecha, entregó la pelota para que arranque con determinación Iván Ramírez, pelota para Derlis, la tiene el número 7, se mete Derlis el centro, que rebota, insiste Morel para meter, saca Cáceres con golpe de cabeza, molestándose con Pirayú allí, recupera Rivero, le pega, la pelota se desvía, Vegetti, sacó el arquero, resta la defensa, remata al arco, cerca del palo Jotita.
0: Cerca se fue el remate de Gamarra, pescador de Río Revuelto, luego de ese centro que cae dentro del área de Quiñones, fue Vegetti, fue Paredes, fue Cáceres, todos trataron de rechazar esa pelota que quedó al borde del área. Gamarra de primera remató con la pierna derecha muy cerca del poste que defiende Quiñones.
1: Habrá saque de meta para San Lorenzo.
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1: La pelota arriba, buscando a Barrios, quitando Quintana de cabeza, recuperando rápidamente el cuadro sanlorenzano. Franco Aragón con la pelota, entrega para Esteche, Esteche por el costado otra vez para Franco Aragón, levanta como puede para Palermo Barrio, revienta la pelota Merolla frente a las plateas, saque de costado, lateral no prepara San Lorenzo, el partido está 2-2.
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1: Sobre la punta derecha, saque de costado, lateral no prepara el conjunto sanlorenzano. Esperando Sasá, esperando Barrios, pelota arriba, sacando parcialmente Merolla, luchando por allí. Quito Quintana dejó para Riveros, otra vez para Araujo. Araujo se equivoca, gana Riveros. Hubo falta ahí en la maniobra. Infracción, dice el árbitro. La falta fue de Franco Aragón, ¿verdad, Ernesto?
2: Sí, señor, el mismo, pide tarjeta amarilla.
1: Habrá tiro libre para Cerro.
3: 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Y el marcador de Maclos es Fra Invisible, indica Luis Enrique.
1: Continúa seguro 2-2.
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1: Jugando más atrás la pelota Merolla, entrega para Ángel Martínez. Martínez está con el balón, la tiene Martínez, saliendo de su área Martínez. Levanta jugando por el costado para Iván Ramírez. La está bajando frente a la preferencia, la tiene Ramírez. Ramírez más atrás otra vez con Velázquez.
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1: La pelota sobre la izquierda, vamos a ver, sale Cerro Porteño con Blas Rivero, jugando con Araujo, que baja mucho para recibir y arrancar tocando la pelota, Jotita.
0: Sí, nivela un poco, sale de la referencia de la marca, retrocede para tratar de ser el conductor por izquierda que tiene Cerro Porteño, una misma función que intenta cumplir Derlis Rodríguez por derecha.
1: Está recibiendo la pelota Araujo otra vez para Cerro Porteño, se mete Araujo, sigue Araujo, clavó la pelota dentro del área para Vegetti, Vegetti para Riveros, intenta Rivero, le pellizcan la pelota, recuperando otra vez Cerro Porteño con Vegetti, levantan por el medio, resta, quita Doldán de cabeza, insiste el ciclón con Iván Ramírez, Ramírez por arriba, desvía Teo Paredes, sí, escucho.
2: Se viene 23, Marcelo Ferreira en el rayadito.
1: Marcelo Ferreira, ¿será que termina el partido para Sasá? La pelota por arriba, larga por línea final. Escucha Ernesto Jiménez.
2: Sí, se viene el segundo cambio en el cuadro de San Lorenzo. Allí el cuarto levanta al talero. Usted lo dijo, termina el partido para el capitán. Camiseta 7, Santiago Salcedo, ingresa 20. 23, Marcelo Ferreira al San Lorenzo.
1: Habrá saque de meta para el conjunto de la ciudad universitaria.
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1: Aplaudido también por el público de Cerro, Ernesto.
2: Se puso de pie el hincha de preferencia. Aplauso para Sasa Salcedo.
1: La pelota que va sacando, la juega larga arriba, Doldán por el otro terreno, movilizándose Marcelo Ferreira, también Barrios, golpe de cabeza, ganó Quintana, bajó Morel, entregó para Riveros y sale Cerro Porteño. Están escuchando Primero de Marzo con Deporte Total, junto a la cadena de la mitad deportiva, pelota para Morel, presionado Morel, ahí está Morel, lo presionó Franco Aragón, pelota para Quintana, sacando Quintana, Quintana juega por derecha para Iván Ramírez, bien abierto Tadeo Rodríguez, pide la pelota a Araujo, el pase para este, se mete el argentino, clavó la pelota corta, bien Doldán.
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1: Contra de San Lorenzo, perdón, peligro de gol. Se mete con todo, se fuerza Pirayú. Quiere centrar, ya no tuvo reto. Sacando Quintana, no salió el arquero. Se metía por el medio Marcelo Ferreira, Juan Eduardo.
0: Pérdida de Iván Ramírez que reclama una infracción al árbitro del partido Ojeda. Cuando lo habilitaron por izquierda Pirayú, volvió a encontrarse con el rápido cierre de Gustavo Velázquez que apagó el incendio después de mucho contragolpeo San Lorenzo.
1: Saque de costado, el lateral no fue sobre la izquierda, Isaías Fretes. Fretes va a jugar la pelota, se acerca Marcelo Ferreira, está moviéndose Barrios, la pelota por el costado para Gersel, intentando Gersel, desvía la pelota Morel, va a pelear Doldán con Vegetti, bajó Vegetti, alcanza Cáceres, Cáceres para San Lorenzo, entregando para Teo Paredes, ahí está Teo Paredes jugando para Fretes, Fretes mete la pelota, rebota el balón, la consigue otra vez en la mitad de la cancha Franco Aragón, Franco Aragón para Cáceres, se abre por derecha Doldán, tocando ahora sí para Cáceres, Cáceres otra vez en la mitad de la cancha para Franco Aragón, ahí está Franco Aragón, levanta, la toca más adelante para Ferreira, con peligro de gol, avanza San Lorenzo, se quedó bien, robó la pelota Ariel Gamarra, que bien salvó Gamarra, le quitó la pelota a Pirayú y entrega para Morel, ahora el ataque es para Cerro Porteño, se mete por derecha Derry, Derry tocándola para Iván Ramírez, corre Ramírez, jugando otra vez para Derry por derecha, marca por esa zona, Frete rebotó la pelota, es para Cerro.
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1: Llegó Cerro, salvó Quiñones, se perdió el gol Cerro Porteño, Jotita.
0: Qué tapada de Quiñones y qué oportunidad para Morel, que quedó solo dentro del área, muy al medio el remate de Morel, muy buena la tapada de Quiñones.
1: Aquí sale Cerro Porteño, la pelota por derecha por Iván Ramírez, se mete Ramírez sobre la punta, entra Ramírez, sigue entrando Ramírez para Cerro, tocó para Vegetti, recibe Vegetti, Vegetti cambia para Deli Rodríguez, va a meter por el área, el centro al medio, cruzó la pelota y aparece Esteche, Esteche va sacando otra vez por el equipo rayadito, a buscar la pelota Marcelo Ferreira, la domina Marcelo Ferreira, cambiando para Gersel, el autor de los dos tantos de San Lorenzo, está Gersel con la pelota, buscando a Barrio, Barrio toca para Gersel, vamos a ver, retrocede ante la marca de Velázquez, ya no puede.
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1: Que Cerro Porteño San Lorenzo están empatando seguro 2-2.
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1: ¿Quién es el rey?
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1: Ataca Cerro, pelota para Araujo. Araujo la está dominando y la tiene Riveros ahora.
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1: Vamos a ver, pelota por derecha, frente a las preferencias de Erlis, intenta escapar de Isaías Fretes, el número 7 azulgrana. Nery Rodríguez, maniobra ante la marca de Fretes, hace la espalda a Morel, pelota para Morel, marca otra vez Fretes. La pelota, el balón va al córner. Tiro de esquina para el Ciclón.
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1: Señoras y señores, tiro de esquina, el centro, pelota se abre al segundo palo, el cabezazo, lejos afuera.
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1: Va a sacar la pelota el arquero del conjunto de San Lorenzo, que prepara otra variante.
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1: Vamos a ver la
2: pelota. Alex Álvarez, Luis Enrique.
1: Escucho.
2: 18, Alex Álvarez.
1: Álvarez, seguramente Herzl, que está cansado. Pelota por arriba para Palermo Barrio. Se mete Palermo mano a mano con Quintana. Prueba ahí cómo encuentra la pelota Jotita.
0: Sí, ya no buscó gambetearlo a Quintana. Ya sencillamente se encontró con esa pelota adelantada que pica dentro del área y cruza el remate, pero sin destino de arco.
1: Va quitando la pelota a Riveros, trabaja el fútbol en la mitad de la cancha. Riveros tocando sobre la izquierda para Gamarra. Vegetti está por el medio, por la derecha de Rodríguez. Levanta los brazos Iván Ramírez, pelota para Morel Cortita allí. Otra vez para Ariel Gamarra. Gamarra se la deja más atrás para Meroya, tocándola para Velázquez. Sale Cerro Porteño, sube un poquito más Quintana. Está apurando Cerro ahora, quiere desnivelar. 2-2 está el partido, pelota otra vez para Gustavo Velázquez.
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1: La pelota que se desvía, lateral o nufre para Cerro Porteño. Ahora sí escucho, Ernesto.
2: Sí, se viene el cambio en el conjunto de San Lorenzo. A ver, se va 28, Herzl, camiseta 28 para Pablo Herzl. Ingresa camiseta 18, Alex Álvarez. El tercer cambio en la segunda ventana en San Lorenzo.
1: Interesante este jugador. Argentino, de verdad, Gianluca, uruguayo.
4: Herzl argentino, sí.
1: Argentino, sí. Está cansado ya, Jotita.
0: Muy cansado, corrió mucho en la primera etapa. Muy buen partido de Herzl.
1: Pelota para Gamarra, Gamarra, Gamarra, tocándola por derecha otra vez para Iván Ramírez. Ramírez buscando a Rodríguez para Cerro Porteño. Va al piso estupendamente Doldán. Nuevo lateral para Cerro, saque de costado Nofre. Siempre sobre el ataque en la banda derecha, frente a las preferencias. Está para jugar Gamarra. Entregó la pelota otra vez para Gamarra. Cubre por el costado Álvarez. Quita Álvarez, rebotó. Ahora es para San Lorenzo.
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1: Escucho.
2: Dos cambios se vienen en Cerro Porteño, 27, Jonathan Torres y Fabricio Domínguez. Los dos cambios que prepara Gustavo Costa.
1: Preparado variante, Vegetti que pelea, saca la pelota otra vez, Franco Aragón, recibe Palermo, Palermo Barrios tocando bien por derecha, sale, se mete con todo Esteche, ataca San Lorenzo, pica Marcelo Ferreira, entra Álvarez, sacó Velázquez, la segunda pelota la va a buscar otra vez ahí apareciendo hasta el fondo, Fretes, alcanza a Deris Rodríguez, cuidado, se mete Barrios, salva la situación Velázquez, Velázquez entregando para Ramírez, Ramírez juega por mitad de la cancha, dejando la pelota para Araujo, la tiene la mitad del terreno y sale Cerro Porteño.
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1: Offside de Vegetti, quedó sentido un jugador de San Lorenzo, habrá indirecto para el conjunto rayadito, el partido está 2-2.
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1: ¿Cuánto marca el tiempo de juego en el Defensores?
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1: Que el partido continúa seguro 2-2.
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1: ¿Quién es el rey?
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1: Falta de Derlis Rodríguez, tiro libre para San Lorenzo.
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1: Ernesto.
2: Y el cambio se va, lo último de Derlis, camiseta 7, ingresa 2, Fabricio Domínguez, y el otro cambio se va 21, Sergio Araujo, para que ingrese 27, Jonathan Torres, aplauso para Sergio Araujo.
1: Sí, se va Araujo, todavía de a poco hay que llevarlo, no está todavía para 90 minutos, Gotita, es claro, normal.
0: No, pero ya marcó un gol.
1: Sí, señor, Araujo, el autor del segundo gol, el empate, el golazo para Cerro, ingresó el Bocón Torres, Domínguez ingresó por Delis Rodríguez en Cerro Porteño.
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1: Offside de Marcelo Ferreira, ya saca la pelota Ángel. Sí.
2: Para recordar nada más que Cerro inició este partido con 3 extranjeros en el equipo titular.
1: Sí, teniendo un cupo de más.
2: Sí, no, para...
1: ¿Me sobró?
2: Para contar a la gente que está escuchando nomás del por qué se retiró Derry Rodríguez para que ingrese un extranjero.
0: Martínez en el arco le libera un cupo a Costas.
1: dominando Quintana. Quintana entregando la pelota sobre vista de la cancha para Gustavo Velázquez. Velázquez para el representativo azulgrana. Estamos en cuarto de final de la Copa Paraguay. Cuarto de final de la Copa Paraguay. Falló Velázquez, le levantó la pelota demasiado a Meroya. Se le pierde frente a las plateas.
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1: Ganó arriba Álvarez, se mete Barrio sacando la pelota Velázquez. Movilizándose por el costado Morel, pierde Morel con Esteche, resta Quintana con golpe de cabeza, luchando Teo Paredes, pelota del Bocón Torres para Vegetti, metiéndola para Fabricio Domínguez, se cruza Doldán, saca la pelota Doldán, va a pelear el balón, se le va al córner, tiro de esquina para Cerro.
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1: La pelota sobre la punta derecha corresponderá a tiro de esquina. Es córner para Cerro Porteño. 2-2 está el partido. Va a jugar la pelota Ariel Gamarra. Levanta Gamarra hacia el primer palo. Saca la defensa. Recupera Cerro. Y le pega con la derecha que apenas maneja Riveros, lejos afuera.
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0: Me parece que Blas Riveros hizo un gesto al banco.
1: Y ya llamado Guillermo Benítez.
2: Sí, rápidamente, justamente ya está 13 Guillermo Benítez en Cerro.
1: Está peleando la pelota por el costado, pierde Barrios. Le entró fuerte a Iván Ramírez, hubo falta. Guillermo Benítez, camisetas 13, se viene en Cerro Porteño.
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1: La pelota que la está dominando Meroya. Meroya la tiene para Cerro Porteño, tocándola con Morel. Morel pisa la pelota. Otra vez para Meroya, movilizándose, deja para Velázquez, se ubica por derecha Fabricio Domínguez, anticipando Álvarez, Álvarez con la pelota, tocó para Fretes, este quita el pelotazo largo, bajó de cabeza Meroya, la va a pelear Marcelo Ferreira, ganó Ferreira, pelea Ferreira, se cruzó Morel, recupera para Cerro Porteño, la tiene Morel sobre mitad de la cancha.
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1: Vamos a ver qué sucedió ahí, escucho.
2: El cambio en Cerro se hace, se retira Blas Rivero, un poquito tocado, ingresa 13 Guillermo Benítez.
1: La variante en el ciclón.
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1: Que el partido está seguro 2-2.
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1: Sobre la izquierda, saque de costado, lateral Onofre, movilizándose, la pelota por arriba, buscando a Marcelo Ferreira, sacando Meroya, encuentra Teo Paredes otra vez, Teo Paredes mete más adelante, la va a pelar Barrio, luchando con Velázquez, que comete una falta más inocente, que fue directamente al cuerpo de Velázquez, no peleó la pelota. Es tiro libre para Cerro.
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1: Lo he visto trabajar intensamente a Gastón Jiménez. La pelota en la mitad de la cancha, va a sacar como puede Pirayú, recupera Cerro, se mete Ariel Gamarra. Gamarra con la pelota, lo presiona Pirayú, escucho.
2: Ahora primera vez se suma también a los trabajos el Nacho Liceda.
1: Está dominando la pelota Velázquez juega por derecha. Es distinto Cerro sin Nacho. Es la verdad. La pelota que la tiene Ramírez tocando para el Bocón Torres. El Bocón levanta para Vegetti. Bajaron de cabeza. Luchando la pelota Gamarra otra vez para el Ciclón. La tiene Gamarra. Gamarra para Cerro Porteño. Entregando sobre la izquierda. Se mete y avanza Cerro con Lucas Quintana. El pelotazo de Guillermo Benítez. Lejos afuera. Impreciso. Saque de meta para San Lorenzo.
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